0: Entiendo yo que sería así, ¿no?
1: Sí.
0: Si vos trabajás políticamente pensando en los que menos tienen, o los tenés de rehén, o administrás la pobreza. Hablo del peronismo porque son los que más años estuvieron, 20 años acá en San Juan, pero podemos también hablar de la inoperancia de la Alianza en su momento aquí en San Juan, de la Alianza también a nivel nacional, de un Macri también, ¿no? Podemos poner eso también en la mesa, que tiene que ver con la clase política actual, ¿no?, de nuestra Argentina. Así que bueno, hoy va a ser una noche donde vamos a hablar mucho de eso, y vamos a hablar de un departamento, ya te voy dando un anticipo, de un departamento que es uno de los más grandes de San Juan. Se divide la provincia en tres departamentos muy fuertes que tienen la mayor cantidad de población: Rawson, Capital y Chimbas.
1: Sí.
0: Hoy vamos a hablar de Chimbas, de cómo es la estructura de trabajo y principalmente si algo cambió en estos 20 años de peronismo en Chimbas. Porque en Chimbas fue peronismo siempre, si no me equivoco. Todos los intendentes que pasaron fueron peronistas.
1: Creo que sí.
0: Y hasta la actualidad. Y vamos a hablar de un departamento que logró sacarse el estigma de ese departamento de delincuencia en un momento, y eso tiene que ver con también una cuestión cultural que se generó, pero también vemos un departamento que viene con otras expectativas. Chimbas tiene un crecimiento importante, más allá de lo poblacional, sino también lo que se está buscando concretamente por parte de algunos dirigentes es un cambio en lo intelectual y en el desafío del desarrollo de un departamento que sea totalmente diferente. Mira, hay un ejemplo que a mí me llamó la atención mucho, que empresarios sanjuaninos eligieran Chimbas para poner, por ejemplo, un complejo comercial como Las Lajas, ¿no? No sé si lo has visitado.
1: Sí, fui una vez.
0: Muy bonito.
1: He ido. Muy lindo, muy lindo.
0: Todas las tiendas completas, todos los comerciantes han copado las tiendas, y si vos los vas a visitar, tienen ventas y tienen movimiento empresas reconocidas. Es decir, no es que haya llegado hasta el lugar alguna empresa chimbera solamente, sino que han intentado nivelar para arriba el sistema comercial, porque ahí encontrás empresas que han tenido y tienen un reconocimiento.
1: Casi todas las marcas conocidas
0: tienen un reconocimiento provincial, ¿no? Pero bueno, me parece que es bueno hablar del Chimbas que se viene. Hay un montón de gente que quiere jugársela, una carta interesante. Hoy va a estar con nosotros el doctor César Cofré, penalista, muy reconocido en el ámbito judicial, uno de los penalistas indudablemente que tiene una trayectoria importante en nuestra provincia. Vamos a preguntar, me parece, está trabajando, le vamos a preguntar por dónde va a ir el camino de su desafío, ¿no? Parece que quiere ser intendente de Chimba. Vamos a preguntárselo esta noche. Y estará también con nosotros gente de Uyun, que se viene de Uyun a este programa hoy, ¿eh? Le agradecemos. Primero Uyun se llama el movimiento, y que también van a marcar un antes y un después. Están pretendiendo cambiar el departamento. Un departamento que, fíjate vos, que tendría que ser, yo hablo de Sonda y Uyun, tendrían que ser los chakras de Coria, que son como...
1: Tendrían que estar como mucho más explotado, creo.
0: Explotado,
1: ¿no?
0: Turísticamente, comercialmente, y socialmente.
1: Con estructuras distintas.
0: Mira, tienen los diques, los dos tienen los diques. ¿Entendés? Digo, paisaje natural. Y no están lejos. Y fíjate vos que cualquier turista que llega a la provincia de San Juan dice, che, ¿a dónde voy? A Calingasta te recomienda. No, pero por acá cerca, nada más. Bueno, Sonda o Uyun. Creo que ahí está el desafío. Lamentablemente, estos pueblos, los pueblos de Sonda y Uyun, han caído en las manos de gente que lamentablemente le hizo mal a esos departamentos, no invirtió realmente como corresponde. Y lamentablemente, bueno, en Sonda están los famosos Atampis, ¿no? La monarquía Atampi, que son bloquistas en esta oportunidad y que no se van, ¿no? Y del otro lado está Julián Domínguez, creo que es el nombre. David Domínguez. David Domínguez, David, el actual Domínguez, intendente, que es el nuevo intendente, uno nuevo, ¿no? Pero bueno, también del justicialismo. Vamos a hablar, ¿no?, de cómo está Uyun. Ese es el desafío. Es una noche más que política, de ver proyecciones de dirigentes de aquí hacia adelante.
1: Bueno, muy bien, hay mucho por hablar y también seguramente que mucho de lo que querrá ver y escuchar la gente, ver, digo, en los departamentos, lo nuevo que viene y el avance, ¿no?
0: Exactamente. Esperemos que todo, acá lo que vamos a escuchar son dirigentes que quieren hacer. Y vamos a grabarlos, ¿viste? Porque después se olvidan lo que tienen que hacer y entonces uno lo graba y le dice, miren, ¿usted se acuerda cuando nos prometió esto? Mire, no nos prometió a nosotros, se lo prometió a la gente de tal departamento, ¿no? Hoy vamos a entrar en ese desafío que me parece interesante ponerlo en la mesa.
1: Señores, se quedan con Juan Pereira. Juan, que tengas una linda noche.
0: Igualmente, querido Alejandro, abrigate.
1: Sí. Señores, nos encontramos mañana, mañana viernes, a partir...

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1: A ver si me escucho mejor. Ahí está, 21:12. A esta hora de la noche comenzamos a caminar en la noche de la radio. Comenzamos a transitar a través de dos frecuencias. En la M 1120 de tu dial FM 104.7. Y a través de YouTube, ¿no? Donde nos buscan como el caminante de la noche. Nos pueden ver en todo lo que son las entrevistas mano a mano que hacemos todas las noches. En una noche muy fría en la provincia de San Juan. Llegó el invierno con todo, ¿no? En una noche con una sensación térmica de 1 grado 2 décimas bajo cero. Es lo que sentimos y percibimos cuando salimos a las calles, el cielo completamente cubierto, llovizna y agua nieve en algunos puntos de la provincia de San Juan, la humedad del 83%, viento sur a 12 kilómetros por hora. Con ese panorama estamos comenzando esta noche, estamos comenzando a caminar, una noche más del caminante. En los controles técnicos está Matías Urbano, muy buenas noches Mati. Que sea una linda noche. En la producción está Juani, hoy que se vino de corbata. Vino bien preparado para la noche que vamos a tener. Y por supuesto, a esta hora yo les cuento que mientras vos vas de regreso a casa, muchos de los que han trabajado hoy y han cumplido su tarea van de regreso a casa en su auto, en el remis, en el taxi, en el Uber. Aquellos que nos eligen y prenden la radio, es un lindo día para escuchar radio, ¿no? Estos días cuando hacen tanto frío uno se sienta a escuchar la posibilidad de disfrutar de lo que es la radio, ¿no? Y qué más, la radio que ya lleva 100 años en el aire de San Juan. Bueno, lo decía recién, el primer invitado que vamos a tener es un hombre muy reconocido en el ámbito judicial. Es un hombre de chimbas, pero es un hombre que ha logrado de a poco, a través de su profesión, instalarse no solamente en el ámbito jurídico, sino que también en el ámbito político de la provincia de San Juan, en el círculo rojo de la política de San Juan. Él es de Chimbas, dije, ¿no? Hay tres departamentos que van a ser muy mirados en el 27, principalmente por lo que van a significar.

0: significar en votos, ¿no? Que van a sumar o restar en la próxima elección a cualquiera de los candidatos que quieran ser gobernadores. Pero ya se está repartiendo, se está moviendo el engranaje político en cada uno de los departamentos. Y en esta oportunidad lo vamos a presentar a él. Se llama César Joffre, es abogado, reconocido penalista de San Juan, hombre de chimbas que esta noche nos acompaña. Doctor, ¿cómo le va?
1: Hola Juan, gracias por la invitación.
0: César Joffre, ¿cuándo empieza su carrera? ¿Usted siempre ha sido chimbero?
1: A los 11 años mi padre nos llevó a vivir al barrio Santa Cruz.
0: Santa Cruz, ubíqueme de dónde está.
1: La ex bloquera. Sí. Salta y 25
0: de
1: mayo.
0: Sí, Salta y 25
1: de mayo. Esa es la zona. Limitando con Villa Unión. Chimba, el Chimbas 1.
0: Costanera.
1: El Lote 4, la Costanera un poco más allá. El Barrio Güemes.
0: Barrio Güemes.
1: Escuela Avellaneda.
0: Exacto.
1: Villa Paula.
0: Exacto.
1: Villa Ramos, la plaza.
0: Claro.
1: Sí, esa zona.
0: Esa es la zona del barrio Santa Cruz.
1: Esa es la zona del barrio Santa Cruz. Vos sabés que te venía escuchando y cuando hablabas del de los muchos años del peronismo, te tengo que hacer una pequeña corrección.
0: A ver, cuéntame.
1: Histórica, más que nada.
0: A ver.
1: El primer intendente desde la democracia a esta parte, del 83, sí, fue Lucio Rodríguez.
0: Claro, tiene
1: bloquismo.
0: Razón. Bloquismo.
1: Lucio Rodríguez y Pepe Vitá, diputado.
0: Mire usted.
1: Luego fue Cecilio Jiménez.
0: Claro.
1: Cecil, que era peronista, pero jugó para el bloquismo.
0: Sí, sí, pero ya había un peronismo.
1: Ya no, sí.
0: Ya había
1: no.
0: un bloquismo con peronismo buscando unirse.
1: Indudablemente. Después vino Mañé.
0: Claro.
1: Después de Mañé vino Camacho, que Camacho fue peronista, movicón, bueno.
0: Sí, armó su propio partido.
1: Armó su propio partido. Bueno, después Mario Tello, después sí. Gramajo, bueno. Y ahora...
0: Le falta uno.
1: A ver, dígame.
0: Yo creo que le falta uno. Entre Mario Tello también apareció otro también. ¿Un arquitecto o un ingeniero?
1: Eduardo Tampi.
0: A Tampis.
1: Peronista también.
0: Ve que me...
1: Ay, bien. Ahí me corrigió usted
0: no,
1: a mí.
0: No,
1: por supuesto. Eduardo.
0: Esto sí, habla señor. De los años que tenemos. Nos estamos mandando al frente nosotros solos.
1: Claro, Eduardo Atampi.
0: Bueno. Otra cuestión que también dejó mucho que desear en ese momento. Tremenda.
1: Sí, la verdad que no estuvo buena.
0: 11 años tenía cuando llegó a Chimbas.
1: 11 años, sí. Y bueno, de ahí Escuela Sarmiento.
0: Sí.
1: De la Escuela Sarmiento, 12 años. Bueno, egresé, Colegio Nacional, Monseñor Doctor Pablo Cabrera.
0: Cuando han salido...
1: Los ilustres
0: sanjuaninos.
1: El colegio de varones, oportunamente. Hoy ya después se cambió.
0: Porque la tarde era el liceo, ¿no?
1: Claro, colegio de varones. Y posteriormente, bueno, la Universidad de la Católica, los dos primeros años, y luego me recibí en la Universidad Nacional de Córdoba.
0: Muy bien. Se recibe de abogado.
1: De abogado. Tuve profesores ilustres, Víctor Hipólito Martínez, vicepresidente de la Nación,
0: sí,
1: José
0: señor.
1: Ignacio Café Lantanores, Clario Olmedo, o sea... Profesores.
0: ¿Su papá de qué trabajaba?
1: Mi papá era enólogo.
0: ¿Enólogo?
1: Fruticultor enólogo.
0: Claro.
1: Él tenía dos grandes amores, la enología, fruticultor enólogo. Él fue uno de los principales precursores de defensa del consumidor en la época de cuando Enrique Conti era ministro. Y un otro amor que tenía mi padre, que era por la escuela Sofía Leonid de Klappenbach, Albardón.
0: En Albardón.
1: Que era el nacional en la mañana.
0: Mirá vos.
1: Fueron sus grandes pasiones.
0: ¿Por qué?
1: ¿No?
0: ¿Por qué le gustaba esa escuela?
1: Le gustaba, mi padre era una persona que de un damasco te sacaba una pera. Era el hombre, le gustaba inventar, le gustaba leer, le gustaba escribir, le gustaba el tema de los vinos, todos esos vinos varietales.
0: Claro.
1: Todas esas cosas que se fueron inventando en el tiempo, ¿no?
0: Totalmente.
1: Los injertos de las plantas, bueno, todas esas cosas que él leyó. Y él siempre, yo quería... estudiar ciencias políticas, año 83, de moda la democracia.
0: La democracia,
1: estábamos en el Colegio Nacional.
0: En los centros de estudiantes, toda
1: la
0: libertad.
1: Cuando arrancaba, claro, cuando arrancaba Alfonsín en sus discursos esplendorosos.
0: Tremendos, maravillosos.
1: Entonces un día se levanta mi viejo, va y me inscribe en la Católica, abogado. Bueno, yo quería hacer disección de ciencias políticas. Me dice, acordate que algún día me vas a encontrar la razón. Y se la encontré. La abogacía es una profesión que te abre tantos espectros que, bueno, claro, siendo abogado sos profesor, sos contador, sos asesor.
0: Puedes llegar a ser gobernador, intendente, presidente.
1: Se lo agradecí toda mi vida.
0: ¿Tu vieja?
1: Mi mamá, salteña, a mi madre.

0: De ama de casa, un pilar de una casa, se dio el lujo de que fuéramos todos profesionales, mi hermana docente y mi hermano abogado también. Ajá. Así que bueno, esas cosas. Mi madre no lo pudo ver a mi hermano abogado, pero claro, fue un pilar, mi padre sí lo vio.
1: Mirá qué lindo, qué momento más importante para la familia ese.
0: Sí, no, mi madre en eso era un pilar, era una cuestión.
1: Y era la que
0: nos formó.
1: Se quedaba en la casa, es la que contenía todo lo demás, ¿no? Ella son las estructuras, son los pilares, ¿no?
0: Y por eso es que siempre tenés que trabajar en la familia, Juan. Cuando vos tenés consolidada la familia y tenés los valores, y yo creo que es muy difícil que fracases en la vida. Y eso fue un buen pilar que tuvimos, nuestros padres.
1: ¿Por qué por el lado penal? No, porque podría haber agarrado un montón de áreas de la abogacía.
0: Yo en este esquema de que me gustaba lo popular, yo siempre decía, Pulenta ya tiene abogado, la Coca-Cola también, entonces yo me tengo que dedicar a esto. Tuve la suerte de recibirme e inmediatamente manejar causas con mucho estrepitoforis, como le llamamos los abogados. El robo al Banco San Juan, sucursal Feria, a mí me pillaron nuevito.
1: Sí.
0: Y bueno,
1: eran los temas de la prensa en ese momento y el tema del momento por los robos de la importancia de la magnitud del hecho, ¿no?
0: Claro, entonces bueno, ahí tenía, yo los veía a los otros colegas, grandes amigos, el Horacio Merino, el Diego García Carmona, el Carlito Juárez. Entonces,
1: también penalista,
0: Ernesto Kerman. Y bueno, en ellos me fui inspirando y de a poquito fue entrando hasta que un día me dijo mi gran amigo Horacio Merino en los pasillos de tribunales: "Che, te estoy viendo que estás viniendo mucho por acá".
1: Entonces, está yendo bien.
0: Entonces yo le decía, pasa, y yo, eso sí, mira, yo te puedo asegurar, desde el Juanjo Victoria, el Matías Parrón, Pablito Farina, todos, ya, bueno, jueces.
1: Seis jueces.
0: Carlitos Pastor. Yo le decía, yo voy a ser penalista. Yo de la tenía clara. ¿Y por qué? Es que yo me conozco a todos, porque a mí me gusta ir a jugar a la pelota, y juego a la pelota acá en Árbol Verde, juego en Chimba, y bueno, y fue una cuestión que se me dio gracia.
1: Se fue dando. Sí. En el ámbito penal fue muy cuestionado también, porque le tocó defender a delincuentes, ¿no? Porque eligió, defender a personas que cometieron errores, y graves errores. Sí. Muchas veces se lo vinculó mucho a esa área. Y mucha gente cuestiona, bueno, sale César Cofré, está defendiendo un delincuente.
0: Sí.
1: Es todo un tema ese, ¿no? Porque
0: un profesor decía, nosotros defendemos las personas que están imputadas en el Código Penal o acusadas o delincuentes del Código Penal. Pero los que hacen laboral defienden los acusados en el derecho laboral. Y bueno, daba mucho que hacer, pero no era menos cierto, y una cuestión del sensacionalismo que inspiraba lo penal. Y vos, como tantos años de periodista que llevabas, sí, o sea, vos comprabas el diario, ¿a dónde ibas? A lo penal. Abrías el diario, a los policiales.
1: La gente lo hace todos los días.
0: Hasta la fecha.
1: Miren, los canales de televisión vende más el hecho policial.
0: El morbo,
1: el amarillismo, en algunos casos el mal hecho. Vende esto y la gente se presta, a ver qué pasó, quién es el delincuente, quién robó, quién mató, quién violó.
0: Sí.
1: Hay un límite.
0: Por supuesto. Yo siempre tuve en claro.
1: Yo digo, debe haber algún límite que Cofré tenía en algún momento, ¿no? Porque dicen, bueno, podés defender a todos. A todos los de personas que cometieron un error, sea grave o menos grave, pero cometieron un error, ¿se puede defender a todos?
0: Y bueno, eso va.
1: Hay un límite en el caso suyo, digo.
0: El límite, no sé si el límite, porque también hay muchas veces que vos te encontrás con delitos que son aberrantes dentro de la denuncia. Cuidado, no dentro del resultado. Hay muchas veces que, por eso existe la falsa denuncia.
1: Sí, totalmente.
0: Entonces, vos lo sabés cómo son las cosas hoy. Muchas veces hay cuestiones que no son reales y la imputación es muy grande. Y bueno, y después con el curso del proceso, llámese primeramente el proceso mixto, proceso adversarial, proceso acusatorio, cómo se han ido modificando. Sí. Pero en definitiva, la abogacía. Por ahí, nosotros los que hemos llevado tantas causas, nos decíamos, che, qué injusta nuestra profesión. Porque cuando el imputado sale, es porque no hizo nada. Y cuando quedó preso es culpa tuya. O sea, claro. estábamos
1: ¿Y cuál es el límite de Cofré, por ejemplo? ¿A quién lo defendería? ¿O defiende a todos?
0: No, yo defiendo a todos, lo que no significa que yo sea partícipe del delito o cómplice del delito. Esta es una cuestión que hay que
1: profesional.
0: Saber.

0: Porque lo mío es profesional. Yo soy abogado.
1: Todo ciudadano en esta democracia tiene derecho a una defensa.
0: Está en la Constitución, está plasmado, es más...
1: Claro, el tema es que me imagino que deben en algún momento plantearlo usted. ¿Cómo vas a defender a este asesino, a este violador?
0: Son circunstancias que en definitiva vos sos un colaborador de la justicia. Yo puedo ser muy buen abogado, muy mal abogado. Si las pruebas son contundentes, bueno, lo que puedo pelearte es que en vez, en un homicidio simple, en vez de que tengan 25 años, que tengan 8, ¿me entendés? Sí, siempre. Sí,
1: sí. En los elementos y artilugios legales.
0: Dentro de lo que se puede, dentro de lo que un código procesal a vos te permite, y ese es el límite.
1: Código procesal. Y eso no es contradictorio por allí. ¿No le ha tocado con sus hijos decir, viejo, papá, estás defendiendo a un asesino, cómo le vas a bajar la pena? Tiene que tener la pena más alta.
0: Sí, es una...
1: O los amigos, o las parejas.
0: Nos ha pasado a todos los penalistas, nos ha pasado.
1: Sí, hablo...
0: Ahora, mal podría ser yo traicionar a alguien que confía en mi labor y traicionarlo. Yo directamente, si la causa no me gustaría, porque también han habido causas que yo no he querido defender. Modestia aparte, o sea, he defendido tanta gente que por ahí me ha tocado que conocía el denunciante y el denunciado. Entonces, éticamente uno tiene que decir, bueno, yo no voy a defender ninguno, y busquen otro colega, que hay muy buenos acá en la provincia. Lo que sí, esta gimnasia de todos los días ha llevado a que, bueno, uno tenga una experiencia y en definitiva ya uno viendo el expediente o hablando con la primera entrevista voy a te das cuenta si te están mintiendo, si no te están mintiendo, cosas que, bueno, que la experiencia te lo da, que es una muy buena experiencia.
1: Jofre, en ¿cuántos años de abogado ya?
0: Me recibí en el 90.
1: Litigando ya.
0: En el 90.
1: En el 90.
0: Mira qué gracioso. En el 90, yo me recibo el 4 de diciembre. Estaba el proceso cuando creo que vino el problema de Zeinaldin. En ese momento. Y decía, uy, tanto estudiar y ahora va a haber un golpe de Estado. O sea, yo me estaba recibiendo en Córdoba. Bueno, me recibí el 4. Se juraba en marzo, en ese momento. Vos te vas a reír. Juré, contento, mis padres, qué sé yo, vamos a chimba. 6 de la tarde, del día que me recibí, tac, tac, tac, tac, tac, tac, acá vio el doctor Jofre, sí, mire, tengo un detenido.
1: Empezó.
0: El primer día. Lo juro.
1: Segundo
0: juzgado de instrucción, estaba el colorado peludo y juez. Mirá lo que te hablo.
1: No, mirá, hace muchísimos años. Ya no está jubilado.
0: No, bueno, excelente persona.
1: Resultados, desde ese día que golpearon su puerta hasta hoy. Jofre es un abogado reconocido en lo penalista y con resultados importantes. Si uno dice, llega una causa a Jofre, achica la pena, mejora la causa, soluciona el problema, aclara la situación. Digo, ¿cuál es el porcentaje que hoy Jofre, como profesional, puede...?
0: Yo le voy a decir una porque yo tengo más ganadas que perdidas. De ahí en más, bueno,
1: claro.
0: Hay veces que han condenado a la persona porque había delinquido, estaban las pruebas, estaban todos los indicios. Bueno, y hoy, y eso era antes, por ejemplo, yo te pongo el ejemplo, cuando no existía ni la escucha telefónica, ni el Excalibur,
1: ni las cámaras,
0: entonces,
1: ni el celular.
0: Entonces, bueno, vos tenías, eran testimoniales nada más, testimoniales, claro. Y el reconocimiento fue de personas. Ese era clave, o sea, vos te reconocían, listo. Ese era jaque mate. Entonces, bueno, de ahí vos venías, y después, bueno, venían las peleas jurídicas, si el arma está cargada, si no está descargada, si era de plástico, si era de juguete,
1: todos los
0: argumentos.
1: Y artilugios que también ustedes tienen,
0: que
1: ¿no?
0: están dentro del código, dentro de lo que la misma ley lleva a esto.
1: Es difícil, digo, porque me imagino que mucha gente se enoja con usted, ¿no? Del otro lado, ¿no? Cuando usted tiene que defender a alguien.
0: La gente debe entender, como yo lo digo siempre, es decir, uno es un instrumento necesario del proceso. O sea, si no existe el abogado, no va a haber, el proceso está incompleto. Le falta una parte, una del andamiaje, que hoy es juez, fiscal, asesor de menores en los casos que hay menores, y nosotros los abogados.
1: Como abogado penalista, ¿qué piensa de la baja de la imputabilidad? Usted le ha tocado estar en ese sector, ¿no? En ese circuito.
0: Sí.
1: ¿Está bien una baja de imputabilidad?
0: Yo la comparto porque el desarrollo de hoy, a través de todos los medios de comunicación, de los teléfonos, del Instagram, del WhatsApp, sí. Hoy los niños ya... Nosotros éramos niños y nos nos decían que en la esquina estaba lloviendo y nos fijábamos. Sí. Hoy los pibes han tenido...
1: ¿Usted cree que un pibe de 13 años cree y entiende la criminalidad de esos actos?
0: Bueno, si el pibe está... O sea, también hay delitos y delitos. Hay cuestiones que... pibes que tienen un coeficiente intelectual demasiado elevado y son capaces de, qué sé yo, con 13 años ya sacan raíz cúbica, logaritmo, y hay pibes que con 13 años están multiplicándose 100. Entonces, también hay que ver, y ahí
1: hay pibes de 13 años que están agarrando un arma y saben cómo cargar y armar y cómo robar.
0: Hoy lo vemos a menudo. Pero también es necesario saber qué... Porque no hay una matriz de decir todos los niños piensan igual. O sea, hay niños que tienen más capacidad, menos capacidad, y bueno, y como todo ser humano. Yo creo que eso se debe, ante la imputación, se debe valorar en base al cuerpo técnico que lo meritúe al pibe. Y de ahí, bueno, saber si lo comprendió o no lo comprendió. No una regla general taxativa.
1: Claro.
0: Que digan, todos los niños de 13 deben o no. No. Veamos el caso en concreto y de ahí en más tomemos una posición.
1: Es bueno ese dato que, bueno, los cuerpos técnicos tengan que...
0: Los gabinetes
1: estudiar cada caso.
0: Exactamente.
1: Porque nos vamos a encontrar con chicos también con problemas de adicción, muchos de ellos, ¿no? Que son manipulados también por mayores y demás, ¿no?
0: Y lo que se llama el entorno, el contexto... que hoy te dicen, en el contexto de la violencia de género,
1: sí,
0: y por ahí decimos, bueno, miren, se lo planteamos a los jueces, ¿cuándo? ¿Qué es el contexto? Estamos, y vienen por ahí las peleas que tenemos,
1: claro.
0: Peleas jurídicas.
1: Sí, por supuesto.
0: Cuando por ahí no te dejan que vos vas para atrás y que te dicen, mire, estamos investigando el hecho que se cometió ese día, entonces no me digan qué es el contexto.
1: Claro.
0: No me juzguen en un contexto. Díganme claro. Lo que pasó ese día.
1: Final. No para atrás.
0: Pero sáquenme el tema del contexto, porque el contexto casualmente
1: pero,
0: la
1: para,
0: historia del hecho para que se...
1: Para conoce. Usted, un chico de 13 años ya entiende la
0: por
1: criminalidad
0: supuesto,
1: de sus actos.
0: Sí, y puede dirigir sus acciones.
1: Y directamente ya, a la hora de decir sí o no, tomo un arma, sí o no, mato o violo.
0: Aunque, vuelvo a repetir, hay diferentes intelectualidades que...
1: Por pero en el general de la ley, digamos, o en el general de la historia...
0: Yo entiendo que sí.
1: Digo porque me parece que es un tema interesante ponerlo en la mesa también. Usted como abogado penalista lo conoce. Hoy van a muchos de estos chicos, a partir de septiembre, entiendo yo, que ya va a estar habilitada la aplicación de la ley, van a terminar cumpliendo una condena en un Nazario Benavides, por ejemplo, que
0: sí,
1: está siendo remodelado. ¿No?
0: Los lugares están... Bueno, también hay que ver los lugares de detención. Y en definitiva, lo que muchos aplican como política, pero que es necesario, la readaptación. Vos te condenan para que después, en definitiva, vos tengas la posibilidad de reinsertarte. No por ser la ley más dura, es más justa, ni... Mira, yo hay una sola cuestión que yo te puedo decir que le tienen miedo los pibes que delinquen por primera vez, y es que no me pasen al penal. Eso es lo primero que
1: el terror.
0: Que la persona que delinquió le tiene miedo, ellos y los familiares. O sea, por ahí yo creo que también... habría que matizar alguna cuestión con lo que significa un servicio penitenciario, porque te dice, mire, doctor, que me condenen, pero no, yo al penal no quiero ir. Es una cuestión que hay un cierto temor a ese lugar, ¿no? En definitiva, que después, bueno, por eso por ahí, con buen criterio, hay algunos, o sea, hay algunas penas que te llevan a que la pena sea en suspenso,
1: claro.
0: Para evitar que vos vas y te recibas de delincuente en la...
1: ¿Reinserta la cárcel hoy de San Juan?
0: Es muy difícil. Es difícil. Hoy ya se han ido agravando, por ejemplo, antes vos tenías que suspensión de juicio a prueba, la famosa probation, en el segundo delito, que comentás siempre cuando no sean penas privativas de libertad, se te da una condena de ejecución condicional. Bien, la tercera condena, o sea, ya la tercera, ya... Algunos jueces entendían que ya era reincidente y no era reincidente en ese momento. ¿Por qué? Porque vos necesitabas, conforme al artículo 50, que ambas penas sean
1: claro.
0: Con privación con pena privativa de libertad,
1: claro.
0: Que hoy es lo que se llama ley de reiterancia.
1: Claro.
0: Entonces, hoy sí, vos tenés una pena en suspenso y la otra es efectiva, ahora las cometés efectivas.
1: Pero
0: por la reforma de marzo del año pasado.
1: Entiendo, pero ¿reinserta la cárcel?
0: Yo creo que la cárcel no se inserta, se sienta la familia. Yo para mí soy un convencido.
1: La familia está destruida también, ¿no?
0: Pero hay veces que no. Hay veces
1: son
0: que
1: las menos, me imagino.
0: Hay veces que la contención...
1: O son las más.
0: Lo que pasa es que han habido familias enteras que han sido... que han vivido en este mundillo
1: sí, sí.
0: De bueno, familias y apodos.
1: El delito, claro. Sí, de familias históricas de acá, ¿no?
0: Pero hoy llega un momento de que yo he tenido posibilidad de defender gente grande, de que han delinquido hasta grandes, y al último en la conclusión decía, le di muchos años a la reja, la verdad es que estoy arrepentido.
1: Claro.
0: Y hay muchos que terminaron muriendo entre rejas.
1: Sí, señor.
0: Entonces,
1: o otros que salieron y volvieron a cometer un delito peor del que habían cometido también, ¿no?
0: Y bueno, por allí, el tema de las oportunidades. Lo que pasa es que vos fijate, Juan, cuando te dice, bueno, hay que presentar currículum, sí, antecedentes. Desde arranque nomás, ya te están de alguna manera sacando del sistema, porque, bueno, te piden...
1: Pero usted contrataría un violador para su casa, aunque... Que venga a cortar el pasto,
0: sí,
1: teniendo sus hijas, su hijo, un asesino.
0: Hay especies de delitos.
1: Le pregunto a usted, ¿usted lo contrataría?
0: Hay en algunas especies de delitos uno trataría de evitar el contratarlo, pero hay algunas personas que se reinsertaron y nunca más tuvieron problemas y fueron excelentes padres de familia. Lo que pasa es que una cosa es el ser y otra cosa es el deber ser.
1: Sí, o sea, señor.
0: Una cosa que vos me lo digas y yo te puedo decir,
1: claro, porque yo también...
0: para la tribuna te puedo decir una cosa y
1: sí,
0: para adentro
1: no.
0: Es difícil.
1: Pero usted es muy sincero, por eso pregunto.
0: En
1: y en eso yo soy claro
0: en
1: y
0: eso
1: sé
0: eso
1: que...
0: sí, porque...
1: Porque me parece que hay que ser claro, ¿no? Porque usted defiende a estas personas, pero si usted tiene que contratarlo, no lo contrata.
0: Y ya eso sería una cuestión...
1: Porque si viene un violador y lo golpea...
0: Sí,
1: doctor, ¿le puedo laburar acá en su casa? Usted váyase tranquilo, yo me quedo acá en su casa con su hija, con su mujer,
0: sí,
1: con su familia.
0: Seguramente que no, esa cuestión no,
1: y que,
0: no,
1: lamentable,
0: no la haría.
1: Y bueno, ahí uno se da cuenta, lamentablemente,
0: pero
1: que
0: una cuestión
1: no se arriesga
0: ingreso,
1: tampoco.
0: En el ingreso a tu domicilio, que es la cuestión de decir, bueno, vas a trabajar en la fábrica. O sea, yo...
1: Claro, sí, son otras cosas.
0: Sí. El ingreso a tu casa, hasta con tus amigos.
1: Sí, claro. Pero por eso lo pongo y lo llevo a ese nivel de discusión, porque en algún momento también el propietario de una empresa dice, che, yo voy a traer un violador o un asesino o un ladrón, no voy a hacer que me termine robando, matándome a mí también aquí en este lugar, porque yo no sé si hoy la cárcel reinserta realmente.
0: Mire, prepara
1: a la gente para salir a encontrar un laburo digno, ¿no?
0: Han pasado tantas cosas que vos te has encontrado con el odontólogo Barrera, por ejemplo. Bueno, no cometió nunca un delito y el primero que cometió mató a toda la familia.
1: Sí.
0: O sea, no hay reglas generales.
1: No,
0: sí hay cuestiones que de alguna manera te van... Hay proyecciones de gente que puede mejorarse y bueno, y gente que desgraciadamente nunca se pudo reinsertar, y hay gente que tal vez nunca tuvo oportunidades. Por eso mismo que vos también bien comentas.
1: Lo llevo a otro ámbito. ¿Por qué quiere ser intendente de Chimbas? ¿Quiere ser intendente de Chimbas?
0: No te diría ser intendente, porque yo creo que...
1: Ah, no quiere ser intendente. Mire, no, que yo...
0: Usted graba, usted...
1: Yo grabo todo.
0: Yo quisiera trabajar y ser una persona útil, creo yo. Yo hago política desde los 18 años.
1: ¿No le va tan bien en la profesión para meterse en un problemón como ese, entrar en un ejecutivo municipal, por ejemplo?
0: Sí, ahora sí. Yo te cambiaría la pregunta. Yo te diría, César, ¿vos estás preparado para gobernar un municipio? Yo te digo, sí. Yo estoy preparado, conozco, sé lo que es llevar un expediente, sé lo que es tramitar un expediente, sé lo que es una necesidad, sé lo que es una necesidad básica y satisfecha, sé lo que es levantarse temprano a las 7 de la mañana a trabajar, sé lo que es pararse en un plano de inferioridad ante una acusación grande de una fiscalía.
1: Ojo que esto no es un tribunal, el tribunal sería la gente de Chimba. Los que van a juzgar su gestión, si en todo caso. Por eso le pregunto, no está nada mal, no está mal que uno diga si tiene deseo de serlo,
0: sí,
1: ¿no?
0: Sí, por supuesto. Pero... que a mí me gusta, y si a mí me das a elegir, quisiera ser la autoridad máxima del municipio, que es el intendente. Pero en definitiva, que voy a trabajar para estar en un proyecto que... que estoy, que es el proyecto del señor gobernador, pero bueno, esperaremos que dice la ley, que dice la nueva legislación.
1: ¿Usted va a trabajar para ser intendente
0: de Chimas? Yo voy a trabajar para que observen un trabajo que nuestro grupo, que es un grupo importante, está haciendo.

0: Por el departamento.
1: ¿El grupo importante es de producción y trabajo o tiene un movimiento...?
0: Nosotros hemos trabajado con Orrego de hace mucho tiempo. A mí me acompaña el concejal Eduardo Núñez, que ha trabajado muy bien. Hay un grupo muy lindo que se ha sumado. Es la primera vez que me toca ser oficialista. Yo siempre he sido contra. Es decir, hemos estado en la vereda de enfrente, donde es mucho más difícil hacer desde lo que significa la caja, por llamar de alguna manera, en donde vos tenés tus amigos que están en el gobierno y que podés pedir un favor para alguien, a tener que trabajar y que a vos te cueste todo el bolsillo.
1: ¿Este Jofre va con Camacho, Mañé, o va solo?
0: Ay, no, nosotros tenemos un grupo que consiguió que Eduardo Núñez sea concejal. Estamos trabajando con por lo menos 70 personas, y la relación la tenemos muy bien.
1: ¿Con Mañé y con Camacho?
0: Con todos ellos, con todos los dirigentes, con Chanampa, con todos ellos.
1: Ahora Chanampa es también del mismo palo, ¿no?
0: Por supuesto.
1: Va pasando de un partido a otro, ¿no?
0: Tenemos buenas relaciones y sobre todo tenemos buenas intenciones. O sea, nosotros creemos que es el momento, porque tenemos un gobernador con una excelente imagen, un gobernador que gestiona, un gobernador que ejecuta, un gobernador que tiene diálogo con la gente.
1: Ojo que Chimba hace mucho que no tiene un gobernador, un intendente de otro color político que no sea el peronismo, ¿eh?
0: Ah, sí, lo que pasa es que también ahí la indudablemente que Gramajo hizo una buena gestión, pero no es menos cierto que si vos me decís quién fue el tipo más popular de Chimba, quién fue el intendente más popular, fue Antonio José Camacho. El Pepe era una cosa increíble, caminaba y sí.
1: Con viento a favor también, ¿no?
0: Ahí está el tema.
1: Hay que gestionar.
0: Esta es la primera vez que a nosotros nos toca ser oficialismo. O sea, un oficialismo, como te digo, con un gobernador que tiene muy buena imagen.
1: El Chipero va a empezar a encontrar a Jofre en la calle proponiendo cambios para el departamento.
0: Vamos a trabajar en ese orden de ideas. Yo siempre dije que vos necesitas, lo primero es que te conozcan. De ahí más, una vez que vos sos conocido, viene la propuesta, viene el servicio, viene las ganas de hacer, de trabajar y de construir. Yo creo que estamos en un buen momento. Por supuesto, pues yo soy parte de un proyecto que encabeza Marcelo Orrego. Él va a bajar el lineamiento, pero yo creo que no.
1: Si le dice, mira, se tiene que alinear atrás de Mañé o detrás de Camacho.
0: Yo creo que...
1: O vas a jugar más allá de cualquier otra figura.
0: Yo creo que Marcelo es un gran político, que él tiene claro su proyecto. Yo no sé si él va a querer ser reelegido o no. O sea, si es por una hipótesis, yo entiendo que seguramente va a querer ser reelegido, pero bueno, eso lo definirá él en su...
1: Pero no me contesta, está siendo muy hábil en esta caminata. Si le marcan que Mañé o Camacho son las cabezas de este proyecto, ¿usted se alinea?
0: Y yo pediría explicaciones, o sea, decir...
1: No se alinee.
0: Yo el conductor es Marcelo y es el conductor indiscutible.
1: ¿Usted siente que está mejor posicionado?
0: Pero yo creo que yo tengo muy buena perspectiva para...
1: ¿Está mejor posicionado que Camacho y que Mañé en Chimba?
0: Yo no los voy a clasificar, pero sí te puedo asegurar que soy una persona que es conocida, que creo que tengo gente que nos acompaña, y por el respeto a esa misma gente que nos está acompañando, tengo que sentarme a decir, por esta circunstancia creo que puedo estar al frente de un municipio, pero todavía falta.
1: Primera medida si le toca ser intendente de Chimbas.
0: Y primero que nada, quisiéramos entender de los plazos, o sea... Te digo por qué. Una cosa es que si se adelantan las elecciones o si no se adelantan.
1: Sí, son diferentes.
0: Entonces
1: realidades.
0: Yo me tengo que sentar.
1: Pero primera medida. Usted debe tener una primera medida clara que quiera hacer.
0: ¿Qué te puedo decir?
1: Más allá de lo
0: quisiera apoyar los clubes, resocializar a la gente que no tuvo oportunidades. La estabilidad, así se acierta. Que haya una cuestión de prioridades en el empleado municipal, valorar el empleado municipal.
1: Cuando habla de socializar a los que no tuvieron oportunidad, ¿está hablando de personas que han tenido algún tipo de condena o cómo?
0: Estoy hablando

0: mancha, el medio departamento, porque la conozco.
1: Con este tipo de medidas,
0: porque
1: digamos.
0: Porque la conozco.
1: Usted diría, bueno, aquel que cumplió una condena, cumplió, pagó en el penal, venga a trabajar, viene, se ofrece en chimba, lo contrata.
0: Yo le lo da contrato. De hecho, por eso existe, cuando a vos te dan una suspensión de juicio a prueba y te dan tareas comunitarias y te las dan en el municipio.
1: Exactamente.
0: O sea, que es una política de Estado.
1: Exactamente. Su política, una de las partes, no digo toda, pero una de las políticas de Estado sería que la persona...
0: De la gente que tuvo algún conflicto con la ley, dentro de las personas que se pueden recuperar, para evitar y bajar de alguna manera los niveles de delincuencia dentro del departamento.
1: César, como siempre, muchas gracias.
0: Gracias a vos, te agradezco y bueno, como siempre, a tus órdenes.
1: Muchas gracias. El doctor César Jofré, que quiere ser intendente de Chimbas, está trabajando, por lo menos lo está haciendo desde el cariño que tiene por su departamento. Y a partir de ahora, ustedes escucharon parte de alguna de las propuestas que quiere llevar adelante si es intendente.

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0: Bueno, qué noche, qué propuesta ha dejado el doctor César Cofré. Ya ha generado polémica en algunos oyentes que han opinado a esta hora de la noche sobre la propuesta que deja César Cofré para Chimbas, ¿no? Él dice que si él es intendente de Chimbas, va a contratar a personas que han cumplido la condena, ya cumpliendo la condena del servicio penitenciario, él va a abrir las puertas en el municipio de Chimbas para que trabajen en Chimbas. Bueno, ustedes sacarán sus propias conclusiones a esta hora, ¿no? Uno puede opinar de diferentes maneras, por algo lo está planteando el dirigente de Producción y Trabajo para Chimba. Y de Chimba nos vamos a Uyún. Mire, fíjese que uno agarra la Benavida y agarra la Benavida y uno se va para el departamento de Uyún tranquilamente, ¿no? Yo decía recién cuando comenzaba el programa, hay dos departamentos que a mí me llama la atención, que podrían ser los chacras de Coria, como mucha gente lo conoce en Mendoza, por la proyección y por la producción turística, comercial, que podría haber sido potenciada por políticas de Estado, que lamentablemente no han ocurrido porque hubo gente que tiró para atrás, ¿no? Destruyó todo un sistema, buscando a que la gente sea simplemente asistida, y no dándole la caña para pescar, para enseñarles que podían producir desde su departamento un espacio netamente fuerte, turísticamente hablando y también comercialmente hablando. El caso de Uyún y Sonda son, por ejemplo, dos casos muy claros en esta provincia, por hablar de dos nada más, porque hay otros más. Sebastián Bernardini, ¿es así?
1: Sí, es así.
0: Si no me equivoco, Sebastián Bernardini es un dirigente solidario. En primer momento es un dirigente solidario, que lleva 14 años viviendo en el departamento de Uyún, y está con nosotros porque se llama el movimiento Primero Uyún.
1: Primero Uyún.
0: Sebastián, buenas noches, ¿cómo le va?
1: ¿Cómo está, Juan?
0: Bien. Acérquese un poco al micrófono para que los podamos escuchar con mayor claridad.
1: Bárbaro.
0: Usted trabaja, ha empezado a trabajar siempre, o cumplía alguna función solidaria, ¿no? Sin ningún tipo de color político.
1: Sin ningún tipo de color político, y sí, hasta ahora de manera solidaria. Que ya lo llevábamos nosotros, ya eso arraigado con un grupo que tenemos de hace muchos años.
0: ¿Cómo se llama el grupo? ¿Tienen un
1: Primero
0: Uyún? Primero Uyún se llama.
1: Se lo hemos cambiado, se lo hemos modificado. Así que bueno, ahora se llama Primero Uyún porque nos hemos abocado,
0: Sebastián,
1: directamente al departamento.
0: ¿Tu vida personal es? ¿Trabajas en qué?
1: Mi vida personal realmente es bastante variada porque estamos con el tema de la construcción,
0: sí.
1: Estamos con el tema de medio ambiente, uh-huh. Y con el tema ferroviario. Tenemos una empresa,
0: ajá,
1: dedicada a la construcción, ¿no es cierto? Con proyectos también apuntados a todo lo que es el medio ambiente. Uh-huh. Y también creo que somos la única empresa sanjuanina que tiene experiencia en el tema ferroviario.
0: Ah, mira vos.
1: Así que sí, un tema muy interesante también.
0: Sí, sí, sí. ¿Y por qué desde la parte empresarial querés meterte? ¿Cómo nace esto de la cuestión solidaria? Digo, ¿qué te moviliza, no? Porque cualquier empresario puede decir, che, yo pago mis impuestos y con los impuestos basta y sobra porque yo le estoy cumpliendo al Estado, ¿no?
1: Lo que pasa es que ya, yo creo que ya viene ya también de familia, y no solamente por parte mía, sino del grupo que integramos, que nos choca mucho el tema como sea la necesidad. Nosotros arrancamos con esto ya con agrupaciones solidarias, tuvimos ONG, estuvimos trabajando en varios lugares, uh-huh, obviamente alejados de la provincia, de la ciudad de San Juan, donde veíamos cosas muy particulares, como ser, vos podés ver necesidades de gente en departamentos, pero son puntos retirados de la ciudad, de como ser que si vas a Rawson, vos tenés la ciudad de Rawson y después tenés Cristo Pobre, poner que tiene necesidad.
0: Totalmente.
1: Va a otro departamento, qué sé yo.
0: O Médano de Oro, ¿no?
1: O Médano de Oro. Vas a otro Medanito, departamento, ¿no? Y tenés necesidades, pero siempre en la periferia.
0: Claro, uno ve el centro y parece que está todo bien, ¿no? Que funciona.
1: Parece que está todo bien. Ahora
0: te moves un poquito y
1: no, olvídate. Y la particularidad que tiene como ser, como dijiste, son de Uyún, que no te hace falta ir a la periferia. Ya directamente en el mismo corazón del departamento ya te encontrás con la necesidad.
0: Con la pobreza.
1: Vos calculás que como ser, fuera de que yo hace 14 años que vivo ahí, yo tengo una cantera en el departamento de Uyún desde chico, de joven. Yo a los 14 años iba a buscar como ser combustible a la estación de servicio y vi hasta cuando se perdió la estación de servicio del departamento.
0: Claro.
1: Que a veces uno dice estación de servicio y no es tan así. La estación de servicio es una generadora de energía. Energía para producción, energía para generar obviamente una actividad económica del lugar. Y la perdimos y nunca más. Y si te digo
0: es verdad eso.
1: Sí, si te digo eso, un montón de
0: cosas. Es cierto eso, no hay una estación de servicio.
1: No hay una provisión económica. Entonces nosotros como ser, analizando y teniendo experiencia, más el equipo, porque no solamente yo me dedico obviamente a la parte empresarial, sino que muchos de los chicos, ya somos todos grandes, también tienen sus empresas y también tenemos otros que están abocados al área de salud, decidimos decir, che, bueno, pongamos nuestro granito de arena en algún sector de San Juan y demos una mano.
0: Pero sin hacer política. Esto fue una cuestión...
1: Social.
0: De empatía.
1: Social, de empatía.
0: Digo, me duele ver esta situación. Reacciono.
1: Siempre fue así.
0: Reacciono.
1: Entonces dijimos, bueno, veamos qué podemos hacer, veamos cómo podemos...
0: ¿Y se puede cambiar?
1: Mira, se cambian
0: desde el llano, ¿no? No teniendo un cargo ejecutivo, no siendo un intendente. ¿Se cambian realidades desde el llano con la empatía, con lo solidario?
1: Te doy un ejemplo que lo estamos viviendo. Nosotros realmente no lo hicimos como un trabajo, che, nos juntemos y llevemos agua, qué sé yo, a Mogna. No, nosotros hicimos un planteo. Nosotros tenemos una consultora de proyectos y servicios. Que dijimos, bueno, aprovechemos que tenemos la consultora y veamos una planificación para un sector. ¿Cuál es el sector que uno vive, que uno está arraigado y que uno quiere, está enamorado? Bueno, dijimos, che, bueno, departamento de Ullón. Analicemos la problemática. Y en esa problemática que encontramos, como decís vos, ¿se puede cambiar o no se puede cambiar? Y nosotros creemos que sí, porque nosotros estamos con un programa, que es lo que hemos realizado, y realmente hemos tenido buen resultado, como sé en qué sentido. Vos tenés solamente, nosotros analizamos y dijimos, bueno, tenemos tres maneras de cambiar las cosas, por decirlo de esta manera. Tenés la coparticipación, que es lo que llega al departamento, que es lo único, no solamente el departamento de Ullón.
0: A todos.
1: Casi muchos lugares, casi todo San Juan vive de la coparticipación. Entonces, que analizamos, tenemos la coparticipación, tenemos inversiones privadas, o, para salir adelante, ¿no? O subir el salario de la gente. No tenés muchas formas más, tenés tres. Acá, ¿qué hago con la coparticipación? ¿Está bien enfocado el dinero que llega al departamento o está mal enfocado? ¿A dónde apunta? Bueno, nosotros obviamente no tenemos nosotros poder en eso. Entonces eso lo dejamos de lado. Ahora, inversiones privadas. ¿Cómo hacemos para invertir si no está enfocado el departamento como corresponde? Entonces dijimos, bueno, esto lo dejemos también ahí en stand-by. Entonces apuntemos a otro sector. ¿Qué sector? Y bueno, veamos cómo le metemos un poco más de dinero en el bolsillo a la gente necesitada. Entonces hicimos un plan, un proyecto donde dijimos, bueno, empecemos a buscarle trabajo a la gente. Como ser un chancarín del departamento de Ullón que solamente tiene la cosecha.
0: No asistencialismo.
1: No, la gente, bueno.
0: Le pregunto, ¿no es asistencialismo?
1: Lo hacemos también. Es que es inevitable, mira.
0: Porque, Juan, digo, porque lo que hay que buscar es que la persona aprenda a pescar, ¿no? Más allá de darle la caña para enseñarle a pescar.
1: Vos tenés un problema en el departamento de Ullón, que yo creo que ya es generacional, donde ha cambiado tanto la política en la Argentina que todo es económico. Todos creen, o todos pensamos, o nos han hecho creer que todo pasa por el dinero. Peleamos por plata, la plata me va a traer la felicidad. Y yo creo que eso es el 50%. El 50% creo que es ver lo económico, ¿no es cierto? Y el otro 50% creo que yo, que es, como decís vos, Juan, es la empatía por la gente. Que yo creo que ahí surge la patria, ¿no es cierto? La patria misma, como decís, la patria del pueblo.
0: Sí, señor.
1: Entonces, bueno, está bien, analicemos.
0: Y la dignidad de la persona.
1: Ahora, cuando yo te hago creer a vos toda tu vida que vos vales 15 mil pesos, 20 mil pesos. Vos calculá que el departamento de Ullón es uno de departamentos donde tenés más, una tasa de suicidio muy importante por temas de depresión. Cuando uno se empieza a meter en esos temas, vos decís, bueno, eso es lo que pasa. Vos empezás a ayudar y te empezás a meter más. Y te empezás a
0: profundizar. ¿De gente joven o de en general?
1: De gente joven y en general, pero más de gente joven. Entonces te empezás a profundizar más en el tema. Vos vas a la familia y ya sos parte de la familia y escuchás los problemas de este, escuchás los problemas del otro y vos decís, che, ¿cómo hago? Entonces es inevitable que no te vayas absorbiendo en esa situación. Entonces, cuando vos ves eso, nosotros dijimos, no, pará, acá hay que demostrarte como ser Juan. Vos me decís, no, lo que pasa es que yo siento que yo valgo 15 lucas porque lo único que hay es la cosecha, la poda y como oferta-demanda. No hay otro laburo en Ullón porque no hay, casi todos viven de changa. No tenés una proyección de vos que cobres mensualmente. Entonces, ¿qué
0: es lo que pasa?
1: Si no es el municipio, una asistencia del municipio, tenés dos o tres fincas que es la que te dicen, bueno, venir para la atada que es este mes, venir para la cosecha que es este mes.
0: Son todos jornaleros, digamos.
1: Estamos
0: hablando de que Ullón tiene.
1: Tenés albañiles, tenés gente preparada,
0: ¿sí?
1: Que también tenés ese problema. Tenés gente preparada que es como decir, oye, yo tengo un oficio, pero no lo puedo desarrollar. Entonces, cuando yo no puedo desarrollar mi oficio, obviamente que ahí también te empieza a jugar la cabeza no te para, entran las depresiones y entran otras situaciones. Entonces, nosotros que hicimos el primer planteo, bueno, corramos un poquito lo económico, que va de la mano, fuera de eso, pero veamos también lo social. Yo quiero demostrarte, Juan, que uno vale 15 mil pesos, no vale 20 mil pesos. Vos valés las oportunidades que nosotros podamos. ¿Viste cuando te dicen, no persigas mariposas?
0: Sí.
1: Crea tu propio jardín.
0: Sí, señor.
1: Bueno, nosotros apuntamos para ahí. Entonces, ¿qué le demostramos
0: a la... Bueno, es un poquito lo que estoy diciendo, digamos, enseñarle a pescar.
1: Enseñarle a pescar.
0: Y darle dignidad a ese laburo que tiene, ¿no?
1: Y demostrarles que ellos valen y que ellos pueden luchar por lo que ellos puedan conseguir, por lo que ellos quieran conseguir. Solamente que el lugar, el territorio donde vos naciste no tiene las mismas posibilidades.
0: Hubo una clase política muy dañina en la Argentina que le enseñó a la gente a vivir de un plan social, del asistencialismo, que era el sostén de su vida era eso.
1: Que sigue estando,
0: ¿no? Pero digo, de diferentes colores políticos. Macri también amplió el cupo para los planes y la asistencia para estos sectores. Son administradores de pobreza, en realidad.
1: Tal cual.
0: Que a mí me preocupa muchísimo eso. Por eso lo invitamos a usted con la intención de saber cuál es el plan. Si es seguir administrando pobreza, digo, ya después de esa empatía solidaria,
1: sí.
0: La idea es un proyecto político también ya.
1: Es inevitable, pero ¿nosotros qué generamos como ser? Nosotros vimos esto, tenés el dinero de la coparticipación, tenés el dinero que te puede entrar en el departamento para cambiar la calidad de vida de la gente con inversiones privadas, que no llegan porque no tenés un jardín preparado para que lleguen las inversiones, para que lleguen las mariposas. Entonces, ¿cómo ayudamos a la gente para que realmente la gente pueda despegar? Empezamos a buscarle trabajo a la gente, en blanco. Entonces ahí ya apartas el asistencialismo, porque tenés que trabajar y tenés que demostrar que tenés la capacidad. Nosotros queremos demostrarle que tenés la capacidad.
0: ¿Y cuánta gente lograron insertar en
1: nosotros
0: el circuito laboral?
1: Nosotros analizamos y dijimos, bueno, ¿cuántos de la coparticipación? Como sea la coparticipación, han entrado este año creo que 6 mil millones de pesos en coparticipación al departamento, que si vos lo dividís y todo, te da más o menos por habitante del departamento, te da casi 70 mil pesos por mes. Entonces vos decís, bueno, si vos lo tenés que ver de ese punto de vista, vos decís, bueno, ¿yo cómo hago esto para modificar algo? Entonces es muy finito el dinero que te entra. Entonces ser fino, vos realmente tenés que proyectarlo realmente para el lugar que la sociedad le corresponde, ¿no? Para decir, che, voy a hacer cosas que realmente no van con la necesidad del pueblo.
0: Claro. Ahora, ¿cómo lo hacen si ustedes no son ejecutivos, por ejemplo? ¿No son el intendente?
1: Como nosotros no tenemos esos recursos, decidimos conseguir recursos del sector privado.
0: ¿Y les dieron la derecha el sector privado?
1: Y bueno, vos calculás, nosotros en 3 meses, hasta ahora, hemos logrado incrementar casi 300 millones de pesos en el departamento de Bullón.
0: ¿En qué? ¿Cómo?
1: En trabajo, en sueldos. Hemos hecho participar a la gente en trabajos formales en blanco, como ser con empresas de paneles solares, con empresas...
0: ¿Todas en Ullón?
1: Un sector en Ullón y otra que le hemos conseguido con empresas acá de la provincia de San Juan.
0: Bien.
1: Porque, ¿cuál
0: ¿cuántas
1: objetivo?
0: Fuentes de trabajo crearon?
1: Casi 100. Hasta ahora llevamos casi 100 personas.
0: Es un número importante.
1: No, te estoy diciendo que por eso es que seguimos con el tema, porque nos está yendo bien, estamos muy contentos, pues realmente la planificación nos está dando resultado. Entonces, ¿qué decidimos? Che, loco, si yo no puedo entrar, meter dinero por este lado para gestionarlo, para reactivar la economía de esta manera, bueno...
0: 300 millones me dijo que han instalado el sistema,
1: sí,
0: digamos, que se ha generado la cadena económica...
1: Con sueldo, sí, con sueldo de la gente.
0: Claro, el hombre que cobra un sueldo va y lo gasta en Ullón.
1: Y vos calculás, de vos ganar por jornal, o que te entre en tu sueldo, que ganes, ponele, 150, escúchame los números, 150 mil pesos por mes, 200 mil, 300 mil pesos por mes, a que yo venga y vos estés facturando en 2 meses y medio, 3 millones de pesos, mira si no te va a cambiar tu estilo de vida.
0: Totalmente.
1: Y si vos vivís, como ser, en tal sector de San Juan, vos decís, che, bueno, sí, yo gano este dinero,
0: lo gasto
1: acá. Vos compras en el carnicero que no le entraba ese dinero.
0: En el almacén de la esquina.
1: En el almacén de la esquina.
0: Sí,
1: entonces
0: señor.
1: Empezás a reactivar, parece que no, pero empezás a reactivar.
0: Sí, es impresionante, es
1: de
0: increíble.
1: De otra manera la actividad,
0: se nota.
1: La actividad del departamento.
0: Se nota.
1: Y no estás haciendo asistencialismo. Es gente que está en blanco, es gente que se está ganando lo que ellos quieren ganar, o no sé si es lo que ellos quieren ganar, pero por lo menos se sienten útiles.

0: Porque por eso te digo, el problema también es emocional. Entonces la gente dice, che, loco, yo valgo, mirá, yo no solamente valgo para la cosecha.
1: Le están dando dignidad entonces, digamos. Le están enseñando...
0: Es el punto, el objetivo es ese. Yo creo que, fuera de la política, yo creo que si vos querés cambiar el departamento, querés cambiar San Juan...
1: ¿Lo entienden los empresarios? ¿Lo entienden? Porque acá también hay otro capítulo, que el empresario entienda esto mismo que usted está diciendo.
0: No, están acompañados.
1: Que diga, bueno, yo tengo que meter a alguien en blanco y me significa también aporte, uy, con la nueva reforma de cambio. Digamos, porque el temor es el tema poner un hombre, un trabajador en blanco, es como si fuese un pecado para algunos empresarios, ¿no?
0: Mira,
1: ha cambiado con la reforma laboral, por supuesto.
0: Para algunos empresarios, pero yo que vengo ya de familia empresaria y muchas relaciones con otros empresarios que yo los he visto de no tener nada, mucho sacrificio, ahora tener algo, y a veces, viste, que a veces también...
1: Sí, porque el empresario también empezó de abajo, amor.
0: También empezó de abajo, y a veces hasta se habla mal del empresario, cuando yo conozco muchos empresarios que quieren mucho San Juan, que quieren mucho cambiar la calidad de vida del pueblo, porque obviamente si a mí solamente me va bien y a vos te va mal, a todos acá nos va mal, y obviamente a mí no me va a ir muy bien. Yo necesito que a todos nos vaya bien.
1: Es una cadena.
0: Esa es la manera.
1: Es una cadena.
0: Entonces tenemos muchos empresarios que sí nos apoyan. Y no solamente por eso. Vos sabés que yo creo que el tema no solamente el departamento de Uyún, sino hay muchos departamentos que yo creo que la gente no está informada de lo que pasa. Vos, como ser el departamento de Uyún, vos lo tenés a 20 y pico kilómetros de la provincia de San Juan, y cuando vos lo comentás a la situación que tiene el departamento, se te asombran porque nadie sabe. Realmente te dicen, che, pero ¿en serio el departamento de Uyún pasa esto? ¿En serio pasa este tema? ¿En serio no tiene laburo en todo el año? No tiene. Hoy hay muchos chicos que se van a la cama sin comer. Hoy, ayer y mañana va a pasar, ¿entendés? Porque la proyección que tiene el departamento...
1: Y el municipio tampoco puede dar abasto para cubrir todo eso, tampoco. Pero tiene que ser un eje importante.
0: No, por supuesto, el municipio, ningún municipio. Pero si vos tenés un recurso...
1: Tenés que buscar.
0: Si tengo piso de tierra, y no voy a proyectar el dinero que me entra para hacer un jacuzzi.
1: Obvio. Entonces, las prioridades.
0: Hay prioridades. Entonces yo creo que si vos marcás las prioridades con la necesidad de la gente... y no las prioridades con lo que pensás que la gente necesita. ¿Entendí? Yo que
1: hay
0: que...
1: ¿Hay mucha pobreza en Uyún?
0: El 80%.
1: ¿80%? Medido por ustedes eso, de pobreza.
0: Medido por nosotros, no solamente por nosotros.
1: ¿Y ese 80% qué significa?
0: Ese 80% significa que la gente vive de changa, significa que la gente no te puede pagar la luz, significa que la gente no tiene proyección. Vos calculás que la mayoría de los chicos, la gente del departamento, no tiene secundario completo. ¿Por qué? Porque tu chico va creciendo y te hace falta que salga a laburar también para que traiga algo de comer a la casa. Entonces ya la proyección...
1: ¿Tienen un número de cuántos chicos en Uyún no tienen el secundario completo?
0: No tengo el número, ¿no?
1: ¿Y cuántas personas desocupadas hay en Uyún? Si usted me habla de pobreza en un 80%.
0: Y vos calculás que cuando nosotros llamamos por un laburo, nosotros tenemos, 200 personas, 250 personas que están esperando ahí. Y tenemos otro problema más también, que como es un departamento que realmente no es muy enfocado con las actividades que tiene la provincia de San Juan, hay muchas actividades que realmente ellos no han tenido la experiencia de hacerlo. Que sí te puedo decir que en el tema de no de la edad, sino del asistencialismo, se han perdido también muchos oficios. Como ser el que era albañil, ya no le enseñó al hijo a pegar un ladrillo, el que era carpintero no le enseñó al hijo. Entonces, eso se ha ido apartando de lo que es una actividad. Entonces, gente que dice, che, bueno, yo quiero laburar, pero ¿qué sabes hacer? ¿Entendés? Entonces, nosotros también...
1: El famoso de todo un poco.
0: De todo un poco. Entonces,
1: y no hago nada bien.
0: Entonces, empezamos con talleres.
1: Muy bien.
0: Para preparar a la
1: gente. De capacitación, digamos.
0: Claro, todo de capacitación.
1: Viene que viene la minería y Uyún tiene Gualilán.
0: Uyún tiene Gualilán, pero muchas... Mirá, hace ya... Este sería el tercer año, hace ya 2 años atrás también. Fueron empresas a invitar a participar a gente para que darle lo que se llamaba las aulas híbridas, que van con proyector y te enseñan, mirá,
1: esta
0: es la montaña, te gusta esto, para ver también el atractivo, porque vos me puedes mostrar todo lo de la minería y a mí no me interesa. Entonces, ver, che, no, sí me interesa esto, sí... Y no tuvieron las oportunidades como para decir, che, bueno, tenemos Gualilán, o tenemos un departamento que está arraicado a la explotación minera, que no se le haya la prioridad que decir, no.
1: ¿No hubo previsión de eso?
0: No, nada.
1: Qué triste, ¿no? Porque muchos uyuneros podrían estar allí, trabajando.
0: Muchos uyuneros. No solamente ahí, sino que realmente tengas una competencia que vos digas, quiero un chileno.
1: Estuvo el dique, ¿no? También.
0: Sí.
1: Que también tendría que haber mano de obra.
0: Ahí tenés otro punto. El departamento de Uyún tiene la particularidad que lo que es todo su territorio es un negocio turístico muy importante.
1: Totalmente.
0: Y tampoco.
1: No se explotó.
0: Nunca se explotó.
1: Es lo mismo de
0: ahora,
1: Sonda.
0: Por lo menos ahora, bueno, no, hizo Punta Negra, sí, esas cosas, pero
1: sí, sí.
0: Nunca se proyectó.
1: No, no, pero no hablemos de obras que hace el Estado provincial.
0: No.
1: Yo hablo de siempre de qué hacen los intendentes, que tienen su autonomía para poder presentar un proyecto turístico que llame la atención. Sonda Ullón es un lugar estratégico que podrías haber explotado hace 20 años atrás tranquilamente, ¿no?
0: Y un candidato va con una propuesta, ¿no? Y va con una propuesta y a vos te la propone. Te dice, mira, yo te ofrezco esto para el departamento. Viene otro y dice, yo te ofrezco este proyecto para el departamento. Evidentemente, los proyectos que han habido para el departamento de Nuyún no han sido proyectos que traigan...
1: ¿Cuál ha sido el proyecto asistencialismo, digamos?
0: Mira, no sé si...
1: Mojarle la mano a la gente y...
0: Y en un porcentaje, por lo que vemos, por lo que dice la gente, obviamente...
1: Según cuánta plata te me pongas, yo te voy a votar.
0: Y pasa.
1: Bueno, lamentablemente
0: pasa en muchos lugares.
1: En todos lados. En el país, en general, se ha transformado en esto de... A ver cuánta plata me trae Sebastián, Juan Pereira, según el que me trae.
0: Es lo mismo que pasa a veces con...
1: Es espantoso esto que estamos contando, pero es lo que pasa.
0: Viste también cuando dicen... Yo puedo apuntar mucho a educación, pero de aquí que se vea lo que yo he enseñado a los chicos, tiene que pasar 20 años, yo no voy a estar 20 años en el gobierno. Entonces yo tengo que apuntar a cosas que ya una necesidad ya inmediata. Entonces no proyectan a largo plazo. Ahora, nosotros con el proyecto que nosotros hemos hecho, vos fijate cómo nosotros hemos podido darle dinero, en el sentido de darle trabajo a un montón de gente.
1: Sí, sí, darle dinero también, porque le darle con dignidad que se ganen el dinero como trabajo, con trabajo.
0: En proyectos que lo hemos realizado en un año.
1: Claro, y que no es una changa, es un laburo en blanco.
0: No.
1: Es un laburo.
0: Es un trabajo totalmente digno.
1: Primero Ullón, ¿qué es? ¿Un movimiento? ¿Va a ser un partido departamental?
0: Es una agrupación social donde está integrada por médicos, está integrada por empresarios, está integrada por...
1: ¿Tiene algún tipo de bandería política?
0: Mira, por lo menos hasta ahora la Argentina.
1: No hay bandería política.
0: No. Por lo menos hasta ahora la Argentina.
1: ¿Quieren trabajar para ocupar la intendencia del departamento?
0: Mira, vos sabés que no era la intención. Vos sabés que no era la intención y empezó a surgir la intención por la gente. Porque la propuesta, que no era una propuesta realmente, nosotros veníamos con un programa de un crecimiento económico que nosotros pensábamos que era el favorable para el departamento, sí. Y la gente le empezó a interesar. Y la gente te lo empieza a decir, mirá...
1: Ahora, entonces, ¿tendrán que conformar algún partido municipal?
0: Entonces,
1: ahí
0: apunta. Entonces,
1: la gente
0: te empieza a decir, che, ¿por qué no participan en esto? ¿Por qué no participan en esto? Entonces, bueno, nosotros empezamos a ver, obviamente, la espuma de la gente y dijimos, che, bueno, empecemos a participar.
1: ¿Van a crear un partido municipal?
0: Entonces, sí, estamos muy interesados realmente en a ver si hacemos un partido municipal o si acompañamos algún partido que realmente sea...
1: ¿Con quién coinciden?
0: Mira...
1: Con los que ya están, digo. Está el peronismo, está Producción y Trabajo y está La Libertad Avanza. Mira,
0: hasta ahora...
1: Son algunos de los más fuertes hasta el momento.
0: Son los más fuertes. Lo que pasa es que hasta ahora realmente tenemos el teléfono de todos. No te voy a mentir, tenemos el teléfono de todos. Charlamos con todos. Y si algo nos ha enseñado a nosotros todo esto, creo, más el trabajo nuestro, la experiencia que tenemos, es que realmente nosotros no tenemos una inclinación para algo. Porque yo creo que todos los partidos, la experiencia de la misma Argentina, te ha enseñado que ya sea el peronismo, los radicales, el que sea, tienen lo bueno y lo malo. Entonces, a veces nosotros, en vez de empezar a criticar las cosas, dicen, no, porque esto hizo mal. No, veamos lo importante.
1: Claro.
0: ¿Qué es lo que hizo bueno?
1: Lo que hizo bien.
0: Entonces, aprendamos lo bueno de esto y lo bueno de esto.
1: Entonces, yo lo veo que van por el partido municipal, entonces.
0: Entonces, y es muy probable.
1: Es lo que lo representa más fuertemente, digamos.
0: ¿Sabes lo que pasa? Que nos representa eso y como... Sí, por el momento sí.
1: Claro, porque en realidad no tendrían ningún tipo de empatía, por lo menos con ninguno de los que está hoy actualmente, tampoco, por ahora.
0: Mira, yo respeto lo que está haciendo, como sea el gobierno actual.
1: Provincial o nacional.
0: Sí, provincial. Lo respeto, me parece que hay que traer, obviamente, nosotros apuntamos lo mismo en el departamento de Ullón.
1: Claro.
0: Hay que traer inversiones de afuera. Hay que realmente reactivar la economía del departamento de la provincia, así que realmente me parece que es un camino.
1: ¿Le gustaría usted ser la cabeza de esa estructura o cómo es? ¿Lo eligen entre todos los dirigentes que
0: están?
1: Sí,
0: lo vamos a ver eso, realmente lo vamos a ver, porque realmente es que están todos preparados, y realmente todos, más que ver el tema de capacidad, nosotros también valoramos mucho lo que es el tema emocional, el compromiso, y realmente el grupo está muy comprometido, entonces... Hay varios que pueden
1: ser. Bueno, le digo que el año que viene son las elecciones, van a tener que apurar, apretar un poquito el acelerador para armar, si en todo caso quieren armar un partido municipal que les permita jugar políticamente en el departamento.
0: Mira, eso y lo que te puedo decir también, nosotros, lo social nos mueve muchísimo, es inevitable.
1: No, no, pero por eso digo, van a tener que activar ya en el ámbito ya judicial, ¿no? Para poder ir teniendo los avales, para conformarlo,
0: sí,
1: ¿no?
0: Sí.
1: ¿Lo van a hacer, digamos, está pensado, cómo es?
0: Está pensado, sí.
1: Bien.
0: No te puedo decir mucho de eso porque realmente
1: claro.
0: Está pensado eso y tenemos muchas invitaciones. Entonces vamos a ver
1: tienen nosotros... Tienen que definir.
0: ¿Qué vamos a definir? Porque realmente apuntamos realmente a un proyecto que digamos, che, bueno, es para Uyun, no solamente para Uyun, sino que realmente, si vos decís, ¿qué proyecto realmente ayuda a la periferia de la provincia? Porque no es todo acá en la Plaza 25 de Mayo. Entonces yo te
1: bueno, digo, dijiste algo que es muy cierto.
0: ¿Quién
1: muy...
0: es argentino? Que yo soy más argentino que vos,
1: no,
0: porque soy de Rivadavia,
1: no,
0: soy más argentino
1: no,
0: que vos, porque soy de Rawson.
1: No, somos todos.
0: Porque
1: iguales.
0: A veces uno dice, bueno, yo, no todos tenemos
1: lo que pasa es que los departamentos alejados saben ocultar naturalmente muchas veces lo que pasa, ¿no?
0: Bueno,
1: o silenciarla. O la gente silenciarse.
0: Si realmente,
1: ¿no?,
0: blanqueáramos más cómo están los departamentos alejados.
1: Bueno, pero la gente también, viste que hay un silencio de la gente que es cómplice,
0: sí,
1: digamos. Está aquel que hace mal las cosas y hay gente que calla por eso, que le mojan la mano y lo mantienen con un plancito, un contrato básico, y la gente calla porque está extorsionada, ¿no? Directamente es la palabra.
0: Sí,
1: te extorsiono para que vos te quedes callado, porque si no se cae el plan de tu familia, de tu hija, de tu hijo, ¿no?
0: Mira,
1: es terrorífico, pero pasa.
0: Yo hago ayuda social más de 25 años. Y realmente no critico a nadie porque realmente lo siento muy, muy profundamente en el tema. Y vuelvo a lo mismo, hay muchas veces que si vos naces en un lugar realmente precario y no tenés muchas oportunidades, y a vos te hacen meter en la cabeza que vos vales 2,50.
1: Sí, señor. Yo comparto eso.
0: Realmente no vas a salir a luchar.
1: No. ¿Entendés?
0: Porque vos decís,
1: voy a salir a golpear la puerta.
0: No,
1: claro, voy a salir
0: a
1: golpear la puerta del señor intendente,
0: claro,
1: o del diputado, o el concejal, que son los que me ayudan. Y es mentira, ¿eh? Es mentira.
0: Obviamente, es mentira.
1: Me salvan de la situación de este momento, pero me sostienen, me extorsionan eternamente, a mí y a mi familia. Administran la pobreza,
0: ¿sí?,
1: de personas, nada más ni nada menos. Sebastián, fue muy grata la charla. Seguramente voy a volver a invitarlo, ¿no? Y cuando esté conformado, si en todo caso lo logran conformar este partido municipal.
0: Yo no sé si ustedes hacen móviles o lo que
1: sea,
0: invitaría al departamento.
1: Sí. Yo soy de andar por los departamentos. Te conozco muy bien.
0: Te escucho todas las mañanas.
1: Gracias.
0: Y sí que vos también le apuntás mucho.
1: Sí, señor.
0: A las necesidades,
1: sí,
0: de la provincia. Así que me gustaría que realmente
1: voy a tomar el guante y voy a visitarlos.
0: Sí, por supuesto,
1: lo voy a visitar. Dios quiera que les vaya bien, ¿eh?
0: Mira,
1: soy un convencido de que cuando se junta la gente y se cansó y se asqueó de los políticos profesionales, de los delincuentes que usan el traje de político, hacen el cambio real. Si usted logra ese objetivo, el mío encontrará un soldado que lo va a acompañar. Que también lo va a criticar, por supuesto, porque tal vez mi laburo es mirar las cosas que tal vez no se están haciendo bien y decirlas.
0: Es la forma de mejorar.
1: Es la forma más real.
0: Sí.
1: No sé, apúrense si en todo caso quieren hacerlo, digo, para conformar el partido municipal. Y téngame al tanto, porque me parece muy interesante que haya propuestas, que el uyunero se dé cuenta, mirá, que por acá es otra historia y es mejor que la que ya tenemos. Digamos, le están dando una oportunidad, una puerta que se abre, de otra chance, de otra posibilidad.
0: Mira, es como te digo, la misma gente del departamento le está interesando y ellos mismos nos están empujando. Porque si no, nosotros seguiríamos,
1: sí,
0: hace,
1: señor,
0: 25 años que hacemos,
1: sí, señor,
0: actividad social, y ahora ellos mismos nos están empujando para decir, che,
1: la gente se dio cuenta.
0: Vamos más adelante.
1: La gente
0: vamos
1: se dio
0: más
1: cuenta.
0: Adelante, gente. Apliquen más. Y bueno,
1: la gente se dio cuenta, Sebastián.
0: La gente se dio cuenta. Yo creo que en toda la provincia.
1: Se despertó.
0: Se está despertando.
1: Sí,
0: eso es
1: ya,
0: muy bueno.
1: Y es fantástico.
0: Eso es muy bueno.
1: Porque ya se sabe lo que no quiere.
0: Ya sabes lo que no quiere o lo que realmente te sigue estancando en el mismo lugar.
1: Sebastián, gracias.
0: No, gracias a vos.
1: Sebastián Bernardini es dirigente de Primero Uyun. Nos vamos. Gracias, Matías. Nos hemos pasado bastante, pero bueno, valía la pena la entrevista. 20 minutos nos hemos pasado. Pero bueno, valía la pena la entrevista. Creo que estos son los ejemplos que uno quiere poner en la mesa. Ojo, grabamos todo con la intención de que, bueno, después si le toca en suerte gobernar o llegar, también decirle, miren, no hicieron nada de lo que nos prometieron o que le prometieron a la gente de su departamento en su momento. Pero en realidad uno tiene que confiar particularmente que hay dirigentes que vienen con otra cabeza y que la intención es cambiar realidades. Gracias, Matías Urbano, en los controles técnicos. Gracias a Juani. Nosotros mañana tempranito a las 7 vamos a estar acá, como siempre. Y el próximo miércoles en El Caminante de la Noche, como todas las noches de los miércoles, aquí en la radio de siempre, en la de toda la vida. Gracias.

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3: Los antibióticos, por supuesto.
4: Déjame seguir el escenario. Entonces tengo un antibiótico que quizás no lo tendría que tomar, que a veces justamente lo que se planteó es hacer un control específico cuando hace falta un antibiótico, pero al mismo tiempo no dijo que de repente, porque por ansiedad, por lo que sea, por ahí tengo poca resistencia, no dijo que tampoco la fiebre, que tiene un proceso en el cuerpo biológico, haga también su trabajo y automáticamente detrás de eso, del antibiótico, también voy con un analgésico. Llámese los habituales que se toman. ¿Ese analgésico también afecta a la microbiota?
3: Sí, prácticamente, sí. No, hoy no se ha visto medicamento que no cambie la composición de la microbiota.
4: ¿En qué prácticamente no se ha visto? ¿Un paracetamol puede estar afectando, el antibiótico puede estar afectando?
3: Un antidepresivo, el que le da metformina, cualquiera. Ahora, hay que ser precavidos. Uh-huh. Un cambio en la microbiota todavía no lo sabemos interpretar. Como no sabemos cuál es la composición de una microbiota ideal, saludable, control de referencia, un cambio es un cambio. Entonces, siempre el cambio de la microbiota hay que asociarlo con un efecto clínico que sea relevante para el paciente. El cambio por el cambio a veces no me dice nada. Entonces, yo tengo que ver si ese cambio es el origen de algún efecto negativo. Yo siempre digo, todo afecta a la microbiota, incluso no hacer nada. No comer afecta a la microbiota, porque el ayuno también hace que la microbiota varíe su composición. Es decir, la microbiota siempre va a cambiar. Lo que uno tiene que ver es si ese cambio me lleva a algo benéfico o algo perjudicial. En el caso de los antibióticos, está claro que me reduce la diversidad, me reduce las bacterias que nutren al enterocito, hace que crezcan bacterias que son inflamatorias. Entonces, el cambio en la microbiota explica los efectos perjudiciales del antibiótico. Pero después, para muchos otros medicamentos, se ve que hay cambios, pero no se sabe qué implica ese cambio, si son el origen de alguna cuestión, de algún efecto colateral que pueda tener ese medicamento.
5: Ya me están discriminando el antiácido. Están hablando del antibiótico, están hablando del analgésico. La pregunta original era, ¿el antiácido? Hablabas del mal mayor, ¿no? Es decir, ¿qué hay que hacer entonces? ¿Se toma todos los días o se va regulando en función de que la microbiota no se altere?
3: A ver, nuestro tracto intestinal tiene un pH, tiene una acidez. Ajá. Se va neutralizando a partir del estómago, que es el lugar más ácido. Cuando yo entro al intestino delgado y lo recorro, el pH va subiendo, se va alcalinizando. Cuando yo tomo un antiácido que me eleva el pH del estómago, me eleva todo el pH de lo que viene río abajo, de todo el intestino. Entonces las bacterias que estaban más abajo empiezan a crecer más arriba. Hay toda una reconfiguración y empiezan a crecer más bacterias donde no tenían que crecer. Entonces, el antiácido me hace lo que es un sobrecrecimiento de microorganismos en lugares donde no se espera que haya un sobrecrecimiento. Ajá. Si hay que tomar antiácidos, bueno, hay que tomarlos. Yo siempre digo, tenemos dos problemas, voy a atacar el problema mayor, pero no nos tenemos que casar con el antiácido voy a salir a comer esta noche, por las dudas me tomo el antiácido. Tenemos que ser muy racionales y ver hasta qué punto podemos vivir sin un antiácido. Había una vida antes del antiácido, tal vez.
5: Exacto, claro.
3: Veamos de qué forma con la alimentación tratemos de no casarnos con un antiácido. Hay que tomarlo cuando hay que tomarlo, pero también puede haber una vida sin antiácido. Y a la microbiota le gusta mucho.
5: Sí. Más allá de los medicamentos, hay otros hábitos que imagino que también, por ejemplo, que tienen que ver con las dietas, ¿no? Hablamos, por ejemplo, de una dieta de moda que es la dieta keto, de repente, ¿no? Eso,
3: sí.
5: ¿Puede ser perjudicial también para la microbiota?
3: A ver, la dieta keto tiene muy poco aporte de fibras, que es justamente lo que la microbiota le gusta. Ajá. Se ha visto que las personas que siguen una dieta keto tienen una disminución en la diversidad, pero hasta lo que tampoco los estudios son demasiado a largo plazo. Y en microbiota uno tiene que ver algo a largo plazo. Es un estudio de varios meses. En varios meses uno no alcanza a ver demasiado. Pero, por ejemplo, si te doy un ejemplo, los chicos que tienen convulsiones, que tienen epilepsia, tienen convulsiones. Muchos de estos chicos son refractarios a la medicación. Generalmente le dan valproato y siguen con las convulsiones. A esos chicos se los pone con dieta keto. Y las convulsiones se le van, dejan de tener convulsiones. Pero, y la microbiota le baja la diversidad. Pero bueno, ahí vos tenés. ¿Qué prefiero? ¿Que el nene no tenga convulsiones o que no baje la diversidad? Entonces, bueno, se afecta la microbiota, pero yo gano en salud. ¿Qué pasa con eso a largo plazo? No lo sabemos. Pero a la microbiota le gusta la fibra, los alimentos ricos en fibra. Claro. Entonces, estas cuestiones que tienen poca fibra, como la alimentación FODMAP, para las personas que tienen, que a veces los tienen que poner en ese plan, no es una alimentación que tiene que ser para siempre. Probablemente la dieta keto no sea para siempre, aunque uno se encuentra a veces con personas que hace 10 años que están con vida keto y vos la ves y saludable. Nos faltan respuestas muchas veces.
4: Sí. Te hago la última por mi lado. Es muy común el uso habitual en las casas, porque se instaló, de desodorantes de ambiente, y algunos desodorantes que no son de ambiente, sino que son desinfectan 99.99% de bacterias. ¿Qué pasa eso en el aire? ¿Qué pasa eso cuando llegan a nuestros pulmones?
3: Absolutamente innecesario, como los jabones que eliminan el 99.99% de bacterias. Nosotros necesitamos microorganismos en la piel, necesitamos microorganismos en el árbol respiratorio. Entonces yo estoy respirando ese aire que está cargado con un antiséptico, con un antimicrobiano. Yo creo que todos esos productos se desarrollaron en una época donde nos parecía que vivir alejado de las bacterias estaba bien. Hoy, con todo este conocimiento, cada vez más se desaconseja meterse en ese mundo estéril de vivir con el alcohol en gel, de pasar de usar los jabones antisépticos, de usar esos desodorantes para ambiente que eliminan los microorganismos. Necesitamos un contacto. Fíjense que hace poco Finlandia, no sé si escucharon en las noticias, cambiaron en los jardines de infantes, en las escuelas, esos patios de juegos secos de goma, lo cambiaron por todos jardines orientados al bosque, con madera, con corteza, porque se ve que los chicos en ese contacto con los microorganismos tienen mejores las defensas, mejor la microbiota de la piel, mejor la microbiota intestinal, mayor cantidad de citoquinas antiinflamatorias. Es decir, hay muchas pautas de volver a tener el contacto con microorganismos. Entonces, andar tirando un desinfectante en el aire no tiene ningún sentido ecológico visto desde la microbiota.
5: Y lo cosmético también puede ser alterar la,

0: la microbiota, por más que es algo que se usa sobre la piel?
1: Nosotros venimos yo que vengo del área de los alimentos, hemos puesto mucho la lupa sobre la composición de los alimentos y toda esta lista de ingredientes, de aditivos, sí. Y terminó en la definición de alimentos ultraprocesados. Cuando uno toma un cosmético, ve también una cantidad de agentes químicos que también creo que se desarrollaron en una época donde lo que primaba era la suavidad, el olor, la textura. Hoy en día muchas empresas tienen una mirada sobre el microbioma y están haciendo productos más simples, con productos naturales, uh-huh. Porque tenemos, por supuesto, microorganismos y tenemos un sistema inmunológico asociado a la piel que lo necesitamos cuidar, no necesitamos una cuestión antiséptica. Entonces yo creo que la industria de los cosméticos también se está reformulando, parándose en el microbioma de la piel.
0: Bien, bien, volver un poco más a la naturaleza. Gabriel, te agradecemos mucho. Te agradecemos mucho la entrevista, como siempre.
1: Gracias a ustedes.
0: Bueno, que tenga buenas noches. Era Gabriel Vinderola, doctor en química e investigador principal del CONICET. Vamos a escuchar otra canción, ¿te parece? Tenemos a Los Doors, decíamos, canciones homónimas de discos, y en este caso es LA Woman, del disco homónimo, año 1971, Los Doors, aquí en El Antídoto.

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1: 22:32, seguimos en El Antídoto. Antídoto Radio, para aquellos que quieran comunicarse con nosotros a través de Instagram y dejarnos algún mensaje o seguir mirando contenidos de salud y ciencia, pueden hacerlo a través de nuestro Instagram, Antídoto Radio. Vamos a charlar sobre salud mental y toxicología, Mario, porque estamos viendo últimamente mucha proliferación de videos adolescentes en los que se muestra un relato, ¿no?, de la salud mental, de cómo los adolescentes van atravesando diferentes situaciones de salud mental y de cómo van, qué van haciendo a partir de eso con el consumo de, psicofármacos o ansiolíticos. Y prácticamente, en algunos casos, uno puede ver un reality de esa situación, ¿no? Cómo va progresando el efecto del medicamento, en el caso de que vos creas que eso es real.
2: Como que hay una
1: se supone que sí.
2: Como que hay una normalización del consumo.
1: Sí, una normalización del consumo. Por un lado, pareciera ser, también hay como una romantización, ¿no?, de la salud mental en un punto, en el sentido de hay como algo que uno, que ser protagonista de una historia también en ese, en esa red social en la que se cuenta esa angustia. Bueno, por un lado aparece como protagonista la salud mental, algo que fue tabú durante mucho tiempo y de golpe sale a flote. Pero por otro lado sale este costado
2: de consumo,
1: Sí, y hasta dónde, ¿no? ¿Cuál sería, digamos, el curso más apropiado que para que tome esto? Bueno, tenemos la suerte de poder hablar con Carlos Damín, que es el director del Hospital Fernández y es experto en toxicología. Carlos, ¿qué tal? Pablo Sigal y Mario Osman te saludan aquí en El Antídoto.
3: ¿Qué tal? ¿Cómo están ustedes?
1: Bien, Carlos, bueno, planteaba esta situación sobre lo que está pasando, este combo, ¿no?, de salud mental y redes sociales, algo que genera tanta ansiedad, por un lado, la red social, pero a su vez es el continente de un montón de discursos en los que hoy los adolescentes aparecen contando sus problemas de salud mental y cómo consumen psicofármacos para tratar de solucionar esos problemas de salud mental.
3: El consumo de psicofármacos y las redes y la forma de contarlo está dentro de un contexto que se da de un consumo desmedido que hoy por hoy vemos desde los 2 años. Los papás le instalan el celular a las pantallas a los chicos desde muy temprana edad y a partir de ahí uno ve cómo en cada una de las fracciones de edad, en cada uno de los grupos etarios, está instalado el consumo de algo. Y hoy por hoy vemos con mucha preocupación el consumo de psicofármacos en adolescentes, el consumo, esta cosa de la hiperactividad de los adolescentes que va acompañado del uso de algún tipo de antidepresivo, el consumo otra vez desmedido en toda la familia, por ejemplo, del clonazepam, y acompañado en distintas circunstancias de distintas situaciones. Por ejemplo, cuando miramos la última encuesta que hizo la Cedronar, nos encontramos con que hoy por hoy la franja etaria de 12 a 17 años consume en un 75% alcohol, en un país donde el alcohol está prohibida la venta a menores de 18 años y el suministro gratuito también está prohibido. Entonces, sí, nos encontramos con que en cada paso y para cada cosa hay alguna sustancia involucrada. Pareciera que hoy los pibes no se pueden divertir si no lo hacen junto con una sustancia. Es decir, se baila con una sustancia, nos encontramos con una sustancia, nos vamos a dormir con una sustancia, nos despertamos con otra sustancia, y así es todo el tiempo, ¿no?
1: Claro, es la necesidad de alguna manera de provocar determinada situación, bueno, de manera artificial también y de manera instantánea al mismo tiempo, de no poder esperar de que esa situación suceda de manera espontánea o natural.
3: Es que dan por descontado de que no ocurre si no es con alguna sustancia. Es decir, la diversión es con alcohol. Sin alcohol no hay diversión. el bailar tiene que ser con o con el TUSI o con el GHB o con el éxtasis, que son las más utilizadas en nuestro país, es decir, lo que llamamos sustancias sintéticas, y si no, no hay diversión. Entonces, siempre el bienestar está como asociado con algún tipo de sustancia, y eso es marketing. Por eso, para mí, la única forma de liberarnos de alguna manera, de liberarnos no, de empezar a cambiar el tránsito de esto, es básicamente la prevención, es decir, el cambio de hábitos por hábitos más saludables, por factores de mayor protección, pero para eso también se requiere un marketing, y para eso se requiere dinero. Y los presupuestos hoy están como muy, muy, muy limitados, sobre todo para la prevención.
2: Si algo que decías, Carlos, al principio, esto de desde muy chiquito con el tema de las pantallas, va moldeando a esos chicos, esos jóvenes, esos adolescentes, y están también en una cuestión, por un lado, no se ven proyectos en los que se pueden involucrar, y al mismo tiempo una crisis de ansiedad por todo inmediato. Entonces, es como que, digamos, de qué manera, ¿sí?, esa angustia que van teniendo a diario se puede encarrilar.
3: Bueno, es que la angustia, es decir, es un círculo vicioso, ¿no? Las pantallas generan ansiedad, esa ansiedad genera angustia, que hace que la gente esté más tiempo en las pantallas, pero esto se repite en todos los grupos etarios. ¿Por qué los papás le ponen a un chiquito de 2 años un teléfono adelante? Porque necesitan tiempo para hacer otra cosa, y muchas veces esa otra cosa que hacen los papás es mirar una pantalla. Entonces, hoy por hoy tenemos papás que trabajan mucho más que lo que ocurría hace 30, 40 años, mamás que trabajan al igual que los papás, entonces no están en casa, y cuando además están en casa necesitan tiempo para ocuparse un poco de sus cosas, y eso incluye las pantallas. Entonces, el poco tiempo que estamos con los chicos tenemos que repartirlo en las tareas, en las pantallas nuestras, en las cosas que nosotros necesitamos hacer para nosotros mismos, y esto termina haciendo que los chicos entonces estén más tiempo con las pantallas, que les genera mayor ansiedad. Y esa ansiedad genera siempre repercusiones en todo el aspecto de la salud mental. Y normalmente termina con un cuadro de ansiedad muy alto, y lamentablemente hoy estos cuadros de ansiedad se medican. Entonces, muchas veces nos encontramos con un porcentaje de la población de niños, ni siquiera de adolescentes, de niños, con una cantidad de medicación por esta ansiedad, por este trastorno de inquietud que tienen, ¿no? Y bueno, y esto va terminando, que termina llevando el consumo de otras sustancias que son las ilegales.
2: Y la pregunta que te hago al respecto de esto, ¿no es acaso el medicalizar a los chicos una forma de ansiedad también del que quiere resolver el tema y rápidamente, en vez de resolverlo de otra manera, lo medica?
3: Sin lugar a duda, pero bueno, hoy medicalizamos muchas situaciones de la vida cotidiana. Es decir, cuando uno mira, y tiene que ver también con el marketing, cuando uno mira la pauta publicitaria en cuanto a las publicidades de medicamentos, que no deberían publicitarse porque un medicamento se necesita o no, si se necesita, un profesional médico lo prescribe, si es de venta libre, un profesional farmacéutico orienta en el momento de la dispensa. Entonces, la publicidad no encaja, nunca es necesaria publicidad de medicamentos, pero bueno, la mitad de la pauta publicitaria que tenemos hoy en la Argentina es de medicamentos, y le metemos a la gente, y esto hace que haya conductas de los argentinos que son bien características. Los argentinos no queremos el paracetamol de 500 miligramos, queremos el de 1 gramo, no queremos el ibuprofeno de 400, queremos el de 600 o nos tomamos 2 de 400, y así todo el tiempo, ¿no? Uh-huh. Un estornudo es un antialérgico, 2 estornudos y es un antigripal. Nos encanta tomar antibióticos. Los antibióticos, el consumo de antibióticos que tenemos en el país es absolutamente desmedido, y eso hace que muchas veces tomemos antibióticos innecesariamente. La mayoría de las veces tomamos antibióticos innecesariamente porque son por ahí infecciones virales que no requieren de un antibiótico, pero la gente por las dudas quiere tomarlo porque siente que no hay un impacto por eso, ¿no? Y entonces, bueno, terminamos recontramedicados, sobremedicados, polimedicados, es decir, tomamos muchos medicamentos y de lo que tomamos, tomamos mucho. Mm. Y entonces nos encontramos con los psicofármacos. No puede ser, somos el país de América que más psicofármacos consume por habitante. Somos el tercer consumidor de alcohol de América, el tercer consumidor de cocaína de América, el segundo de marihuana y el primero de psicofármacos. Lo que nos ocurre con el clonazepam, el alprazolam y el lorazepam en el país es tremendo.
1: Ahora, vos, ese lugar top en el ranking en cuanto a psicofármacos, ¿a qué lo atribuís? ¿A un abuso, una sobreprescripción o un mayor diagnóstico de casos de trastornos de salud mental que se detectan?
3: Para mí es... Hay como muchos factores que influyen. Por un lado tenemos a la gente demandando medicamentos. El argentino pide prestado, pide un cuartito, le pide a mamá, papá, mi hermano, mi mujer. Es decir, pide comprimidos prestados. Dame un cuarto, dame medio de eso que vos tomás, que me hizo bien la otra noche. Entonces, hay una demanda importante del público. Hay una exagerada prescripción médica. Los médicos prescribimos mucha cantidad de psicofármacos porque prescribimos incluso innecesariamente medicamentos para dormir, o hay veces cuando hay un trastorno del sueño prescribimos medicamentos que están mal indicados, como el clonazepam, que no es un medicamento para dormir. Hay hipnóticos cuando hay un trastorno del sueño. El clonazepam es un muy buen ansiolítico, pero no es un buen hipnótico. Entonces tomar el clonazepam a la noche no está bien indicado. El clonazepam, cuando está indicado, se toma a la mañana. Si no, estamos tomando un medicamento equivocado. Hay una venta ilegal, entre comillas, porque no es difícil conseguir clonazepam o alprazolam o lorazepam.

0: el lugar de los ansiolíticos o los antidepresivos y el abuso de esos medicamentos, ¿qué lugar está ocupando en toxicología cuando están mal?
1: Es el tercero en la demanda.
0: Ajá.
1: El primer lugar lo ocupa de lejos el alcohol, que se lleva más de la mitad de las consultas.
0: Sí.
1: En segundo lugar lo ocupa la cocaína y en tercer lugar los psicofármacos, peleándose con las sintéticas, que casi siempre terminan ocupando por poco el cuarto lugar. Cuando digo sintéticas, digo éxtasis, sobre todo derivados de metanfetamina, algo de GHB y TUSI. Digamos que son esas cuatro dentro del grupo de las sintéticas, pero los psicofármacos ocupan claramente el tercer lugar desde hace por lo menos 25 años.
2: ¿Eh? ¿Y qué edad consume? ¿Cuál es el...
1: Los psicofármacos además se asocian mucho al intento autolítico, al intento de suicidio. Es decir, tenemos un porcentaje grande de gente que intenta suicidarse o por lo menos manifiesta querer suicidarse. Muchas veces no pareciera ser un intento real, porque por ahí dice, bueno, quería matarme y tomó tres comprimidos de psicofármacos, lo que constituye una intoxicación y por eso llega al hospital, pero que no constituye un intento de suicidio real. Después se evaluará con un psiquiatra. Pero esto ocurre en edades cada vez más jóvenes, hoy por hoy lo vemos en adultos muy, muy jóvenes. Estamos hablando de chicos de entre 19, 20 y 27, 28 años. Y por supuesto tenemos además...
0: ¿Y viste una modificación del público? Vos hace mucho que estás en el hospital.
1: 35 años.
0: Por eso, en estos años el público se fue volviendo cada vez más joven en cuanto a lo tóxico.
1: Sí, definitivamente se ha ido volviendo cada vez más joven, cada vez más equiparado el género. Hace 30 años teníamos un 75% de consumidores de sustancias ilegales que eran varones, y solamente el 25 eran mujeres. Cuando mirábamos el alcohol nos pasaba algo más o menos parecido.
0: Uh-huh.
1: Hoy por hoy menores de 30 prácticamente es igual varones y mujeres en el consumo de alcohol, en el consumo de sustancias sintéticas. En el consumo de psicofármacos siguen liderando el ingreso al hospital las mujeres.
0: Bien. Carlos, vamos a seguir hablando, ojalá podamos seguir hablando de estos temas y, bueno, te queríamos llevar para otros lados también, pero se nos va el programa. Te agradecemos mucho que hayas hablado con nosotros hoy.
1: Un gusto, gracias a usted y a disposición.
0: Chau, Carlos, buenas noches. Carlos Damín, director del Hospital Fernández, experto en toxicología, pasó por El Antídoto. Vamos a una breve tanda y ya seguimos aquí en El Antídoto.
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4: 22:50, seguimos en El Antídoto. Y vos sabés, Mario, que hay un error muy común que muchos cometen ante un infarto y que puede marcar la diferencia entre la vida y la muerte. ¿Sabés cuál es ese error?
5: ¿Cuál es?
4: Por ejemplo, minimizar los síntomas en la emergencia.
5: No es nada, ya se te va a pasar.
4: Se te va a pasar, ya pensar que es otra cosa.
5: ¿De qué estamos hablando?
4: Del infarto.
5: Del infarto.
4: Estar en presencia de un infarto y
5: no advertir,
4: no darle la importancia
5: a los síntomas.
4: Suficiente a los síntomas. Entonces, bueno, ¿cómo advertir esto? ¿Cómo advertir y cómo actuar bien? La Sociedad Argentina de Cardiología emitió una especie de decálogo de conductas que hay que ejecutar de alguna manera para actuar bien ante un infarto. Por eso vamos a charlar con Pablo Stutzbach, que es expresidente de la Sociedad Argentina de Cardiología. Pablo, ¿qué tal? Pablo Sigal y Mario Esman te saludan aquí en El Antídoto.
6: ¿Cómo te va, Pablo? Gracias por llamar. Recuerdo una hermosa entrevista que tuvimos hace un par de años sobre el sistema de salud que hay.
4: Así es, ¿te acordás?
6: Sí, una gran entrevista.
4: Sí, no cambió tanto la cosa desde entonces, así que acá estamos, no. Como si el tiempo casi no hubiera pasado.
6: Esto es parte del problema.
4: Así es. Emitieron, bueno, decía Pablo, esta cuestión de cómo actuar bien, ¿no? Y el tiempo que se puede perder y la diferencia entre la vida y la muerte que puede significar ese tiempo perdido ante un infarto, por la subestimación de los síntomas. ¿Cómo se hace para no caer en esa trampa?
6: Bueno, está claro que el infarto empieza a aumentar a partir de los 50 años, sobre todo en los varones, en las mujeres un poquito después. Uh-huh. Que está más de uno, de cinco minutos, si uno no lo modifica, está dentro de ese rango etario, es bueno avisar y llamar. Hay una directa relación entre el tiempo del infarto y la supervivencia. Uh-huh. Hay un tiempo de oro que son 2 horas a 3 horas de supervivencia del músculo. Desde el momento que se tapa la arteria, y para que te duela se tiene que tapar 100%, sí, la no llegada de sangre a ese tejido tiene un momento de oro, que son sobre todo los primeros 120 minutos hasta las 3 horas. Ahí puedes rescatar tejidos y abrir la arteria rápido. Lo único que salva el músculo es abrir y restaurar la sangre.
4: Claro.
6: Entonces, el primer paso es el síntoma. Tenemos problemas en las mujeres, porque las mujeres tienen síntomas más atípicos. Dolor de espalda, dolor no es característico. Por lo general son un poquito más grandes a veces, aunque también en mujeres jóvenes lo estamos viendo. El síntoma de la mujer es más atípico. Lamentablemente el infarto en la mujer tiene más mortalidad. Eso se sabe hace muchísimos años del estudio de Framingham. Uh-huh. Que las mujeres cuando se infartan le va peor. Y tienen síntomas más atípicos y no se piensa tanto en la mujer en el infarto. Y hay que pensar muchísimo. Los médicos tenemos que también. Estamos haciendo una campaña. Tenemos un área de mujer muy fuerte donde le enseñamos a los médicos. También hay que pensar en el infarto en las mujeres, pero la mujer tiene esa cosa típica de síntoma que a veces nos trae algunos problemas. Pero en concreto, el síntoma hay que rescatarlo en función de esas características. No se va con nada, uno respira hondo, se toca y el síntoma sigue. Por lo general, vuelvo a insistir, opresivo, irradiado al hombro, al brazo, a veces hacia el estómago y dando una sensación náusea. O sea, eso lo da mucho la tía de la derecha cuando se tapa. Y en las mujeres puede haber algo más de de cuestión atípica, pero también darle importancia, sobre todo si está en una edad de riesgo, okay, y todo si tiene riesgo, ¿no? Como fumar, que a las mujeres realmente el tabaquismo les pega sí, muy mal, o tener diabetes, o un hipercolesterolemia tratada, de factores de riesgo.
4: Vos decías, Pablo, llamar, ante la duda, llamar siempre. Y sí. ¿Qué pasa el que quiere ir solo, ¿no? El que se sube al auto o lo llevan, ¿eso sirve o es mejor llamar y que venga el servicio de emergencia?
6: Lo ideal sería llamar, y es lo que proponemos.
4: Claro.
6: No obstante, vos sabés que la heterogeneidad de la calidad del servicio de emergencia en Argentina es una constante.
4: Uh-huh.
6: Por lo tanto, si tenés muy cerca una guardia, a veces puede ser, si alguien te lleva, algo más rápido.
4: Claro.
6: Lo importante es hacer el diagnóstico rápido, que es un primer gran step o primer gran punto. Y el segundo punto es activar la maquinaria de lo que llamamos reperfusión del infarto. Y ahí es donde tenemos problemas, porque este llamado de la SAC sale de un trabajo que se viene haciendo hace varios años, que se llama ARGE-IAM, que es una encuesta en todo el país, donde no podemos bajar la mortalidad del infarto. La mortalidad del infarto sigue siendo de entre 7.8 y 8.5% de hace 12, 13, 14 años.
4: Sí.
6: En el mundo es 4% en la Comunidad Europea, en los países desarrollados de la Comunidad Europea es 2, en los países menos desarrollados de la Comunidad Europea es 4 a 6%, y nosotros estamos en ese porcentaje. El problema del infarto, además, es la principal causa de insuficiencia cardíaca. La insuficiencia cardíaca es una enfermedad grave, costosa, invalidante, uh-huh, que hace que el corazón pierda ese tejido, no puede inyectar la cantidad de sangre que necesita tu cuerpo para lo que haces habitualmente, lleva consigo un montón de tratamientos costosos, y además es un valor pronóstico de supervivencia a 10 años bastante limitado. Es la que llena la lista de trasplantes de trasplante cardíaco, la insuficiencia cardíaca secundaria a cardiopatía isquémica, y es realmente un tema que se podría resolver con una consulta precoz y un sistema que abra la arteria rápidamente, y ahí está hablando de calidad del sistema de salud. Uh-huh. Viene la charla que tuvimos hace 12 años.
4: Sí.
5: Ahí, Pablo, cuando va el... Por lo menos uno tiene conocimiento de gente que llama a la emergencia, y la emergencia misma va orientando según qué síntomas tiene para mandar la ambulancia, ¿sí? Quiere decir que ya hay un primer dato. Pero, sí, por estadística, cuando va la ambulancia, mayormente son casos que realmente eran reales, concretos. ¿Cómo lo ven después ustedes cuando lo analizan?
6: Mira, no hay. En Argentina, ¿viste esa frase que dice que la vida no es suerte, son datos? No tenemos datos precisos. Estos datos que yo te estoy planteando vos son un esfuerzo terrible de la Sociedad Argentina de Cardiología, también está la Federación Argentina ayudando, ¿no? Pero fue una idea de la sociedad. Y es todo a pulmón. La carga de datos es a pulmón. En Argentina tenemos un serio problema, que estamos trabajando a ciegas. No tenemos datos precisos de nada.
4: Sí, generales.
6: Entonces. Es un problema, no se puede planificar sin datos, no se puede planificar sin información, pero bueno.
5: Entonces, el mensaje, Pablo, sería no quedarse con la duda y siempre llamar.
6: El problema que estamos teniendo ahora es, que lo hablamos justamente hace 12 años, es muchas veces el diagnóstico no es correcto, nos ha pasado, no es correcto en los servicios de emergencia, porque no tenemos médicos que quieran hacer la emergencia en ambulancia. Mis primeros trabajos fueron estando en ambulancia.
4: Claro.
6: Es un trabajo muy estresante, más rápido. Yo por suerte trabajaba en un lugar muy paquete, ahí en el barrio Parque, ahí cerca donde hay una central de Qualitas.
4: Mm.
6: Íbamos a una ambulancia divina, lugares lindos, pero realmente hay lugares donde no es tan fácil acceder, la seguridad, una serie de cosas, y realmente no conseguí gente idónea que pueda interpretar un electro, porque la base es el electro.
4: Claro.
6: El diagnóstico es el electro. Sin embargo, hoy tenés, gracias a los avances, cuando yo iba no había nada, te sacás una foto, lo mandás, inclusive la inteligencia artificial hoy te puede hacer el diagnóstico si tenés un software ahí, pero lo puedes mandar a alguien con experiencia, lo ve y activa todo el sistema.
4: Uh-huh.
6: Y ahí está el tema del sistema, activar el sistema, que la ambulancia lleve al paciente directamente al lugar donde se puede abrir la arteria. La mejor manera de abrir la arteria es con angioplastia, meter un stem, porque es lo que se ha demostrado que mejor le va a los pacientes. Pero si vas a tardar más de 2 horas, te conviene dar y hoy hay acceso a una droga que a fármacos son más fáciles, lo llamamos frenolíticos. Frenolíticos son drogas que se infundían antes por venas, era un tema porque había que saberla, tenía que llegar por lo general a la guardia, pasar hasta que lo derivabas después a hemodinamia, si no llegabas esas dos horas de oro. Hoy por suerte podés inyectarlo rápidamente y ya ese frenolítico empieza a trabajar mientras estás llevando el paciente al lugar. Si vas a tardar más de dos horas, porque ahí se sabe que cambiase el pronóstico. Dentro de las primeras dos horas, el frenolítico, esta droga que se da, que es un diluye el trombo, y la angioplastia son muy parecidas. Después de las dos horas, ya la angioplastia es la que gana en resultados de supervivencia y reproducción.
4: Así es, son las dos horas de oro. Pablo, nos están echando, tenemos que cortar el programa. Vamos a volver a hablar del sistema de salud. Te agradecemos mucho esta noche que hayas estado con nosotros.
6: No, un placer como siempre y gracias por preocuparte por esto, porque seguimos siendo la décima ocupación para la sociedad hasta que te enfermas. Ahí pasa a ser la primera preocupación.
4: Gracias, Pablo. Buenas noches. Era Pablo Studbach, expresidente de la Sociedad Argentina de Cardiología. Nos estamos yendo, nos volvemos a encontrar en una semana, como siempre, aquí, chau Mario, en El Antídoto, por Radio Con Voz. Chau.

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3: Hola, hola, muy buenas noches. Bienvenidos a Libros sin Tiempo, el programa de libros de Radio con Vos. Hola, Luis, ¿cómo
4: andás? Hola, Nuria, ¿cómo te va? Bien, muy bien. En este mes del Mundial.
3: Seguimos con la onda mundialista, seguimos hasta el final.
4: Seguimos por cábala, además.
3: Hasta el final, por cábala, sí.
4: Sí. Y bueno.
3: No la rompamos, por favor.
4: No, por eso voy a arrancar nuevamente hablando de fútbol y libros.
3: Muy bien.
4: Y veo que vos viniste muy bien preparada.
3: Cargada.
4: Esto es porque tenemos redes sociales ahora y nos pueden ver por el YouTube, ¿no? Vos querés mostrar todas estas cosas que has traído.
3: Viste que Messi está medio desbocado, así como que está sacado, no importa nada, va para adelante.
4: ¿Qué
3: con
4: te
3: todo.
4: Parece?
3: Bueno, yo traje de todo hoy para mostrar.
4: A ver, ¿y qué tenés? Contanos, relatalo, mostralo, pero además relatalo para los que están al aire. Bueno, entonces yo te voy a contar algo, una noticia que vincula el mundo de los libros con el fútbol y que viene muy a propósito del partido de mañana entre España y Austria. Porque el mediocampista Javier Schlager, ese jugador que corre muchísimo, parece tener tres pulmones, es un gran amante de los libros, es un lector voraz. Y así como muchos futbolistas vemos que pasan sus horas libres conectados a la Play, viste, o tuiteando cosas en redes sociales, Schlager suele cargar siempre un libro en su mochila de entrenamiento. ¿Sí? Parece que descubrió la lectura de la mano de su madre, que todas las noches le hacía leer una página por día.
3: Uy, si diera efecto, si hiciera efecto eso, Luis.
4: Sí, eso te lo cuenta, pero no funciona. No funciona.
3: Si hiciera efecto eso de leerle a los hijos y después en el... No, después.
4: Y
3: no.
4: Dice que uno de los libros que más le impactó fue El hombre en busca del sentido. Y entre los argentinos él también tiene un favorito.
3: Ah, mira.
4: Que no es Cortázar, que no es Borges, que no es ninguno de los que vos te imaginás, es Bucay, ¿sí? Y él parece que lee muchísimo, y además toma notas, ¿viste? Va tomando notas en una libretita, eso dicen sus compañeros del equipo, que a todos los lugares donde viaja lleva sus libros y lleva su libretita y va tomando notas sobre cada una de las cosas que lee. Javier Schlager.
3: Y le gusta Bucay.
4: Sí. Este es Javier Schlager.
3: Hace mucho que no escuchaba de
4: él. El jugador de Austria. ¿Qué te parece?
3: No, lo felicito porque me parece como una ¿cómo se dice? Un ejemplo a seguir.
4: Sí, la verdad que... No.
3: Podríamos preguntarle a los oyentes...
4: Yo leo un montón, a mí me encantaría jugar a la pelota como Schlager.
3: Claro.
4: Tipo, admiración.
3: Podríamos preguntarle a los oyentes si conocen jugadores de algún deporte o algún deporte... No, deportistas que lean.
4: Deportistas, o puede ser gente que tenga habilidad sin que sea un deportista profesional, ¿no?
3: No, que lo cuenten, viste que ahora está como de moda. Leíamos esta semana noticias donde está de moda decir que lees.
4: Sí, también.
3: ¿No? Es cool.
4: Sí, 11-53-79-89-90, al WhatsApp de la radio, que nos cuenten entonces si conocen deportistas que amen los libros.
3: Que amen los libros, sí. Y vamos,
4: ¿qué tenés?
3: Yo tengo acá, traje varias ediciones de cosas del Mundial y de los goles. Vamos a empezar por esto, Luis, mira.
4: Mostralo a la cámara.
3: Acá.
4: Ahí. Esos son unos mini libros, ¿no? Mini cómics.
3: Sí, no sé, se llaman... Vos estuviste mirando cómo se llaman.
4: Me dijo que se llaman flipbooks, pero son básicamente como libros, una secuencia fotográfica.
3: Claro, vos los pasás así, de un lado
4: rápidamente,
3: y del otro, y te muestra... En este caso tengo el gol del siglo, que es el gol de México 86 de Maradona, ¿no?
4: Claro que sí.
3: Este es genial.
4: Claro, eso son como las cosas que decíamos en el margen de los cuadernos y pasamos las hojas.
3: Gol y replay, claro.
4: Una animación, ¿viste?
3: Exacto.
4: Sí.
3: Bueno, este es uno, están buenísimos, mira.
4: Sí, para solo
3: regalar
4: está para la cámara, pero
3: sí, no sé,
4: tenemos que
3: ubicar ahí. Después tengo acá el gol del fideo, el gol de Fideo, que le ponen el nombre, que es el gol que nos hizo campeones de América en el 2021 en el Maracaná, si no me equivoco. ¿Estoy bien con la data? Estuve chequeando hoy la data.
4: Bueno, yo tengo no acá este futbolero. Otro que has traído, que es la tajada del siglo y el baile del enmascarado, porque vos los pasás, como todos los libros, o de atrás para adelante, y ves dos cámaras, ¿no es cierto? Y este, por supuesto, es la tajada del Dibu Martínez estirado como está en Mar del Plata, enfrente del Muelle de los Pescadores.
3: Es
4: una
3: genial.
4: Maravilla. No, lo pasar rapidito, bueno, es un vicio esto, ¿eh? Lo puede pasar una y otra vez, una y otra vez.
3: Exacto, bueno, y acá tengo, ¿qué sabes de los mundiales? Que son curiosidades, curiodatos.
4: Esto es para los chicos, está buenísimo.
3: Para los chicos, ¿qué sabes de la escaloneta? Uh-huh. Mucho, hay mucho para niños.
4: Tiene formato de pizza, estos son redondos.
3: El menú de los campeones, Luis. Mm. Vos me tirás un jugador y yo te digo que le gusta comer.
4: ¿Qué le gusta comer?
3: Mira, tengo acá
4: a Lo Celso. ¿Lo tenés a Lo Celso?
3: Bueno, para que lo busco. Yo te iba a
4: te tiro uno difícil.
3: Sí, tengo al Cuti Romero. Tengo a...
4: Dame al Cuti, a ver.
3: Bueno, tengo, bueno, a Leo, ¿no? Por supuesto. Al Cuti le gusta el choripán.
4: Muy bueno.
3: Choripán, es fan del choripán. Y aparte acá te cuenta cómo se hace. Es un chorizo, un pan y chimichurri.
4: No, ¿cómo
3: Luis?
4: Le hacemos chimichurri.
3: Y chimichurri.
4: Eso
3: bueno.
4: Tenemos que preguntar a los oyentes. Choripán con chimichurri o sin chimi. Claro, porque estos viven todos
3: este
4: afuera, ¿me entendés? No ven nunca un choripán.
3: Claro.
4: Claro.
3: Me extrañan.
4: Tienen
3: tenés
4: cocinera,
3: razón,
4: ¿viste?
3: Razón.
4: Como la que vino acá con el libro, la cocinera.
3: Tengo a Lautaro Martínez. Que le gusta, le gustan las achuras, son de asado, son de asado los chicos de la escaloneta. Bueno, chorizo bombón, morcilla, mollejas de corazón, bueno, se ve que abierta, riñón grande, chinchulín, dos limones, usa para...
4: Sí, no, eso no te como.
3: Bueno, después tengo, te digo acá alguno más. Nico Tamendi, pollo con papas.
4: Mira.
3: Mi hijo creo que se leyó todos los menús.
4: Te va a tocar cocinar esta semana.
3: Y pensó en hacerlos en casa.
4: Pásame bueno, otro que tenemos que seguir.
3: Sí, y después tengo las estrellas de fútbol, que son una sucesión de jugadores, de grandes jugadores. Trajimos al mejor del mundo, a Messi, mira, ahí lo ves bien. También es la historia de él, es como un cómic dibujado, ilustrado y narrado también.
4: Qué bueno.
3: Muy bueno y héroes de la selección.
4: Muy bueno. Todos estos libros se pueden comprar, son para los chicos, son para
3: todos,
4: toda la familia,
3: chicos,
4: son para divertirse.
3: Sí, exacto.
4: En casa. Todos estos que venimos hablando del Mundial, ¿sí? Scaloni, la escaloneta, todos esos los tengo en la mesa del living de casa y la gente los agarra.
3: Claro, pero
4: entonces,
3: vos tenés tres
4: entra.
3: Varones.
4: No, pero no
3: tres
4: es por varones, los chicos. Claro. Entra la visita, todo, cualquiera se tientan y entran. Vamos a seguir con nuestra cábala del Mundial.
3: Sí.
4: Y hoy tenemos acá, sentado en el estudio, no lo vamos a aburrir más, a Pablo Lisotto, el autor de la historia de los Mundiales.
3: Bienvenido
4: Pablo.
1: Muchas gracias, buenas noches. Y sí, la verdad que no me aburre, al contrario, está buenísimo todo lo que son los libros. Y creo que los acontecimientos deportivos, como un mundial o un juego olímpico, es una gran excusa para que con el motivo de los ídolos de los chicos, de alguna manera entren al mundo de los libros, que después hay libros para todas las edades y para todos los gustos, y libros que a determinada edad tal vez no te atrapan y 10 años después sí, o al revés, y está buenísimo. Entonces creo que es una... recién hicieron todo un recorrido por diferentes libros que salieron este año en relación al Mundial, y como recién veías, o sea,
3: sí,
1: ni se me ocurrió que alguno se le ocurre, hagan un compilado de recetas de qué gusto, qué plato favorito tiene cada futbolista.
4: Es
1: espectacular.
3: Es
1: muy bueno. Obviamente están... muchos enfocados en la literatura infantil. El libro mío es igual, es como una enciclopedia. Por ahí creo que tenemos la tapa porque
3: sí,
1: desgraciadamente no lo tengo. Y va recorriendo la historia de los mundiales desde el primer Uruguay mundial. 1930 hasta la previa de este Mundial 2026, casi 100 años de historia. Que, como te digo, vos... A ver, lógicamente, ahí está la tapa.
3: Ahí estamos viendo.
1: Lógicamente, hay mundiales que yo viví, pero... para atrás me generaba mucha inquietud entender cómo empezó esto que hoy el Mundial es un negocio gigantesco,
4: sí,
1: pero que al principio era súper amateur, al punto de que la primera final en Uruguay 1930, el primer tiempo se juega con pelota que eligen los jugadores argentinos. Argentina hace el primer tiempo, lo gana 2-1, y después Uruguay elige la pelota para el segundo tiempo, y Uruguay gana 3-0 y sale campeón, termina el partido 4-2. Eso es imposible hoy.
3: Claro.
1: O sea, y había 13 equipos, 13 seleccionados, hoy hay 48.
3: Es increíble ese cambio. Claro. Porque aparte, desde el último Mundial a hoy, a este que estamos viviendo, el cambio también se sumaron muchos 16. Más países.
4: Sí, y es la primera vez que es multisede el Mundial, ¿no es cierto?
1: Lo que pasa es que venimos... Japón-Corea. Sí, sabía que no. Japón, que había Corea. Japón-Corea 2002 había sido el primero, sí. Ya el 2030 también, porque España y Marruecos van a tener, además de toda esa fantochada de que el primer partido va a tener en Argentina, en Paraguay y en Uruguay, porque son 100 años de 1930. Pero en realidad es muy grande la extensión de este Mundial, porque tenés a Canadá. Ya Estados Unidos es inmenso. Ya en el 94 sí, la logística había sido caótica, parecido a Rusia 2018 por la extensión del país, y México. Entonces, la verdad que bastante complicado la logística, sobre todo para los hinchas, porque veníamos del Mundial de Qatar, que fue el segundo después de Montevideo en 1930, que es solamente en una ciudad, en Doha. Entonces hay hinchas que podían ver dos partidos o tres el mismo día.
4: Igual pensé que
3: hubiera estado México... Claro, que se podían mover a diferentes sedes, digamos.
1: Claro, pero dentro... Es como
3: ciudad.
1: Imagínate un Mundial en Buenos Aires.
3: En Buenos Aires. Mm. De River, fácil. A Vélez, a Boca.
1: Claro.
3: A Boca.
4: Pensaba... ¿Qué va a quedar de este Mundial para la historia? Y a propósito de la sede, si no hubiera estado en México, los iraquíes probablemente no hubieran podido jugar.
1: Sí, el problema que tuvieron con la invasión de Estados Unidos e Irán, que es raro que en medio de esta guerra... Bueno,
4: dije iraquíes, son iraníes.
1: Iraníes. Sí, ah, no te escuché. No. Sí. Bueno, yo te entendí, iraníes.
4: Lo pensé, pero lo dije al revés.
1: Y en realidad expuso esa desprolijidad que estuvo mal manejado. La verdad que estuvo mal manejado que los iraníes hagan base en México y solamente el plantel vaya a jugar a suelo estadounidense y tengan que volver, y todo el cuerpo técnico tuviera que... El cuerpo técnico no, pero los ayudantes tuvieran que quedarse en México. Fue desprolijo. Creo que eso fue algo feo para una organización que se dice brillante.
4: Sí.
1: Pero sí, a ver... Obviamente que los balances siempre tratás de hacerlo cuando termina, porque no sabes qué puede pasar de acá al 19 de julio, que es la final. Pero hasta ahora a mí me impactó mucho desde los hinchas. Me anoté el nombre porque no me lo acordaba. Este hincha del Congo, que está los 90 minutos parado.
4: Como una estatua.
1: Como una estatua, emulando a un líder independentista, que es Patrice Lumumba. Sí. Que fue el líder democrático que hizo que lo que era Zaire se independizara de Bélgica, y obviamente lo capturaron los belgas, lo descuartizaron, y terminó trágico el destino de este hombre pacifista, que logró que hoy lo que era Zaire se llame República Democrática del Congo. Y la verdad que fue una imagen muy impactante. No me acuerdo un hincha así caracterizado y con tanta fuerza política dentro de un Mundial de fútbol.
4: Además, él se queda impávido, siempre es como una estatua, pase lo que pase en el estadio. Puede haber un terremoto que el tipo se queda quieto, ¿no?
1: Sí, sí, y fíjate que estuvo parejo, porque el partido con Inglaterra fue muy bueno y Inglaterra terminó dando vuelta cerca del final. Así que Congo se va con la frente alta, habiendo competido y dejando una huella grande en la historia de los mundiales.
4: Cierto que sí, qué bárbaro la historia del Congo. Estamos esta noche con Pablo Lisotto hablando de su último libro, La historia de los mundiales, y las cosas que van a quedar de este mundial también para
3: sí,
4: la historia.
3: Momentos inolvidables que tenés en el libro, ahí lo estamos viendo. ¿Cuál otro tenés para repasar? A ver.
1: Mira, lo que yo vengo haciendo en una edición más vieja, en el 2018, yo pensé que era el último mundial de Messi y de Cristiano Ronaldo. Y después hubo otro mundial, 2022, y ahora hay otro mundial.
3: Hay otro.
1: Con lo cual, Messi, Cristiano Ronaldo y el arquero mexicano Guillermo Ochoa son los únicos en la historia que jugaron 6 mundiales, que es un montón, porque 6 por 4 son 24 años de jugar mundiales. Es mucho tiempo.
3: Es muchísimo, sí.
1: Y la verdad que... Es histórico. Cristiano Ronaldo es el único en la historia que hizo goles en 6 mundiales, porque Messi en el 2010 no pudo convertir. Entonces es un mundial de grandes hitos, y Messi hoy es el máximo goleador histórico en los mundiales, pero todo indica que Kylian Mbappé en el mundial que viene o en el otro lo va a pasar.
4: Sí.
1: Y como cada vez hay más elecciones, cada vez va a haber más partidos, con lo cual todos los récords se van a ir rompiendo por un tema matemático de que hay más posibilidades de jugar.
4: Y este Mundial ha tenido más goles que otros, ¿no? Por lo menos en mi recuerdo.
1: Hay muchos goles. Hay un tema estadístico con los hinchas que están yendo, que hay un promedio de hinchas más bajo que en el Mundial 94. El fútbol no ingresa en la sociedad estadounidense, aunque no va.
3: Pero el equipo parece ser bueno.
1: Sí, la idiosincrasia estadounidense es NBA, fútbol americano, hockey sobre hielo y béisbol. Y te digo más, pega más el fútbol femenino en Estados Unidos que el fútbol masculino.
3: Mira.
1: Al punto de que me había mostrado un video de un hincha estadounidense, perdón, que se quejaba en el primer partido de por qué no juega Messi, pensando que como Messi juega al Inter Miami, iba a jugar a la selección de Estados Unidos.
4: Ah, genial.
1: La ignorancia es absoluta.
4: Sí.
1: Y no va a haber, no va a cambiar eso. Aunque hagan 200 mundiales seguidos en Estados Unidos, no les interesa. Hasta que Estados Unidos quede eliminado, ahí se verá que la gente no va a ir más a la cancha. Obviamente se revende, la hinchada,
3: no tienen ni idea.
1: No tiene idea, no les interesa. Van porque está Messi, porque Messi juega ahí en la MLS, está ese atractivo, pero no es un deporte que les atraiga. Hasta el Super Bowl es mucho más importante, la NBA es mucho más importante, claro, como te decía. Sí. Son gustos, es como si mañana hicieran un mundial de béisbol acá, es así.
4: Esta noche estamos con Pablo Lizotto hablando de la historia de los mundiales, pero no es tu único libro, Pablo, y vos venís de un día largo y nos contabas, ¿no?
1: Sí, la verdad que fue un día lindo, histórico, porque pudimos hacer una charla en el Senado, que nunca se había hecho algo vinculado a la historia de la tragedia de la Puerta 12, que es la mayor tragedia de la historia del fútbol argentino.
4: ¿Qué es un libro tuyo?
1: Yo escribí una tarde de junio que está basado en 150 testimonios de gente que ese día tuvo alguna vinculación con esa tragedia, familiares de fallecidos, sobrevivientes, empleados del club, de jueces de la época, y hicimos la primera charla dentro de un ámbito institucional de la Argentina, con dirigentes de Boca y de River, así que fue un día largo, pero inolvidable, histórico, hicimos historia, realmente.
4: Qué bien.
1: Muy lindo.
4: Qué bueno.
3: Y nuestros oyentes lo pueden ver, lo pueden buscar. ¿Se registró? Sí.
1: Sí. En el Senado, sí, está en la página cámara de YouTube de Senado TV, está la charla de hoy, que fue bastante completa porque pudimos escuchar el testimonio de un sobreviviente, una hermana de un chico fallecido.

0: y un artista que está haciendo una maqueta para el día de mañana hacer un memorial.
1: Qué bárbaro, qué cosa espantosa lo que pasó en la Puerta 12, ¿no?
0: La verdad que sí, y más triste para los familiares de fallecidos fue el olvido de 58 años que...
2: Recuérdanos esa parte de la historia argentina que está vinculada al deporte, ¿no? Que es tan importante en este país.
0: Sí, el 23 de junio de 1968, hace 58 años y unos días, se jugó un partido en el Estadio Monumental, River Boca, 90.000 personas, y cuando termina ese partido, como era normal en la época, la gente salía empujándose o uno tras el otro, y cuando llegan al piso, en la Puerta 12, que es la salida de la tribuna Centenario Alta, el Estadio Monumental, hoy Puerta M, se encuentran con una barrera de 12 policías y atrás 6 policías de la policía montada, o sea, caballo, repartiendo sablazos, y cuando encuentran eso, la gran mayoría empieza a retroceder. Cuando empieza a retroceder, toda esa fuerza hacia arriba choca con toda la fuerza de los que venían bajando. Perdón. Y en el medio se hace como una fuerza de tipo acordeón y la gran mayoría muere asfixiada. O sea, chicos de tez blanca que están en las morgues, están morados y las familias no los reconocían, los reconocían por la ropa.
1: Tremendo.
0: Tremendo. Y a partir de ahí, bueno, toda la desesperación por llevar todos esos cuerpos a la morgue o a la comisaría y la desprolijidad hace que el número termine en 71 y yo encontré 3 nombres más con edades. Y 3 testimonios, 2 de ellos empleados que trabajaban en la policía en esa época, me dijeron que murieron más de 200 personas. Y siempre se contó mal, siempre se habló de 71 muertos, todos de Boca, en un contexto donde la gente iba sin camiseta. Claro. Yo encontré 5 chicos de River que murieron ahí, uno de Argentinos Juniors, uno de Racing. Y todos los que hablaron conmigo me decían que eso fue una tragedia nacional. Se vivió como una tragedia nacional, se vivió como Cromañón, se vivió como lo que pasó en Once, lo que pasó en La Plata con la inundación. No es un tema de fútbol, es una tragedia nacional de la sociedad argentina que, de alguna manera, le debe ese recuerdo constante porque lo olvidó mucho tiempo.
1: Pablo, te quiero traer un tema un poquito más alegre.
0: Ajá.
1: Porque vos sos periodista deportivo.
0: Sí, señor.
1: Además, y nuestra consigna del día de hoy.
2: En La Nación, ¿no?
0: Sí.
2: En La Nación.
1: Sí. Nuestra consigna del día de hoy es. ¿Qué deportistas conocen que leen? ¿Vos conocés a alguno que lea, como este jugador de Austria, Javier Schlager?
0: Mirá, adiós. Jorge Valdano, campeón del mundo en el México 86. Vildalo lo retaba porque.
2: Claro, porque describe también.
0: Sí, sí. Vildalo se enojaba porque imagínate, no existía la tablet o cualquier.
2: Columnas, ¿no? En
0: aplicación. Sí, sí.
1: ¿Y qué leía
0: culto.
1: Valdano?
0: Valdano llevaba 11 libros. Vildalo lo quería matar porque para Vildalo eso era distraerse y para Vildalo la manera de pensar, el técnico de la selección argentina era tener que pensar todo el tiempo en fútbol. Y él le servía para distraerse y yo te decía, está leyendo de nuevo. La verdad que no sé que leía el México 86, es una buena pregunta. Y de la actualidad, Carlos Izquierdos, que jugó mucho tiempo en Boca y es zaguero de Lanús, lee mucho, muy variado sobre todo, desde ciencia ficción hasta novelas. Es un muchacho muy culto y muy interesante preguntarle y saber de qué está leyendo. Alguna vez he cruzado mensajes para intercambiar. Claro. Propuesta del libro, yo cubro Boca hace mucho tiempo y es divertido eso. De hecho, le regalé uno que es el libro que más regalé en mi vida, que es La Sociedad de la Nieve, mucho antes que esté la serie, que es un tema que a mí me apasiona. Y me agradeció porque no conocía la historia.
1: Mirá vos.
0: Y lo que pasa es, sí es cierto que los futbolistas tienen mucho tiempo libre, demasiado. Y sobre todo cuando viajan.
2: Entre temporadas, sí.
0: Temporadas.
2: Claro, y de vuelos.
0: De vuelo, totalmente. Cuando van en algún avión o micro.
1: ¿Y algún deportista que no sea futbolista, que no juega al fútbol?
0: Mirá, yo recuerdo, ya no con libros, que a mí me gusta mucho el libro físico, desde el aroma que tiene un libro hasta, recién hablábamos, de marcar algo o lo que fuere. Me contaba Paula Ormaechea, tenista, que para ella fue una gran solución el tema de los aparatos tecnológicos, porque obviamente 10 libros pesan mucho más que una tablet.
1: Claro, sí.
0: Y
1: sí,
0: en una tablet entran 1000 libros.
1: Y más si estás de viaje, ¿no? Mucho más
0: claro,
1: cómodo ir y
2: te
1: venir.
2: Te resuelven la carga.
0: Tal cual, ya ella tiene la carga de las raquetas. Así que imagínate. Además, así
1: bueno,
0: que bien.
1: Qué bueno, gracias Pablo por compartir esta noche en este día tan largo para vos, ¿no? Que venís del Senado. Y
0: un día hermoso.
1: Y mañana te toca la redacción nuevamente.
0: Un día hermoso y cierra hermoso, así que muchísimas gracias,
2: bueno,
0: por la invitación.
2: Suerte con el libro y bueno, ¿qué pronóstico tenés para el viernes?
0: Argentina viene jugando muy bien y yo vengo diciendo que no la veo candidata a ser de vuelta campeón del mundo porque hace 62 años, 64 años que no hay bicampeón del mundo. Es muy difícil.
2: Ah, no.
0: Brasil,
2: claro.
0: 1958, 1962 fue el último bicampeón. Argentina estuvo muy cerca en el 90 de repetir.
2: Sí.
0: Francia estuvo muy cerca en el 18-22. Pero muy cerca no lo veo que ganar. Es muy difícil,
2: muy difícil
0: ser bicampeón del mundo. Ojalá que se dé. Me parece el mejor equipo por escándalo Francia, mucho mejor que el 2022 y mucho mejor que el campeón del 2018. Pero los partidos hay que jugarlos, si no, pregúntele a los alemanes.
1: Es cierto, muy bueno.
2: Bueno.
1: Gracias, Pablo.
2: Gracias, Pablo.
0: Un placer.
2: Gracias.
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0: Estamos de vuelta al Libro Sin Tiempo, el programa de libros de radio con vos, acá con mi compañera Nuria Gómez.
1: Re futbolero, venimos, re Lucho.
0: Pero vamos a pasar la hoja.
1: Me bajoné un poco con lo que dijo Pablo al final, ¿viste? Que Francia tiene mejor equipo.
0: No lo voy a repetir. Y voy a seguir con nuestra consigna de abrir todos los programas hablando de fútbol y libros.
1: Obvio. El
0: hasta
1: miércoles
0: que salgamos
1: viene,
0: campeones
1: así.
0: Del mundo. Pero hay que dar vuelta a la página. Y tengo acá en mis manos.
1: No sé si tenés al día el pasaporte para viajar para la final. Yo sí, ¿eh?
0: El pasaporte lo tengo al día. No sé si tengo la plata. Pero este, ya que hablas de pasaportes, sobre la mesa te decía, tenemos Vidas en Tránsito, historia íntima del pasaporte. De Lucas Merteikian, que ha venido precisamente de Estados Unidos a este programa para acompañarnos y presentar su libro. Así que hola, buenas noches.
2: Hola, muchas gracias por la invitación.
0: Bueno, mirá, sabés que tenemos noticias de tu libro desde hace un tiempo, bastante tiempo atrás, porque estuvo en este programa Pablo Moret dos veces.
1: Es amigo ya.
0: Una virtual.
2: Salió mío también.
0: Ah, bueno, nos pasó el chivo entonces, porque dijo que estaba leyendo tu libro, y la verdad que nos resultó curioso y muy atractivo. Primero, desde el inicio, desde conocer que vos coleccionás pasaportes.
2: Sí, en algún momento
0: de
2: mi vida.
0: ¿Pasaportes?
2: Sí, tengo más o menos 100 pasaportes en casa. No sé si es una colección, porque debe haber gente que tiene muchos más.
0: Sí.
2: Pero tengo 100 pasaportes que son míos, pero no son míos, digamos.
1: ¿Cómo llegaron ahí?
2: Es una buena pregunta. Un poco lo que cuento en el libro es que en algún momento de mi vida me empecé a obsesionar primero con pasaportes que encontraba en bibliotecas. Nunca se me había ocurrido que muchas veces la gente cuando dona sus papeles a una biblioteca, escritores, profesores de universidades, etcétera, donan también sus documentos personales o quedan, a lo mejor no esas personas, sino sus herederos, terminan donando todos los papeles, y entre esos papeles había muchos pasaportes. Y en esa especie de trance empecé a buscar pasaportes en eBay, en Mercado Libre, en mercados de pulgas, así como a veces en los mismos lugares donde venden libros usados o postales. Hay mucha gente que colecciona postales también. Después, si vas coleccionando algo raro como pasaportes, te encontrás gente que colecciona otras cosas extrañas, más o menos cercanas.
0: Como los que coleccionan estampillas y monedas.
2: Exactamente.
1: pero no me imaginé que había gente que coleccionaba pasaportes.
2: Hay gente que colecciona, creo en general, como memorabilia de distintas épocas. Entonces, claro, a lo mejor una persona que está obsesionada, no sé, con Estados Unidos de tal época, tiene, entre otras cosas, pasaportes de esa época. Yo no sé si hay muchos coleccionistas solo de pasaportes. Creo que en general forman parte de colecciones un poco más amplias, pero es lo único que yo compré en mi vida así como sistemáticamente durante mucho tiempo, buscando precio, mucho más que libros, incluso porque los libros los compro sin pensar tanto. Así que
0: vos acá en tu libro, Vidas en Tránsito, contás que tu idea inicial al escribir estas páginas era un artículo sobre Madame Bovary y finalmente terminás hallando el pasaporte de tu abuelo. Y acá voy a leer. Más tarde ese mismo día, abro la foto del pasaporte de mi abuelo en mi computadora. No la veía desde su muerte. Hace 4 años, la noche en que mi padre volvió con varias cajas en el auto. No me impresiona menos a través de la pantalla. El rostro de mi abuelo en el cuerpo de un bebé es el mismo que conocí 70 años después. No termino de entender qué hace aquí en brazos de una mujer casi adolescente. Su madre tenía 20 años a la foto y como solo la conozco por esta imagen, no pude evitar ver una niña que sostiene a un anciano prematuro. El retrato es una especie de collage surrealista del que no puedo apartar la mirada. Y la historia de tu abuelo es, la de uno de los tantos migrantes armenios en Argentina, pero él viene desde Turquía.
2: Desde el Líbano. Mi abuelo nació en Beirut, que en ese momento todavía era un protectorado francés. Su familia, sus padres habían sido desplazados de Armenia durante el genocidio. También los de mi abuela, pero mi abuela nació en Esmirna. Y los dos llegaron a Argentina cuando eran muy chicos. Mi abuelo era, como dice en ese fragmento, un bebé. Tenía un año.
0: Y por eso le sacaron la foto en los brazos de su madre.
2: Sí, claro. Porque mi bisabuelo ya estaba en Buenos Aires.
0: Bueno, ¿y qué vamos a encontrar acá, además, en Vidas en Tránsito, el libro de Lucas Martiquian? Porque hay otros pasaportes. Sí. Contanos la historia de otro pasaporte.
2: El primer pasaporte que encontré en una biblioteca, que fue un poco el que me llevó a esta colección y a todo este... Bueno, incluso a mirar mi propia vida a través de pasaportes, fue el pasaporte de un personaje que parece de ficción, pero fue real, que se llamó George Francis Train, que era un empresario de Boston que creía haber inspirado La Vuelta al Mundo en 80 días, el libro de Julio Verne. Él también le había dado La Vuelta al Mundo en 80 días, unos años antes que saliera el libro de Verne, y como diarios franceses habían reportado en algún momento que había un loco norteamericano que pasaba por París en dirección hacia el resto del mundo, él creyó que debía ser el protagonista. Y en una biblioteca encontré su pasaporte con sus sellos. Después encontré que había escrito una autobiografía, que hizo como una autopublicación poco antes de morir. Fue candidato a presidente independiente. Tenía una vida muy rara, una persona que...

0: avisó como desde mediados del siglo XIX hasta principios del siglo XX. O sea que también el mundo y la forma en que viajábamos, la gente viajaba alrededor del mundo, cambió mucho durante su propia vida. Ese es el pasaporte que ocupa buena parte del primer capítulo del libro. Otro pasaporte que con el que pasé mucho tiempo fue el pasaporte de George Balanchine, el fundador del ballet norteamericano, un emigrado soviético que renunció a su ciudadanía soviética y vivió el resto de su vida como un ciudadano norteamericano y guardaba todos sus pasaportes, uno cada 5 años, una persona que viajaba muchísimo además, y siempre en la foto estaba vestido igual. O sea, a lo largo de, no sé, 60 años. Como imaginen que durante todas sus vidas, cada vez que van a renovar el pasaporte, están vestidos
1: con la misma foto, con la misma ropa.
0: Misma ropa, cambiando, digamos, no sé, de saco, pero siempre un saco, una camisa, un pañuelo atado alrededor del cuello, del mismo color, que a mí me pareció una indicación, bueno, un trastorno obsesivo compulsivo, tal vez importante, pero también
1: me parece divertidísimo, viste, como los que ahora se sacan la foto de cuando eran niños pero grandes y hay este uno que está cargando al otro y se invierte la situación.
0: Sí, de hecho, cuando vi esos pasaportes así me di cuenta, me acuerdo ahora que mostrabas los libritos con los goles, porque era como ir viendo envejeciendo la misma persona, sí. Y como estaba siempre vestida igual, las diferencias eran pocas pero muy notorias, ¿no? Entonces, no sé, la cara
2: mismo,
0: más arrugada.
2: ¿No?
0: Sí.
2: Porque yo persona. Me veo los pasaportes anteriores y decís, por Dios.
0: Sí, cuesta reconocerte.
2: En uno creo que estoy embarazada y peso como.
1: Yo tenía pelo,
2: más.
1: Así que más contentos los viejos. Estamos esta noche con Lucas Maltequian hablando de Vidas en Tránsito, historia íntima del pasaporte, el libro que publicó junto a Mar Dulce. Y bueno, ha venido a comentarlo con nosotros. A Libros Sin Tiempo, el programa de libros de radio con vos, desde Estados Unidos, porque vos estás viviendo allá, Lucas.
0: Sí, yo vivo ahora en Nueva York. Cuando escribí el libro vivía en Boston.
1: ¿Y qué es lo que haces allá?
0: Ahora doy clases en el Pratt Institute, que es un instituto de arte y diseño donde doy clases de escritura y en la maestría de paisajismo. Uh-huh. Y soy investigador en el Jardín Botánico de Nueva York, donde coordino algunos programas educativos en humanidades, con programas que buscan, digamos, entrenar estudiantes de humanidades en carreras que puedan vincular su expertise con jardines públicos.
2: Pero qué lindo.
1: Lindo, ¿no?
2: Qué lindo, lo tengo que decir así, porque...
1: Muy interesante.
2: Sí, y aparte di una charla esta semana, vive en Nueva York, pero di una charla esta semana de Borges y las plantas.
1: ¿Se llama así la charla?
0: Sí, fue el lunes en el Foro de Crítica Cultural de la Universidad de San Andrés. Me invitó Florencia Ramuño, que fue una profesora mía muy querida, a dar una charla sobre Borges y las plantas, que es un libro chiquito de ensayos que estoy escribiendo, espero terminar pronto.
1: Ah, todavía claro, no lo tenés publicado.
2: ¿Cómo se unen los pasaportes con las plantas en tu vida? ¿Hay ahí
0: pregunta.
2: Un hilo? ¿Cuál es el hilo conductor ahí?
0: Yo creo que hay dos que son el mismo. Uno son los viajes. Las plantas están en constante movimiento. O sea, pensamos en las plantas como algo que está quieto en la tierra, como lo más, cuando queremos decir que algo es estático, decimos quieto como una planta.
2: Es verdad.
0: No sé, duerme como un tronco, ese tipo de cosas.
1: Está plantado.
2: Planta,
0: me dejó plantado.
2: Como un helecho, ¿viste?
0: Sí, alguien te dejó plantado. Pero las plantas están en constante movimiento, alcanza con salir a la calle y ver un plátano, que no es un árbol nativo de Argentina, o mismo, no sé, pensás en un eucalipto, que es otro árbol que asociamos a Argentina y a La Pampa, es un árbol australiano. Hoy caminaba con mi madre y mirábamos los gomeros de Recoleta, que tienen esas raíces, sí, espectaculares, otro árbol que no es argentino y es súper típico del paisaje de las plazas porteñas. Uh-huh. Así que tienen eso en común, y lo otro que yo les veo en común, un poco en conexión con eso, es que, no sé si les pasa, que a lo mejor estás en una ciudad que no conoces, en un lugar nuevo, pero si ves, por ejemplo, no sé, un gomero, decís, ah, un gomero, hay como un momento de reconocimiento en la diferencia, y ese para mí es un efecto muy típico de las fotografías, como decías, que mirás en una foto y no sabes si sos vos o no sos vos, te pareces a vos, pero es un poco distinto. A veces me parece que esas instancias de reconocimiento, estando afuera, de algo conocido en el paisaje, pero en un contexto distinto, se parece entre los pasaportes y las plantas.
1: Uh-huh. Lucas, la charla esta que vos diste de Borges y las plantas, y sin spoilear el libro que estás escribiendo o el artículo que estás escribiendo ahora, ¿qué no podés decir? ¿Qué le pasaba a Borges con las plantas? ¿Dónde están las plantas en la obra de Borges?
0: Lo que yo decía en la charla del lunes es que Borges fue como un poco podando su obra, su jardín. En los primeros libros, en Fervor de Buenos Aires, por ejemplo, hay un poema dedicado al jardín botánico, que se llama El jardín botánico, que no era lejos de donde Borges creció. Y ese poema lo sacó después de ediciones posteriores de Fervor de Buenos Aires, de sus obras completas. Y si uno lee libros como Evaristo Carriego, que es uno de los primeros libros de Borges, una biografía de un poeta popular, que también creció en Palermo, hay muchos, hay tunas, hay madreselvas, hay higueras, son un elemento muy necesario para describir las casas, las calles de ese Palermo de las orillas.
1: Claro, que incluso recuerda. De una época, ¿no? Uh-huh. Ya no hay tunas, ni higueras.
0: Exactamente.
1: Ni, bueno, madreselvas habrá en algún jardín.
0: Pero... Uh-huh. Exactamente. Entonces, eso va desapareciendo con el Borges más metafísico, ¿no? Cuando pensamos en el Borges mundialmente famoso, el del Aleph, el de ficciones, claro, etcétera, va desapareciendo. Aunque a mí me gusta buscar las plantas en esos cuentos en los que parecería que no hay.
1: ¿Y en el jardín de los senderos que bifurcan hay plantas?
0: Hay, es un jardín un poco metafísico ese. Ah. Hay pocas, pero por ejemplo, el lunes hablamos mucho de Funes el Memorioso, que invito a que todos relean porque hay muchas plantas, aunque están un poco escondidas.
1: Mira vos.
0: De hecho, notable. Funes empieza.
2: Qué bien.
0: El cuento empieza con Funes mirando a una pasionaria. Así que hay flores, claro. hay plantas por todo el cuento, pero están un poco escondidas. Y yo, un poco lo que trato de mostrar en este libro es que son muy importantes.
2: Y viviendo en Nueva York, vos igual trabajás en el jardín botánico, uh-huh. ¿no? Pero extrañás un poco la. Lo verde de Buenos Aires, porque New York es una ciudad, ¿no?, muy de mucho cemento.
0: Sí, por suerte ahora vivo en una parte de Brooklyn que es un poco más amable, pero sí, hay partes de la ciudad en la que en las que no crece vida vegetal de ningún tipo.
2: Existe, claro.
0: Debo decir igual que yo adquirí como, entré al mundo de las plantas por la literatura. Cuando estaba haciendo mi doctorado, me interesé en la literatura de viajes, los viajeros naturalistas que escribían sobre plantas, etcétera. Y no era como una persona que le prestara demasiada atención, viviendo en Buenos Aires, a, por ejemplo, los árboles de la ciudad, las plazas. Disfrutaba de esos espacios sin saberlo, como disfrutamos todos, pero no con esa minuciosidad de reconocer una cosa o la otra. Y ahora lo que me pasa mucho es que, ahora sí, hace ya varios años que trabajo en jardines y que, me empecé a entusiasmar,
2: claro.
0: Con esas, con esos encuentros. Entonces, cuando veo un árbol que conozco en una ciudad nueva, como que me siento familiar, como cómodo en un lugar extraño, y a veces todavía me pasa en Buenos Aires que cuando digo, un palo borracho, digo, qué raro, porque esta es una ciudad que yo conozco perfecto, y ahora tienen un elemento nuevo, claro. Un elemento que es para mí reciente, así que es como que tienen esa habilidad las plantas para mí de transformar un lugar desconocido en un lugar conocido y un lugar conocido en un lugar desconocido. Y eso es lo que me interesa hacer un poco con la obra de Borges, ¿no? Un autor al que todos conocemos mucho, tratar de verlo de una manera nueva a través de algo que conocemos, que son las plantas, pero que en general no les prestamos tanta atención.
1: Sí, muy curioso, porque en este, ahora que se cumplieron los 40 años de la muerte de Borges, vimos un montón de cosas, desde performances hasta charlas de expositores, pero el tópico creo que es muy original, ¿no? Las plantas en Borges.
0: Es que, bueno, le escapaba un poco. Hay una cita muy, muy linda del Borges de Bioy, en el que, bueno, como en todas esas entradas del diario, Borges va a comer a la casa de Bioy y están discutiendo títulos para una novela de Bioy, que creo que terminó siendo El sueño de los héroes. Y uno de los títulos que discuten como una opción es La piedra y el árbol. Entonces Bioy anota que Borges le dice que ese título le gusta porque le hace recordar a un libro, un viejo libro de botánica, dice. Y ahí Borges dice algo así como, la botánica es más tranquila que la zoología, en el jardín zoológico cobran entrada, si cobraran entrada en el botánico quedaría vacío. O sea que tenía una relación bastante distante con las plantas. Tiene su libro de los seres imaginarios. Sí sabemos, la relación de Borges con el zoológico está muy documentada, iba mucho al zoológico de niño, escribe sobre eso en el libro Los Seres Imaginarios.

0: medio ahí al costadito, así que lo tenemos que llamar a Daniel.
1: Debe saber también más que yo sobre esto.
2: Sí, él siempre nos acerca a Borges de una manera muy amistosa, digamos, muy entretenida.
0: Hay que sacarle el polvo, está bien. Bueno, gracias, sí. Lucas, por compartir esta noche con nosotros, por hablarnos de Vidas en Tránsito. En este momento también que... cobra cada vez más importancia, ¿no? Estos documentos, la nacionalidad. Vos lo decís ahí en tu libro, cuando recordás el cambio de administración que hubo en Estados Unidos mientras vos estudiabas, y te sorprendiste que había un montón de gente que tenía la documentación irregular.
1: Uh-huh. Sí, yo llegué a Estados Unidos en septiembre de 2016. Es decir, no sé, pasaron 3 meses y ya fueron las elecciones en las que el cambio de gobierno de Obama a Trump, y ahí hubo muchos cambios muy rápido. El más dramático fue la prohibición de todas las visas, o la cancelación de todas las visas de 7 países árabes, y eso, como yo estaba en un campus universitario que para mí era un ambiente muy nuevo, el cosmopolitismo del campus universitario era muy nuevo para mí también, me sorprendió saber que, por un lado, mucha gente había viajado justo a las vacaciones de invierno, la medida había sido tomada a propósito para que mucha gente no pudiese volver. Y lo otro que me sorprendió fue enterarme de que había en la universidad muchísimos estudiantes que tenían situaciones migratorias irregulares, muchos que habían crecido en Estados Unidos, pero que no eran ciudadanos, que habían ido pasando como un programa de visa transitoria a otro sin nunca regularizar su situación, y ahora con ese cambio de administración se encontraban como un poco indefensos. Me hizo pensar en muchas cosas que bueno, que yo pensaba que eran como muy lejanas a mí, que pensaba que eran cosas que no sé, leía en el diario. Y de repente me hizo pensar que no, primero que no eran tan lejanas a mi vida cotidiana, y segundo que no eran nada lejanas a mi historia familiar y a la historia familiar de muchas personas en Argentina, ¿no? A lo mejor una o dos generaciones atrás, no es raro que en Argentina tengamos un exiliado de la Guerra Civil Española, del Holocausto, etcétera, ¿no?
0: Cierto, cierto, claro que sí.
2: Lucas Mertequian estuvo con nosotros acá en Libros sin Tiempo, Vidas en Tránsito, Historia Íntima del Pasaporte. Tiene 3 historias que no se la pueden perder. Es un libro corto, se lee rapidísimo, muy entretenido, y editó Mar Dulce. ¿El próximo también es de Mar Dulce?
1: Veremos si lo aceptan.
2: Bueno, ahí los llamamos a los amigos de Mar Dulce. Bueno, gracias, Lucas.
1: Muchísimas gracias a ustedes. Gracias por la invitación.
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2: Bueno, tengo un chimento, Nuria. Parece que entraron a la Casa Rosada y se encontraron con un libro arriba del escritorio de Javier Milei, por supuesto.
3: Pensé que era Adorni. Ya no tiene más escritorio en la Casa Rosada.
2: No era ni el escritorio de Adorni ni el libro de Adorni, ¿sí? Era un libro de un escritor y coach que se llama Martín Shaw y se llama Vivir en la Frontera. Este Martín Shaw es un consultor y coach profesional que desarrolló una trayectoria, te diría, bastante abundante en Chile, donde fundó una organización que se llama Despertando Líderes, ¿sí? Además de su labor de consultoría, es presentador de esta escuela y que se llama Protagonistas de Cambio, y autor de otros libros como El Diamante de la Efectividad. Así que para ir mirando lo que está leyendo, El que manda a la Argentina.
3: Muy bien, me gustó porque hacía mucho que no traías...
2: Sí, te voy a traer más.
3: Sí, más políticos.
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3: Bueno, Luis, nos llegaron un montón de libros y quiero agradecer Coligüe Clásica. Esta edición que a vos te encanta.
2: Tenemos... Siempre muy generosa la gente de Coligüe. Sí, esto es una reedición de Butterville Escribiente, Billy Wood Marinero, de Herman Melville, el autor de... ¿cómo se llama? La ballena. Moby Dick. Gracias.
3: Muy bien, gracias. Acá se quedó Lucas.
2: Por suerte
3: con
2: se quedó Lucas Maltequian, que es un profesor universitario y me puede apuntes. Soplar.
3: No sopla un libro. El primer Fausto, todavía más allá del otro océano, Fernando Pessoa, bueno, un clásico acá. Musarisca, también, poesía de Coligüe.
2: Fernando Pessoa, qué lindo. Este lo quiero leer. Acá. Todavía más allá del otro océano.
3: Tengo uno infantil o para novela juvenil, Cuando el diablo anda suelto, de Alicia Barberis. Vamos a ver si lo leemos. Y lo reseñamos, lo comentamos, creo que son cuentos.
2: ¿Agradeciste este de Páginas de Espuma? No. Un árbol de compañía de Claro Vigado y Raúl de Tapia. Claro Vigado es una exiliada política de la dictadura militar y Raúl de Tapia es biólogo y degustador de paisajes. Mira como nuestro amigo Lucas Maltequian, que acá nos acompaña, se ha quedado a despedirnos a nosotros.

0: Dios.
1: Bueno, y acá tengo las manchas del Yaguareté, Guadabaldi. Yo te digo, Luis, que se acerca el Día del Niño, es en agosto, después del Mundial, arranca todo. Arrancan las campañas políticas, arrancan las vacaciones de invierno para los chicos.
0: Sí, este libro, Las Manchas del Yaguareté de Guadabaldi, que editó Coligüe, es para los chicos, ¿no? Y ellos siempre tienen temas de sobre la fauna local. Me gustan las cosas que hacen, como acercando nuestras cosas a los más chicos.
1: Bueno, y acá te voy a dejar uno de estos que te gustan a vos, y te voy a mencionar este que se llama No quieras saber lo que pasa, de José María Parra, editorial Duncan.
0: Nos dejó el número de teléfono, lo tenemos que llamar para que nos haga después una breve reseña de su libro.
1: Y lo que quiero destacar de José María es que nos mandó una carta manuscrita
0: de puño y letra
1: a ambos, a Luis María Cuense y a mí, y nos dedicó el libro especialmente, así que lo quería mencionar porque no lo hacen todos.
0: No, muy generoso.
1: Es un gesto muy amoroso.
0: Se nos va el tiempo, Nuria, y tengo dos libros. Julio Spina, Matar, la historia completa de la triple A. Mirá, lo tendríamos que haber tenido antes este libro cuando hablamos de El cuerpo de Perón, ¿te acordás? Unos días atrás. Y la novedad de Julio, de Interzona, con un libro de cuentos de Edgardo Scott, que ha pasado también por este programa, y que se llama Los Refugios. Los Refugios tiene una tapa muy fachera, porque acá hay un auto, no sé qué es, un Ford Taunus, una cosa así, de color verde, y una casa de fin de semana.
1: Mira.
0: Súper nostálgica.
1: Sí, la verdad que sí. Qué lindas que son las tapas de Interzona. Quiero decir acá, Luis, que nos dejaron un mensaje. Álvaro y Leti de Villa Mitre, a partir de hoy, oyentes fieles, inviten a Pablito Ramos. Nos están sugiriendo escritores para invitar al programa. Acá nos pone Florencia de Devoto. Muy buenos los invitados, muy interesante la historia de los pasaportes. Pero me voy a dormir porque se me cierran los ojos. Bueno.
0: Sí, es tarde.
1: Y sí, ya es tarde, Luisa, ya es tarde, ya está.
0: Sí, tengo una última cosa, Nuria, antes de despedirnos, y es un concurso de la Ciudad de Buenos Aires que se llama Buenos Aires 100 Palabras, ¿sí? Y Buenos Aires 100 Palabras, que es un concurso que se realiza con cierta frecuencia, te da tiempo hasta el 13 de julio para enviar hasta 5 relatos breves que podés registrar ahí en la misma página de buenosairesen100palabras.com, ¿sí? Con el tema de el banco, pero no el banco del dinero, sino el banco de la plaza, ¿sí? Los bancos de Buenos Aires guardan encuentros, despedidas, secretos y millones de historias más.
1: Cada vez me sorprendo más, Luis, de los concursos que aparecen. Ojo, cómo te sentás con los bancos, ¿viste? Esos que parece que son como de tapizados.
0: Hay muchos bancos en Buenos Aires, además, ¿eh?
1: Ojo, cómo te sentás. Mira,
0: abrimos conversación. A mí me gusta el de tablitas.
1: No.
0: A mí me gusta el de tablita
1: clásico,
0: de siempre.
1: De plaza,
0: ese que te quedás entero en el banco, ¿me entendés? No en dos partes, ¿entendés? No sin respaldo.
1: Claro.
0: Lo de cemento que te quema la cola.
1: Es verdad, bueno, no sé qué nos están
0: vamos
1: diciendo
0: cerrando.
1: Para allá.
0: Que cerremos,
1: bueno,
0: cerremos.
1: Que cerremos. Bueno, Luis, nos encontramos la semana que viene. Lucas, gracias por habernos acompañado hasta el final. A nuestros oyentes, los saludamos hasta el próximo miércoles. Vamos a Argentina, que seguimos con la cábala de libros del Mundial. No nos falles, Messi. Bueno, hasta la semana que viene. Chau.

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1: Para la invitada que sigue, solamente cuatro letras. Lali.

0: Gracias, che.
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Joe Strummer, Nick Jones, Paul Simonon, Topper Hedon, que fue el segundo baterista, el primero fue Terry James. Los Clash de los 70 a los 80 le tocaron la colita al establishment. En los 60 el situacionismo fue casi un precursor del discurso y de la acción de estos muchachos, con Guy Debord, por supuesto, a la cabeza. Y ahora cerramos con un clan y con otro clásico de los Clash. London Calling. El llamado se pierde en la distancia. El llamado está acá. Los Clash tomando la antorcha situacionista encienden la madrugada detrás de la noche. Se cierra el viaje, aunque otro viaje continúa. ¡Dale!

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2: Y sí, damos un giro, pero esta vez no hay ningún invitado en nuestra mesa. Pero sí vamos a tener música. Y te quiero llevar a un viaje de los 60's. De un cantante que merece su homenaje. Y estoy hablando de Carlos Biso.

Escucha esta versión de los Doors. People Stranger, o la gente es extraña. Fraseaba como los dioses y hasta tenía una voz medio soulera, ¿no? Como de negro, escucha. Y acá con un corito, mirá. Bueno, aquí está con la conexión número 5. Luego se separa y arma Carlos Viso y su conexión número 5, en tanto que a la banda, sigue existiendo como conexión, pero ingresa Amadeo Álvarez, que venía de los IN. Pero no te digo nada más. Se caracterizaba la conexión número 5 y él particularmente en su...

Gimme a Little Sign, vas a escuchar ahora un clásico de Brenton Wood, un cantante soulero que se corrió cada vez más al pop. Escucha este tema. Solo te digo eso.

estamos hoy viajando con los 60s, la voz de Carlos Bizzo, reivindicándolo un poco a este gran cantante que tuvo el pop argento y que se caracterizaba en los 60 con su conexión número 5 en recrear temas de otras bandas, temas en inglés. Pensá en una Argentina sin internet, en una Argentina donde todo llegaba mucho después, y quizá a veces canciones como estas llegaban a lo mejor antes la versión de Carlos Bizzo que la original, que era de Shocking Blue. Escuchá esta versión. Lo conocés, Venus. Si sos más joven, por ahí escuchaste la versión de Bananarama. Pero escuchá los arreglos de este tema. Son increíbles. Los arreglos de vientos y la voz de este crack llamado Carlos Bizzo. Te lo regalo, ahí va.

tenemos un tema que popularizó Shocking Blue, una banda holandesa con una cantante hermosa. Luego en los 90 lo revivió Bananarama. Y acá lo estás escuchando con este señor que estamos compartiendo, que es Carlos Viso, al que estamos homenajeando aquí en este viaje que es, que es Tras la Noche. De la conexión número 5 hay un dato que no puede ser menor. ¿Quiénes integraban la conexión número 5? Un baterista que para la época era muy conocido, Raúl Cuervo Tórtora, Marcelo Trull en guitarra, Mario Ricciardilli en teclado, Mario Ricciardilli después se fue a la Joven Guardia, y Rubén Blanco en la batería. Por algunas cuestiones internas, de egos o vaya a saber qué, Carlos Viso decide separarse de la conexión, pero no perder la marca Conexión Número 5. Pero la Conexión Número 5 tampoco. Entonces, un ex-in, Amadeo Álvarez, gran cantante, ingresa como reemplazante en la Conexión Número 5 de Carlos Viso, y Carlos Viso arma Carlos Viso y su Conexión Número 5, y para ello convoca a Carlos Francetti, el gran Carlos Francetti en teclados, un ex-in, Osvaldo López en la batería, Juan Gamba Gentilini en guitarra. Ya vamos a repasar el Gamba Trío y cositas de él también dentro de muy poquito. Y el sueco Bu Gatú. Claro, vos me decís, ¿quién es? El sueco Bu Gatú integraba una banda muy conocida de los 60 que fueron los Cop Combo. Una banda muy buena, una banda que tenía un sonido entre garage y psicodélico. Pero para el final, esto ya es Carlos Viso y su Conexión Número 5, no versiona cualquier tema. Este tema, en su versión original, podemos nombrar nada más ni nada menos que a un percusionista como Willy Bobo, a Johnny Mathis también lo grabó, y Santana lo grabó en 1970. Formaba parte del disco Abraxas de Santana. Escuchá la versión que hace Carlos Viso con su Conexión Número 5 de Evil Ways. Guitarra acústica al frente, buena percusión, y así nos despedimos de este homenaje a Carlos Viso con su Conexión Número 5.

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1: Nos vamos de fiesta. Si te pregunto dónde estamos, ni idea. Colombia tal vez. No. ¿Te lo digo? No te lo digo. Sí. El Tigre, Buenos Aires, Argentina.

0: artista popular zambomba. Qué viajecito, ¿eh?
1: Prometemos una vida de derroche y despilfarro. En el fondo constituye una cuenta regresiva contra la naturaleza y contra la humanidad como futuro. Civilización contra la sencillez, contra la sobriedad, contra todos los ciclos naturales, pero peor, civilización contra la libertad que supone tener tiempo para vivir las relaciones humanas, lo único trascendente, amor, amistad, aventura, solidaridad, familia. Hoy es tiempo de empezar a batallar para preparar un mundo sin fronteras. La economía globalizada no tiene otra conducción que el interés privado de muy pocos. La gran tarea para nuestros pueblos, en nuestra humilde manera de ver, es el todo. Sería imperioso lograr consensos planetarios para desatar solidaridad hacia los más oprimidos, castigar impositivamente el despilfarro y la especulación, movilizar las grandes economías, no para crear descartables con obsolencia calculada, sino bienes útiles, sin frivolidades, para ayudar a levantar a los más pobres del mundo. Sí, la alta política entrelazada con la sabiduría. Nuestra época es portentosamente revolucionaria como no ha conocido la historia de la humanidad, pero no tiene conducción consciente, o menos, conducción simplemente instintiva. Mucho menos todavía, conducción política organizada, porque ni siquiera hemos tenido filosofía precursora. Necesitamos gobernarnos a nosotros mismos o sucumbiremos. Este es nuestro dilema.

pensemos en las causas de fondo, en la civilización del despilfarro, en la civilización del insistir, que lo que está tirando es tiempo de vida humana malgastado, derrochando cuestiones inútiles. Piensen que la vida humana es un milagro, que estamos vivos por milagro y nada vale más que la vida. Y que nuestro deber biológico es por encima de todas las cosas respetar la vida e impulsarla.

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Bajamos un cachitín el volumen, necesitábamos una canción con tonos blandos y mucha poesía. Luis Alberto Spinetta, señores, señoras.

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En este viaje de palabras y música que es Tras la Noche, te comparto un texto de Antonín Artaud. La enfermedad es un estado, la salud no es sino otro, quizá más desgraciado, quiero decir más cobarde y también más mezquino. No hay enfermo que no se haya gigantado, no hay sano que un buen día no haya caído en la traición por no haber querido estar enfermo como algunos médicos que tuve que soportar.

0: Señor Mariano del Mazo, tenemos un tema pendiente. Me enfermé en un muy mal momento.
1: Un par de asuntos pendientes.
0: me enfermé en un muy mal momento.
1: Nunca es buen momento.
0: Nunca vamos a poner enfermarse. Pero nunca hablamos de algo que... De alguien que vos entrevistaste, conociste, que fue un fenómeno que trascendió lo musical, que fue la muerte del Indio y el fenómeno Redondo, ¿no?
1: Sí, sí.
0: Y esta cuestión que siempre hablábamos y que muchos lo tiraron arriba de sus respectivas mesas de trabajo, que tiene que ver con una poesía críptica que le llegó a todo el mundo. Y yo es algo que discuto, porque me parece que dentro de esa poesía críptica, de por ahí te tiraba un violencia es mentira.
1: Sí, todo preso político.
0: Todo preso político. O sea, digo, me parece que un tipo que administraba muy bien las metáforas. Yo no sé si era críptico, como se dice. Pero digo, es tanto lo que aborda el Indio, pero yo quiero tu mirada, porque vos escribiste un muy buen libro sobre los Redondos.
1: Fuimos veces con Perantona, Pablo Perantona.
0: Hiciste además, si no me equivoco, tu primera nota con ellos, con Ferné incluido, ¿no?
1: Es cierto, es que estás informado.
0: No, además me lo contaste vos. Bueno. Revelo la fuente, fuiste vos. Pero me gustaría, antes de ir a otro libro para escuchar...
1: Mira, vamos rumbo al mes, ¿no?, de la muerte del Indio. Y la verdad que todavía se siente... Quedé muy emocionado con la muerte y con la reacción popular que tuvo esa muerte. Yo la verdad que no recuerdo una muerte así. Mirá que me acuerdo, era chico, de la muerte de Perón, el 1 de junio del 74. Sí. Por supuesto, la de Diego Armando Maradona, que ocurrió en una situación medio...
0: Más caótica por ahí.
1: Caótica,
0: por, o sea, la situación,
1: la pandemia.
0: Misma,
1: la pandemia. Pero esto fue muy conmovedor. Y ver el pueblo.
0: Sí.
1: El pueblo, ¿sabes? Es que cuando uno... no baja la vara de su poética, en este caso, cuando uno es honesto, cuando uno tiene una actitud que a veces puede ser un poco áspera, pero que es la actitud que te nace, yo creo que esas cosas llegan y a la larga pueden rendir un fruto con esa popularidad sin nunca haber pisado un estudio de televisión. Sin claro. nunca haber pisado un estudio de televisión. Es
0: en la algo... era del marketing jamás.
1: Pero estamos hablando de alguien que se hizo fuerte en el 80, en el 90. Ahora la televisión es más débil, ¿no? Sí. Pero la cara del Indio mucha gente la conoció cuando dieron una conferencia de prensa en Olavarría, porque era necesario darla, pero el Indio era alguien que no utilizaba los medios de difusión como para hacer lo que finalmente se convirtió, ¿no? Un fenómeno masivo y popular, inédito.
0: Yo nunca tuve la oportunidad de conversar con él. Era muy amigo del Rafa Hernández, querido Rafa Hernández.
1: Claro. Piso 93.
0: Y él sí era amigo del Indio.
1: Sí, sí, sí.
0: Que es más, creo que fue la primera radio que el Indio pisó en un tête-à-tête en una suerte de confrontar posiciones en ese momento con Polimeni, que estaban enfrentados.
1: Carlitos del Sur.
0: ¿No?
1: Genuflexo.
0: Genuflexo, no, fácil. Después terminó bien. Tuvo un buen final eso, ¿no? Después ya se amigaron.
1: Pero fíjate que Piso 93, vos estás dando un programa de rock and pop, ¿no? Muy
0: nocturno. De la madrugada.
1: La madrugada, como este.
0: Como este, exacto.
1: No era un programa en el prime time. Era algo marginal, porque ellos hicieron de la marginalidad una ética.
0: No, y vos es que...
1: Bueno, o sea, no es sanata, porque uno... Pues no. Yo conozco muchos... que están en contra de los Redondos por unas cuestiones ideológicas, si querés, que te dicen, nah, todo marketing. Te llama la producción de Mateico y te ofrece millones de dólares para que cantes cuatro canciones
0: sí,
1: en el estudio
0: playback,
1: en el estudio de televisión.

0: fe. Y hay que decir que no cuando te ofrecen la plata. Y
1: o eso... decirle que no a Charlie como productor.
0: Sí, o...
1: Charlie, que va y dice... No,
0: sí,
1: no, no.
0: O decidir no salir de las fronteras del país, excepto Uruguay.
1: O sea, es que hay un hecho de ellos que no se recuerda mucho. Yo, porque tenía la suerte en ese momento de ser el productor general de FM 100, ellos presentan Lobo Suelto, Cordero Atado, en exclusiva en FM 100.
0: Qué dato.
1: Pero, ¿qué pasaba? El producto, uno de los productores de contenido, que era Charlie Vázquez, un tipo de mucha trayectoria, mucho, ¿no? Era muy amigo de ellos, había trabajado con ellos. Entonces le dijeron, era como un voto de confianza, vos sos amigo.
0: Totalmente.
1: Entonces la entrevista, ¿cómo fue? En una quinta. Claro. ¿Sabes lo que fue producir después eso? Porque eran horas y horas y horas de charlas, conversaciones. Escuchar, por ejemplo, ahí yo escuché por primera vez esta canción, yo me enamoré de este tema.
0: Juguetes Perdidos.
1: No, y de este, ah, escuchá. Caña Seca y un Membrillo, sí, ¿no? Es un tema hermoso. Que la entrevista la hace Coco Silly, apoyado, bueno, estaba, Charlie lo acompañó. Fue una nota hermosa. Fue hermosa porque además absolutamente distendida, fue una conversación... Y fue en FM 100. Hasta en eso eran diferentes.
0: Eran diferentes.
1: Eligieron el medio y vos decís, no, mira, en FM 100. ¡Wow!
0: Vos es que me hiciste acordar, porque la verdad el libro ya tiene 10 años, es de 2015.
1: Claro.
0: Nosotros para Fuimos Reyes, el libro que sacamos con Pablo Perantuono, ya que estamos en libros para escuchar, entrevistamos como a 100 personajes que orbitan el mundo de Los Redondos y hablamos con Charlie Vázquez. Y Charlie Vázquez nos contaba que él asistía a La Negra Poli en las entradas. Y entonces tenía la lista de invitados, entonces iba, venía Adrián D'Argelo, o sea, quizás a lugares chicos, y él decía, dale, pasá. Y después era el tipo que agarraba el dinero en bolsas de consorcio, ¿sí?, negras, llenas de plata. Llenas de plata. Y agarraba y llamaba al bajista, Semilla, vení, tomá. El batero, tomá. El iluminador. Y entonces iba pagando en efectivo. Con esas bolsas de... Claro, en tiempos en que era billete lo que circulaba. No, no era... No,
1: o sea,
0: había...
1: que pasó algo...
0: Y lindo testimonio de Charlie Vázquez.
1: Pasó algo... que a nosotros nos molestó un poco porque durante un tiempo La Negra Poli se termina enojando con Charlie porque se filtra la nota. La idea era que ellos, exclusiva para la 100. Entonces, alguien de un suplemento, no voy a decir quién... Le dice a Charlie, pero tirame alguna data y yo, después que ustedes ponen la nota en el aire...
0: Decir suplemento, ya prescribió.
1: No.
0: El no.
1: En el no.
0: Que en su momento lo dirigía Carlos Polimeni.
1: No. En ese momento creo que era Javier Andrade.
0: Javier Andrade, que falleció.
1: Sí. Y Javier le dice...
0: Gran periodista, Javier.
1: Sí, olvídate. Le dice, yo la publico después que ustedes pongan el disco en el aire. No fue así. Lo publicó antes y La Negra Poli le dijo tarjeta amarilla.
0: Bueno, esta historia merece...
1: A otro le saca tarjeta roja.
0: Esta historia merece figurar en los libros de Carlos Uranovsky, sí, los libros de periodismo. Bueno, hay mucho de eso.
1: A otro le sacaba tarjeta roja, pero Charlie era un amigo. Pero, y ese código ellos lo conservaron.
0: Pero siempre. Lo que queda, mi Nino, es... A mí también me emocionó mucho el posteo de Sky, apenas murió.
1: Sí.
0: Adiós, querido amigo.
1: Adiós, querido amigo.
0: Puede haber mucho run-run, mucho tiroteo mediático, mucha pelea, por los videos, por lo que fuera, pero finalmente lo que fueron Los Redondos fue la...
1: Amigos.
0: La historia de una aventura entre amigos que creció demasiado. Creció demasiado en un país complicado como es el nuestro y se disolvió cuando era imposible garantizar un espectáculo para cientos de miles de personas y que no haya ningún muerto. O sea, pensemos que Los Redondos... hay un delay, un parate en el 2001, que fue definitivo el parate, pero no querían parar ellos. No. Pero bueno, era muy complicado.
1: Y después estaban las cuestiones típicas, porque él decía, para mí el mejor disco fue Momo Sampler, y vos decís, pues, Momo Sampler para un ricotero a lo mejor no era el típico disco que uno esperaba de Los
0: Redondos. Mira, yo le hice una entrevista al Indio en el 2004, en Parque del Loire, por su primer disco solista, El Tesoro de los Inocentes. Y hablamos. Hay discaso. Hablamos de Los Redondos. ¿Y sabes qué me dijo el Indio? Demasiado tiempo duró la joda. Como diciendo, mira, no, pero vos fíjate que ellos se empezaron a hacer música en el 78.
1: Claro.
0: Y antes también. Entonces, son muchos años de la mitad. ¿Los Beatles cuánto duraron?
1: Que no era lo que uno conoció, ese show famoso.

0: El 77 era un circo
1: de... Ellos en enero del 78 van en un micro de esos naranjas a Salta a actuar al bar El Polaco, que hay una grabación pirata por ahí dando vuelta.
0: Sí, yo la tengo.
1: Que ahí iban tomando criadores y pararon en las salinas del medio del camino en Santiago del Estero. Bueno, ahí arrancan de alguna manera. Fíjate, entre el 78 y el 2001 son una punta de años. Y es la historia de una amistad y la historia de unos chicos que querían pasarla bien, finalmente, sin estrategias.
0: Exacto. Hasta que, bueno, después fue desapareciendo los monologuistas, que fue Mofercho, estuvo Enrique Sims.
1: Enrique Sims.
0: Y una noche, Alfredo Rosso.
1: De oso.
0: Sí.
1: Fue un redondito. Vestido de oso. Y Fontova fue un redondito.
0: Claro.
1: Fontova podría haber dicho, negro querido, si estuvieses vivo, yo fui un redondito y yo fui un luthier.
0: Claro, totalmente.
1: Él reemplazó a Rabinovich en un momento de luthier.
0: Mira lo que me trajiste. Tenés razón.
1: Qué arco que cubría el negro, ¿no? Oh. Entre los redondos y le luthier.
0: Qué tipo hermoso para hacer nota. Era hermoso el negro. Era hermoso. Hermoso. Personaje divino.
1: Y muy generoso. Bueno, la cosa que murió alguien muy importante, realmente. Yo todavía quedan los ecos de esa partida. Y bueno, tenemos Indio para siempre, ¿no? En un tatuaje, en una canción, en una pintada. A los que nos gusta la cultura popular, estas noticias nos atraviesan. Porque estamos hablando de algo en serio, ¿no? Así que esperemos que no haya ningún tipo de mala utilización de la figura, ¿no? Que no empiecen a salir series berretas sobre su vida, sí, que no empiecen a salir. Digamos que quede así la memoria como quedó. El Indio dejó todo claro, le dijo a los fundamentalistas del aire acondicionado, ustedes sigan con la música. Mío que ordenó su muerte, él se fue despidiendo. Las últimas canciones son canciones del adiós.
0: Sí.
1: Muy claras.
0: Y lo que vos traes es interesante porque hay todo un legado, porque está la kermesse por un lado, están los fundamentalistas, o sea, es como cuando Spinetta dijo Almendra no se separa, con Molina dijo Almendra
1: se multiplicó.
0: Se multiplica, esto pasó.
1: Y vos sabés que hay otro libro que quiero traer a colación de Los Redonditos de Ricota, que es un libro que es fantástico y también está vinculado con Carlos Unanoki, que nos visitó hace un rato. El libro es Ídolos o qué. Una historia de las revistas de rock en Argentina entre 1955 y el 2025. Los autores son Sebastián Benedetti y Ponchi Fernández. Uh-huh. Sebastián Benedetti es un docente, periodista, muy capo. Y Ponchi Fernández también es muy capo y es un coleccionista feroz. Vos querés el número 4 de la revista Canta Pin Rock, Pin-Up. Él la tiene y no se la tiene. Te la da. O sea, es una gran fuente de investigadores.
0: Claro.
1: Te ofrece su archivo.
0: Creo que fue Del Priore quien me dijo una vez, yo no soy coleccionista, soy difusor. Sí, por esto que vos traes.
1: Sí.
0: O sea, yo no escondo lo que tengo, lo traigo.
1: Y Los Redondos están muy metidos en esta historia, porque Los Redondos son, de alguna manera, una banda que utilizó muy, muy detalladamente los medios de comunicación. Nunca fueron a la tele, pero sí le interesaban algunos medios alternativos. El primero fue El Expreso Imaginario.
0: Sí.
1: El que descubre a Los Redondos fue el señor Claudio Kleiman. Claudio Kleiman, periodista totalmente vigente, escribe en Rolling Stone, tiene su programa de radio con Alfredo Rosso.
0: Con Alfredo Rosso, sí.
1: Empezó a decir, che, hay una banda de La Plata que la rompe. Son buenísimos, es una joda lo que pasa en el escenario. Parece Frank Zappa mezclado con Olmedo. Y...
0: sí, pues parecían Gong por lo menos también, ¿viste?
1: Y en El Expreso publica, reporteamos a Patricio Rey. Y es una entrevista apócrifa a Patricio Rey.
0: Claro que...
1: que es una figura que ahora ya pasó el tiempo. Pero claro, en un momento la gente iba a verlo y dice, ¿quién es Patricio Rey?
0: Porque
1: el que canta.
0: Patricio Rey faltó a la cita.
1: Sí.
0: Pero está en su Redondito Ricota, ¿no? La mística que se mantuvo fue esa. Sí, sí. Así, que muchos creían que era el Indio.
1: Claro, y otros que era Sims, Enrique Sims.
0: Claro.
1: Era muy, muy interesante lo que habían creado Los Redondos con ese personaje totalmente fantástico que era Patricio Rey. Que era un poquito lo que intentó hacer Paul McCartney con la banda del 600 Pepper, pero no sacarte el peso. Nosotros somos simplemente como un...

de Schwartz es esta. Es un clásico el Urbino. Y que habla de lo que pasa cuando caminamos por el lado salvaje. Por esas zonas oscuras. Muy iluminadas por nuestro silencio a veces. Lou Reed, Schwartz, Entras la noche.

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1: Otro giro y la guerra y la paz en la aldea global. Marshall McLuhan, Quentin Fiore. Otra lecturita aquí en Tras la Noche. Te comparto, dale, ahí vamos. El hombre no es solo un robot en sus reflejos individuales, sino también en su comportamiento civilizado y en todas sus respuestas a las prolongaciones de su cuerpo, que llamamos tecnología. Ahora es bastante claro que las prolongaciones del hombre, con sus entornos consiguientes, constituyen la zona principal donde se manifiesta el proceso evolutivo. El ser humano no es un robot. Es posible que todos los artilugios automáticos sean poco relevantes para nuestra comprensión del control de las posturas y de los movimientos. Todos somos robots cuando nos involucramos sin sentido crítico con nuestras tecnologías. Lectura de Marshall McLuhan, siempre vigente, el querido McLuhan. Continuamos el viaje tras la noche.
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Me pregunto si tú también lo eres. Oigo voces en el aire, veo que tú no, y eso no es justo. Yo no quiero sentirme triste. Soy raro, soy nuevo. Pretendo que tú también lo seas. Me siento como un niño en el espacio exterior. Toco las estrellas y me siento fuera de lugar. Me preocupa lo que puedan pensar los demás. Lloro cuando la gente se ríe, hace que me encoja. Soy raro, soy nuevo. Ahora entiendo que tú también lo eres. Yo digo, me siento como un náufrago. Sueño con el día en que eso esté bien. Trato de encajar. Espero algún día hacerlo. Soy raro. Soy nuevo. Esto lo escribió Benjamín. Y yo le haría un pedido a Benjamín. El mismo pedido que... O el trabajo que estoy haciendo con mi hijo, que es de la condición. Lucas, el más chico. Luca, perdón, el más chico. Él dice aquí, trato de encajar. No trates de encajar. Sé cómo sos. Yo te acepto. Porque yo soy tú y tú eres yo. Y te propongo ahora continuar el viaje con una canción. Esto es Tras la Noche.

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Y claro que damos un giro. Un giro que hoy tiene que ver con la historia de los guitarristas de Fleetwood Mac. Que seguramente después, si buscas mi podcast ahí en Vinílica, lo vas a encontrar. Como la maldición de los guitarristas de Fleetwood Mac. Mirá cómo arrancamos. Seguramente muchos este tema lo tendrán por Santana. Pero no, señor. Este tema pertenece a Peter Green, que es quien está cantando, y a la agrupación Fleetwood Mac. Fleetwood Mac tuvo una primera etapa muy blusera. Escucha. Vos me dirás, bueno, pero esto no es tan blusero. Pero este era el color de la banda en ese momento, liderada por Peter Green, excelente guitarrista. Pero vamos a la historia de sus guitarristas. Muchos la llaman la maldición de los guitarristas de Fleetwood Mac. Empecemos por Peter Green. ¿Podemos llamarlo a Peter Green el genio roto? Probablemente. Fue miembro fundacional, el primer líder que tuvo la banda. Pero cuando la banda ya empezaba a consolidarse dentro del movimiento de British Blues, 1970 más o menos, durante una gira en Alemania, el excesivo consumo de LSD lo llevó a un mal viaje.

Esto que llamamos un mal viaje alteró su mente, alteró su conducta y dejó el grupo. Sí, pasó años en hospitales psiquiátricos, recibió incluso terapia electroconvulsiva. Llegó a ser arrestado por amenazar a su contador con una escopeta para que deje de enviarle regalías. Sí, así como escuchan. Y donó todo su dinero, todo lo que tenía y cayó en la indigencia. Donó todo su dinero, y te repito, cayó en la indigencia porque se lo cedió a su gurú. Y hay otra historia. Cuando cae en la indigencia, una fan de Fleetwood Mac lo recoge de la calle y lo lleva a vivir con ella. Y así Peter Green empieza a engancharse de nuevo. Y te cuento una más que sale un poquito de todo esto. Alguna vez le prestó su auto para que Papo duerma en su estadía londinense. Vamos a otro guitarrista. Cucha, cucha. Jeremy Spencer. Podemos decir que fue como el co-guitarrista, el co-líder de las seis cuerdas con Peter Green, especialista en esto, en el slide. Ese que estás escuchando en verdad es el Jeremy Spencer. Cuando se produce la tragedia de Jeremy Spencer, en 1971 la banda estaba de gira, se encontraban en Los Ángeles, y escuchá lo que pasó. El tipo dice, me voy a comprar unas revistas porque estoy aburrido. No volvió nunca más. Así como lo escuchas, no volvió nunca más. ¿Dónde terminó el bueno de Jeremy Spencer? Con los Children of God, los niños de Dios. El tipo se metió en la secta, abandonó la música y chao Fleetwood Mac. Y nos queda uno más. Danny Kirwan. Que no estaba en esta época. Acá te estoy adelantando lo que viene en un ratito. Danny Kirwan fue un guitarrista que tuvo un paso fugaz, pero sus actitudes violentas el grupo no las soportó. Y encima intentó curtirse a la mujer de Mick Fleetwood. Entonces, chao muñeco, fuiste. Bueno. Y si hablamos de Bob Welch, gran guitarrista, que cuando salió de Fleetwood Mac, problemas con el alcohol sobre todo y también con algunas drogas, se suicidó. No quería ser un peso, una carga para su familia. Y ahora vamos a hablar de este señor, de Lizzie Buckingham. Ingresa a la banda en 1975. Fíjate el cambio sonoro que se da, ¿no? Ingresó con su mujer, con Stevie Nicks. La pareja estaba rota ya cuando ingresaron. Buckingham comenzó a tener problemas cardíacos, problemas también emocionales, depresión. Y ya la situación interna del grupo era insostenible. Las parejas de la banda estaban mal. Mike Fleetwood estaba enojado y pese a todo crearon un álbum súper exitoso como Rumors. No siempre detrás de un éxito hay luz, también hay mucha sombra. Bueno, te conté la maldición de los guitarristas de Fleetwood Mac. Ahora sé cómo lo vamos a cerrar. Con su etapa más trágica en lo interno, o por lo menos quitemos el término trágico, más dramática, con muchas peleas, con muchas diferencias, pero luminosa en cuanto a la música, porque cobran un sonido más pop, más, si querés, comercial, como se decía en la época, y lo más importante, recaudaron muchísimo. Dreams. Este es el Fleetwood Mac que quizás más conociste, más escuchaste, y con él nos vamos.

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que van de la palabra a las canciones. En definitiva, las canciones tienen palabras. De poetas como esta señora que estás escuchando, llamada Patti Smith, que quien les habla la descubrió como poeta con un libro maravilloso que se los recomiendo, que es Babel. Un libro de espíritu rimbaudiano. Y después, leyendo notas, reportajes, ella siempre cuenta lo importante que fue Rimbaud en su vida artística, literaria. Tanto ella como Tom Verlaine, por entonces ambos enrolados en la punkitud, aunque no eran tan punks, venía por otro lado lo de ellos. Ambos muy, muy, muy empapados de la locura rimbaudiana. Y podríamos decir que hay un despertar en Patti Smith allá cuando tenía, siendo apenas un adolescente, 19, 20 años. Tuvo como un enamoramiento con Rimbaud. ¿Y qué la sedujo? Esta cuestión que tenía Rimbaud de jugar con las palabras y moverlas casi como colores en un cuadro. Rimbaud decía, je te notre, yo es otro. Y ella comenzó a jugarlo como bandera, no solo en algunos de sus poemas, sino que también lo dejó impregnado en algunas canciones. A punto tal que un día tomó un clásico de clásicos y le metió su propia impronta. Creó su propia bandera. Sus propias palabras. Y aquí está.

clásico de clásicos de Patti Smith, que compuso junto a Bruce Springsteen, Because the Night. Un tema que refleja y mucho el espíritu rimbaudiano con el cual comenzamos este relato, este viaje. Decía Rimbaud que el poeta se hace evidente por medio de un largo, inmenso y razonado desarreglo de todos los sentidos. Este concepto lo tomó Patti Smith a punto tal que después lo lleva adelante en una canción, que ella misma toma y deforma en su lírica, poniéndole su propia impronta. Esa canción es un clásico de Van Morrison que popularizaron tantos, pero que ella hizo una versión muy especial, a punto tal que cuando te digo que puso su propia impronta literaria, donde ella dice: Jesús murió por los pecados de alguien, no por los míos. Y esta es la canción. Fíjate cómo arranca. ¿Vos te acordás al final, el principio de Gloria? Porque el tema este es Gloria, sí, el de Van Morrison. Y esta es su propia impronta.

0: Rimbaud decía, el poeta se hace evidente por medio de un largo, inmenso y razonado desarreglo de todos los sentidos. Y Patti desarregló esta canción diciendo, Jesús murió por los pecados de alguien, no por los míos. Mis pecados me persiguen a mí, a mí. Y quizá desde algún lado, desde algún lugar secreto de la galaxia o de vaya a saber qué lugar, Rimbaud le responde y le dice que la vida es la farsa que todos debemos representar. Así fue el encuentro entre Patti Smith y Rimbaud aquí en Tras la Noche.
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sabés que el rock local posee joyas olvidadas, discos que son casi de culto. Y uno de ellos es el álbum que grabaron el bajista uruguayo Beto Satragni y el baterista Oscar Moro. El álbum, ¿sabes cómo se llamó? Moro Satragni, ¿cómo se iba a llamar? En 1983 había nacido el proyecto, la idea. Pero ya en los comienzos de 1984, esa idea cobró forma de disco. ¿Qué venía de hacer cada uno? Y Moro venía de tocar en Los Gatos, en Winca, y en dos bandas lideradas por Lito Nevia. También la batería en Color Humano, junto a Delmiro Molinari. También había estado en La Máquina de Hacer Pájaros y en Serú Girán, dos bandas lideradas por Charly García. Y Beto Satragni también se traía lo suyo. Él venía de tocar con músicos muy importantes de acá, de la Argentina, y venía de formar Raíces, uno de los primeros grupos que acá en la Argentina fusionó la música del Río de la Plata, el candombe, con el rock. Y además de formar parte, nada más ni nada menos, que de Spinetta Jade.

En este único álbum del dueto Moro-Satragni participó un seleccionado, una verdadera selección del rock argentino de entonces. Escuchá qué nombres: Charly García, David Lebón, Leo Sujatovich, Pablo Rodríguez, Oscar Kramer, también un uruguayo, Osvaldo Fattoruso, ni más ni menos, una leyenda. Y hablando de leyendas, también participó Luis Alberto Spinetta, Gustavo Basterrica, Ricardo Mollo, Lito Pumer, Diego Rapoport, entre otros. El tema que grabaron con Charly, Cómo me gustaría ser negro, sonó en las radios y es el que vamos a compartir para cerrar esta historia.

0: fue una historia del rock local. Aquí, en Tras la Noche, la mezcla inteligente. Damos un giro. Algo cambia en la madrugada de Radio con Vos. 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
1: En Tras la Noche, la mezcla inteligente de Radio con Vos. Te propongo apagar el sentido y también el tono. ¿Qué estás escuchando ahora? Se rompe el silencio del bar con una canción de Shakira. Su trémolo forzado, como no podía ser de otra manera, me irrita. Pero me vuelve a la cabeza, a mi memoria, sus caderas y me seducen. Sinceramente, mucho más que sus canciones. Ella no está aquí, solo suena una canción. Irritado, busco un libro en mi mochila. Vuelco el café, una cascada oscura inunda la mesa. Pequitas negras se hacen charcos al dar contra el piso. Salpico mi breve espacio. La mesera observa acodada en el mostrador. Reprime una carcajada. En un punto del aire se abrazan nuestras miradas. Pido perdón y me río. Ella desarma su represión y suelta una carcajada abreviada. Con ganas de más, pero abreviada. Mi torpeza seduce al mundo. Y hoy...

y hoy atrapó a la mesera de este bar de mesas vacías. El cajero, observador permanente de esta breve tragicomedia, me invita a otro café. Te invitamos, me dice entre risas. Él también suelta una risotada leve y contundente. Otro que cayó en la volteada. Abro el libro, floto con el humo del café. Un nuevo estribillo estalla en el aire, más soleado y fresco. Ya no suena Shakira en la radio. Y anoto para mis adentros, ¿cómo garpa la torpeza y la lástima? Firmado Siri, el Buscapiel.

0: Estamos a punto de terminar. Ya llegando al final. No te pongas triste. Mañana cuando estés despierto otra vez vamos a estar acá diciendo, sintiendo, acompañando y reflexionando junto a vos, compañero desconocido de la madrugada. Esperamos ser de tu agrado y utilidad. Y si no lo logramos, sabé que lo intentamos o así queríamos que fuera. Ahora sí, llegó el final.
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2: La verdad es mucho más alucinante que la imaginación. La fantasía, la representación de una verdad que existe en algún punto del universo. Si lo podemos imaginar, en algún lugar del cielo existe.

Todo empieza con lo que pensamos, porque el pensar se convierte en sentir. Cuando lo sientes, se materializa.

0: Yo soy los niños,
1: la lluvia,
0: el canto,
1: las aves,
0: el gran sol central,
1: la llama violeta, que sana, que sana, que sana.
0: Somos luz en cuerpos humanos, que venimos a recordar que cada pensamiento crea, cada sentimiento crea.
1: Lo que hables,
0: lo que sueñes, todo crea, todo se crea, lo creamos, co-creamos. Alto, llegamos alto. Si vibramos alto, nos volvemos luz.

0: todo es perfecto. Tiene que ver con todo y nada es lo que parece. Llénate de amor. Bendice tu vida, tu sol, tu mañana, la sonrisa a tu gente. Agradece el aquí y el ahora. No hay más. Lo pasado y lo futuro no existen. Solo aquí y ahora. Aquí y ahora. Vamos a vivir sin miedo. Vamos a vivir sin culpa. Vamos diciendo adiós al rencor. Adiós al remordimiento. Y adiós al dolor. Que con esto todo cambie. La vida cambia. Y como luz reconocemos el camino a casa. Porque vamos a casa. Para nuestro más alto bien. Gracias, Padre. Vuestro honor. Hecho está. Hecho está. Hecho está. Hecho está.
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Muy, pero muy buenos días, amigos y amigas, ¿cómo les va? ¿Cómo andan? Bienvenidos, bienvenidas a una nueva edición del Clásico de la Mañana. Vamos a calmarnos, hasta las 8 vamos a estar acompañándolos. Eso sí, afuera mucho frío, abríguense, la temperatura está en 4 grados 1 y va a ser frío durante todo el día. La máxima para el día de hoy será de 9 grados.

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1: Quiero saludar primero, antes que nada, al doctor Julián Manini. Quiero saber cómo está su día, cómo está amaneciendo, doctor. ¿Qué tal? ¿Cómo va eso?
2: Amanecí sin frío.
1: Ah.
2: No lo sentí, más detecto que hace. Es una sensación distinta, rara. Mi cuerpo dice, hace frío, pero no tenés frío. Tal vez soy un superhombre, no lo sé. Después lo charlamos. Más otra sensación que tengo, además de tenerle miedo a Francia, que me pasó ayer y no me lo puedo sacar.
1: Yo te lo dije.
2: Me dio ansiedad por el partido de mañana.
1: Bien.
2: Me dio como... quiero jugarlo, quiero que sea ya.
1: Claro.
2: No sé, porque me dio como una ansiedad mundialista que no me venía pasando con los partidos.
1: Bien.
2: No sé.
1: Mañana, a las 7 de la tarde, Argentina juega contra Cabo Verde.
2: Exactamente.
1: De 16avos de final. Vicky Lipo, ¿cómo te va? Que tengas una hermosa mañana.
3: Yo sí siento frío.
1: Bueno, y sí, es que hace frío.
2: Hace.
3: Es como lo tuyo es como la sensación de peligro.
2: Claro.
3: ¿Vos sabés que hay peligro?
2: Sí.
3: No hacia vos.
2: Soy un superhombre.
1: Claro, por eso no siente peligro.
2: Sí.
1: Porque es un superhombre.
2: De hecho, siento más peligro que frío hoy.
3: ¿Es por mí?
2: No lo puedo decir.
3: Ok.
1: Puede ser.
3: Haces bien.
2: Sí.
1: La única persona por la que puede no sentirse seguro en este estudio es por vos.
2: Sí.
1: No por mí, seguramente.
3: Sí, claro.
1: Ah, claro. Estaba viendo que la temperatura es 4-1, pero la sensación térmica es de un grado.
2: Es de un gradito.
1: Ah.
2: No. Está helado, amigo.
1: Caramba.
3: Exacto.
2: Está realmente helado.
1: Caramba.
3: Sí,
1: caramba.
3: Sí.
1: Caranga Harry Kane.
2: Igual.
1: Vínculo con Inglaterra.
3: Tremendo.
1: ¿Qué te pareció?
3: Es muy bueno porque además no me di cuenta que está, o sea, no estaba nada forzado. Fue como.
1: Caranga Harry Kane.
3: Transición total. Me encanta.
1: ¿Viste?
3: Sí.
1: Fusionamos. Pim pam pum. Así somos en este programa. Porque ayer Inglaterra la pasó muy mal con la República Democrática del Congo.
2: Sí, señor.
1: Ganaba República Democrática del Congo 1-0. Y se le venía la noche a Inglaterra, pero mal.
2: Y en el primer tiempo se pudieron poner 2-0. Se comen uno abajo del arco.
1: Impresionante.
2: Hecho, increíble.
1: Impresionante. Si clavaban esa, yo creo que Inglaterra se desmoronaba.
2: Sí.
1: Porque ya irse al entretiempo 2-0 abajo de un Congo le hubiese costado. Bueno,
3: tengo
1: Remo.
3: ¿Un dato
1: tenés?
3: Sobre eso.
1: ¿Pero crees que yo termine o querés?
3: Ah, no quiero que termines, porque si vas a cambiar de tema, no me interesa.
1: ¿Pero cómo voy a cambiar de tema? Estoy hablando de Inglaterra, no terminé todavía.
3: Ah, bueno, termino.
1: ¿Pero qué querés decir?
3: Que hoy es el cumpleaños de Lumumba.
1: De
2: claro.
3: El máximo referente de República Democrática del Congo.
1: Claro, y
3: todo tiene que ver
1: revolucionario
3: con
1: africano.
2: Exactamente.
1: Patrick Lumumba.
2: Él tuvo específicamente que ver con la independencia de República Democrática del Congo.
1: Cuando Exacto. después vino el dictador que lo mata a Lumumba, le cambia incluso el nombre al país y le pone Zaire.
2: Claro.
3: Mira.
2: Mutombo, bueno. No me recuerdo.
1: Con M empezaba seguro.
2: Sí.
1: No me acuerdo ahora el nombre.
3: Podés seguir hablando de tu partido.
1: Te agradezco muchísimo. Estaba vinculado igual, así que estuviste muy bien, Vicky.
3: Uh-huh.
1: Decía en el entretiempo, pero
2: Perdón,
1: después fueron.
2: Mobutu. No Motu.
1: Mobutu.
2: Listo.
1: Mobutu. Fueron en entretiempo y después Inglaterra se recupera y hace Harry Kane, su figura, 2 goles. A los 75 y a los 85 del segundo tiempo. Tan, qué mal
2: miedo.
1: Que la pasaron, ¿eh?
2: Viste que es un mundial que están apareciendo los. Están apareciendo los cracks de cada equipo.
1: Sí,
2: como...
1: total. Crack barra goleador,
2: sí,
1: que muchas veces van de la mano. Sí, están apareciendo.
2: Mbappé en Francia,
1: sí.
2: qué miedo. Harry Kane en Inglaterra.
1: Sí.
2: Bueno,
1: Messi
2: Haaland,
1: en Argentina, obviamente.
2: Haaland
1: en Noruega.
2: En Noruega. Bueno,
1: sí.
2: Messi en Argentina. Vinicius en Brasil, que cada vez que Brasil lo necesita, Vinicius
1: bueno,
2: aparece.
1: Está pasando más desapercibido, porque además juega de suplente, pero es la figura histórica más importante que tiene Bélgica, Lukaku.
2: Lukaku también.
1: Cada vez que entra, convierte.
2: Sí,
1: de hecho,
2: señor.
1: Ayer convirtió.
2: Uf, qué partidazo el de ayer.
1: Fue un partidazo, no sé si vi. Vicky, si lo viste, pero si
3: sí.
1: no lo viste, te lo comento. Bélgica.
3: Por favor, no me vayas a privar de esta sabiduría.
1: Nunca, jamás. Bélgica-Senegal, está hablando el doctor, que
2: sí.
1: ganó Bélgica 3-2, pero Senegal ganaba 1-0 y ganaba 2-1. Y encima, el gol belga van a tiempo suplementario, 2-2, porque Bélgica lo empata sobre la hora, o sea, sobre la hora empata Bélgica.
2: Mirá,
1: van a tiempo suplementario. Y en el tiempo suplementario, a los 119 minutos del segundo tiempo, le cobran un penal a Bélgica y convierte y queda fuera Senegal.
3: Oh,
2: es en tiempo de descuento, más tarde todavía. Ya se habían cumplido los 120 y estaban en el descuento. A los 25 marca Diarra, a los 51 marca Sar. Y ahí es como todo miedo en Bélgica y Bélgica de golpe. A los 86 Lukaku y a los también, y a los 89 Tielemans. Todo así pegadito y después el gol que contaba Dios. Partidazo. Una remontada de Bélgica que te pone como, mirá lo que hicimos. Una Bélgica que siempre está acusada de tener una bolsa de rolito en el pecho. Eso hay que decirlo, uh-huh. Es una acusación, no fue lo,
1: no fue lo que pasó ayer.
2: No fue lo que pasó ayer. Quizás esta sea...
3: ¿Palabras?
2: No, no, yo no digo nada, esto es lo que se dice en el mundo del fútbol. Quizás esta sea la selección de Bélgica que diga, no, venga maestro, mirá. Mirá cómo somos de ardiente. Váyanos a ver.
1: Son las 6:05 de la mañana y es momento de pedirles a ustedes que empiecen a participar en el 15-5-3-7-9-89-90. Ahora mismo empiecen, con voz de dormido incluso.
3: Ahora mismo.
1: Porque es gracioso. Ah. Es gracioso reírnos de ustedes con esas vocecitas de dormidos que tienen. Pueden empezar a dejar sus mensajes. Participan por premios, doctor.
2: Amigo, el tema del día es el frío que hace. Está helado, se me congelan los deditos. Esto no es mi aliento, sino es el humito que sale del frío de mi boca. Entonces, ¿qué les queremos pedir? Métodos alternativos para combatir el frío. Porque la gente es muy creativa y también hay como mucha historia de métodos que nos dicen nuestros abuelos, nuestras abuelas. Esos consejos queremos. Por ejemplo, vestirse en capas es una. Viste, sí, que llegás a un lugar y te tienes que sacar la campera 1, la campera 2, el saquito, el busito. El vestirse en capa es uno. Otro, dormí con animales.
1: Dormir con animales.
2: Sí, dormir con animales sirve. Sí, por ejemplo, claro, si tenés un gatito, tenés un perrito, si tenés gatito y perrito, los subís todos a la cama y te amuchás tipo el renacido.
1: Es cierto.
2: Así te tapás y
1: ahora creo que
2: sobrevivís.
1: También, sobre todo en el caso del gatito, y lo digo, sí, por experiencia con Vladi, uh-huh, tiene un interés más él que vos.
2: Sí, es cierto.
1: Porque vieron que va y se te. Él busca el calor.
2: Sí.
1: Y vos como humano irradias mucho calor. Uh-huh. Y entonces se te pone ahí porque él se siente mejor. Más que vos con él con vos.
3: O sea, la clave es dormir con algo más caliente que vos.
1: Sí.
2: Siempre.
3: Bárbaro.
1: Siempre, la vida en general, Vicky.
2: Genial.
1: Espero,
2: claro,
1: que tengas ese norte, sí, vos.
3: Bueno. Perfecto.
1: Datos.
3: Yo tengo mi truco personalísimo es, yo sufro los pies principalmente, entonces uso dos pares de medias.
1: Ajá.
3: Y hoy salí de mi casa, me arrepentí de no sumar una capa más y yo te clavo cancans en capas.
1: Bien.
3: Después las puedo ir tirando. Si el día mejora, las voy tirando. No me importa.
1: Ok, está muy bien, Vic.
3: Yo no voy a pasar frío.
1: Bueno, y bien, además has revelado tácitamente, sin querer decirlo, que tenés severos problemas de circulación. Los vamos a tratar seguramente.
3: Bárbaro.
1: Pero no ahora. No ahora.
3: No, ningún problema.
1: En otro momento.
3: Puedas.
1: Obvio, cuando pueda. Nos vamos a ir a una tanda breve. ¿Vos le recomendás algo ahora en la tanda? ¿Tenés pensado algo?
3: Sí, se abriguen mucho, sí, antes, sí, de salir de la cama, se pongan dos paredes de medias, hagan un pichín, después hagan lo que tengan que hacer.
1: Perfecto, ya volvemos, amigos y amigas, con el Vamos a Informar, ¿no?
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1: 6 y 12 de la mañana, mientras se van despertando muchos de ustedes y nosotros los vamos acompañando con nuestras dulces voces. Una singularidad de este programa es que los tres tenemos voces aterciopeladas.
2: Muy lindas voces.
1: La verdad que son muy lindas.
2: Hola, ¿qué tal?
1: Hola, ¿qué tal?
2: Despertate, bebé.
1: Despertate, bebito.
2: Así, ¿no? Hacelo vos. Arriba.
3: Hola, ¿qué tal?
2: No, no, hacelo así, no. Más grueso, más como si fueras Eduardo Aliberti.
1: ¿Más despertate, bebito?
2: Claro.
3: No.
2: Sí. Despertate, bebito.
1: Despertate.
3: Despertate,
1: bebito. ¡Ey! Excelente.
2: ¡Ey! Hablemos todo el programa,
1: sí. Sí, totalmente. Así nadie nos escucha. Bueno, amiguitos, amiguitas, algunos de los temas del Vamos a Informarnos de esta mañana. El gobierno... Dice, bueno, ya está, lo entregamos a Dorni, sí. Vamos para adelante.
2: Listo, ya está, y pasado, pisado.
1: Vamos todos unidos, vamos, no nos quedemos.
2: Basta de Dorni, cosa que quedó atrás, todo nuevo, cambiamos las energías, las ondas, pim, los aumerios.
1: Es lindo eso, sí. Viste, como cambiar un poco, sí. La...
3: Hicieron la coreo de High School Musical. Refresh.
1: Hicieron la coreo de High School Musical.
2: Vamos con el colo.
1: Están cambiando la energy.
2: Sí.
1: Están cambiando la energy.
2: Eso lo hacen, es un gobierno de saumerios.
1: Sí.
3: Ay, sí, mucho para los santos.
2: Para los santos.
1: Busca Karina Milei, en el medio de todo esto, aprovechar y centralizar más poder aún. Uh-huh. Si viene la persona más importante del gobierno, después del presidente Javier Milei, o ahí a la par.
2: Sí.
1: Karina busca centralizar más todavía este poder. Por eso ayer escenificó justamente esto. Una reunión en la Casa Rosada, uh-huh, con toda la tropa legislativa, sí, del oficialismo. Esto incluye diputados y senadores. Y allí estaba Karina Milei a la cabeza. Esta foto que estamos viendo es bastante significativa del día de ayer. Del encuentro también participó el presidente Milei, pero no estuvo todo el encuentro. Duró 3 horas y media, estuvo poco más de una hora el presidente, sí, como incentivando a su tropa, diciendo todo lo bueno que está por venir, todo lo bueno que está pasando según el gobierno en materia económica, y hizo su alocución el presidente ahí. Pero antes, también veíamos esa foto, volvamos a la misma, donde estaba Karina Milei, uh-huh, rodeada de sus principales funcionarios, porque está al lado de Karina es la que está hablando,
2: sí,
1: está Diego Santilli, está Martín Menem, después está Patricia Bullrich, no podríamos decir que es funcionaria de Karina,
2: no,
1: Milei,
2: no,
1: pero estaba presente, y también estaba Lule Menem. Quien está entre Patricia Bullrich y Lule Menem, ahora se me fue el nombre, pero es el vocero que hace tiempo está para Karina Milei, una persona de mucha confianza de Karina, que ahora también hará las veces de vocero en el Senado. Digo esto porque, ayer lo contaba Maya Yatres Blanqui, son pequeños pasos que va dando Karina para tener mayor influencia y control sobre el Senado, un lugar que es territorio de Patricia Bullrich. ¿Saben ustedes?
2: ¿Es?
1: No. Saben ustedes que DeVito está en jefatura de gabinete.
3: Es cierto. Es el segundo. Está al lado de Karina.
1: Claro. Es otro, el que está ahí, que ahora se me fue el nombre, que está ante Lule Menem y Patricia Bullrich. Pero lo importante, más allá de su nombre, es el rol. Y ese rol está claro cuál es el que tiene que cumplir. Y es mayor control de Karina en el Senado, repito, territorio de Patricia Bullrich. Esto se suma a otro movimiento que también hizo Karina Milei y que todo va en la misma línea, lo que yo les conté recién, de centralizar poder, con algunos gestos más concretos y otros con de detalles, que Karina ahora tiene. Se sumó al grupo de WhatsApp de diputados.
2: Ajá.
1: Y también crearon un nuevo grupo en senadores donde está Karina Milei, es decir, junto al resto de los senadores. Pequeños avances, pequeños pasitos.
2: Es como cuando tenés un grupo con tus primos y tu mamá se mete en el grupo de WhatsApp.
1: Total.
2: No crees que esté mamá ahí, querés hablar, querés ver cómo, sí, cuando compramos cohetes, si le hacemos un chiste a la abuela. ¿Por qué vino mamá al grupo de WhatsApp? Bueno, pues mamá quiere controlar todo.
1: Yo creo que además esto tiene que ver con que Karina Milei y el gobierno prevén que se viene en unas semanas, y por qué no unos meses, nunca se sabe, porque este es el mejor país del mundo y está lleno de imponderables. Por eso los noruegos quieren venir a Argentina para sentir emociones.
2: Vértigo.
1: Porque como tienen todo planificado, de repente viene Latinoamérica y Argentina en particular y dicen, ah, acá pasan cosas todos los días. Efectivamente, acá pasan cosas todos los días. Pero más allá de esos imponderables, el gobierno tiene por delante, creo yo, unos meses en el territorio político. Siempre lo importante de fondo está la economía, que doma, y ahí el gobierno para mí tiene otros nubarrones distintos, pero en política pareciera que va encaminado en estos meses, despejado Adorni, a estar un poco más holgado, un poco más tranquilo, con los proyectos que se vienen y que van a tratar seguramente en las próximas semanas barra meses. Y ahí quedó claro ayer en esta reunión que tuvieron con la tropa legislativa cuáles son los que más le importan al gobierno. Y ahí reforma política, claro, que básicamente es porque el gobierno quiere eliminar la PASO, ese es el punto central. Les diría yo, otro que había quedado un poquitito relegado y que ahora se reflota, que ya tiene media sanción de la Cámara de Diputados y que después lo vamos a desarrollar un poco más con Vicky, es el régimen de zona fría, que incluye compensaciones a las grandes distribuidoras y también modificaciones al proyecto de inocencia fiscal que el gobierno envió. Ya acuérdense que ya sacó la ley y ahora manda modificaciones. Y por otro lado, lo que también se va a tratar es la inviolabilidad de la propiedad privada. Por ahí vienen los ejes principales de la agenda legislativa del gobierno, que ayer, por cierto, estuvo con Diego Santilli debutando en el Senado como flamante jefe de gabinete. Hubo una reunioncita, linda la reunioncita.
2: Un meeting. Así como para conocernos, ponernos al día.
1: Charlar un poquito.
2: Hola, soy Santilli, no sé si me conocían.
3: Se llama...
2: Estuve con Mena, enrucado.
3: Como de bonding o de group bonding, una cosa así.
2: ¿Bonding? Bonding no es que es una práctica tipo...
3: Yo no sé en qué calles transitas vos, pero te pido que te ubiques.
2: No,
3: un poco,
2: perdón.
3: A 6 de la mañana es como de fortalecer el grupo.
1: Ah,
3: algo así, no sé
1: ¿cómo se llama eso?
3: No, ahora tengo dudas.
1: Yo creo que lo dijiste mal.
2: Me parece que te confundiste con otra cosa que estabas viendo. Sin vergüenza.
3: No.
1: Hay que revisar tu página de Pornhub.
3: No.
1: A ver qué estuviste viendo. Claro. Porque esa palabra me parece que es rara.
3: No.
1: Pero bueno, lo importante es el concepto y el concepto quedó transmitido. Santilli estaba con Bullrich y se ven, de hecho, publicaron en redes sociales un video de los dos juntos. Ahí estamos viéndolo en YouTube, básicamente caminando por un pasillo, los dos sonriendo.
2: Sí.
1: Por esta reunión que tuvieron con jefes de bloques en el Senado. Ahí estaba Martín Gerling del PRO, estaba Carlos Espínola de Corrientes, la radical Mariana Yuri, y estaba también la peronista disidente Flavia Rollón, entre otros. Y, atentí con esto, fueron también el secretario de Energía, la secretaria de Energía, María Tetamanti, y el secretario coordinador de Energía y Minería, Daniel González. Todo esto porque conversaron ver cómo podían conseguir las voluntades para avanzar con el proyecto de zonas frías que ya tiene media sanción. Y en relación a lo que es la reforma política, no se trató este tema ayer en el Senado, en la reunioncita que tuvieron, donde tomaron cafecito y seguramente algunas masitas secas.
2: Había unas masitas.
1: Y en el Senado, te digo que en el Senado, por experiencia, hay masitas secas.
2: Ajá.
1: Para que sepan.
2: Es un clásico del Senado, las masitas secas.
1: Hay masitas secas
3: en
1: el Senado.
3: Bueno, entonces es que no voy a ser senadora. No me gustan.
1: ¿No te gustan?
3: No. ¿En diputados qué hay?
1: Sí, en diputados es un poquito más pobre que senador.
2: Sí. Hay una con un paté. Ajá. Y una galletita de
1: no
2: agua.
1: Más queso.
2: Claro. Hay opituzas.
1: Claro.
2: Son bárbaras.
1: Bueno, entonces puede estar imputada.
2: Sí.
1: Diego Santilli le preguntaron por el tema de la reforma electoral en una de las entrevistas que brindó ayer. Tema que no van a poder tratar ya, pero que es uno de los principales objetivos del gobierno. Y mirá cómo Santilli, que un poco vino para eso también, te la da vuelta y te hace creer a vos que la reforma política es importante para vos. Mirá.
0: La reforma electoral que plantea el presidente Javier Milei no es una reforma para la política. Es que lo están pensando al revés, Luis. Es una reforma para la gente, el que nos está viendo.
2: Claro.
0: Yo digo, ¿qué piensa el presidente? Uno, que la gente no vaya a votar seis veces. Es para la gente que nos está viendo.
1: Ah.
0: Dos, que no tenga que pagar el Estado entre 250 y 300 millones de dólares por un apaso.
17: Eso tiene sentido.
0: Tres,
1: el otro
0: que apaga el televisor y ver los espacios seguidos de los partidos políticos. Uno atrás de otro, que la gente apaga el televisor y no termina viendo la publicidad, ni a los candidatos, ni la gente ve la televisión. Entonces, piensa en una reforma hacia la sociedad, no hacia los partidos políticos.
2: No. Obvio, obvio. Ricardo, cuando se levantó a la mañana y vio que le llegó la cuenta de gas, del agua, de todo, miró su recibo de sueldo, vio que no cobró aguinaldo porque dijo, no tengo recibo de sueldo, mentira, soy monotributista, dijo, la puta madre, yo no quiero ir a votar seis veces. ¿Por qué no me lo solucionan?
3: No, presidente, ¿por qué no saca las PASO?
2: Basta de las PASO, estoy enojado con las PASO.
1: Es exactamente lo que la gente está pidiendo,
2: obvio.
1: Y por eso el gobierno muy sensible avanza. Mm-hmm. También podría ser como contracara de lo no dicho por Santilli, que en definitiva lo que más le importa al gobierno es eliminar la PASO para perjudicar a la oposición, porque
2: claro,
1: cuando vos sos oficialismo es mucho más fácil ordenar la oferta electoral que cuando sos oposición. Es decir, la PASO le sirve más a la oposición que al oficialismo. Bueno,
2: eso es cosa tuya.
1: Sí, también.
2: Por eso. Es cosa tuya, no es cosa de
3: que se preocupe, que se tengan que preocupar, sí, no
1: totalmente,
3: la gente.
1: Totalmente,
2: no,
1: estoy de acuerdo con ustedes. Una vez más estoy de acuerdo con ustedes.
2: Bien.
1: Che, a todo esto me enloquece que ¿cómo le íbamos a saltar la mano, Vicky? No le vamos a saltar la mano. Apareció.
2: ¿Quién?
1: Y Manuel Adorni.
3: Oh. ¿Vos sabés que es lo único que me interesa?
1: No, le vamos a soltar la mano.
2: Él no se va, ¿eh? Uno quiere hacer borrón y cuenta nueva y él no se va.
3: No puede.
2: Él no puede.
1: Ayer, primero le preguntaron a Diego Santilli por ese abrazo que quedó ya inmortalizado y opacó todo el resto de su jura cuando hacen el trío. Santilli, Adorni, Milei, los tres juntos abrazaditos, en esta simbología perfecta de casta y corrupción.
3: No,
2: sí.
1: Casta y corrupción.
3: Ayer pensé mucho en ese abrazo, yo no había visto la foto, y dije, la duración, o sea, el video, la duración, dije, ellos están oliendo.
1: ¿Como los gatitos o como los perritos?
3: Porque viste que están como mucho tiempo así. Dije, ¿por qué estás tanto tiempo?
1: No es lo mejor, hay uno de los tres integrantes que por supuesto por su investidura no voy a aclarar cuál es.
2: No.
1: Pero que no suele ser reconocido por tener olores ricos. Por lo tanto, si se estaban oliendo, había dos perjudicados.
3: No,
1: no voy a decir quién
2: es. Quizás es el mismo que abraza fuerte y no te suelta. Si vos ves en la foto que los tiene como cohesionados, como no se vayan de mí.
1: Bueno, vamos a escuchar qué es lo que dijo Diego Santilli en relación justamente a ese abracito.
17: ¿Qué interpretación le da esa foto?
0: Jefe de gabinete entrante, jefe de gabinete saliente.
17: Bueno.
0: Y después. El saludo de un presidente a un funcionario que lo acompañó desde el origen, que trabajó, que dio un paso al costado y que se va a ir a defender a la justicia sin fuero, sin privilegio, que no ha pasado en otro gobierno, digo, ¿eh? Le está dando una despedida a una persona que lo acompañó desde el origen.
1: Es raro lo de los fueros porque él es ministro, no tenía fueros.
2: Claro,
1: o sea que
2: estaba pensando exactamente eso.
1: O sea, fueros tenés si sos diputado
2: claro,
1: o si sos senador. Si sos ministro no tenés fueros.
2: No tenés fuero, hermano.
1: No, no tenés fueros.
2: Estás diciendo cualquiera, Colo.
1: Sí, bueno, pero está bien. El Colo es así, incombustible.
2: Sí, él manda y se manda.
1: Es así.
2: Es divino.
1: A todo esto, ayer finalmente, formalmente, presentó su renuncia al director de YPF, Manuel Adorni.
2: Ah, bien, bien.
3: Sí.
1: Vieron que ustedes confiaban
2: bien
1: de él.
2: Chimengüencha.
1: El Chimengüencha, bueno, era director titular de clase A como representante del Estado, es decir, la acción de oro, presentó la renuncia a Marín, ahora simplemente falta la formalidad que YPF se la acepte, que obviamente va a pasar, y el gobierno va a tener que designar al reemplazante, y el reemplazante va a ser Diego Santilli, porque siempre es el jefe de gabinete que ocupa ese lugar.
3: Él le corresponde al jefe de gabinete.
1: Así que será eso, bueno.
2: Igual Adorni no estaba cobrando supuestamente la remuneración por ese cargo.
1: No lo estaba cobrando porque cuando sos jefe de gabinete no cobras la remuneración.

0: Ahora, ajá, si después aparecen chantadas, como la de Francos.
1: Te iba a preguntar, ¿por qué sigue Francos ahí?
0: Sí, porque Guillermo Francos siguió, continúa como... Hay que becarlo, ahí dice Vicky.
2: Sí, pero...
0: Siguió como jefe de gabinete, como miembro del director de YPF, y Guillermo Francos hace meses que se cobra 93 palos por mes. Uh-huh. Mirá qué lindo. ¿Cuánto ganás vos, que estás del otro lado? Es una buena pregunta. Guillermo Francos gana 93 millones de pesos por mes por haber pasado por la función pública y ser director de YPF.
2: Y no tenemos ni idea qué hace.
0: No, casi nada.
2: Por eso.
0: Van de muy de vez en cuando van a reunión.
3: Soy Guillermo Francos.
0: Y votan.
3: 93 palos.
0: ¡Ping! Caja. Adentro. Bueno, amiguitos, algunas de las grandes noticias que tenemos para compartir con ustedes. Esperemos que alguna de estas les haya generado resentimiento, que en definitiva es para lo que estamos nosotros acá.
3: Sí, claro. No.
0: Para generarles resentimiento, bronca, ese tipo de sensaciones.
2: Porque hace frío, el resentimiento te calienta.
0: Imagínense hasta ahora. Nosotros somos una usina de resentimiento inigualable. Sí. Mucho más que Ernesto, que Rey, que Berco,
3: sí,
0: que Romina.
3: Light.
0: Por la hora. Sí. Porque a esta hora potencialmente podés generar mucho más resentimiento en la audiencia, dado que hace frío y que es muy temprano. Uh-huh. O sea, las condiciones contextuales nos favorecen para promover el resentimiento.
4: Está siendo como el Johnny Viale de Corea del Centrismo, es raro.
0: Me encanta.
4: Pero es raro porque es del otro lindo lado está el gato silvestre y es como de vos.
0: El gatito, ¿cómo está el gatito? Te toman por boludo el otro, Roberto Navarro. Sí. Pero el gatito, ¿cómo
2: lo último que le escuché, no sé si lo puedo reproducir, dice, y todos los boludos con en el orto. Esa fue la última frase que le escuché al gato silvestre.
0: ¿El gatito?
2: Sí, sí, bueno, sí. Tiene abrazo. Cada tanto tiene unos epítetos de grueso calibre.
0: Un abrazo para el gatito. Sí. Scaloni, el día viernes, ajá, cuando fue la selección argentina, va a cumplir 100 partidos al mando de la selección. Sin lugar a dudas, en cuanto a números, además de títulos obtenidos, pero en cuanto a números, es el mejor seleccionador de la historia de la selección argentina.
3: Sí.
0: Los números lo avalan, no es una opinión, sino que los números lo avalan.
3: Y por importancia de títulos también, tiene dos Copa Américas, Copa América 2021, Copa América 2024, tiene la finalísima 2022 y tiene Mundial de Qatar 2022. Tiene una racha de 36 partidos invictos, que es una racha que solo tuvo él, y tiene un par de datos interesantes que son como, no solo récords, son como unas rachas que él fue rompiendo. Más allá de los 36 partidos invictos, ganó en Brasil por primera vez en la historia por eliminatorias. Él,
0: lindo,
3: Scaloni. En Perú después de 16 años, en Bolivia después de 15 años, en Venezuela después de 14 años y en Uruguay después de 12 años. Es un tipo que llegó a la selección y empezó a derribar cosas que estaban dadas.
0: Los cucos,
3: exactamente. Tiene una efectividad en puntos del 78%, es altísimo para un técnico.
0: Bueno, mirá esto, Doc. Esto es impresionante, que va de la mano de esto que vos decís.
3: Sí.
0: Jugó 99 partidos, ¿no? El 100 es el del día viernes. Ganó 72. 72 partidos sobre 99, es impresionante. Empató 18. Y esto me alucina. De 99 partidos, solo perdió 9.
3: ¡Wow!
0: Es impresionante.
3: Son unos números increíbles. En septiembre se cumplirían 9 años desde que Scaloni dirigió su primer partido. Iba a ser un técnico interino y iba a estar por 6 partidos,
0: claro,
3: nada más.
0: Claro, cuando se fue en 2018. ¿Cómo se llamaba el técnico de la selección?
3: Sampaoli, que era el cuerpo técnico que estaba integrado por Sampaoli, estaba Becasese y Scaloni estaba dentro de ese cuerpo técnico.
0: Sí, estaba ahí adentro.
3: Que lo último que hicieron fue el Mundial de Rusia.
0: Total.
3: En el 2018. Iba a dirigir durante 6 partidos. Era un técnico de transición. La persona que dice, che, déjalo, le dice al Chiquitapia, porque acá puede haber el inicio de un proceso, es César Luis Menotti.
0: Mirá,
3: César Luis Menotti le sugiere al Chiquitapia y dice, che, mirá que acá hay algo, ¿eh? Vio en esos 6 partidos, déjalo que continúe. Y le da su apoyo y su bendición, que era como el secretario general de selecciones en su momento, Menotti.
0: Manager de selecciones.
3: El rol era el de manager. Fue él quien le dice, che, dejémoslo a Scaloni y lo banca. Menotti y Bilardo tienen 79 partidos cada uno dirigiendo la selección nacional, ya que justo lo nombramos. Y Scaloni ya, aún no cumpliendo los 100, es el segundo director técnico con más partidos en la selección argentina, solo superado por Guillermo Stabile, que tiene 124.
0: Mira, bueno, entre los récords vamos a afrontar este partido que se viene con Cabo Verde a las 19 horas de mañana. En tu rato vamos a estar hablando con el Chavito Fuchs, por
3: sí,
0: supuesto,
3: señor,
0: para que nos esté contando novedades, posibles formaciones y demás de lo que tiene que ver con la selección argentina. Hoy hay 2 partidos, doctor.
3: Sí, señor. Hoy
0: a
3: tenemos...
0: A 4 de la tarde juegan España y Austria.
3: Sí, y también a las 20 horas Portugal y Croacia.
0: Correcto.
3: De entre...

0: ellos, entre esos dos partidos, sale una llave de octavos. ¿Sí? Bien. Quien gane de España y Austria va a jugar con quien gane de Portugal, Croacia. A las 0-0, a las 12 de la noche, también está Suiza y Argelia.
1: Bien,
0: que juegan hoy, que quien gane ese partido va a jugar contra el ganador de Colombia-Ghana.
1: Bien.
0: Sí, porque ya se van armando los octavos. Si querés te lo repaso rápidamente, muy veloz. Ya tenemos Paraguay-Francia, tenemos Canadá-Marruecos, tenemos Estados Unidos-Bélgica, tenemos Brasil-Noruega y tenemos México e Inglaterra. Esas son las llavecitas de octavos que ya están armadas.
1: Muy bien, interesante. Se va armando las llaves de octavos de final. Vicky, ¿qué pasó con las tarifas de gas en todo el país y las de electricidad en AMBA?
2: Ayer el gobierno aprobó un nuevo cuadro tarifario que implica que las tarifas de gas tengan un aumento del 3% en todo el país, las de electricidad en el AMBA van a tener una suba del 1,5% y después en las provincias va a depender de cada distribuidora, porque en la red de gas tiene mayor presencia en el Estado Nacional. Lo que hace esto es, obviamente, que aumente el costo final de la tarifa, pero además se prorrogó una bonificación adicional del 25% en la cobertura que hacen, o en el subsidio que cubre el gobierno de la demanda, sobre todo en los hogares con menor poder adquisitivo.
1: Ajá.
2: Entonces, durante el invierno se aumenta lo que cubre el Estado, llega al 75% del consumo en los hogares de menores ingresos. Mientras tanto, va haciendo actualizaciones tarifarias. La idea es ese 75% ir bajándolo progresivamente, al menos hacia fin de año.
1: Muy bien. Pensé que ibas a rematar con algo más.
2: No,
1: ahí lo cerrás.
0: Cerró
1: medio abajo.
0: Sí, cerró. Sí, me quedé pensando.
2: Ay,
0: que hace poquito, vos no sé si recordás, salió como el porcentaje de presión que tiene la canasta de servicios sobre los ingresos de las familias, y a los que más les pega es a los de bajos recursos, que le está comiendo casi el 20% de sus ingresos.
2: Sí, porque además ganó mucha participación. Los subsidios se fueron recortando,
0: claro,
2: mucho, además en los últimos dos años era la meta puesta por el gobierno. De hecho, se mantuvo, por ejemplo, la cobertura, la mayor cobertura de subsidios que hace el Estado se hace sobre los hogares que tienen ingresos hasta 3 canastas básicas.
0: Okay.
2: Ya tuvimos esta discusión, digo, pero canasta básica, inflación, etcétera, no se fueron actualizando cómo se medían tampoco. Uh-huh. Entonces, hay ahí como una doble palanca en lo que es el recorte del gasto del Estado.
1: Che, ya que estamos hablando de tema gastos y tema tarifas, me interesa el tema de cambios en la SUBE.
2: Sí, ayer publicaron en el boletín oficial que el gobierno va a cambiar cómo calcula lo que paga por la tarifa social de la SUBE. El Tesoro Nacional cubre el 55%, cubría el 55% de la tarifa de cada jurisdicción.
1: Bien.
2: ¿Ok? Uh-huh. En Córdoba se pagaban 2.000, bueno, 55% por el Estado. En la provincia de Buenos Aires se pagan 1.060, 55%.
1: Ok.
2: Desde ayer lo que hace el Tesoro es decir, yo voy a cubrir el 55% de la tarifa de referencia. Y la tarifa de referencia la pone el Estado Nacional. Esa es la discusión eterna que tienen, no sé si se acuerdan, los colectivos que tienen jurisdicción nacional, o sea, los que cruzan AMBA y Capital.
1: ¿Y eso cómo se traduce entonces, si es que hay algún cambio entonces, para el bolsillo del usuario en AMBA?
2: A priori no debería haber, y si lo hay va a depender ya de los gobernadores. ¿Por qué? Porque dicen, si los gobernadores aumentan la tarifa, bueno, que ellos se fijen cómo van a cubrir esa diferencial que el Tesoro Nacional no cubre.
1: Ah, ok.
2: O sea, que esperen a que yo actualice como nación el costo de referencia.
1: O sea, si entiendo bien entonces, los cambios se van a dar cuando se aumente la tarifa. Ahí hay que ver si el gobernador respectivo va a cubrir parte de ese aumento de tarifa o
2: claro,
1: no.
2: Claro,
1: o sea, no. Ahí
2: en caso
1: el
2: de
1: impacto.
2: Que no, ahí sí vas a tener un aumento en el impacto de la tarifa social.
1: Bien, hoy en principio no está cambiando.
2: No, solo cambia esa reglamentación. Lo que pasa es que le pasa el costo, parte del costo a las provincias.
1: Claro.
2: Que tampoco están en una situación muy laxa. Claro,
1: o sea, hay que ver qué pasa y cómo reaccionan los gobernadores, pero si cuando vengan próximos aumentos, ver si te lo va a cubrir tu gobernador respectivo o
2: exacto,
1: no, y vas a tener que pagar más tarifa todavía. Así que atentos a ese tema. 6:34 de la mañana, yo creo que ya estamos, con el vamos a informarnos, tampoco los vamos a tosigar.
0: No,
1: a
0: claro,
1: esta hora,
0: no,
1: muy temprano.
0: Cuestión de aturdir a nadie.
1: No, mucha información, no, sino un exceso de la misma.
0: Es más, vamos a terminar acá, nos vamos todos a vivir.
1: Sí, totalmente. Yo lo único que les quiero decir es que en instante lo vamos a desarrollar porque estamos con los temas candentes de actualidad.
0: Sí.
1: Pero ayer Vicky me compartió la información del día. Y es que rescataron a una cría de oso hormiguero en Jujuy.
0: Sí. Muy lindo.
1: Y atención, porque estamos a las puertas de tener nuestro propio Punch. ¿Se acuerdan el monito Punch?
0: Sí, claro.
1: Que fue furor.
0: Fue furor, este año fue.
1: Exactamente.
0: Pasa todo tan rápido.
1: Pasa todo tan rápido.
0: Adorni, el monito Punch.
1: Que tenía el monito Punch, sí. Que ya no tenía su familia, pero tenía un monito chiquitito que lo acompañaba de peluche. Y ahora atención, porque este es hormiguero. Tiene un peluche que lo ayuda durante su recuperación. Este es el título.
0: Uf.
1: Lo vamos a desarrollar en instante porque es la información que ustedes necesitan.
0: Qué fuerte, man.
1: Pero sepan que la Argentina otra vez posicionándose en las grandes ligas, en este caso de animales recuperados con peluches.
0: Sí.
1: Estamos jugando a la liga que tenemos que jugar, ¿eh? Estamos Punch y los hormigueros. Como corresponde.
0: Vamos, así los hormigueros, carajo.
1: En instante será desarrollado, con verdades, por supuesto.
3: Buen día para todos. Hoy sí, ropa térmica, todo lo térmico que tengas, gorrito, bufanda, guantes. Hace mucho frío, principalmente en áreas urbanas. Hoy la mínima pronosticada es de 1 grado y la máxima está entre 10 y 9, ¿sí? No 19, 10 y 9. Así que va a ser mucho frío durante todo el día. Abrigo, sí o sí o sí. Con respecto a por dónde movernos, soldado de la frontera y Ana Díaz, atención que hay un choque muy fuerte con policía científica trabajando en el lugar. Y después hay algunas demoras en la avenida Lugones y también en la avenida Cantilo por obras que tienden ya a liberarse. Por otro lado, los que estén moviendo por Richeri, también tenemos obras en el empalme con Dele Piane.
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5: Respiramos profundo y exhalamos cortito. Vamos a interiorizar esta meditación. El frío está en la mente. Mi cuerpo no lo siente. Pero qué ganas de abrazar un carbón caliente. El frío está en la mente. Mi cuerpo no lo siente. Pero qué ganas de hacerme un baño de inmersión en una olla gigante de locro hirviente. El frío está en la mente, mi cuerpo no lo siente, pero qué ganas de cucharear al diablo en la parte del averno más caliente. Vení, acomódate acá, eso no pasa nada. El frío está en la mente, mi cuerpo no lo siente, pero qué ganas de renunciar a todo y quedarme todo tapadito en mi cama hasta diciembre. Despertame cuando haya que armar el árbol.

0: Tanto amor es lo que canta Masacre y es lo que le damos nosotros a ustedes que están del otro lado. 6:40 de la mañana, usted se tiene que levantar, lávese la carita con agüita y con jabón y vamos, vamos, que hay que ir a laburar. Eso sí, abríguese que está helado, hace frío. Esto es El Mañanero, el primer hit del día, una alarma musical para que se despierte con un poquito de ritmo.
1: De hecho, Sandra Gauto en YouTube dice, buen día, creo que el desánimo supera el frío, gracias por la música.
0: Ah, qué lindo. Por bueno, favor, amiga. Por lo menos Sandra, no tenés frío, siempre lo aso medio lleno.
1: Sí, totalmente. Mira, Fran del Pian dice, nunca dejamos de valorar lo que Wallace es el cantante, sí, de Masacre, hace por nuestro cortisol. Sí, totalmente.
0: Qué lindo, me gusta. Vos haces mucho bien a mi cortisol. Qué lindo piropo.
1: Claro,
0: de entender si no sabes qué es el cortisol, pero es un lindo piropo.
1: Lindo, sí. Te lo levanta, te lo
0: sí,
1: baja.
0: Sí, te levanta. Así el cortisol.
1: Por supuesto. Sí, vamos en un tema que tiene que ver con la economía y tiene que ver con el tema del endeudamiento, que sí, algo que venimos siguiendo y lo venimos alertando, no solo el tema del endeudamiento en general, no solo el tema también de la mora vinculada con el endeudamiento, que también crece, sino también este recorte de por qué sube el endeudamiento en los más jóvenes.
2: Ya lo hablábamos, pero lo que está pasando es que a los que más les pega es a los jóvenes, justamente, casi, más que duplica, digo, realmente tiene mucha más incidencia. Ya hablábamos
1: esta
2: semana.
1: Estamos hablando de que el endeudamiento en general está teniendo una incidencia muy grande en la población toda. Pero encima, dentro de los más jóvenes, por corte etario, duplica el resto, digamos.
2: Mira, la mora general está siendo del 12,7, fue en mayo, cuando vas a ver todo lo que es la fin, todo el mundo fintech, lo que es no financiero estrictamente, la mora supera el 32%. Cuando vas a ver el universo jóvenes, entre las personas entre 26 y 35 años, el 40% tiene alguna deuda impaga.
1: ¿Ah?
2: O sea, de las personas, no de los créditos totales. Los jóvenes, además, los más chicos, o sea, de 18 a 25 años, tienen en su haber el 42% de los saldos impagos encima. O sea, sobre lo que es deuda,
1: claro,
2: tiene una participación muy amplia también. Entonces, claro, el tema ahí está centrado en por qué tiene tanta más incidencia. Además, cuando lo vas viendo progresivamente en edades, en rangos etarios, va cayendo.
1: Uh-huh.
2: ¿Qué está pasando ahí?
1: ¿Qué está pasando ahí?
2: Muchas cosas.
1: Decímelo vos, que sos periodista.
2: Bueno, perfecto.
1: Gracias.
2: Si vos decís. Uh-huh. La tasa de desempleo, por un lado, la tasa de desempleo juvenil duplica a la general.
1: Uh-huh.
2: Tasa de desempleo está rondando el 7%, fue 7,8 el último dato del primer semestre de 2026. La tasa entre los jóvenes varones es del 15% y entre las mujeres del 17%.
1: Okay. Ah, ok.
2: O sea, realmente tenés, por un lado, un desempleo muy, muy superior.
0: Y tiene sentido que si no tenés laburo no puedas pagar las deudas.
2: También.
0: Claro.
2: Es un buen punto el que haces. Los ingresos también, consecuentemente, están bastante atrasados. Uh-huh. Ya lo hablamos esta semana también de ingresos disponibles. Si bien mejoró la cantidad de ingresos disponibles en el último mes, en comparación con lo que es 2023, está 15 puntos abajo. O sea, realmente de 100 que tenías en 2023, estás teniendo 85 para gastar.
1: Ok.
2: Para gastar sin los costos fijos. Costos fijos es servicios, vivienda, transporte, digo, costo innegociable.
1: Uh-huh.
2: En lo demás entra la mora también, entran las deudas también.
1: Claro.
2: Digo, es algo que también se va prorrogando y ahí entramos también en el terreno de pagar el mínimo de las tarjetas. Hay otra cosa también, que es que el crédito cambió hace tiempo en Argentina de lo que era financiamiento de consumos más grandes.
1: Ajá.
2: Y se volvió al financiamiento de consumos cotidianos.
0: Claro.
2: Financiar la compra del supermercado es algo que se dio mucho en 2023, subió muchísimo en 2023.
1: Claro.
2: Con esto de la inflación me recorta lo que, uh-huh, yo termino pagando el supermercado. Ese es otro fenómeno también. La baja de la inflación hizo que cuando teníamos el pico inflacionario nos habituáramos a justamente el consumo con crédito, porque al mes siguiente pagás menos en términos reales que lo que compraste el mes anterior, pero cuando se empieza a normalizar la inflación ya no tenés ese efecto.
1: Claro.
2: Entonces vos pagás más o menos lo mismo que venías pagando con respecto al mes anterior. Uh-huh. O sea, no está la licuación que te generaba la inflación en ese sentido. Por otro lado, también hay que sumar la facilidad de los créditos, sobre todo en plataformas digitales. no sé, criada, tenés como grandes barreras de entrada para sacar créditos. Y podés sacarla tan como por error, sin darte cuenta, sí, claro. Cargando la sube en alguna aplicación, ya podés entrar directamente en la parte de crédito. Sí. Y por último, sí o sí, está el factor suba de la tasa de interés. La tasa de interés se volvió un factor de desestabilización de los créditos en abril del año pasado. Tuvieron subas muy altas. Lo que está pasando es que hoy, por ejemplo, ya quedaron personas con un costo financiero total del crédito del 800%, sobre todo por plataformas digitales. Hoy algunas plataformas están teniendo, sobre todo las dos principales que tienen tarjetas, un costo financiero total del 900%, 1000% de costo.

0: total del crédito.
1: Claro, claro, claro.
0: Entonces, hay que, digo, si bien es factor de desestabilización de la tasa de interés, porque el mercado empezó a hacer su movida, digo, el Banco Central dejó de ser un actor muy participante en la tasa de interés, pero es muy importante que nosotros empecemos a prestarle atención al costo financiero total del crédito, que estamos, o sea, cómo estamos pagando los créditos.
2: Porque son muy fáciles de sacar, pero a la larga te la ponen.
0: Pero recontra, claro. Además es eso, vos de repente estás con un atraso altísimo y gran parte termina siendo el costo del financiamiento que tú, se termina duplicando el costo del producto que pagaste.
1: Claro.
0: ¿Sabes? Así que no estamos en el mejor escenario. También los bancos empezaron a darse cuenta. Tenemos un audio de Diego Rivas del Banco Galicia, justamente que habla de cómo está.
1: ¿Quién es Diego Rivas?
0: CEO de Banco Galicia, que justamente están viendo cómo está la situación de la morosidad.
1: Adelante.
3: Siendo individuos que se le volcaron a tasa fija, lo que le terminó sucediendo al individuo es que fue perdiendo poder adquisitivo, salario bolsillo, ¿no? Al final, lo más complejo no es solamente que el salario, en algunos casos sí replicó inflación, pero en algunos casos no lo pudo replicar, sino que tuvo efectos en el bolsillo más grandes que eso. La eliminación, sobre todo en capital y GBA, de los subsidios, las tasas reales que pasan a ser positivas, te ponen en una situación de salario donde la gente perdió entre el 20 y el 30% dependiendo el estrato.
4: Es un ingreso real.
3: Exactamente.
4: Es decir, lo empezaron a comer los gastos fijos del hogar y en ese aspecto decir, bueno, dejó último la pagar en la cuota del crédito.
3: Exacto, exacto. Creo que, no sé si dejó último de pagar, dejaron de pagar muchas cosas, ¿eh? Mirás la morosidad en expensas y también se ve, uno habla del crédito bancario, pero creo que la situación es bastante más compleja en términos generales.
1: Sí, tiene razón.
0: Sí, no, y además es verdad que morosidad se empezó a ver en cosas, distintas cosas, expensas es uno de ellos, alquileres está viendo algunos grados de tensión bastante marcado. Se traslada a todos los estratos, por supuesto. Obviamente no los más perjudicados, digamos que serían los estratos más bajos. Tenés esto, que encima son los que más acceden a los créditos más caros. Porque claro, no tienen acceso justamente al sistema bancario.
1: Bueno, los jóvenes, ¿por qué sube más el endeudamiento? Una clarísima explicación de Víctor Alipo, a quien le dicen, entre otras cosas, Griselda, por ejemplo, le dice, larga el termo Vicky.
0: No.
1: Porque estás muy aferrada al mismo.
0: No va a pasar.
1: Esos son los datos que vienen llegando de Breaking. DZKL dice, cuando llegó Vicky era una economista seria, ahora está siendo la voz aterciopelada por la People. Tiene razón.
0: Claro. Es verdad.
1: Tiene razón.
0: Yo me debo a mi público, no soy economista, me veré siempre obligada a aclarar.
1: No hace falta que lo aclares.
0: Pero no me quiero apropiar ningún título.
1: Ay, por favor, Vicky, ¿a quién le importa la verdad?
0: Es verdad.
1: Dios mío.
2: ¿Sos periodista?
0: Claro.
1: Bueno, más economista, así.
5: Hasta las 8.
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1: Y 48 de la mañana, 3 grados 4, la temperatura 0,9, la sensación térmica, frío, mucho, sí, por supuesto, abrigarse, podrán evitar salir de casa, pocos tendrán esa posibilidad, y si la tienen, háganlo, ejecuten la acción de oro en este momento, es el día para hacerlo, y si tienen que salir, abríguense, y mucho, amiguitos y amiguitas, lo que les va a costar despertar a las bendis hoy.
2: Uf.
1: Mamita, qué trabajo será, bueno, fuerza.
2: Doble emponche para la bendis.
1: Sí, sí,
2: como
1: sí.
2: Dos capas de ropa.
1: Fuerza, mini. Fuerza para ustedes. Mensajes que nos están llegando en el 1553798990. Adelante.
7: Hola.
1: Sí.
0: Sí.
8: Viéndome adentro de la tía de mi bello conurbano quimeño.
2: Aguante quime.
8: Acá vistiéndome adentro de la cama. No se puede salir.
2: Es una buena técnica.
0: Yo hacía eso.
2: Es una buena técnica vestirse dentro de la cama.
0: Sí.
1: No, claro.
2: Para
1: claro.
2: No perder el calorcito que uno concentró estando sí. Adentro de la cama. Está muy bien
0: no
2: vestirse.
0: ¿Es cómodo?
2: No, no es cómodo para nada. Es casi un acto de magia.
0: Sí.
2: Como,
0: sí.
2: Salí vestido. ¡Pah! Es muy sí. Raro. Pero
0: no recomiendo la de dormir vestido.
2: No,
0: por favor, no.
1: Dormir vestido es terrible.
0: No lo hagan.
1: No. Es la peor decisión. En la peor edición.
0: Pero además no.
1: No va.
2: No.
9: Un clásico
2: sí.
9: En los pies para no enfriarse tanto.
2: A ver.
9: Diario. Haces una plantilla.
1: Ajá.
9: Con papel de diario.
2: Sí.
9: Hoy no hay muchos en las casas, pero aprovecharlos. César de Temperley.
2: Mira.
1: César.
0: Qué buena.
2: Listo, te mantiene el calorcito en el pie.
0: Lo voy a probar.
2: Qué buena eso. Ah, bueno.
1: Sí. Es bastante reconocida. Lo que pasa es que es medio incómodo para mí.
2: ¿Tenés un evento del tipo romántico?
1: Sí, no lo hagas.
2: No es lo más lindo que pasemos a mi habitación, te descalzas y sale crónica dentro de tu

0: Nada que toque directamente el piso.
1: Está bien.
0: Y menos suela.
1: Claro.
0: Zapatillas con plataforma de goma.
1: Excelente.
0: Un flor de plataforma y eso te mantiene bien calentito los pies, además de un buen par de medias.
1: Esto es sabiduría, ¿eh?
2: Claro.
1: Sí, sí, sí. Esto es sabiduría.
2: No, no lo había pensado, despegar la distancia del pie con el suelo, envuelta en una buena media, papel diario plataforma. Eso es un Power Ranger.
1: La verdad que sí. Mensajes que nos llegan en YouTube. Leo Volpe dice, Inti se levantó a las 5:30. Diego, entiendo que Inti es la Bendy.
2: Sí, claro.
1: A quien le mandamos un beso muy grande.
2: Hola, Inti, calmate un poco, es muy temprano.
1: Inti, no hables mucho todavía.
2: Tranqui, Inti.
1: Papá está medio dormido.
2: Sí.
1: No le hagas tantas preguntas. Papá, ¿por qué? No.
2: Ahora
1: no.
2: ¿Qué es la inflación, papá? No, Inti, no.
3: ¿Alguna canción?
2: Sí, sí. Claro, Sapo Pepe, no sé qué traemos.
3: Chiquita, pero tranquilita. ¿Hay canciones de mañana de niños? Nadie sabe acá, perfecto.
1: Sí, acá no es el lugar para...
2: mañana es un... No, mentira, la están inventando.
3: Bárbaro.
1: Bárbara Figueroa dice, dejen de bardear a Vic.
3: Tienes razón.
2: Jamás la...
1: ¿Cómo dejen de razón? ¿Por qué
3: Gracias,
1: le da razón
3: Barbie
1: a gente que dice cualquier cosa?
2: Hay como una defensa automática de Vicky...
1: Que no tiene sentido.
2: Que no tiene sentido porque es...
3: Tiene sentido.
2: Digamos que es la...
3: Fue muy agredida por esta gente.
2: Voy a contar cosas de la intimidad de este equipo. Es quizás la más mimada de este.
1: Y es la que más, es la que más molesta a sus compañeros.
2: Es la que más molesta a sus compañeros.
1: Y Ana Yesa puede dar testimonio de eso.
2: Yo estoy obligado todas las mañanas a recordarle cosas. Soy su agenda. Mirá cómo se ríe.
1: ¿Viste que te reís?
2: Me
3: pero
2: obliga.
3: Es un poco violento el recordatorio.
2: Pero vos me lo pediste.
1: Vos lo pedís.
3: Puede ser.
2: Sí, puede ser. Así que no tengan esa percepción. Están confundidos.
1: Mirá lo que es claramente es. La información precisa, como
2: si
1: siempre,
2: lo dice un graf, es verdad.
1: El graf dice, Vicky es la más mala de Bach, de Vamos a Calmarnos, es un dato, y la gente lo sabe.
3: Vas a cagar, Ian.
2: No.
1: ¿Ves? Así este tipo de cosas es la que hace Vicky, te amenaza. Noemí dice, Vicky muy caputita, dice. ¿Sabes lo que quiere decir eso?
3: Sí, pero no me sorprende.
1: ¿No te sorprende por qué?
3: No. Porque ustedes empezaron con lo de la tota, ¿ves? Le llenaron la cabeza a la gente.
1: No. Dios mío, por favor.
2: Está basado en hechos reales.
1: Basado en hechos reales. Claro. Hay uno más adelante.
4: Buen día, calmaditos, ¿cómo están? Yo, bueno, mi táctica para no pasar frío, yo voy a contramano del mundo, porque yo salgo de trabajar hasta ahora y llego y me acuesto a dormir ahora a la mañana. Yo lo que hago, porque las sábanas están congeladas, plancho antes de acostarme, plancho las sábanas y bueno, y me acuesto con mis dos gatas, con Cassandra y con Chinchulina para que sean, me sirvan de estufita.
1: Te quiero mucho, hermano.
2: Qué laburo se toma, pero no está mal.
3: Bien pedo.
2: No está mal, ¿eh?
3: No estoy dispuesto.
2: Si no querés plancharlas, ¿sabes qué puedes hacer? Las agarrás así medio un bollo, las pones cerca a la estufa un ratito. Así.
3: ¿Después te vas a hacer la cama?
2: No, después te envolvés así como si fuera un poncho y te acostás.
1: Tuki.
2: ¿Tenés? Pa.
1: A Troden.
3: ¿Cuántas frazadas usas?
1: 82.
3: ¿Una?
2: Solo uso una sábana y una...
1: Yo uso una sola, pero de muy alta calidad, porque, bueno, nada, invertí como Adorni.
2: Bien.
1: Le pedí la tarjeta a Juli.
2: Las compré yo.
1: Yo después...
3: ¿Vos le diste el cash?
2: No, todavía hay que decir la verdad que todavía no.
1: Todavía no, pero fue hace un tiempito, pero cuando se la dé, se la voy a dar viva.
2: Yo duermo con una muy finita porque no me pude comprar para mí, porque me bloquearon la tarjeta porque compré para él.
1: Es así, ¿eh?
2: Sí.
1: Está el cual lo que te está contando.
3: Es buena.
1: Bueno, 6:54 de la mañana, nos vamos a ir a una breve tanda. Antes tengo que decirles algo muy lamentable, muy triste, y es que el Javito finalmente no va a viajar a los Estados Unidos.
2: ¡No!
1: El Javito debe estar muy golpeado, debe estar muy triste. No sé por qué no lo dejaron. Porque era su sueño poder cantar el himno estadounidense allá en los Estados Unidos en la conmemoración del 250 aniversario de su independencia, el 4 de julio. Creo que es lo que siempre soñó Javito, poder estar cantando el himno que realmente le gusta, que es el de Estados Unidos. Pero lamentablemente para él, y esto es un dolor para toda la Argentina, no viaja el Javito a los Estados Unidos, al lugar donde estaba invitado. El argumento oficial es que tiene que quedarse en Argentina trabajando como presidente.
2: Sí, claro, no está mal eso. Ahora se entiende por qué fue el primer presidente a ir a la embajada de Estados Unidos.
1: Claro, no se quería perder.
2: No, por algún lado iba a mulear.
1: Obvio.
2: Por algún lado iba a mulear.
1: Bueno, ahí en YouTube estamos viéndolo al presidente en lo que fue el acto de la embajada de Estados Unidos donde celebró la independencia. Se lo ve con su objeto de apego, que es la carpetita, de fondo la bandera de los Estados Unidos, muy contento, muy sonriente, Javier Milei. Bueno, con esta mala noticia entonces de que no viaja, tal vez viaje Pablo Quirno, que es el canciller.
2: Qué lindo laburo el de Quirno.
1: Y sí.
2: Viajar, medio no entiende nada.

0: Instagram que está haciendo.
1: Sí, sí. A la ONU.
0: Dice cosas.
2: Tuitea de vez en cuando. Sí, totalmente. Bueno, 6:55 de la mañana, amiguitos y amiguitas. Ya volvemos con lo que tenés que saber sí o sí, los temas más relevantes a esta hora.
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6: Amiguitos, amiguitas, momentos de que se vayan despertando. Momento de darle la bienvenida a lo de las 7 de la mañana. Hace frío, sí, es cierto, 3 grados 4, la temperatura 0,9, la sensación térmica, pero arriba, no queda otra, levantarse, buen día.

0: la pegué, hermoso.
1: Vamos, doctor.
0: Yo soy feliz. ¿Me puedo ir? Ya voy. Lo hice. Campeón por el mundo mundial. Gané. Me tengo que quedar. Está bien, Miguel. Si vos me decís, Miguel.
2: El abrigo es innegociable en esta manera. Estoy hablando de abrigo térmico, ¿eh? Porque hace mucho frío. Estamos registrando sensación térmica de 0,9 en Capital Federal, 2 grados bajo cero en Ezeiza, por ejemplo, y 0,5 en la zona del Palomar. No bajo cero, pero mucho frío. Así que bueno, abrigo sí o sí o sí. Por otro lado, tenemos un choque en el acceso este, en el kilómetro 15 y medio, mano a Luján. También tenemos que destacar que ya se normalizó el tránsito sobre Avenida Lugones y sobre Avenida Cantilo, que tenía algunas demoras por obras, y que también está normalizando el tránsito en el enlace de la General Paz con, la Richeri con la autopista de Lepiane. Y también, ahora sí, hablando de la General Paz, hay una leve demora justo en el enlace Panamericana General Paz, sentido a Lugones.
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1: 7:02 de la mañana, lo que tenés que saber sí o sí, qué es lo más importante a esta hora, bueno, te lo vamos a contar como corresponde. Arrancamos por Milei, junto a Karina Milei, con legisladores de La Libertad Avanza, intentando ya dejar atrás a Manuel Adorni, llevando hacia adelante a la tropa legislativa. Hubo una reunión ayer en la Casa Rosada, donde Karina Milei fue la protagonista estelar, por más de que un rato estuvo el presidente alengando a la tropa, reunión que duró 3 horas y media aproximadamente. Tuvo su fragmento del presidente hablándole a los legisladores durante 1 hora aproximadamente y destacando los logros económicos, hablando de valores y toda esa falopa que le gusta hablar al presidente. Pero luego también conversaron con Karina Milei y con otros de los funcionarios, porque estaba también el flamante jefe de gabinete Diego Santilli, estaba el titular del bloque de diputados Martín Menem, estaba la titular de La Libertad Avanza en el Senado, Patricia Bullrich, estaba la mano derecha y principal armador político de Karina Milei, Lule Menem. Es decir, estaban todos cantando, vamos todos unidos, vamos, no nos quedemos, encarando esta nueva etapa.

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0: 7 de la mañana, 7 minutos en la República Argentina. Buen día, buen día, buen día para todos. Bienvenidos a este día jueves 2 de julio del 2026. Aquí estamos, como siempre, en el encendido de tu radio, en la M1120 de tu dial FM 104.7, arrancando Acento en la Noticia. Es Juan Pereira y durante 3 horas, hasta las 10 de la mañana, voy a ser su compañía con todo el detalle a nivel nacional, internacional, pero principalmente la noticia de San Juan. Feliz despertar, que sea un bendecido día para cada uno de ustedes. Un equipo de periodistas que hacen periodismo todas las mañanas ya están listos y preparados para comenzar esta jornada informativa. Por supuesto, ya en los controles técnicos está él, el número uno, el mejor de todos, se llama Rafael Durán, a quien yo le digo muy buenos días, Rafa. ¿Todo bien? Bueno, dale. Agradecerle, como siempre, que esté allí del otro lado. Ya la saludamos a Yanina Balmaceda. Ahí está el Rafa, ¿viste? Siempre está. Es como el sol, no se va a ver, no se ve el Rafa, pero se escucha. Ya en un ratito saludamos también a Yanina Balmaceda, que se suma en un ratito con nosotros en la mañana. Por supuesto, como siempre, a los más chiquitos, a los que no quieren faltar a la escuela, a los que siempre están listos y preparados para comenzar esta jornada informativa. Buen día a los chicos que van con mamá, con papá, con la abuela, con el abuelo, con el señor del transporte, con los señores de las aplicaciones, con el señor chofer de colectivo. Buena mañana para cada uno de ellos que nos están acompañando. A esta hora de la mañana comenzando a saludar a la gente de Calingasta que nos están escuchando tempranito a esta hora. Muy bien. A la gente del hospital de Barrial, un gran abrazo. A la gente de la recolección de residuos en Calingasta. Buen día, queridos amigos. Buen día, mi querido amigo Ariel Massa, también, que ya está con nosotros. Saludo a esta hora de la mañana a los chicos del Colegio Parroquial de Santa Lucía, que ya están listos para ir a la escuela, más allá de la temperatura. Muchos chicos faltaron en los diferentes establecimientos por la temperatura, pero otros siguieron llegando a los establecimientos. Por supuesto, muy bien, los felicito a esos chicos que van a la escuela cumpliendo la tarea que tienen que cumplir, que es estudiar. Este país se hace trabajando y estudiando, chicos, ¿eh? Un gran abrazo para ellos, a los chicos del Colegio Parroquial de Santa Lucía, Aguada, Anasola, Bautista, a Luchi, a Tiziana. Buena mañana para los chicos del Colegio Parroquial y a los profesores. Me dicen que los profesores también nos escuchan, los docentes, mejor dicho, los maestros, nos escuchan en la mañana. Muchas gracias, queridos amigos. De allí nos vamos a Uyún también a esta hora de la mañana. Nos están escuchando los uyuneros. Un gran abrazo para aquellos que Sebastián, para Oscar, ¿no?, que están a esta hora de la mañana con nosotros tempranito a través del canal de YouTube, también de la radio. Muchas gracias. A Maurito dice, te estoy escuchando, voy con mi papá César a la escuela, vamos a la escuela San Bernardo, te escuchamos todas las mañanas, estoy mandando mensajes hace poco. ¿Cuándo es el sorteo de la camiseta? Y es mañana el sorteo de la camiseta de la selección argentina, por supuesto. A Isabela, a Tiago y Santino, muy bien, que están ya tempranito con nosotros a esta hora de la mañana. A los chicos de la Escuela Agroindustrial del Departamento Valle Fértil, ¿no? Muchas gracias a los colegas. Y dice a Marisol que te escucha todas las mañanas desde Hachal a través de FM Box. Muchas gracias, Maricel, que sea una linda mañana. Bueno, mira todos los saludos que tenemos ya tempranito. Hola, amiguito. Que gracias a Dios están allí del otro lado y comparten con nosotros esta gran cantidad de oyentes la mañana informativa con la radio. Yanina Balmaceda, buen día, Yani.
1: Hola, Juan, buen día. Buen día para toda la audiencia, también para todo el equipo. ¿Cómo anda? Buen jueves.
0: Buen jueves, querida Yanina. Muy bien, con frío. Yo no sé si hoy yo siento más frío que ayer, pero creo que sí, ¿eh? Ya veremos cómo se presentan las primeras horas.
1: Por lo menos no está el viento que teníamos ayer, ¿no?
0: Claro, el cielo sigue cubierto. Se presentó el fenómeno anoche. Anoche me tocó estar aquí en la radio trabajando, como siempre, sí, los miércoles en la noche con el caminante. Ya a esa hora se presentó agua-nieve, ¿no? Agua-nieve en el territorio sanjuanino. Sí. Ni hablar de Mendoza. Mendoza era impresionante, sí, lo que sí, en Mendoza sí. Se presentó ese fenómeno. En la zona de Sarmiento y Pedernal fue una de las zonas más importantes en lo que tiene que ver con el fenómeno de la nieve.
1: Sí, el camino a Iglesia también. Ayer la gente de Vialidad Nacional enviaba el reporte y también las imágenes de cómo se encontraba el camino, ¿no? Con todo un manto blanco realmente muy bonito, con toda la precaución, por supuesto, bueno, también de las rutas, ¿no?
0: Y hay que decir esto, precaución hoy también en las rutas, sí, principalmente en la zona del Colorado, cuando vayas hacia el Colorado del departamento de Iglesia, o si venís de Iglesia a la ciudad, mucha precaución, principalmente porque hay hielo en la calzada, sí, ¿no? Y esto provoca que el automóvil no sea firme como se firma habitualmente en territorios o terrenos o pavimentos sin estas condiciones, digo, porque es muy peligroso a la hora de transitar, y muchas veces es una ruta donde hay que mejor bajar la velocidad para evitar cualquier situación complicada, ¿no? Bueno, a esta hora de la mañana, mientras vos buscás los datos de la temperatura y actualizamos los datos de la temperatura, comienzo a saludar también a las radios amigas que se sintonizan junto con nosotros o se encienden con nosotros. Comienzo con Valle Fértil, Radio Mixer de Chucuma, Radio Valle Fértil Viva, Vibra, Radio Astica y Adriana Ramona Calíbar. ¿Cómo está la temperatura allí en Valle Fértil, queridos colegas? Se encienden las radios en Calingasta, Jairo Rojas, Radio del Valle de Calingasta. Y por supuesto, José Cafrune Pastén, Radio La Roca.
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0: Son todos en el... Las dos radios más importantes de Calingasta junto con LB5, Radio Sarmiento.
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0: En Iglesia, el dúo dinámico, Rodolfo y Sergio. Radio Libre. ¿Cómo está la temperatura, colegas, allí en cada uno de los departamentos? Les pido para saber y ir anticipando cómo se va presentando la mañana en cada uno de ellos. ¿Cómo está la temperatura en Calingasta? ¿Cómo está la temperatura en Iglesia? Donde me pueden contar si se ha dado el fenómeno de la nieve. En Iglesia entiendo que hay algunos sectores que sí se ha presentado, como contaba Yanina hace un ratito nada más. Radio Al Límite también a esta hora de la mañana con nosotros.
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0: Un gran abrazo a los iglesianos. De allí nos vamos a FM Luz de Caucete. Víctor, un gran abrazo, querido amigo.
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0: Y por supuesto, en el límite de Rivadavia y Chimbas está en el complejo Las Lajas, Radio y TV, TV y Radio Streaming de Walter, nuestro querido Walter. Un lindo, mire, fui el otro día, qué lindo que tienen el estudio allí en Radio TV Streaming, en el complejo Las Lajas, el complejo, nuevo complejo comercial, ¿no? Muy bonito, muy bonito. Es un lindo estudio de radio y televisión para aquellos que, en este caso, hacen esta empresa. Felicitaciones, queridos colegas. Muy bonito, que le da una actividad totalmente diferente allí a lo que tiene que ver con ese espacio netamente, netamente comercial. Por supuesto, FM Box en Hachal también está con nosotros a esta hora. Un gran abrazo a los amigos hachalleros que ya están mandando sus mensajitos tempranito en la mañana.
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0: Por supuesto, Pepe D'Annunzio en Canal 7 Cablevisión, Departamento Sarmiento. Querido Pepe, ¿cómo está hoy Sarmiento, no? A esta hora. Y nuestro querido Michael Heredia con FM Ovación en la radio deportiva por excelencia, que está trabajando muchísimo con el Mundial. Todas ellas hacen la cadena informativa de LB5 Radio Sarmiento. Se encienden junto a la radio de siempre, la de toda la vida. Gracias, colegas. Gracias por elegirnos. Gracias por tenernos allí. Un gran abrazo a cada uno de ustedes, ¿no? Por ser parte de esta mañana. Ahora sí, Yanina. La temperatura en la provincia de San Juan, agarrate, Catalina, a abrigarse, ¿eh? Vamos, dale.
1: Sí, abrigarse.
0: Ya me da frío preguntarle a la chica del clima, a la chica del tiempo, digamos. Claro. Porque en realidad, cuando ya empezás a escuchar y empezás a asimilar la temperatura, te da frío, ¿no? Y bueno, sí. Para que vean que no es solamente una cara bonita, Yanina, ¿no?
1: Claro,
0: dale, vamos.
1: Claro. No, la verdad que está muy frío. Sí estuvo más frío ayer, es cierto, pero bueno, hoy está frío todavía. 5 décimas de grado, simplemente es la temperatura de la hora 7, 5 décimas de grado. No tenemos sensación térmica, así es que bueno, porque básicamente no tenemos viento del sector sur, ni hay viento, ¿no? La humedad es del 93%, no se registran vientos en superficie, pero el cielo está totalmente cubierto. La visibilidad por el momento es óptima, de 15 kilómetros. Para hoy nos espera una máxima de no más de 7 grados. Tendremos hoy una baja temperatura todavía, con muy poquito sol. Quizás en la tarde recién venga a aparecer algunos rayitos, pero en realidad vamos a tener la mayor parte del día nublado, pero con la particularidad de que nos va a estar acompañando el viento del sector norte.
0: No, ¿no?
1: Sí. No es fuerte, por supuesto, pero nos va a acompañar viento del sector norte que va a aliviar un poquito la temperatura. Pero así es como se va presentando este día jueves. Mañana viernes, bueno, va a ser similar, ya entrando en el fin de semana, porque en realidad vienen temperaturas hermosas, te digo, ¿eh? La semana que viene, muy en contrapartida de lo que ha sido esta semana,
0: no me digas.
1: Tendremos máximas que llegarán a los 22 grados.
0: No me digas.
1: Así es que va a estar muy, pero muy lindo.
0: Lo cambiante del clima, ¿no? Bien otoñal, en realidad, con 20 grados.
1: Con 20 grados, sí, y lo cierto es, como yo te decía la otra vez, y creo por lo que va hasta ahora, ¿no? Porque después puede cambiar el clima, pero digo, la semana de vacaciones de los chicos en invierno, la semana previa a comenzar siempre es el mayor frío, y la semana siguiente es el mayor frío también. Los días de vacaciones generalmente son lindos. Pero bueno, también está bueno para poder disfrutar, ¿no? Con los chicos y en familia.
0: Bueno, a esta hora de la mañana, después de estos datos, ¿me repetís la temperatura?
1: 5 décimas de grado en estos momentos, ya actualizado de la hora 7.
0: Compartimos los principales títulos, la tapa de Asiento en la Noticia. Dale.

0: Bueno, comenzamos. Hoy día clave, porque se consiguieron los votos, más allá de que en labor parlamentaria iban a imponer el tratamiento de la ley de desarrollo minero, también es porque se habrían conseguido los votos acompañados por diputados del peronismo, se entiende, denominados ya los aliados. Para un lado son los denominados los aliados, para claro. El otro son denominados los traidores, ¿no?
1: Sí, claro.
0: Para el peronismo dicen que son los traidores, el grupo de los traidores. Hay que estar muy atentos a cómo va a ser ese voto, principalmente, por ejemplo, de los diputados de Calingasta, de Jorge Castañeda,
1: sí,
0: denominado traidor, ¿no?
1: Claro, es uno de la lista de
0: los traidores. Sería uno, Castañeda, que lo que yo entiendo es que estaría acompañando.
1: Sí, a ver, Castañeda no estuvo muy de acuerdo en el principio, pero después, bueno, se habrá sacado las dudas.
0: Exactamente. O algunos dicen que hace el show de que mostrarse así como el que es el rebelde, y en realidad está todo arreglado.
1: Claro.
0: Bueno, Castañeda, Cabello, Ortiz, ¿no? Omar Ortiz de Valle Fértil. Hatcher está en duda porque en realidad es bastante opositor, el ex intendente, ¿no? Que está allí como diputado.
1: Miguel Vega.
0: Nacional, Miguel Vega.
1: Claro, y es también integrante de la.
0: De la comisión.
1: De la comisión minería.
0: Bueno, Degger acompañará, ¿no?
1: Sí,
0: porque es el presidente de la comisión y es bloquista, ¿no? Y es aliado, claro. Es uno de los dialoguistas o aliados de este gobierno. Bueno, va a ser para alquilar bancones, principalmente. Atención, que puede haber. Ver el Leopoldo Soler también de Ullum.
1: Claro.
0: También porque ya tiene minería con Hualilán, ¿no?
1: Claro.
0: Los que tienen, son departamentos con minería, van a salir a defender la minería y en este caso van a ir en contraposición de algunos de los diputados del justicialismo que marcaron una diferencia importante con el proyecto. Más allá de que hubo algunas modificaciones que se van a ir conociendo a partir del tratamiento en el recinto. Bueno, ojos centrados en la Cámara de Diputados por el tema de la Ley de Desarrollo Minero. Bien, me parece no un tema menor a esta hora de la mañana. Otro de los puntos tiene que ver con paritaria docente, ¿no? Porque en realidad ya se están desarrollando los plenarios en cada uno de los gremios. UDA ya envió a través de una plataforma que los docentes opinen sobre la propuesta del gobierno en esta oportunidad y que definan si se acepta o no se acepta la propuesta del gobierno, recordando que la reunión es mañana. La reunión paritaria para saber la respuesta de los gremios va a ser mañana recién. Y donde hay un dato que me llama realmente la atención. Parece que algunos secretarios generales de los gremios, yo no sé si el gobierno también lo ha avalado a este tipo de temas de la misma manera, pero yo lo he escuchado a través de los secretarios generales de los gremios, de algunos referentes de cada uno de los gremios, principalmente del gremio UDAP, que le han dicho que el plenario o la reunión del día viernes sea hasta antes de las 7 de la tarde, antes de las 19. Pero yo digo, ¿por qué? Digo, empecé a preguntar por qué. ¿Y por qué juega Argentina? ¿Qué? Nosotros somos argentinos, también queremos ver el partido.
1: Claro.
0: Digamos, le habrían puesto digamos, se van a sentar a discutir, pero no van a extenderse como se han extendido. A ver, yo entiendo que es la selección argentina, pero no podés parar la actividad por un partido de fútbol, me parece a mí.
1: Algo
0: no
1: tan
0: sé.
1: Importante, no.
0: Me parece que
1: de hecho,
0: hay parámetros donde vos tenés que darle prioridad al docente. Bueno, está bien, muchos dicen, mire, la excusa es, pero ¿qué se preocupa si ya están las vacaciones de invierno? Podemos seguir dialogando sin conflictos, sin llevar a ninguna medida de paro, ni nada de eso. Pero a mí me sorprende, muchachos, si tienen que laburar, laburen de verdad. Digo, siéntense en la mesa a discutir. Es un partido de fútbol, después lo ven
1: te
0: el
1: digo
0: resumen.
1: Que bastante condicionada la reunión.
0: Por y sí, porque
1: tema,
0: si empieza a las 2 de la tarde, 14 horas.
1: Y bueno, y hasta
0: las 7 de la tarde.
1: Y el otro día han estado, ¿cuándo fue que se
0: hasta
1: reunieron?
0: No.
1: El martes,
0: sí.
1: Estuvieron hasta las 12.
0: Fue bastante largo el tema. Es decir, por el partido de Argentina dicen, estamos tratando de reconfirmar este dato. Me lo dijeron algunos.
1: No, yo sé que está pasando.
0: Por eso te digo, me lo dijeron algunos referentes de los gremios, importantes referentes de los gremios. Yo me quedaba mirándolos y escuchándolos. Ayer te contaba, Yanina, que estuve todo el día.
1: Sí.
0: Bueno, ayer los mirabas diciendo, me están jorobando. ¿Por qué no se quedan a debatir? Y no, está el partido argentino. Ah, ¿vos te gustaría estar en tu trabajo y justo tener el partido y vos no lo podés ver? Y es mi trabajo.
1: Y sí.
0: Y mi prioridad es mi trabajo, en el horario que tenga que ser.
1: Y nos ha pasado,
0: trabajo,
1: aparte.
0: ¿No? Nos ha pasado un montón de veces estar trabajando. Trabajamos los feriados nosotros, ¿eh?
1: También.
0: Trabajamos todos los feriados. Y podríamos decir, no, mirá, el feriado no, porque mirá, nadie trabaja en los feriados. Y no, nosotros trabajamos los feriados. Yo tengo un eslogan que es, este país es elaborando y estudiando. Y yo lo considero que es así, ¿eh? Creo en eso. Realmente, bueno, si es así, Dios mío, ¿eh? Dios mío.
1: Ya vas a ver que la reunión mágicamente va a terminar...
0: 18 horas.
1: Seguro, 18:30 como mucho.
0: Claro, para poder ir a ver el partido. Bueno, en contrapartida, no en contrapartida, en una misma línea, los comerciantes también quieren claro. Trabajar de corrido y que a la hora del partido se van a su casa. Ayer Hermes Rodríguez, en el programa con Francisco Torti, dio cuenta de que ellos no están muy de acuerdo con esa iniciativa, dejando abierta que los comerciantes puedan abrir y puedan tomar las decisiones que quieran tomarla. Dejan libre acción, en realidad,
1: claro,
0: ¿no?
1: Claro.
0: Pero no de corrido. No de corrido. Te digo, ayer yo estaba andando mucho ayer y pasaba por el centro y no había nadie por la temperatura que había, no había muy poca gente. Los comercios estaban abiertos. En algún momento algunos comerciantes, siendo las 7:30, 8:00, y vieron que no había movimiento, cerraron las puertas. Porque no había movimiento, no había gente en el centro. Con la temperatura que había... era mantener a la gente sin necesidad trabajando y en las luces, la calefacción,
1: claro.
0: Funcionando, ¿no? Bueno, me dirás que mañana tampoco va a haber gente a partir del partido.
1: Y es lo más probable. Es como hablábamos ayer. Sí, cada vez que juega Argentina, lamentablemente, la gente desaparece. La gente desaparece. Y más con el frío, justamente, porque si fuera un mundial como el que tuvimos
0: en el último... decís vos.
1: Claro, que es verano, que la gente aprovecha para ir y ver el partido en otro lado. Quizás, te digo que los comerciantes, los gastronómicos, tampoco están teniendo mucho...
0: éxito.
1: Mucho éxito.
0: Lo que pasa es que
1: impacto,
0: tampoco se ha dado, excepto, creo que el anterior partido, que, bueno, fue un partido el sábado, en la noche, creo que hubo movida. Y sí. El anterior del sábado, que fue, creo que también fue un día martes al mediodía, también tuvieron más o menos una movida. Tampoco ha habido mucho. La gente se queda en su casa,
1: ¿no?
0: Además, mira, es un mundial que permite que las juntadas, ¿no? Según los días.
1: Sí,
0: ¿no?
1: Sí,
0: bueno,
1: sí.
0: Veremos qué pasa también con el comercio, porque el comercio de Rawson dice que sí, quieren, en este caso, trabajar de corrido hasta las 18 y de allí 18:30, dejarle abierta la posibilidad a los diferentes comerciantes la decisión de cerrar o no. Yo creo que va a ser un día que yo no sé si van a trabajar de corrido. Veremos cómo viene la movida. Por ejemplo, Hermes Rodríguez de la Cámara de Comercio dijo que está abierta la puerta para que el comerciante libre acción, ¿no?
1: Claro.
0: Bueno, cambiamos de tema en los temas que... Anoche hubo una temperatura tremendamente muy baja, ¿no? Ya lo habías hecho, habría sostenido durante todo el día la temperatura, pero en la noche se presentó el fenómeno más fuerte porque también cayó agua nieve en la provincia de San Juan en diferentes puntos, como decíamos. Esta ola polar, que es bastante intensa, ha motivado diferentes operativos para asistir a las personas en situación de calle por parte del gobierno de la provincia. Ayer vi también muy tarde, cuando salía del programa, como muchas personas que no entraban en el mismo horario, porque tiene un horario de ingreso a los diferentes albergues o refugios, bueno, anoche caía más gente tarde.
1: Claro.
0: Porque era insoportable la temperatura, ¿no? Y estaban pidiendo asistencia. Bueno, vamos a conocer eso en un ratito nada más, cómo ha sido la asistencia del gobierno para las personas en situación de calle, que no es un tema menor en esta oportunidad. Bueno, ¿qué más? Una nueva web conecta a quienes necesitan ayuda con los centros de atención para consumos problemáticos. El gobierno se ha puesto como política también de Estado el tema de la asistencia a personas con problemas de adicciones, ¿no? Y me parece no es un tema menor esto ante la situación de lo que vivimos a diario cuando contamos la problemática que tienen muchos padres con sus hijos con adicción. Esto va en búsqueda naturalmente a través del Ministerio de Familia y Desarrollo Humano y la Secretaría de Transformación Digital y Modernización del Estado. Es concretamente brindar una vía rápida y accesible para quienes buscan acompañamiento profesional o necesitan información sobre cómo actuar frente a una situación de que encontrás a tu hijo consumiendo o descubrís a tu hijo que está consumiendo. Sea lo que sea, desde el alcohol mismo hasta juegos en línea, marihuana, cocaína, digo, hay un montón de adicciones que realmente preocupan. El gobierno de San Juan presentó esta nueva plataforma digital destinada a facilitar el acceso. Ya vamos a estar contando cómo acceder, ya Yanni lo va a estar contando, cómo acceder principalmente para aquellas personas que cuando vos tenés la duda y confirmás que tu hijo está sobre adentro de una adicción o atrapado en una adicción, cómo poder asistirlo, cómo poder ayudarlo. Bueno, esto es en pos de la previa, que es realmente esta clínica que se va a habilitar en el departamento de Chimbas con 120 camas. Esta es una previa, que teniendo en cuenta que ya están saturados los diferentes institutos donde asisten a las personas con este tipo de problemas de salud mental, ¿no? Directamente lo que están haciendo es tratar de ayudar y guiar a los padres, porque es verdad, cualquier padre o cualquier amigo que conoce que su amigo, familiar, hijo, padre está consumiendo, no sabe cómo ayudarlo. Empieza por decir, no, ¿por qué consumís? ¿Qué te pasa? No hagas eso, te hace mal. Bueno, anda a plantearle eso a un adicto, ¿no? Es todo un temita, ¿no? Bueno, ayer habló con nosotros Alberto Tovares de la UOCRA, secretario adjunto de la UOCRA. Dio a conocer un dato menor con respecto al tema de lo que se está dando concretamente en la minería. Dijo que ya el Vicuña ha incorporado a 20 personas. De esas 20 personas son las primeras que van a ir a lo que va a ser el campamento de Vicuña, ¿no? En Cordillera, que van a ser los que van a estar montando parte del campamento, las oficinas principalmente. Que se han presentado ya 2.800 personas, han presentado currículum en la empresa Vicuña, que lanzó esta propuesta para aquellas personas que son en realidad específicamente personas que están vinculadas a la construcción, a
1: sanitaristas, electricistas.
0: Exactamente, son las personas que se están buscando para lo que va a ser el campamento. Ya en la próxima semana de julio estarían ascendiendo, se están haciendo los estudios médicos para luego ascender a hacer la primera parte de los campamentos allí en Vicuña. Lo que sí hay que decir concretamente con respecto a esto es que en septiembre estaría la masa más gruesa de trabajadores que llegarían hasta esa zona. Se habla de 80 trabajadores más, ¿no? Que es el número que claro, están planteando. 80 trabajadores.
1: Llegando a 100.
0: Claro, llegando a 100 el total, que sería el número, por 16 meses, ¿no? Es una muy buena noticia, digo, porque es parte de la posibilidad y la primera parte de lo que tiene que ver con que la minería está mostrando, y principalmente esta empresa está mostrando ya la primera parte de la incorporación. Son 16 meses de trabajo. Ya aquellos oyentes que me pidieron ayer, lo vuelvo a repetir porque sé que hay una necesidad importante de trabajo, pero especificando a quiénes, sí, ¿no? Porque no es cualquiera los que puedan acceder, principalmente porque si mandás el currículum y no sos electricista, sanitarista, o sos hombre de la construcción o metalúrgico, va a ser difícil que te llamen, porque lo que se está necesitando es eso, ahora, en esta oportunidad. Bueno, rapidito, lo escuchamos a Alberto Tovares, dale.
2: A ver, para ir aclarando, Juan, esto lo que ustedes siempre hemos sido y tratamos de ser claro y contundente. Calculan que entre julio y agosto estarían subiendo sobre 15 trabajadores, más o menos 20, como para ir armando oficinas, etcétera, etcétera. Y a fines de agosto, primero de septiembre, empiezan a incrementar la cantidad de trabajadores. Estos 15 o 20 trabajadores que subirían en estos días es para ir armando oficinas, todo lo que es parte la logística de la empresa, y bueno, después ya empezaría a sumar más trabajadores.
0: Es decir, que desde septiembre empezaría lo grueso, digamos, de la incorporación de más personal.
2: Exactamente. Exactamente.
0: Y allí ya estaríamos hablando de casi ir avanzando sobre el número que usted nos decía, los 100, ¿no?
2: Sí, hasta llegar los 100 compañeros, que es lo que van a necesitar. Por supuesto, dicen que eso lo va a ir viendo, depende del tiempo, si... Pero como le digo, siempre hemos tratado respetuoso. El número, ahí después, lo que pueda venir, bienvenido sea, ¿no?
0: Bueno, sobre Ruta 40 Sur dijo que están muy expectantes a partir de la buena relación de este gobierno de San Juan con Santilli para ver si se activa la Ruta 40 Sur. Están a la espera de que ese tipo de contacto les permita naturalmente poder pensar en la reactivación de esa ruta. Bueno, veremos qué pasa con eso también en esta oportunidad. Anoche en el Caminante de la Noche estuvo el doctor César Joffre, abogado penalista reconocido, ¿no? De uno de los penalistas más cuestionados por ser defensor muchas veces de las personas que cometen delitos, que claro, están infringiendo la ley. César Cofré fue antes de Noriega, ¿no? De Filomena
1: claro,
0: Noriega.
1: Sí, sí, pero
0: fue el primero de los abogados penalistas cuestionados por defender a los delincuentes. Conocimos parte de su historia, en este caso profesional, personal y también política. Dijo que quiere ser intendente de Chimba. Ya vamos a estar escuchando fragmentos.
1: Pero hace rato que tiene, tiene esa intención, ¿no?
0: En algunos momentos siempre lo ha venido publicando en sus redes y demás. Lo que sí hay que decir que él se siente preparado en esta oportunidad para competir en Chimbas. Es un hombre que acompaña producción y trabajo hace bastante tiempo a Marcelo Rego. Y quiere ser intendente de Chimbas. Dice que se siente preparado para ser intendente, que está trabajando, que ya está caminando el departamento de Chimbas para ocupar ese lugar, para disputarle ese lugar a Daniela Rodríguez, que tiene la oportunidad de un nuevo periodo.
1: Sí.
0: Yo, el otro día no lo aclaré. Daniela Rodríguez tiene la oportunidad de un nuevo periodo. No es que ya cumplió los dos periodos. Ella asumió en el 23. Imagínense que tiene un periodo más. Si en todo caso ella se presenta. Creo que también acá lo dijo en algún momento que no le alcanzó con estos 4 años para terminar el proyecto que tienen pensado, y allí aparecen un montón de candidatos dentro de lo que tiene que ver con aquellos que quieren estar dentro de la palestra de discusión para ser intendentes de los departamentos. Ya Chimbas hizo la primera punta de flecha con respecto a esto. Hay algunos otros departamentos que ya están también en ese juego de ir dando nombres, ¿no? La danza de candidatos o nombres. Sí. Chimbas tiene varios. Carlos Mañé es uno, también de la línea de producción de producción y trabajo, ¿no?
1: Claro.
0: También de los reguismo. Camacho también quiere ser, ¿no? Andrés Chanampa, que pasó de otra vez quiere ser, con una muy mala elección en la anterior oportunidad, no lo votó nadie, muy poca gente, ¿no? El bloquista que defendía primero al peronismo, hoy defiende a producción y trabajo. Esas son las cosas que yo creo que la gente se da cuenta, ¿no? El que salta por buscar el lugarcito, a ver dónde me acomodo, el que salta por buscar el lugar.
1: El bloquismo entero, ¿no? Es así, ¿no? O sea,
0: exactamente.
1: Jugando de esa manera.
0: Lamentablemente, el bloquismo, y no solamente el bloquismo, mirá, hay varios dirigentes de otros partidos que lo han hecho habitualmente. En el peronismo es muy común la traición, ¿no? Uno sentía que en algún momento había ideales y conductas de dirigentes políticos que decían, yo nací en este partido, moriré en este partido, defendiendo estos colores, sin mezclarme con mi oponente, ¿no? Eso se perdió, ¿no? El panquecazo hoy es cosa de todos los días, ¿no?
1: Como en todos lados tenés el que es totalmente fiel dentro del partido, que no existe mucho eso.
0: Sí.
1: Digamos, dentro de un mismo partido es tan enorme y tan grande el Partido Justicialista que tenés el fiel que no te va a fallar nunca y el que tiene todos los códigos del mundo.
0: Y el que anda buscando el carguito.
1: Y el que es un camaleón.
0: El que anda buscando el carguito.
1: Y sí.
0: El que anda buscando el cargo, ¿no?
1: Y sí.
0: Podemos dar numerosos ejemplos, ¿eh? Tengo
1: muchos,
0: para dar el ejemplo, un abanico, y lo sé decir habitualmente, ¿no?
1: Sí.
0: Bueno, Mauricio Ibarra, por ejemplo, ¿no? Humito Ibarra, que pasó de producción del justicialismo a producción y trabajo, de producción y trabajo creó su propio partido.
1: José Peluc, por ejemplo.
0: Se fue con el Frente Renovador. José Peluc también, ¿no? Que pasó del justicialismo a producción y trabajo, de producción y trabajo armó su propio partido. Ahora es libertario de la primera hora, dice, ¿no?
1: Claro.
0: Dios mío. Colombo, Rodolfo Colombo, ¿no?
1: Bueno,
0: también otro ejemplo, ¿no? Hay un montón de que pasaron que hoy son jueces también. Muñoz Carpino, ¿no? Por decir, pasó de producción de trabajo al peronismo, ¿no?
1: Sí,
0: Leopoldo Soler, también actual diputado de Jun, ¿no? Entró por producción de trabajo y se transformó en el peronista número uno, ¿no? Por decir algunos, ¿no? De algunos que pasaron, hicieron panquecaso fuertemente. Bueno, el bloquismo, tenemos una cantera de campeones del mundo con esto, ¿no?
1: Sí,
0: así
1: claro.
0: Que bueno. Pero César Cofré dijo que quiere ser intendente de Chimbas. ¿Votarían al doctor César Cofré, a los chimberos, le pregunto? Pero escucha, esto no es lo más grave, ¿no? O lo llamativo, mejor dicho, lo llamativo de la entrevista. Dijo que si él es intendente de Chimbas, vos estás al límite, ahí estás ahí arriba. Estás
1: sí,
0: ahí.
1: Sí, no, pero yo
0: casi
1: soy
0: rival. Casi sos chimbera, casi, sos,
1: no,
0: casi
1: no.
0: Por una cuadra nada más.
1: Por tres cuadras.
0: Por tres cuadras no sos chimbera, Yanina. Dijo que si él es intendente, una de sus medidas, es que los internos que cumplan su condena en el servicio penitenciario de Chimba, aquella persona que cumpla una condena, sea la que sea, inmediatamente va a ser incorporado al municipio de Chimba.
1: ¿Cómo? Si cumpliste una condena...
0: Por ejemplo,
1: sí o sí va a ser incorporado.
0: Si vas a pedirle trabajo, lo van a incorporar. El plan es la reinserción de los presos.
1: No es medio populista
0: ¿no? La reinserción de los presos. No es populista.
1: No.
0: Porque en realidad ya vas a. Yo creo que es una medida. No populista porque no se gana la gente con eso, te digo.
1: Se gana una buena cantidad.
0: La discusión es esta. ¿Vos le darías trabajo, Rafa, a un violador en tu casa? No. Yanina, ¿le darías trabajo a un violador?
1: No.
0: ¿Le darías trabajo a un homicida?
1: No, tampoco.
0: Pregunto. Les pregunto a ustedes, como oyentes, si son sinceramente... ¿Creen que el servicio penitenciario reinserta?
1: No, y además de que si son delitos muy graves.
0: Si esa persona pagó su error... Si esa persona pagó su error y quiere comenzar una nueva vida...
1: Son muy pocos.
0: Bueno, pero esos pocos... Quiere comenzar una nueva vida.
1: Claro, quieren, ¿cómo haces para
0: quieren
1: saber?
0: Ser buenos ciudadanos.
1: ¿Cómo
0: y
1: haces
0: bueno,
1: para saber?
0: ¿Y cómo haces para saber? Dándole una oportunidad. Lo que
1: si
0: dice,
1: falla?
0: Lo que bueno, ahí es otro tema, pero darle la oportunidad. Lo que pasa
1: es
0: que vos ya no le estás dando la oportunidad. Viene
1: ¿seguro?
0: Una persona, además cuando ya salen los antecedentes, ya sale, ¿no? Esto vos decís, dame
1: sí,
0: los antecedentes,
1: no,
0: salta.
1: Hoy en los antecedentes.
0: Yo le pregunto a cualquier empresario y a cualquier persona que tenga un local comercial o a cualquier ciudadano que venga alguien y le golpee la puerta y le dice, bueno, yo te hago el mantenimiento de tu casa, digo, electricidad o... Muchas veces eso no se pide antecedente, ¿no? Alguien que viene a hacerte la construcción de tu casa, mucha gente toma personal y no sabe los antecedentes. Pero si lo pedís y te aparece que es una persona que cumplió condena por violación o cumplió condena por un homicidio o por un robo agravado, ¿le das laburo?
1: Claro.
0: La verdad es que es no. La mayoría dice que no. Yo no he escuchado a ninguna persona que diga así. Les pregunto. Ahora, ¿qué se le ha ocurrido al doctor César Jofre, si es intendente de Chimba? Es que aquella persona que cumplió la condena, pagó el delito que cometió y va, en este caso, con un programa para reinsertarlo. Los van a sumar en el municipio. Aquellos que quieran trabajar y que quieran cambiar verdaderamente su vida es darle...
1: ¿Va a haber
0: darle...
1: algún tipo de, digamos, de estudio previo, alguna cuestión
0: ya pagó la condena.
1: No, más allá
0: ya
1: de eso,
0: pagó la condena.
1: Hay que ver si realmente
0: él
1: ese
0: dice,
1: que robó
0: él,
1: realmente
0: ya,
1: está...
0: Ya lo vas a escuchar, ya lo vas a escuchar, me parece interesante,
1: bien,
0: me parece interesante, ya lo vas a escuchar para que... es el tema de hoy, ¿eh? Se los preguntamos, y más se lo preguntamos a los chimberos, porque si él llega a ser intendente, él dice que le va a abrir la puerta a darle puestos de trabajo a las personas que cumplieron condena.
1: Claro.
0: Si la cumplieron, ya cumplieron con la sociedad. Y si quieren cambiar su realidad, el intendente, digamos, si en ese caso, si es intendente de Chimba, le va a abrir la puerta a las personas que cumplieron su condena a que cumplan una función. Por ejemplo, en el barrido de una plaza, en la construcción y obras de otra, ¿no? Es bastante polémico. Ya vamos a escuchar ese fragmento que tiene que ver con esto, ¿no? Veremos qué pasa en esta oportunidad. Bueno, Iván Gergich dejó Vicuña, hablando de minería,
1: sí,
0: para sumarse al Pachón. El sanjuanino dejó el proyecto cuprífero, donde trabajó durante más de una década y se convirtió en nuevo gerente de asuntos públicos de Glencore, Pachón, ¿no? Iván Gergich es un hombre que ya lleva bastante tiempo en la minería, y más en este dato. Este dato lo están colocando nuestros colegas de Tiempo de San Juan, que tiene que ver un poco con una noticia que ayer tomó repercusión en el ámbito de la minería, ¿no? Principalmente. Bueno, proveedores de Calingasta, hablando de minería, proveedores de Calingasta salieron a respaldar el permiso de agua de Los Azules. La minera está esperando una autorización y los empresarios regantes del departamento pidieron agilizar el proceso porque quieren que se concrete la obra. Este es un paso importante también y es una postura del sector empresarial. Esto también lo están titulando nuestros colegas de la web del diario de Cuyo. Ya vamos a estar ampliando algún detalle de este tema que estamos hablando. Estuvimos hablando con Juan Pablo Teja Godoy porque dice que en lo que tiene que ver con el Parque Ichigualasto, la idea que están llevando adelante y ven si existe la posibilidad de concretarla es con movilidades que hagan el tránsito por las geoformas que están en el parque para así evitar el ingreso de más automóviles, ¿no? Habitualmente hoy para hacer el circuito del claro. Parque o Valle de la Luna, lo tenés que hacer en tu propio automóvil. Y son muchos automóviles los que van en un tipo de recorrida, ¿no? Bueno, lo que están pensando es algo muy parecido a lo que pasa en Tanampaya, es tener una movilidad que incorpore a una gran cantidad de personas dentro de esa movilidad y se hagan todo lo que es el recorrido de esa zona de geoformas y demás en una sola movilidad. Así evitar el impacto en las mismas y a partir de allí, bueno, terminar con ese tipo de daño que se provoca inmediatamente al transitar con tantos autos por ese lugar. Esto decía Pablo Teja Godoy, él en este caso, la persona que está responsable hoy del Parque Chiguarato. O de recorrido.
3: Nosotros el año pasado en el plan de manejo, ese sistema se utiliza con dos empresas que están trabajando dentro de lo que es el parque, que son empresas de Valdeferti. Cuando vienen agencias de turismo en los colectivos grandes, bueno, ingresan en los minibús, ¿sí? Uh-huh. Ellos cobran un diferencial y se hace este ingreso. Nosotros el año pasado con el plan de manejo hicimos un plan de manejo en conjunto con todas las instituciones que de manera directa o indirecta tienen injerencia en el Chiguarato, y obviamente con la gente de UNESCO. Es un plan que se presenta, que hay que presentarlo, y es que se hace, bueno, ahora por 10 años hasta el 2035, sí, tenemos ese plan de manejo.
0: Bien.
3: Que se presenta en UNESCO y contemplamos la posibilidad de accionar un mecanismo donde sea similar a ese ingreso de Tanampaya.
0: Bueno, ahí está. Veremos si se lo llevan adelante, ¿no? Que es el desafío. Dato importante, Gianni.
1: Sí.
0: Pasó por todas las comisiones. Escuchen bien esto porque es increíble. Pasó por todas las comisiones que podía haber en el departamento de Sonda el pedido de la banca del vecino.
1: Y lo estudiaron nomás.
0: Sí, lo estudiaron. Sí, imagínate, no recuerdo
1: si. O sea,
0: si
1: que han trabajado, digamos.
0: Yo no sé si han trabajado, pero los muchachos concejales de Sonda, después de que los vecinos pidieron la banca del vecino, la pasaron por 3 o 4 comisiones, claro. la patearon y la cajonearon un rato para ver si la gente desistía. Los vecinos de Sonda siguieron sosteniendo que querían la banca del vecino para repudiar al concejal figurita, ¿no? Para
1: claro.
0: Preguntarle cuánto proyecto presenta, si era necesario hacer esto en las redes, si incentivar a los chicos de esta manera era una medida correcta, si no estaba incurriendo en enseñarle cosas que no deben a los chicos con el tipo de promesa o planteo que hacía el concejal, ¿no? El concejal decía en el video que había que robarle la plata de los mandados a los papás para comprar la figurita, el álbum, no sé, y seguirlo a él. Eso impactó en la sociedad sondina. Bueno, ayer me confirmaron que los habilitaron para la semana próxima a los vecinos a poder tener la banca de vecinos. No, llevan, no sé, ¿qué? ¿Un mes?
1: Y ¿un mes? Ya, sí.
0: Un mes, pidiendo la banca del vecino. Es la banca del vecino. La pasaron a comisión insólitamente. Yo es la primera vez que estas cosas pasan en Sonda nada más, ¿no? Pasan en Sonda. Bueno, en el ámbito judicial, ayer el caso que vamos a ampliar también, el caso de Lucía Rubiño. 2 años en suspenso para el menor acusado, 4 años de prohibición para evitar que conduzca en las calles. 4 años nada más.
1: Hay cosas que uno no entiende.
0: La justicia se avala particularmente sí. en los estamentos judiciales como corresponden, particularmente con los elementos judiciales.
1: El
0: que
1: problema
0: están,
1: es la ley como está.
0: Yo creo que por eso mismo las víctimas de familias de accidentes de tránsito que vienen peleando que se cambie la ley o por lo menos que se contemplen los agravantes, es muy importante. Si estos pibes estaban picando, que todo el mundo sabe que estaban picando, todo el mundo lo vio, hay todos los testigos.
1: Y están las cámaras.
0: Terminan matando a Lucía Rubiño. Sea Lucía Rubiño hoy, ¿no? Puede ser mañana, cualquier otro. Y ya ha pasado en varias oportunidades donde ha habido agravantes, donde iban en borrachos y terminan con condenas en suspenso. Con condena, inhabilitación de la licencia por 4 o 5 años. Acá yo entiendo que una persona que se sube en un auto borracho, a esa persona directamente tiene que caberle la cárcel, si mata a alguien. La cárcel. Y quitarle la licencia de por vida, que no pueda manejar más. porque somos bastante conscientes de que cuando te subís a un auto, todos lo sabemos, y hay numerosas campañas que lo hablan, lo contamos a través de los medios de comunicación,
1: sí.
0: Cuando vas a sacar el carnet te dicen, digo, ¿qué más querés que pase? Bueno, en este país pasa esto. Realmente indignación es la palabra que ayer se sintió al momento de conocer la condena. Vamos a estar hablando de esto, y creo que me parece interesante poner en la mesa también este debate. Aquellas personas que en este caso tengan agravantes como ir borrachos, drogados, en un auto, ir jugando picadas a alta velocidad, haciendo maniobras peligrosas, y cometen un hecho de esta característica, porque no es un accidente eso, ¿eh?
1: No.
0: Eso no es un accidente, no es que justo yo venía manejando y me apareció un caballo y hice una maniobra y tuve que chocar contra otro auto.
1: Sí,
0: no es un accidente. No es que se me reventó una cubierta del auto y perdí el control. No es un accidente, es un siniestro. Y el siniestro es provocado por negligencia a veces. Y en este caso, este es un ejemplo. ¿Hay que quitarle el carnet de por vida? ¿Hay que darle cárcel? La pregunta de la mañana. Ya vamos a estar ampliando en un ratito más estos temas. 7:49, rápido. Voy. Javier Milei estará en Tucumán para la vigilia del 9 de julio y coincidirá con Victoria Villarroel. Otra vez se juntan. Más allá de la diferencia que ya tienen hace rato, ¿no? No va a viajar a Estados Unidos. El presidente
1: ayer lo confirmó. Sí.
0: Se queda en la Argentina. Esto como dato importante. Hablando de Adorni, también renunció a YPF, ¿no? Ya como se había confirmado, bueno, se hizo oficial ayer, sí. Lo del YPF que ya veníamos contando, no tiene que ocupar ningún cargo. Además, se fueron conociendo más detalles.
1: Escabroso. Ayer la declaración de la secretaria de vocería.
0: Contá algunos.
1: Porque
0: está lo de las sábanas, los de las almohadas,
1: Lo
0: de un lavarropa.
1: Sí.
0: Que pagó un lavarropa en 1.300.000.
1: Lavarropas y un lavavajillas.
0: Miren qué picardía, digo, esto es más de lo mismo que tanto, este tipo de dirigente que se llenaba la boca de honestidad, que golpeaba a la gestión anterior, que tiene para pegarle por todos lados el peronismo, sí, por todo lo que pasó, tienen a su presidenta condenada por robo, que hablaba de la casta, que hablaba de los delincuentes, que usaba los mismos términos que el presidente, que tenía una soberbia elevada, este mismo sujeto compraba sábanas en 8 millones, ¿no?
1: 800, sí, entre, millones. Entre almohadas, sábana y
0: de otras primera,
1: de blanquería. Sí, más o menos llegaba a 8 millones el gasto.
0: Lo que tenía de pícaro era que se lo hacía comprar a la secretaria con la tarjeta de ella.
1: Claro,
0: ¿no?
1: Eso es lo que han declarado ayer. Justamente era un amigo de toda la vida, declaró ayer.
0: ¿Se acuerdan cómo empezó esto con la jubilación?

0: Más. Ayer se dijo...
1: Salió el lavarropa también, ¿no?
0: Claro, el lavarropa, el lavavajillas, bueno, todo eso que es donde él equipa la casa de Indio Cuá, ¿no? Donde, ahí en el country. Bueno, básicamente ayer lo que se decía en un número bastante amplio, digamos, y más general, que en 2 años y medio habría gastado 139 millones de pesos. 139 millones de pesos en 2 años y medio, estando ya en gestión. No fue antes de asumir.
1: Dios mío. Bueno, la justicia tiene que hacer lo que tenga que hacer, Y no demorar. Esper va también en ese camino. Los artilugios judiciales, ustedes saben, miren, Cristina, ¿cuánto tardó para ser condenada?
0: Tuvo que cambiar de gobierno.
1: ¿Cuánto tuvo que pasar, no? Si la justicia no es rápida, no es justicia. Digo, porque mirá, cuánta
0: Pero
1: plata nos roba,
0: ¿no? Pero
1: ahora
0: sale del foco un poco, ¿viste? Porque ahora vos te fijás en los diarios, por ejemplo, y no tenés casi información de Adorni.
1: No.
0: Era la idea, claramente. Pero bueno,
1: pero
0: ahí es donde...
1: el daño está hecho, ¿eh?
0: No, sí, claramente.
1: El daño está hecho,
0: sí,
1: ¿no?
0: Sí, sí.
1: La recaudación de junio alcanzó los 20 billones y cayó casi 8% real luego de la pausa de mayo, cuando subió por efectos de ingreso de ganancias de las empresas. La recaudación cayó nuevamente, ¿no? Tiene que ver con el dato económico de la mañana. Mira, hablando de datos económicos, hay un dato que quiero contarles, porque el gobierno anticipa que el presupuesto 2027 mantendrá el superávit fiscal y prevé más crecimiento con menor inflación. Eso es lo que viene diciendo el gobierno. Mientras tanto, cuando vos decís aumenta el combustible, ¿no es inflación que aumenta el combustible?
0: Sí.
1: ¿No es inflación que aumenten los servicios? Ahora vienen aumentos de servicios. Este mes vienen aumentos de servicios de prepaga y otra vez la misma cadena. Y si aumenta el combustible, inmediatamente te trasladan esos precios. ¿Te crees que alguien absorbe esto? No, lo trasladan al consumidor final, que sos vos, yo y todo el mundo. Entonces, ¿de qué inflación me dicen que no existe? Según lo que dicen, que la inflación del mes de junio va a estar bajo el 2%, ¿no? A comparación de la que estuvo la del mes de abril, ¿no? El informe avanza enviado al Congreso por el Ministerio de Economía, ratifica que el proyecto de presupuesto 2027 estará sustentado en el equilibrio de las cuentas públicas, la desaceleración de la inflación y la continuidad del crecimiento económico. Crecimiento económico que en la macro dicen que se nota, en la micro no se nota nada. También prevén una reducción del desempleo, la pobreza y la indigencia, mientras que mantienen una política de austeridad en el gasto y las inversiones públicas. Ayer decía Yanina, ¿cuántas personas incorporó Adorni en la oficina que él tenía?
0: Claro.
1: ¿Cuántas fueron?
0: Más de 200.
1: Entonces, ¿de qué ajuste me hablaron? Acá se habla de ajuste, pero el ajuste lo hacemos lo más pobre, ¿no? La gente de abajo. En realidad, este gobierno cada vez se parece más a lo que criticó, ¿no? Bueno, ya dije de Javier Milei en Tucumán, el caso de Agustina, creo que es el nombre, sí.
0: De Córdoba, sí.
1: De Córdoba. Es un caso que sigue siendo, es como el caso de Loan, ¿no? Que también está hoy en la palestra. Pero el caso de Agustina Vega, habló por primera vez la mamá, habló de, tras el femicidio de la nena de 14 años, me destrozaron la vida, dice. Ella tiene un gran problema con las adicciones, esta mamá. Conocía, era expareja del sujeto que ha sido señalado como el asesino de Agustina.
0: Y mirada,
1: ¿no?,
0: de reojo por la justicia,
1: Claudio,
0: ¿no?
1: Barrelier, ¿no?
0: Claro. Mirada de reojo también por la justicia,
1: sí,
0: por algunas relaciones que tenía con él y algunos mensajes que cruzó también el día de su desaparición y horas antes, en realidad.
1: Ella que trató de explicar ayer cuál era su vínculo con Claudio Barrelier, el sindicado como el autor de la muerte de esta pequeña de 14 años, ¿no? Agustina Vega. Vamos rápidamente al caso Venezuela, ¿no? Sin dejar de lado una historia tremenda, ¿no? Ya se contabilizan más de 2.000 muertos. Digo esto porque realmente en minuto a minuto va a ser tremendo. Hay 50.000 desaparecidos, hay más de 11.000 personas que están en los hospitales siendo asistidas por heridas diferentes heridas graves, asistiendo después de que han sido rescatados debajo de los escombros. Ayer un periodista de Venezuela estuvo hablando con nosotros, además de el dato que aportó, que a mí me pareció muy importante, ¿no? Él dio cuenta de que están detectando que personal, funcionarios públicos, es decir, parte de la seguridad, gente que está en los rescates, cuando llegan a estos lugares encuentran cosas de valor.
0: Sí, sí, sí.
1: Y se las están robando.
0: Se las están, es como la otra cara de todo esto, ¿no? Alejandro Córdoba, justamente, es

0: Es el periodista que estuvo ayer con nosotros, pero es la otra cara de hasta abusos a los niños.
1: Sí, es tremendo.
0: Están en los refugios.
1: Escuchen lo que el relato del periodista Alejandro Córdoba desde Venezuela. La cara de la otra cara, la peor de todas, de las miserias humanas que aprovechan este momento para encontrarse con cajas fuertes donde hay dinero. Estos sujetos que fueron detenidos llevándose dólares que los terminaron rompiendo delante de todos, y estas dos personas detenidas y sacadas de las fuerzas de seguridad de Venezuela.
2: Por lo menos funcionarios, los que están los que ayer quisieron robar una bolsa, en los escombros encontraron una bolsa con múltiples dólares. Claro. Me imagino que era una persona que falleció o que está damnificada, que eran partes horas. Y ellos hicieron una inspección, supuestamente venían a ver si había vida, y cuando vieron la bolsa, intentaron quitársela por abuso de autoridad, obviamente. La misma sociedad civil los grabó, los expuso y tomaron como iniciativa romper los dólares para que obviamente no se los llevaran.
1: ¿Eran personal de seguridad, digamos? Estamos hablando de rescatistas.
2: Funcionarios del CICPC. Ese es el cuerpo de investigaciones científicas, penales y criminalísticas del país. Ellos son los que rigen los homicidios, los robos, para que tú veas hasta dónde hemos llegado, para que ellos son los que regulan los sucesos de investigaciones en el país. Es un organismo que hasta el momento nosotros teníamos como respetable, pero ya con esto obviamente deshonra lo que sería el uniforme y parte de su directiva. Obviamente la directiva tomó la iniciativa de destituirlos, los puso a la orden del tribunal, pero como eso hay muchos, muchos que están pasando de la Fuerza Armada Nacional, del organismo de CENIAT. CENIAT es el servicio de especial que regula los impuestos en el país.
1: Bueno, tremendo. La miseria humana detrás de la tragedia, ¿no? Santilli va a sentarse con los senadores. Atención, porque va a hablar de zona fría. Sí. Recordemos que el gobierno quiere cambiar, modificó en diputados lo que es zona fría, la metodología de zona fría, de cómo evaluar zona fría. Bueno, se va a buscar los votos en el Senado, Santilli, para que los dialoguistas acompañen el voto de la ley de zona fría. Punto y aparte, llegó el momento del señor Rafael Durán. Nos queda hablar del Mundial, por supuesto, que en un ratito Yanina se pone los cortos y nos cuenta del Mundial nuestra querida Infantino Páparo, nuestra Macaya Páparo.
0: Ayer te adelanté todos los resultados.
1: Sí, es verdad. ¿Estás jugando al Pro de...?
0: Porque... No, estoy perdiendo plata, creo.
1: Bueno, llegó el momento. Es una banda que le encanta al Rafa. Él usaba esa vincha igual que él. Él se decía llamar Rafa Axel.
0: No es una vincha.
1: Es tipo vincha, ¿no?
0: No, es una bandana, ¿no es?
1: No sé.
0: Bandana se llama.
1: Bueno, vamos a hablar de los Guns N' Roses, ¿no? Y de Axl Rose, ¿no? En 1991, algunas personas resultaron heridas en un concierto de Guns N' Roses, y el vocalista Axl Rose fue acusado con cargos de ataque en tercer grado y daños a la propiedad cuando la policía intervino en ese momento, porque estaba bastante violento. Sí. ¿No? En ese momento, este artista, que todavía sigue tocando con la banda, y se separaron, vuelven para, hacer una moneda. Pero bueno, es una banda que estuvo en Argentina hace muy poco también y llenó estadios, llenó de River.
0: Legendarios.
1: ¿Te gusta Guns N' Roses?
0: Me encanta.
1: Al Rafa también, mirá cómo mueve las cabezas. Mirá cómo mueve los pelos. Tiene millones de temas Guns N' Roses.
0: Ese es el que menos se conoce.
1: Tiene millones de temas. Él elige uno que ha cantado el otro día en la Feria de las Pulgas. Dios mío. Ahí está, bueno. Uf, se nota. Bueno, con esto nos vamos a la pausa, dale, vamos.

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0: 8 de la mañana, 8 minutos en la República Argentina. ¿Qué temperatura tenemos a esta hora, Yanni?
1: 5 décimas de grado, solamente esperando la actualización de la hora 8, por supuesto.
0: Bueno, la propuesta tiene que ver un poco con dos temas que estamos abordando. Uno tiene que ver con esto del abogado penalista César Joffre, dirigente de Chimbas, que trabaja para Producción y Trabajo, dice él ser uno de los hombres de Producción y Trabajo en Chimbas, que dice sí. Que si llega a ser intendente, él le abre la puerta a aquellas personas que cumplen... que hayan cumplido la condena para iniciar un programa de trabajo en el departamento de Chimbas. Es decir, aquel que llegue con la condena, que ya cumplió con su error, él los va a incorporar en áreas de trabajo en el municipio de Chimbas. ¿Lo tenés ahí? Breve. A ver, es muy cortito. Escuchen lo que dijo anoche en El Caminante de la Noche César Joffre. Él dice que quiere ser intendente de Chimbas y una de las propuestas es esta.
2: Quisiera apoyar los clubes, resocializar a la gente que no tuvo oportunidades. Quiero la estabilidad, así se acierta, de que haya una cuestión de prioridades en el empleado municipal, valorar el empleado municipal.
0: Habla de socializar a los que no tuvieron oportunidad, ¿está hablando de personas que han tenido algún tipo de condena o cómo?
2: Estoy hablando de gente que tal vez tuvo la intención de pertenecer a un municipio y no pudo ingresar por haber tenido problemas. Entonces, claro.
0: ¿Usted le daría entonces una oportunidad a la persona que cumplió una condena? ¿Le daría una oportunidad?
2: Yo en el incorporaría. Le digo que sí, porque si no, yo les cambio la pregunta y digo...
0: Usted también tiene su programa, así que lo puede hacer. Pero por eso le pregunto, no, pero me quiero quedar allí. Usted sí. Es muy bueno el dato. Y usted, si llega a ser intendente, la idea es...
2: Yo bajaría los niveles de delincuencia en mi departamento, porque la conozco.
0: Con este tipo de medidas,
2: porque
0: digamos.
2: Porque la conozco.
0: Usted diría, bueno, aquel que cumplió una condena, cumplió, pagó en el penal, venga a trabajar, viene, se ofrece en Chimba, lo contrata.
2: De hecho, por eso existe, cuando a vos te dan una suspensión de juicio a prueba y te dan tareas comunitarias y te las dan en el municipio.
0: Exactamente. Bueno, ahí está. ¿Qué opinan? ¿Qué opinan? A los chimberos esto, ¿eh? A los chimberos que nos están escuchando, ¿no? Es una idea, es un proyecto, él dice que sería una de las bases de las tantas que quiere proponer si es elegido como intendente, ¿no? En el departamento de Chimba, ¿no? Bueno, y la otra es este tema de los agravantes en los accidentes de tránsito. Tienen que ser contemplados los agravantes. Aquella persona que iba borracha y mata a una persona en siniestro, porque no es un accidente, en un siniestro. Aquellos que hacían picadas, como el caso de Lucía Rubiño, que también matan a una persona, como en el caso de Lucía Rubiño, ¿qué pena hay que darle? Acá hay mucha gente que, de las familiares, que hablan de la modificación de la ley para que vayan presos y que no conduzcan de por vida. ¿Qué opinan? ¿No? Lo dejamos abierto para cada uno de nuestros oyentes. Bueno, la ola polar es tremenda, se está sintiendo fuertemente en la provincia de San Juan, y el Ministerio de Familia y Desarrollo Humano, a través de la Secretaría de Acción Social, a cargo de Gabriela Rodrigo, están trabajando intensamente en lo que tiene que ver con la asistencia para las personas en situación de calle, y no solamente las personas en situación de calle. Hay mucha gente muy carenciada que está pidiendo asistencia, principalmente porque no tiene elementos para calefacción, ¿no? Y necesitan inmediatamente la ayuda del Estado, ¿no? Está en línea la subsecretaria de Promoción Social, Gabriela Rodríguez, para hablar del tema. Gabriela, ¿cómo le va? Buenos días.
3: Muy buenos días, Juan. Muy buenos días a todas las audiencias. ¿Cómo les va?
0: Licenciada, ¿cómo va llevándose adelante con esta ola polar? ¿Cuál ha sido el trabajo que ustedes han estado desarrollando? ¿Cuántas personas están asistiendo a partir de esta ola polar que tenemos en la provincia?
3: Es así, Juan, como bien lo dices, es una ola polar. La verdad que hemos estado preparados, se ha realizado un programa desde el Ministerio de Familia y Desarrollo Humano para esta ola polar, que ya hace un tiempo se emitió la alerta, ¿no? Esta ola polar llevó a que hiciéramos el programa San Juan Te Abriga, un programa donde implica la ayuda y la atención inmediata, ¿no?, para todas las personas en situación de calle o personas que están por trabajo, por otros motivos, en la calle a altas horas de la noche en diferentes departamentos. Es por eso que se está trabajando muy bien, por un pedido de nuestro gobernador Marcelo Rego, como nuestro ministro Carlos Platero, que lleguemos a cada punto y a cada provincia, como así también haciendo diferentes operativos, Juan.
0: Uh-huh. ¿Cuántas personas han asistido desde que comenzó esta ola polar en esta semana?
3: El número final todavía no lo tenemos, no lo podemos decir porque va variando día a día, sí. Sí, lo que podemos decir es que estos operativos cuentan con la salida de la Dirección de Emergencia y Políticas Alimentarias a diferentes sectores de la provincia en horarios desde las 6 de la tarde a 12 de la noche, 1 de la noche aproximadamente, y también reforzando lo que es la asistencia y la contención en los refugios. Tenemos dos refugios, ¿no, Juan? Que sí. Es el Teresa de Calcuta y el Papa Francisco, donde nosotros tenemos personas, más de 40 personas en cada lugar refugiados en este momento.
0: ¿Más de 40 personas en cada refugio?
3: En cada refugio. Estamos contando más de 80 personas. Se ha ampliado el cupo, justamente, por pedido de nuestro ministro Carlos Platero, de que podamos tener más camas. Tenemos camas todavía disponibles para personas en situación de calle. Recordemos a la audiencia que no todas las personas que están en situación de calle quieren ingresar a estos centros de contención. Eso es importante, Juan, recordarlo, porque hay personas que no quieren cumplir reglamento, que por otros motivos que ellos piensan no ingresan. Sí, nosotros al momento de ingresar tienen una requisa, o sea, tienen que ser por la policía vistos para ver si no consumen o no llevan nada en su ropa. Tienen que tener un reglamento interno, ¿no?, donde tienen que tener convivencia y tienen que tener hábitos saludables al ingresar. O sea, bueno, no todas las personas pueden realizar este tipo de condiciones que se les pide, ¿no?, para poder ingresar.
0: Licenciada, los hogares, sí, estos albergues, ¿van a estar abiertos las 24 horas? Porque la temperatura no es solamente en la noche, porque ustedes abrían solamente en horas de la noche y permanecían durmiendo allí, cenaban, podían descansar y a la mañana desayunaban. ¿La idea de los refugios es tenerlos activados 24 horas a partir de este momento?
3: Están activados 24 horas desde que se activó la alarma, o sea, la alerta meteorológica se activó y nosotros tenemos los refugios activados las 24 horas.
0: ¿Qué significa eso, por ejemplo? ¿Qué significa? ¿Que la persona puede permanecer durante el día allí en el refugio ahora?
3: Exacto, en el caso de no tener trabajo, porque algunos refugiados salen a trabajar y vuelven, en el caso de no tener trabajo pueden quedar en el centro de contención todo el día, lo que reciben el desayuno. Lo que hacen es un trabajo con las nutricionistas y trabajadoras social y psicólogas también en contención, almuerzan, meriendan, también tienen la cena. Nosotros cuando salimos...
0: Se ha agregado el almuerzo y la merienda.
3: Se ha agregado el almuerzo y la merienda, y este San Juan que abriga es también que salimos con... lo que es un plato de comida caliente para las personas en situación de calle o personas que estén trabajando en la noche, y también es un kit de emergencia. Este kit de emergencia cuenta con una frazada, con campera, con pantalón, con zapatilla, medias, gorros y bufandas.
0: Y este kit de emergencia,
3: este mismo kit se le da para los refugiados.
0: ¿Cuántos kits han entregado en lo que va de la semana? O no sé de cuándo empezaron a entregarlo.
3: Nosotros, es relativo porque también hemos tenido operativos en diferentes departamentos. Ese es el número final que estamos viendo con el ministro, porque cuando ya pase un poquito la ola polar, vamos a verlo detalladamente, ¿no es cierto? Porque estamos actuando en diferentes departamentos.
0: Claro, pero aproximadamente lo que llevan hasta el momento.
3: El día miércoles en la noche se han entregado 50 kits de emergencia.
0: Por ejemplo.
1: Anoche sería.
3: Por ejemplo. Exacto, anoche. Por
0: claro, y ya se vienen entregando. Pero en un día, por ejemplo, como ayer, que ha sido el día, para 50. Mí, un día muy frío.
3: Uno de los días más fríos.
0: Y hoy también entiendo que vamos a estar por lo mismo, ¿no? Vamos a estar casi en las mismas medidas, o en las mismas medidas de temperatura. Pero ayer, uno de los días más fríos, 50 kits. Hoy entiendo que van a hacer... ¿y esto cómo es? ¿Van haciendo un recorrido? ¿Tienen detectado las personas en situación de calle y van asistiendo?
3: Exacto, tenemos detectado en diferentes zonas, ¿no es cierto?, diagramadas, y vamos asistiendo, como así también la demanda espontánea, que es por el Ministerio de Familia.
0: Uh-huh. ¿Se está asistiendo a personas también en villas, asentamientos?
3: Exacto, en diferentes departamentos. Fuimos a la comunidad de lo que es Colchagual Sur, por ejemplo, la semana pasada, que también asistimos con los kits a más de 25 familias y un kit por niño, ¿no? Porque la frazada la tiene que ocupar cada persona, ¿no?
1: Así, claro. Eso fue la semana pasada.
3: Claro, eso fue la semana pasada. Sí, venimos trabajando desde hace un tiempo con estos kits de emergencia.
1: ¿Y esto hasta cuándo se estará entregando, se estará asistiendo?
3: Mientras que exista la alerta meteorológica, nosotros estamos asistiendo. Uh-huh. Y los operativos preventivos, también por lluvia o por diferentes situaciones climáticas, también lo estamos asistiendo permanente. Es 24/7, como siempre digo, la oficina de emergencia.
1: ¿Cuáles son los lugares de San Juan que por ahí han necesitado más asistencia? Entiendo que son operativos desplegados en todos los departamentos, ¿no?
3: Exacto. Tenemos el departamento, por ejemplo, de Caucete, en diferentes lugares. Ajá. Lo que es la comunidad Guardo o Equidad, ¿no es cierto? En otros departamentos, como así también el departamento de Uyún ha recibido asistencia. Uh-huh.
0: Termina la idea.
3: Hemos tenido demanda espontánea de diferentes departamentos, como Rawson, esa demanda espontánea son de diferentes departamentos.
0: Usted dijo, se va a ampliar el tema de los refugios, la cantidad de personas. ¿Cuánto se va a ir? Porque hasta el momento entendíamos que se podían albergar 40 personas. ¿Hasta cuántos pueden albergar dentro de los refugios?
3: Hasta más de 60. El lugar y el espacio lo tenemos, los materiales también lo tenemos. El flujo de ingreso es relativo porque hay personas que vienen de otras provincias, por ejemplo, que vienen a ver si encuentran trabajo, entonces están unos días y se vuelven a ir o ya se encuentran trabajo y se quedan en la provincia. Entonces es relativo el ingreso y el egreso.
0: Uh-huh. El kit es que se está entregando. Me preguntan, hay gente que está escuchándonos en los departamentos alejados, ¿lo pueden solicitar para recibir ese kit personas que están en situaciones delicadas, así como la misma,
3: muy
0: pero en los departamentos alejados?
3: Exacto, se pueden dirigir por el Ministerio de Familia y Desarrollo Humano, primer piso, bloque 2, en la dirección de emergencias y políticas alimentarias. Uh-huh. Y ahí estamos ayudando desde la demanda espontánea.
0: ¿Qué pasa con esas que están en Calingasta, Iglesia, Hacha, el Valle Fértil? ¿Cómo pueden hacer para...? Porque no se van a poder venir. Digo, ¿se están manejando con los municipios? ¿Cómo es?
3: Nosotros tenemos lo que son estos operativos, Juan, programados para la semana que viene, incluso esta semana. Ayer se viajó al departamento de Calingasta por un incendio que también estuvimos abordando. Se está realizando y vamos a realizarlo en estos días en diferentes departamentos de zonas alejadas, pero también hemos estado en Valle Fértil, donde se ha entregado este kit también. Entonces estamos abordando los diferentes departamentos.
0: Bien, ¿cuántas personas están trabajando en esto? Porque también hay que decir que hay una logística armada para poder llegar a todos los lugares. Ustedes también están dando comida fuera de lo que son los albergues, es decir, están asistiendo a gente que en la calle también está y que no van a los refugios porque tal vez tienen problemas de adicción. Esa era otra de las preguntas. Si llega una persona alcoholizada, si llega una persona que ha consumido algún tipo de sustancia, no pueden entrar al albergue. O se hace excepción a partir de estas temperaturas.
3: Nosotros hacemos excepciones, ¿no? Inmediatamente contactamos con la persona que lo necesite. En este caso, una persona que tenga algún tipo de consumo, problemas con algún tipo de problema, nos dirigimos a la dirección de lo que es de adicciones, a través de Daniela Merlo, la directora, y trabajamos en conjunto para poderlos que ella lo asista y lo tenga en internación para la recuperación.
0: Bien, es decir, que no lo dejan que se vaya, digamos, la persona.
3: No se lo expulsa otra vez a la
0: calle, sino que se lo contiene.
3: Lo contenemos. Bien. Nosotros, por ejemplo, doy Juan un ejemplo, que hace un tiempito un video de una persona mayor de 60 años que no quería ingresar al hogar. La persona no estaba en conocimiento de lugar ni espacio. Esa persona fue albergada, fue recibida en nuestro Papa Francisco, fue contenida y estamos trabajando con el Ministerio de Salud para que sea internada desde la parte psiquiatría. Entonces, estamos en constante trabajo, ¿no es cierto?, con otras direcciones, con otros ministerios.
0: Bien. En la jornada de hoy, ¿cómo va a ser la tarea que van a desarrollar, teniendo en cuenta que también nos estamos encontrando con una temperatura y también una ola polar fuerte? A esta hora no sé qué temperatura tenemos, Yani.
1: Y ya actualizando, y debe haber bajo cero, seguramente.
0: Claro, sí,
1: seguramente.
0: Ya tenemos con temperatura y sensación térmica bajo cero, ¿no?
1: Sí, sí, sí.
0: ¿A qué hora empiezan a salir este tipo de personas o que trabajan en el ministerio a asistir a las personas que están ya en la calle?
3: Sí, en estos momentos se trabaja en lo que es la oficina, ¿no es cierto? Y si tenemos algún tipo de llamado para emergencia, salimos directamente a la calle. Si no, a partir de las 13 horas estamos las guardias son de 24 horas. Eso quiero agradecer a todo el equipo de emergencia y políticas alimentarias, que son más de 30 personas que están trabajando en diferentes cuadrillas, se le dice, porque cumplen diferentes horarios para poder estar en toda la provincia.
0: Me dicen que anoche había una señora que estaba durmiendo en los cajeros del banco Credicop. No sé si ustedes tenían ese dato, lo aporto por sí. Cualquier cosa, si en todo caso se puede asistir.
3: Es una señora mayor que ya la hemos asistido, que se ha estado intentando ver si podía ingresar al hogar de ancianos, ¿no? Pero la señora se niega, lamentablemente, justamente era uno de los primeros temas que tocamos, Juan, que no todas las personas quieren ingresar, ¿no es cierto? Ni ser contenido en los hogares.
0: Sí, la sabemos ver.
3: Esta señora viene...
0: Sí, hace años que está
3: mujer. Sí, desde hace muchos años.
0: Muchísimos años, sí, es verdad. Es una señora muy grande.
3: De esa forma, sí, es muy grande, ¿sí? De esa forma se trabaja con adultos mayores, por ejemplo, y se hace la red de contención. Esta red de contención cuenta con familiares para que sepan y se hagan cargo de la situación de la señora. Entonces estamos actuando de diferentes formas, con diferentes direcciones, para poder llegar.
1: Se están encontrando mucho con eso, ¿no? Se están encontrando mucho con eso,
3: Nos estamos encontrando mucho, por eso actúa diferentes direcciones con diferentes redes de contención. También es importante recordarle a la audiencia que estamos trabajando con el programa ATP para las personas que aprendo, trabajo y produzco a través del Ministerio de Producción, de la directora Luciana Cook, que quiero darle el agradecimiento porque este programa ha podido hacer posible de que las personas en situación de calle puedan tener un oficio, que es muy importante, Juan, para que se puedan integrar, ¿no?, a la sociedad y puedan poder salir a alquilar su propia vivienda, ¿no? Tenemos un caso, Juan, no uno, dos ya, que ha pasado, que uno de los chicos se hizo un curso aparte, ¿no? Fue el disparador para hacer este programa. Hizo un curso de ingeniería, de soldadura, y el chico se le dio la maquinaria y ahora en estos momentos no se encuentra en el hogar y sí se encuentra alquilando, y agradecido por esta situación.
1: Subsecretaria, en este caso, ¿se están encontrando con más gente en la calle, más de lo que se asistió? Porque todos los años se dan estos programas y estas asistencias. ¿Cómo ha sido este año respecto al año anterior?
3: No, el ingreso a lo que son los refugios y en el área de contención aumenta, como bien lo dije, desde verano a invierno, pero es la misma cantidad que el año pasado. No hemos tenido personas en situación de calle
0: nuevas.
3: Exacto, ampliando el cupo.
1: ¿En los refugios y la cantidad de kit, por ejemplo, que se entregan gente que está en la calle?
3: Han sido los mismos que en realidad.
0: Bien.
3: El año pasado, exacto, se ha contenido con comida. Este año se agregó, por pedido de nuestro ministro y nuestro gobernador, lo que es el kit de emergencia para... El año pasado también se entregó lo que es el sopa, pero este año ha sido bien completo, debido a que también iban las zapatillas, la bufanda.
0: ¿Qué trae el kit? Repítame, ¿qué trae el kit de abrigo, no?
3: Una frazada, sí, ese kit es una... donde trae una frazada, pantalón de abrigo con frisa bien de abrigo de invierno, como así también una campera de polar, también trae medias, también trae ropa interior, según el caso, sea mujer o hombre, también trae guantes y también trae goyas y bufanda.
0: Uh-huh. Bueno, esperemos que esta ola polar vaya disipándose, ¿no? Concretamente para bueno, de a poco ir regularizando la situación, pero el Estado está saliendo a tratar de cubrir esa situación y evitar ir detrás de la tragedia, ¿no? Que claro. Es lo que siempre decimos,
3: eso,
0: porque hay muchísima gente, lamentablemente, en situación de calle, ¿no? En esta historia de tratar de encontrar un camino, ¿no?
3: Exacto, Juan. Como así también pedirle a la audiencia tener mucho cuidado con lo que son los braseros. Sé que las temperaturas son muy altas, pero siempre tener circulación de aire. Son medidas que también hay que tomarlos desde la vivienda, ¿no? Para evitar diferentes tipos de tragedias.
0: Bien. Licenciada, muchas gracias por su tiempo. Muy amable.
3: Muchas gracias a ustedes. Hasta luego.
0: Hasta luego. La subsecretaria de Promoción Social, dependiente del Ministerio de Familia y Desarrollo Humano, la licenciada Gabriela Rodrigo.
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0: 8:35 en la República Argentina. Bueno, frío, frío está la mañana. Contame,
1: frío,
0: dale.
1: Frío.
0: Frío, frío como el agua del río.
1: Exacto.
0: Dicen, ¿no? Como dice la canción que siempre pone el Rafa.
1: ¿Quién dice,
0: ¿no?
1: José Luis Guerra, ¿es?
0: Sí, sí, creo que sí.
1: Sí, claramente.
0: ¿No? Muy bien, ya está adaptada a hacer un programa musical.
1: Sí,
0: cualquier
1: sí,
0: momento.
1: Sí.
2: Frío, frío.
1: Ahí está.
0: Como el agua del río.
2: Como el agua del río.
1: Esa bachata. Bueno.
0: Nosotros somos especialistas en pachata, pero.
1: Sí. Por ahí alguna.
0: ¿Y qué tiene que ver septiembre, no? Ya te falta un montón de septiembre. No sé, se mete eso porque a él le trae un recuerdo lindo.
1: Y sí, sí, es la primavera.
0: Bueno, contame, ahora me empieza a dar frío cuando empieza Yanina a contar cómo se presenta la mañana San Juan. Veo las bufandas, los cuellitos.
1: Sí, sí, pero yo creo que lo que no está, o mejor dicho, lo que está ayudando mucho es que no hay viento. Todavía no hay nada de aire ni viento, entonces eso hace que se alivie bastante un poco.
0: Que nos diga la gente cómo siente el frío en la calle. Aquellos que nos escuchan están laburando, por ejemplo.
1: Sí,
0: ¿no?
1: Sí, claramente. Bueno, ahí vemos con bufandas hasta los ojos, más o menos, que la gente...
0: Sí,
1: claro,
0: ha sacado los gorritos.
1: Es que es... Bueno, la temperatura en estos momentos 0.2 grados, es justamente lo que va marcando el Servicio Meteorológico Nacional. Hemos... No hay temperatura bajo cero todavía, pero bueno, lo cierto es que 0.2 grados es la temperatura en estos instantes, con un cielo totalmente cubierto, ¿no? Con una humedad del 98%, no se registran vientos en superficie y tampoco hay neblina, ¿no? En este caso hay que contarlo también, porque la visibilidad es óptima de 15 kilómetros. Y para hoy nos espera una máxima de 7 grados. No vamos a tener una temperatura mucho mejor que la de ayer. Va a ser bastante, bastante frío. No vamos a tener sol. Pero bueno, lo cierto es que también estará acompañando un viento del sector norte que estará aliviando
0: bien
1: un poco, ¿no?
0: Ahí está el informe de la chica del tiempo, para que vean, claro, que no es solamente una cara bonita, nada más, claro, de la de Yanina.
1: Bueno, después voy con la faceta de deporte.
0: Después
1: pero bueno,
0: ya se ha puesto los cortos. La Infantino del deporte,
1: claro,
0: de Radio Salmedio.
1: Ojalá. Ojalá.
0: Es nuestra chiqui. Es la chiqui Páparo.
1: No, prefiero Infantino.
0: La chiqui Páparo, sí. Nuestra chiqui. Macaya.
1: Claro.
0: No, ahí le gusta más Macaya.
1: Bueno, es más respetado, por lo menos.
0: Tengo algo local, Chuchudo, no sé.
1: Mike. No, Chuchudo, no, hay, no, un,
0: hay uno solo.
1: Es un
0: basta
1: solo
0: y sobra, ¿no?
1: Con sí, ayer puse una foto ahí en Dallas, no sé si es actual o no.
0: Es inteligencia artificial, ¿no? Ese chico pone muchas fotos de inteligencia artificial, se arma de escenarios. Bueno, 8:37 en la República Argentina. Escuchen la propuesta del doctor César Jofré. Él quiere ser intendente de Chimba, dice que está caminando el departamento de Chimba, que se siente en condiciones para hacer y gobernar el departamento de Chimba, y la propuesta del doctor César Jofré a esta hora de la mañana, en el programa del Caminante de la Noche, ayer,
1: claro, noche.
0: Otro problemita más que ya se generó en el programa del Caminante de la Noche. Jofré decía lo siguiente anoche: si él es intendente, propone esto, escuchen.
3: Quisiera apoyar los clubes, resocializar a la gente que no tuvo oportunidades. Quiero la estabilidad, a ciencia cierta, de que haya una cuestión de prioridades en el empleado municipal, valorar el empleado municipal.
0: Cuando habla de socializar a los que no tuvieron oportunidad, ¿está hablando de personas que han tenido algún tipo de condena o cómo?
3: Estoy hablando de gente que tal vez tuvo la intención de pertenecer a un municipio y no pudo ingresar por haber tenido problemas. Entonces, claro.
0: ¿Usted le daría entonces una oportunidad a las personas que cumplió una condena? ¿Le daría una oportunidad?
3: Yo en el
0: ¿lo incorporaría?
3: Municipio le digo que sí, porque si no, yo les cambio la pregunta y digo... ¿y
0: no,
3: si
0: no, yo soy el periodista, después si usted quiere... Usted también tiene su programa, así que lo puede hacer. Pero por eso le pregunto, no, pero me quiero quedar allí. Usted, sí, es muy bueno el dato. Y usted, si llega a ser intendente, la idea es...
3: Yo bajaría los niveles de delincuencia en mi departamento, porque la conozco.
0: Con este tipo de medidas,
3: porque
0: digamos.
3: Porque la conozco.
0: Usted diría, bueno, aquel que cumplió una condena, cumplió, pagó en el penal, venga a trabajar, viene, se ofrece en Chimba, lo contrata.
3: De hecho, por eso existe, cuando a vos te dan una suspensión de juicio a prueba y te dan tareas comunitarias y te las dan en el municipio.
0: Exactamente.
3: O sea, que es una política de Estado.
0: Exactamente. Su política, una de las partes, no digo toda, pero una de las políticas de Estado sería que la persona...
3: La reinserción de la gente que tuvo algún conflicto con la ley dentro de las personas que se pueden recuperar para evitar y bajar de alguna manera los niveles de
0: Ahí está. De delito, dijo en el final, ¿no?
1: Delincuencia.
0: De delincuencia o delito en el final. Él dice que incorporándolos al municipio, aquellas personas que cumplieron su condena, pagaron su error, va a bajar el delito en Chimbas.
1: Y por lo menos les das trabajo, que no es una mala idea, digamos, incorporarlos, así como el deporte los saca de la calle,
0: sí,
1: de la delincuencia.
0: Porque la pregunta es, yo se lo hice en la noche, ¿usted le daría trabajo a un violador en su casa?
1: No te va a decir que no.
0: Dijo que no.
1: Ah, ¿dijo que no?
0: Dijo que no. Ya lo vamos a buscar, Fernando.
1: En su casa no,
0: en su caso no, pero en el municipio sí.
1: En el municipio sí.
0: Él dijo que no en su casa, no.
1: Por lo menos fue sincero.
0: Sí, en su casa no llevaría a un violador a.
1: Claro.
0: Ahora lleva un violador a la obra pública de un municipio, que, o al barrido, o al. Él dice hay que darle una oportunidad. El tema es el siguiente, por eso pongo en la mesa, es bastante interesante, porque cualquiera, si yo te pregunto, ¿vos le darías laburo a un violador? ¿Le darías trabajo a un asesino, a un ladrón de robo agravado, ¿no? ¿A un delincuente, a un estafador? ¿Le darías laburo? Y creo que todos coincidimos que no. ¿Le darías una oportunidad? No sé si todo. Alguien dirá, che, yo le daría una oportunidad. Jofre dice que la única metodología para darle una oportunidad de que ellos puedan reinsertarse en la sociedad, él ha entendido que si él es intendente es darle ese ingreso a ser un empleado municipal o un contratado, en realidad serían empleados municipales, al municipio de Chimbas. Es una de las propuestas, ¿no? Estamos hablando de que tiene un abanico de propuestas que también las contó allí. Pero esta fue la que más impacta, porque en realidad sería el primer municipio que toma este desafío, ¿no? Entiendo que ya el servicio penitenciario ha avanzado sobre algunas obras que desarrolla el Estado, donde el Estado le da trabajo a estas personas para que hagan una tarea determinada. El cierre perimetral del servicio penitenciario lo hicieron los internos.
1: Sí, sí, claro.
0: Lo que fue también la llama votiva allí en calle Libertador y Pablo Albarracín de Sarmiento, lo hicieron los internos del penal, El Estado salió a darle trabajo a estas personas porque entendían que la única forma de, bueno, hacer ese camino de reinserción. Entiendo que en algunas empresas se propuso a algunas personas que se han capacitado en metalurgia y demás, también se le ha dado la oportunidad. Pero bueno, lo ponemos en la mesa y se lo preguntamos a los chimberos, principalmente esto.
1: Claro.
0: Tengo un montón de chimberos a esta hora opinando también, ¿no? Esta idea del doctor César Jofre, que quiere ser intendente de Chimbas, dice que está listo y preparado, que está empezando a caminar Chimbas para ser intendente de ese departamento. Bueno, empiezo con los mensajes de nuestros oyentes, vamos.
2: Juancito, buen día Gianni, buen día.
1: Buenos
2: equipo.
1: Días.
2: Marisa, tu oyente de todos los días. Escuchando el tema de que si yo le daría la oportunidad a un preso de darle trabajo, yo siempre digo, todo el mundo tiene derecho a una segunda oportunidad. Es muy vidrioso el tema. Yo le daría la confianza, o sea, le daría trabajo, pero con muchísimo cuidado, ¿me entendés? Si va a mantener mi casa, le daría trabajo fuera de mi casa, o sea, que me corte el pasto, que arregle el fondo, que baldee la vereda, pero meterlo así de lleno a mi casa, no. Y con un asesino, un violador, no sé, yo creo que primero tendrían que pasar por un psicólogo, que el psicólogo evalúe si esa persona está apto o si todavía sigue con, por decirlo así, con mambos en la cabeza, ¿me entendés? Si todavía, porque son personas enfermas, el violador, el asesino, son personas que están enfermas de la cabeza. Yo primero diría, quiero un estudio de un psicólogo que me diga si está apto, ya superó los antecedentes que tiene. La verdad que no me sé explicar, pero sí. Perdón por el audio tan largo.
4: Buen día, Juan. Buen día, Gianni.
1: Buenos días.
4: Sobre la consigna de hoy, ¿y por qué no darle trabajo? Hay gente que quiere votar a Cristina, una condenada por robos. Perdonamos cualquier cosa, así que... ¿por qué no? Así que... pero bueno, Juan... bueno, ya comenté que siempre cuando llego a mi casa me pongo a ver video en YouTube y qué sé yo. Ayer estaba viendo unos informes de Venezuela. Y había una mujer que graficó realmente lo que es el socialismo y el comunismo. mostraba, hablaba del tema de las casas donde fue el terremoto, las que se cayeron los edificios. Y realmente no era una cuestión de que necesitaran mantenimiento esos edificios. Esos edificios nunca se tuvieron que haber construido. Mostraba que las columnas están rellenadas de un material que se llama anime. Y el tipo, el que lo veía, lo tocaba y se desgranaba con la mano lo que era el relleno de las columnas, y tenían goma espuma y tenían una chapa pero súper delgada y adentro goma espuma. Y decía ella que nada es gratis en la vida. El socialismo cuando te da algo, o el comunismo cuando te da algo y te dice que es gratis, es porque alguien lo está pagando, y los que pagaron eso fueron la gente que pagó con su vida. Y bueno, y explicaba que muchos países que había apoyado Venezuela, el único que estaba dando una mano era Cuba. Y después aparecieron todos, Irán, China, Rusia. Y mostraba que todos los países que nunca quiso Venezuela, Argentina, Estados Unidos, Israel, están dando una mano. Y bueno, y mostraba ahí cómo la policía y los militares estaban sentados mientras la gente trabajaba. Y mostrar los videos también cuando los policías ayudaban. Pero bueno, era eso que te quería comentar. Gracias.
5: Hola, buenos días, Juanchi, Yanina y Rafa. Bienvenido día jueves. Vamos, mi querida gente. Muy frío, la verdad que no escuché la temperatura, pero hace muchísimo frío. Bueno, espero que estemos todos muy bien. Y bueno, sí, ¿por qué no darles una oportunidad a esa gente? Pero no todos creo que puedan llegar a tener una oportunidad para abrirle las puertas uno de la casa. Habrá que mirar a quién, pero sí se podría. Abrazo grande, espero que estemos todos muy bien y vamos por más.
0: Mirá que la gente está abriendo la puerta a la oportunidad, sí. ¿No? Que uno suponía que no iba a ocurrir, ¿no? Y particularmente me parece interesante. Jofre dijo, si yo soy intendente de Chimba, voy a reinsertar a los presos en tareas municipales. Aquel que cumplió una condena, ¿no?
6: Claro.
0: Y es bastante polémico. Buen día, Juan, Yanina y Rafa. Soy chimbero, ni loco. Hay que darle oportunidad a esta lacra que termina después dañando a la gente. ¿Cómo vas a tener un violador limpiando una plaza, por ejemplo, donde juegan niños? Dice este oyente. Buen día, Juan. Estoy a favor de lo que dice el doctor Jofre. A los internos que cumplieron su condena y pagaron su error, tienen que darle una oportunidad. No se le da en ningún ámbito, ni en las empresas privadas, ni en las particulares. Alguien tendrá que dar una mano si realmente empezamos a pensar que esas personas se tienen que reinsertar en la sociedad. Por supuesto, entiendo que por allí tendrían que haber algún tipo de estudio y evaluación de psicólogos, sí, y demás, sí, para conocer si esa persona realmente está en búsqueda de esa reinserción. Yo no sé si hoy el servicio penitenciario, con la cantidad de superpoblación, reinserta, ¿no? Buen día y bendecido día, Juan y Yanina. Hermoso programa. Que tengan una linda mañana. Soy la gringa. Voy camino a la escuela escuchándolos como todas las mañanas. Gracias, ¿eh? Sigo con más mensajes de nuestros oyentes. Buen día, Juan. Barrial, nublado, sin nieve, acá en el centro, dice un oyente calingastino. Gracias, amigo. Hola, buen día, Juan, para vos. Sobre el proyecto del doctor Jofre, creo que está hablando de algo muy importante, que es la reinserción de aquellas personas que cometieron un error. No lo va a hacer nadie más que el Estado, por eso creo que no es una mala idea, dice este oyente. Mirá qué interesante cada una de las opiniones, ¿no? Hola, buenos días. Buenos días, Las Flores, la temperatura actual. Escuchá vos, si tenés frío acá en la ciudad, en Las Flores, en el departamento de Iglesia, la temperatura actual, 7 grados bajo cero. La sensación térmica es 9 grados bajo cero. Lo que percibes, ¿no? 9 grados bajo cero. Máxima de hoy 3 grados, cielo parcialmente nublado, humedad 88%, viento del oeste a 6 kilómetros por hora, visibilidad reducida por nubes y neblina en la zona cordillerana, precordillerana. Subida por el Colorado transitable con suma precaución por deslizamiento por escarcha y neblina en la zona, ya que la nieve caída está congelada, provocando algunas precipitaciones por el temporal en cordillera. Hay semáforo rojo en el camino a Veladero. En dicho lugar se registró una temperatura, escucha bien, en Veladero, una temperatura de 35 grados bajo cero.
1: Tremendo, ¿cómo
0: a las 22 horas de ayer? ¿A qué temperatura tendrán a esta hora? 35 grados bajo cero en Veladero, a las 22 de ayer, que realmente ahí se hizo un pico también elevado, ¿no? Gracias a mi querido amigo Sergio Esquivel, de Radio Libre, allí, Iglesiano, muchas gracias, un gran abrazo. Hola Juan, los escucho todas las mañanas, son mi compañía verdaderamente, soy de Chimbas, ni loco acompaño ese proyecto, porque vas a tener un ladrón mirándote el frente de la casa si está haciendo limpieza en una plaza. Bueno, acá lo que está hablando es de que él llevando a las personas que cumplieron condena, cumplieron y pagaron su error en el penal de Chimbas, llevándolo a tareas, municipales, dice que va a bajar el delito en Chimbas.
1: Claro.
0: Ese es el fundamento, ¿no? Hola Juan, no te escucho los sábados y domingo trabajando, y no todos los feriados trabajás, aparte estás 2 horas, dice, no, estoy 3 horas. Y le digo al oyente que no sabe lo que yo hago laboralmente durante todo el día. Ayer hablaba con Janina, no, porque el oyente me está reclamando de que si yo no porque trabajo 2 horas nada más y no trabajo los sábados y los domingos.
1: Sí, no, igual...
0: no tiene ni idea lo que es la tarea del periodista.
1: El Nosotros trabajo laboramos... nuestro no es las 2 o 3 horas que estamos al aire.
0: No tenía ni idea. Además, bueno, lo entiendo, entiendo. Laboramos 24 horas. Somos servidores públicos también en este caso. Y mucha de la información, me parece que no nos escucha por ahí cuando pasan episodios graves, ¿dónde está este periodista? Cuando hay un terremoto, un hecho de emergencia, en los programas se sale habitualmente con Janina o Patricia Moreno o quien les habla, que somos el equipo de prensa de Radio Sarmiento, en diferentes horarios, cuando hay un episodio grave. Y laburamos en el lugar del hecho. No tengo que explicarlo mucho, pero bueno, el que conoce mi tarea, mi laburo, y además de todo lo que uno hace fuera de esta radio también, ¿no? Para poder llegar a fin de mes. Buen día, gente. ¿Se puede remediar el caso de Lucía Rubiño pidiendo urgente un juicio político al juez de la causa? Saludos, dice este oyente. Ya vamos a hablar de ese

0: Complica es que muchas veces, muchas de las condenas que se desarrollan, por ejemplo, con una persona que cometió un siniestro vial, las condenas terminan cumpliéndose en los municipios de ayuda social o asistencia a algún comedor, siempre terminan por allí, en esos ámbitos, ¿no? En aquellas penas menores, ¿no? Cuando se habla de devolverle a la sociedad algo de esto, ¿no? El último mensajito, buen día, Juan, de este bloque. Buen día, Juan. Sobre el proyecto de Jofré, estoy de acuerdo, dice. Lo felicito, acá en Chimba lo apoyamos. Y voy con el último. Buen día, equipo, Yanni, Juan. Si está fría la mañana, lo bueno que no llovió, al menos en mi departamento, solo fue agua nieve, muy poquita, en Santa Lucía. Abríguense mucho. Bendiciones, dice Mariela. Bueno, con este último mensaje nos vamos a la pausa. Las dos propuestas estas, ¿no? El proyecto de el doctor César Jofré, abogado penalista reconocido, que dice que si llega a ser intendente de Chimbas, va a contratar a las personas que cumplan condena, que hayan cumplido la condena en el servicio penitenciario. Y la otra es el caso Lucía Rubiño, que nos vamos a meter en un ratito, la condena que fue de 2 años de prisión en suspenso.
1: 2 años condicional.
0: De prisión en suspenso, condicional, sí. Y 4 años de inhabilitación para conducir al conductor que mató a Lucía Rubiño. Lo que estamos planteando es, ¿cabe ese tipo de sanción o de resolución judicial o tendrían que ser más duras las penas? Yo soy un convencido que tienen que tener cárcel aquellos que son partícipes de accidentes cuando están jugando una picada o cuando consumen alcohol. Y quitar totalmente el carnet de conducir, que no conduzcan nunca más, porque son personas peligrosas a la hora de transitar. Pausa, ya regresamos.
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0: 8 de la mañana, 58 minutos. El caso de Lucía Rubiño nos ha llevado en este tiempo a escuchar numerosas situaciones, opiniones, la investigación. Ustedes han seguido a través de estos micrófonos, de estos periodistas, la historia de Lucía Rubiño. No, la historia antes del accidente, después del accidente. Y todo el camino, ¿no? El derrotero de la búsqueda de justicia de la familia. Ayer condenaron a este... ya no es menor, pero en su momento cuando fue el episodio era menor, a 2 años de prisión en suspenso y 4 de inhabilitación para conducir al conductor que terminó embistiendo a Lucía Rubiño en este accidente fatal que ocurrió en Rivadavia y donde lamentablemente, digamos, perdió la vida Lucía. No es un accidente.
1: No.
0: Para mí no es un accidente, para mí es un siniestro que tuvo un montón de condimentos que su papá, su mamá, sus amigos, los testigos marcaron claramente, ¿no? Desde las picadas previas que había, las maniobras irregulares, la velocidad que tomaban en esas calles, porque si hubiera ido a una velocidad menor no estaríamos hablando de esto, ¿no? El juez que entiende la causa, el doctor Jorge Toro, dictó sentencia contra el adolescente que atropelló y mató a Lucía Rubiño. Lo encontró responsablemente culpable del homicidio culposo, dejó de lado la calificación más grave que impulsaba la querella y le impuso una pena de cumplimiento condicional, ¿no? Que son estos 2 años de prisión. Está en línea para hablar con nosotros el papá de Lucía Rubiño. Estamos hablando de Jorge. Jorge, ¿qué tal? Buenos días.
2: Hola, buenos días. Buen día.
0: Tus sensaciones. Uno dice buen día y yo me pongo en tu lugar como papá y en esta pelea que tenían por justicia. ¿Sentís que se hizo justicia?
2: No, para nada. Estoy totalmente embroncado. No tengo muchas ganas de hablar. Ayer me mandó un mensaje esta niña y bueno, digo, voy a hablar, pero me manda mensajes de varias radios y no tengo demasiadas ganas. La verdad, estoy muy embroncado. No hay mucho por hablar. Ya uno cree que esta lucha está siendo en vano, porque cuando uno va contra esto y no obtener los resultados, por ahí a veces decís, me voy a poner a llorar a mi hija. Yo ayer, como viendo una foto acá en casa, como pidiéndole perdón a mi hija por no haber podido hacer más. La verdad que hemos hecho todo lo que hemos podido. Ahora, todas esas personas que estaban ahí deben estar engripadas con el frío que pasamos y nada, risa, como la otra vuelta, se ríen de nosotros. Y la verdad, muy triste y sin creer en la justicia. Como usted dice, testigos, picadas, no solamente testigos, videos. Y se siguen riendo, entonces uno le quitan la fuerza. Ya le quitaron la fuerza a la madre, a las tías, al hermano. Y bueno, ahora falta que me quiten la fuerza a mí. Y la verdad, muy muy decepcionado y embroncado. Y bueno, que el pueblo sepa que esta es la justicia que tenemos, que nunca vayan a tener la mala suerte de que les suceda algo parecido, porque ya saben cuál va a ser el final. Es mi opinión.
0: ¿Tenías expectativas? ¿Creías que iban a ir por la pena más fuerte? ¿Suponías que con todos los elementos que se aportaron en la causa iban a tener justicia y tu hija iba a descansar en paz?
2: Y que debería haber sido, sí tenía esperanza, sí tenía esperanza. Siempre tuve esperanza de todos los jueces, digo, alguno debe ser bueno, alguno debe ser padre, alguno se debe poner la mano en el corazón. Pero por lo visto, no. Por lo visto ellos no lo ven así. Son personas que no les importan, se manejan entre ellos y bueno, y hacen lo que quieren. Está visto. Ahora ya no tengo de nadie.
0: ¿Y cómo se sigue, Jorge, después de una resolución judicial así? ¿Se puede seguir?
2: Y hay que seguir. Queda mi hijo, quedan todas esas personas que me acompañan. Y tengo que seguir. Sí, mucha tristeza y bueno, y ir al cementerio el domingo y decirle a mi hija que no pude hacer más, no pudimos hacer más. Esto no fui yo nada más. Me ayudó mucha gente. Muy triste, la verdad, triste.
0: ¿Eso vas a hacer el domingo?
2: Sí, lo hago todos los domingos. Lo hago todos los domingos. Es más, no había hecho sellar el nicho de mi hija porque quería ir y hablar con ella y decirle que algo habíamos logrado. Y lamentablemente no. Lamentablemente nada. Ellos van a seguir por su vida, como si nada pasó. Y bueno, y nosotros amargados hasta que nos muramos. Es así.
0: Jorge, un abrazo.
2: Lamentablemente. Un abrazo. Gracias.
0: Gracias. Jorge Rubiño, el papá de Lucía Rubiño.
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0: 9 de la mañana, 10 minutos en la República Argentina. A esta hora de la mañana, ¿me contás la temperatura, chica del tiempo?
1: Mirá, chica del tiempo, ahí tengo un audio que ya después, si podemos, te lo voy a contar.
0: Si es el que me estabas haciendo escuchar, no.
1: Sí, mejor... sí, es ese. Solamente que vamos a tener que editarlo un poquito, pero bueno, ya lo vamos a hacer.
0: Hay que editarlo por completo.
1: Porque... ya se lo voy a mandar al mago que tenemos en la consola, a ver si mago puede hacer algo.
0: Ah, mira vos.
1: Bueno, todavía no se actualiza de la hora 9, así es que el dato que tenemos es de hace un ratito nada más. 2 décimas de grado, en este caso no es bajo cero, estamos sobre cero, pero bueno, lo cierto es que la temperatura es muy, pero muy baja. El cielo totalmente cubierto, con una humedad del 98% y viento que no está, o sea, en realidad no hay viento en superficie, no tenemos viento. La visibilidad es óptima, 7 grados es la máxima, me desconcentra Rafa, 7 grados es la máxima que nos espera para este jueves, así es que bueno, será un día muy, muy, muy frío.
0: Bueno, recién la palabra de Jorge fue muy fuerte. Yo me ponía en su lugar. Es difícil, ¿no? Porque
1: es difícil no hacerlo.
0: Es que tampoco llegás a estar en la magnitud del dolor de ese papá.
1: No podrías imaginarlo nunca.
0: Dios quiera que a nadie le pase, ¿no? Porque en realidad, él lo decía, ¿no? El sistema está mal.
1: Sí, sí.
0: El sistema está mal. Cuando hay, una cosa es un accidente, lo expliqué esta mañana, una cosa es un accidente, una situación que no es esperada, ¿no? Y que realmente puede ser porque se reventó una cubierta o porque hiciste una maniobra para evitar a chocar con otra persona y tuviste que hacerla y perdiste el control del auto. Otra cosa es andar haciendo picadas, otra cosa es andar borracho en el auto o drogado. Otra cosa es andar haciendo maniobras peligrosas en el auto, ¿no? Que es ahí donde yo hablo de este tipo de elementos que la justicia tiene que empezar a evaluar. Para colmo, la ley de la baja de imputabilidad recién va a empezar a regir en septiembre. Hay muchos pibes que andan en autos jugando carreras en plena calle. En auto, en moto. El otro día llevaron por delante un motorista que iba también haciendo picada a una maestra que salía de la escuela, digamos. Sí. ¿Y cuál era el chiste? Era haciendo Willy a alta velocidad, ¿no?
1: Esto,
0: digo, ese tipo de personas que se creen pícaros, vivos, tienen que pagar. Porque si no, no es justicia, ¿eh? La sensación que queda en el caso de Lucía Rubiño, ojo que más allá de que se aplicó la ley, lo que entiendo que se aplicó la ley.
1: Sí, en realidad el sistema y la ley es la que está
0: mal. Hay que cambiarla, porque estos agravantes de que si una persona antes de un accidente está... Miren, yo les puedo asegurar que si en esa calle este chico iba a una velocidad acorde de ir en esa cuadra, que es una cuadra de un barrio, que no que podés ir a, miren, ni a 60 kilómetros por hora en una cuadra.
1: No.
0: A 40, que es lo 20, en algunas cuadras te dicen 20 a 30 kilómetros por una, en barrios, ¿no? Donde hay mucha presencia de personas. Con 20, 30 kilómetros podés circular tranquilamente, vas a ir un poco más despacio, nada más. Pero por la seguridad tuya y los de los demás. Si ese chico iba a una velocidad acorde, podía frenar el auto. Y tal vez estaríamos hablando de daños materiales nada más en el auto, tal vez.
1: Claro,
0: porque
1: hasta,
0: impactó
1: hasta
0: con algo.
1: Hasta corriendo la picada, podría haberse, por la metodología que estaban llevando adelante, podría haberse cruzado de carril y nada más. Quizás impactaba un árbol, quizás impactaba o se daba vuelta el auto, pero bueno, era él el único... el único capaz perjudicado y bueno, y con toda la responsabilidad que estaba llevando adelante. Pero así, por la velocidad que iba, se termina subiendo a una vereda y la termina impactando a Lucía contra una pared.
0: No puede frenarlo al auto.
1: No, se le descontroló totalmente.
0: Porque no lo puede frenar porque viene a alta velocidad.
1: Sí.
0: Y a una velocidad que no es acorde de transitar en un barrio, ¿no? De estas características.
1: Ni cerca.
0: Además, la previa de esto. La previa de esto a las picadas, que bueno, ahí es donde comienzan las disyuntivas de decir cómo podés corroborar si en todo caso él estaba picando o no estaba picando.
1: Lo peor es que la madre de Lucía, cuando publica la carta el día de los alegatos, ella dice que todavía escucha picadas en las calles.
0: No, olvídate.
1: No ha terminado, lo peor es que no ha terminado.
0: Y tal vez son los mismos jóvenes que andan en la misma onda, ¿no? De ese grupito que lamentablemente...
1: Si total, matás a alguien y
0: pasa esto.
1: Condena condicional.
0: Y pasa
1: esto. No vas preso. Estás tranquilo, en 3 años caduca esa condena condicional, o sea que en 3 años en adelante, si vos cometés otro delito, no te cuenta esto ya. cuatro años de inhabilitación, cosa que no se va a cumplir, porque sabemos que ya hay casos que teniendo la inhabilitación han conducido igual, y como no hay controles, nadie se entera si vos estás inhabilitado o no. Entonces, todo eso da bronca, ¿viste?
0: La justicia hizo lo que tenía que hacer con los elementos que tenía, ¿no? Y aplicando la ley, con los elementos que se tenían. ¿Podría haber sido una pena más dura? Entiendo que podría haber sido. El juez entendió que tenía elementos que cabían para este tipo de sanción. La mayoría de los abogados defensores sostienen concretamente con respecto a estos temas que nadie sale con la intención de matar cuando se sube un auto.
1: Sí, pero esto
0: yo
1: sí.
0: Creo que cuando una persona anda haciendo una picada, está con un desprecio total por la vida, personal y de cualquier otro que se le cruce en el camino. El que se suba a un auto borracho va con un desprecio total de la vida, para cualquiera que se le cruce en el camino. Más allá de que le importa primero ante todo su vida, que de su vida haga lo que quiera, pero pone en riesgo a todos. Tienen que cambiar las leyes, ¿eh? Y más en estos ámbitos. Tienen que haber modificaciones. Digo, los diputados que están pensando, por ejemplo, en la tortita hachallera, en declarar tortita hachallera, que no presentan proyecto en la Cámara como Peluc, ¿no? Que lleva 3 años sin presentar proyecto, que están en cualquier otra cosa.
1: Y eso que Familias del Dolor y Esperanza están persiguiéndolo a los diputados nacionales para que cambie la legislación.
0: Es bueno que lo cuentes porque llevan ya años persiguiendo.
1: Han logrado.
0: Sí, sí, hay compromiso de todos los diputados de hacerlo, ¿no? De los senadores, de los diputados. Creo que los senadores ya tienen media sanción en el Senado, la modificación de la ley con estos agravantes, los denominados agravantes, que me parece que hay que ponerlo en la mesa. Los escuchamos a ustedes que están opinando a esta hora de la mañana. Vamos.
2: Hola, Juan, Yanina, muy buenos días, equipo.
1: Buen día.
2: Mi opinión. Es un tema muy delicado, darle trabajo a la gente que está cumpliendo una condena. Sí se lo daría a las personas que han tenido condenas menores o que tienen que hacer trabajo comunitario, perfectamente. Pero hay gente, la mayoría de las personas que han detenido por robo, no es la primera vez que lo hacen. No es la primera vez que cumplen una condena. Tienen un gran prontuario y evidentemente esa gente no cambia. Y le van a dar trabajo en
3: IMBAS para hacerlo más, más actualizado a la realidad de lo que está pasando hoy con la forma de empleo. Y no le daría ninguna tranquilidad laboral, aunque porque después no lo pueden sacar ni con una bazuca. Contrataría personal, que personas que han salido del penal a cambio de trabajo, es decir, que sean proveedores, que cultiven, que fabriquen, que fabriquen alimentos, etcétera, etcétera. Pensar en algo siempre en base al rendimiento. Y sí, trataría de que haya mucha menos gente, porque la ineficiencia que hay en los municipios, ustedes lo han mostrado en sonda, es alarmante. Y seguir con esta historia no me parece bien. Desde la eficiencia y sin generarle ninguna estabilidad laboral, sino a través de la eficiencia y como proveedores.
4: Juancito, nuevamente yo, Marisa, vos sabés que te quería comentar, me olvidé, pero es que yo pasaría la mañana hablando con vos, Juancito, y con Yanina. Te quería comentar sobre la miseria humana en Venezuela. He visto anoche en un informativo que uno de los policías, entre los escombros, se encontró una bolsa con dólares que se la quería robar. La gente lo vio, lo filmaba, y ¿sabés qué hizo la gente? Le pudieron quitar la bolsa con dólares y rompieron los dólares para que nadie se los llevara. Esa es la miseria humana, viste, que pasa siempre en este tipo de catástrofes y cosas. Qué pena me dio anoche cuando vi ese informe en un canal de Buenos Aires.
0: Sigo.
5: Hola, buen y bendecido día, Juancito, Yanni, Rafa.
1: Buen día.
5: Habla Silvio 054. Qué frío, Juan.
0: No, oh, sí.
5: Esta mañana llegué a las 7:15 de mi trabajito que cuido mi vecina, como les contaba. Pero no, ahora está haciendo más frío que cuando llegué esta mañana. Juancito, con respecto al proyecto de este señor que quiere ser intendente, no te niego, sería una posibilidad para todos aquellos que se equivocaron una vez, porque para aquellos que ya tienen un prontuario de entradas y salidas, por lo mismo o no, no sé, habría que pensarlo. Da lástima porque no tener, conseguir ningún trabajo o nadie que le dé una mano, llevan a que vuelvan a reincidir. Pero tener razones para pensar. Con respecto a la niña Rubiño, te digo, ayer lloraba a la par del padre cuando lo escuchaba. Esa desilusión con la justicia, ese dolor en el alma, que Lucía no tuvo justicia. Lucía no tuvo justicia. Bonita ángel de Dios que esté allá en el cielo y que no escuche ni vea todo lo que aquí pasa. Estaba viendo también anoche este circo, qué sé yo, porque para mí es un circo, cuando estaba Milei en la embajada de Estados Unidos. Veo tanta irresponsabilidad, veo que nos está dejando tan vacíos de empresas y de cosas con esto del super rigi, que te digo, he escuchado comentarios, viene en la televisión, explicar a una señora, una politóloga creo que es, cuál es el maneje de este super rigi.

0: soy poco entendida en eso, pero lo que alcancé a entender es que vamos a quedar en un país con nada, nada. Cada vez estamos peor, endeudados hasta la nuca. Mira, te digo yo, con la mínima endeudada, en un plan de pago para pagar la luz, claro. Me ha llegado también otra carta de obra sanitaria, pero apenas tengo para comer. Y este hombre acogió a ese chorro de Adorni que hablaba de millones. Y a nosotros nos aumentan ¿cuánto? 2.000 pesos, 5.000 pesos, y nos aumenta la luz, nos aumenta. Es cada vez más imposible, Juancito, de seguir. ¿En qué mundo estamos? No, mundo no, ¿en qué país estamos?
1: Buenos días, Juan, buenos días, Yanina. Yo quisiera opinar sobre el tema de Lucía. Jorge, mi vecino de toda la vida, jugando a la pelota con mi esposo, son unas personas geniales, son muy amables, son personas de trabajo y de respeto, tanto Belén como Jorge, son unas grandes personas. Una vergüenza lo que ha pasado con la justicia, una vergüenza de que no ha dado justicia por su hija, se la quitaron, le robaron su vida a esa niña, a Lucía. Era una niña muy feliz, ella siempre con una sonrisa y siempre amable. Espero que haya una justicia divina en todo esto. El tema es que Nair sigue andando en la calle y sigue disfrutando de su vida por ser hijo de igual que Chegaray. Y ellos a Lucía la tienen que ir a ver a un cementerio. Una vergüenza la justicia, una vergüenza.
2: Hola, Juan. Bueno, pero si te parece que está mal la sentencia del caso Rubiño, bueno, figúrate que esta misma persona vaya y cumple su condena. Después le terminen dando casa y siga con su vida como si tal cosa. ¿Y esa niña? ¿Entendés? Entonces no es justo que también les den casa en un barrio. Nada, nada de eso es justo.
3: Bien, muchas gracias a los oyentes a esta hora. 9 de la mañana, 25 minutos. Pausa, dale.
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0: 9 de la mañana, 32 minutos en la República Argentina. Voy con un mensajito de nuestros oyentes a esta hora que van opinando, ¿no? En una mañana muy fría, ¿no? Buen día, Juan. ¿Dónde hay que pedir los kits de emergencia que dijo la funcionaria de gobierno? En el Ministerio de Acción Social. En el Ministerio de Acción Social, aquellas personas que puedan asistir allí van a acceder a esto. Entiendo que los municipios también tendrán algún tipo de injerencia a la hora de poder dar algún tipo de respuesta, principalmente a las personas que también están en situación de calle en los departamentos, que es otro cantar, ¿no? Juan, buen día. Con respecto a Lucía Rubiño, estoy verdaderamente conmocionada. Escuchar a su papá destruido decir que va a pedirle perdón a su hija. Hizo todo lo que tenía que hacer un padre, luchar por la justicia, pero la justicia es otra cosa en este país. ¿Es cierto que estos involucrados tenían vínculos con la justicia? Sí.
1: Sí, los dos. Para colmo. Tanto el mayor como este chico que era menor en ese momento.
0: En ese momento. Y hoy podemos decir el nombre porque ya es mayor de edad, ¿no?
1: Sí, Mansur de apellido, no me estoy acordando el nombre, Nair creo que era.
0: Nair.
1: Pero sí, Nair Mansur.
0: Escucho a los oyentes, escuchamos sus opiniones, vamos.
2: Mi humilde opinión, como acá no tenemos justicia, está visto que es todo corrupto y podrido y va a seguir siendo igual. Yo no soy partidaria de la violencia, pero dada esta circunstancia de burla y de menosprecio al ser humano, yo, padre, madre, lo busco al señor juez, padre del engendro este que mató a esa niña, y al juez que determinó y hizo todo lo que hizo para que no quede preso, ajusticiado por toda la corte y todos los corruptos, le daría un tiro en el medio de la cabeza a cada uno. Claro, total, no. Si aquí no hay justicia, todo quedaría en la nada.
0: No es tan así.
3: Buen día, equipo. ¿Cómo les va?
0: No es la solución.
3: Recuerdo que hace unos días les envié mensaje de la fogata que habían hecho en Capital, enfrente del barrio Manantiales.
1: Sí, que todavía estaba prendida.
3: Que seguía humeando. Bueno, sigue humeando. No, a pesar del frío, del viento, de la agüita que ha caído ayer. Sigue humeando. Eso no se ha apagado correctamente y la humareda ahí está.
0: Amén. Sí, mira, vamos a averiguar.
4: Acá por la calle Mendoza va en la camionetita de la Ministerio de Familia, patente AA8437. Se cree patrullero. Va rapidísimo, pasa los semáforos rojos, acá vamos por la paso del semáforo rojo en la Mendoza y Abraham Tapia. No sé qué emergencia van ellos, ir a esa velocidad y pasando los semáforos rojos, me parece que están locos.
0: Bueno, ya tenemos el dato, ¿no? Hay la policía que está en la calle puede frenar esta situación. Y si va pasando semáforo en el rojo, yo digo, las cámaras del CISEM están detectando esto, ¿no? ¿O no?
1: ¿O
0: va a pasar lo mismo que pasó en la parada colectiva otra vez? ¿Le rompieron las otra vez en Rivadavia? ¿Rompieron? No sé si rompieron o robaron directamente en la parada de Rivadavia.
1: Intentaron robar, pero los engancharon. Sí, han tirado pedradas y demás contra la parada inteligente que está en Cabaña y Libertador, en la Plaza Madre Universal. Bueno, que ha sufrido multiplicidad, digamos, de hechos, le tiraron pedradas y además han querido robar el televisor, pero los engancharon justo, así es que
0: Para eso sirven
1: corrieron y recién sobre Avenida Ignacio La Rosa lo
0: Bueno, pero para eso sirven las cámaras, ¿no? Para eso las cámaras pueden detectar el movimiento previo, o si ya estás viendo un movimiento extraño, y manda un patrullero, ¿no? Ahora, si está miren, la gente lo está viendo, este sujeto transita como está transitando, lo que está contando el oyente. Bueno, si lo están viendo, captando con las cámaras, mándenle la motorizada, frenen el auto y sancionenlo, porque si no vamos a ir después detrás de la tragedia. Si pasa en rojo, se va a llevar puesto a algún automóvil y estaremos hablando de otra historia, ¿no? Cambiamos de tema, 9 de la mañana, 36 minutos en la República Argentina. ¿De corrido o no de corrido?
1: Sería
0: la pregunta. Ese es el kit de la cuestión, ¿no? Es lo que se están planteando los comerciantes, ¿no? A partir de que el partido de Argentina mañana es a las 19 horas, ¿no? Y muchos dicen, che, ¿por qué no se sigue trabajando en esos horarios? ¿Cerrar a las 19 horas es conveniente? ¿Se mueve el sanjuanino cuando juega la selección argentina? Son un montón de preguntas, ¿no?, que se dan. ¿Es factible abrirlo de corrido? ¿Va a tener resultados como es abrirlo en hora de la tarde? La gente sale en esos horarios. Está en línea Gastón Villordo, del Centro Comercial de Rawson, que es uno de los que se ha puesto en el marco de esta propuesta, ¿no?, a favor de trabajar de corrido. Villordo, ¿cómo le va? Buenos días.
5: Buen día, Juan. Buen día, Yanni. Buen día para toda la audiencia.
1: Buenos días. ¿Cómo
0: andan? ¿Por qué trabajar hasta antes de las 19 que juega la selección argentina de corrido?
5: Vos sabés, Juan, que había muchos comerciantes que me mandaban mensajes y me decían, Gastón, yo voy a atender hasta las 18, cierro y me voy porque quiero ver el partido. Y así empecé a recibir mensajes de comerciantes que me decían si había alguna propuesta desde la Cámara con el tema del horario, si habíamos decidido cerrar a las 18. Entonces no había ninguna propuesta desde la Cámara. Entonces, como fueron varios comerciantes que empezaron a mandarme mensajes diciéndome que a las 18 ellos iban a cerrar, porque no quedaba nadie en la calle, si no quedaba nadie en la calle, yo a las 18 dice voy a cerrar, y otra porque quiero ir a ver el partido, o sea, los mismos comerciantes me decían. Entonces nosotros hicimos una encuesta y propusimos a ver si les parecía de que sugerir esto de ¿por qué no trabajar horario de corrido? Nosotros hicimos una encuesta, Juan, y vos sabes que cuando siempre hacemos las encuestas nosotros en el departamento, que las hacemos a través de los grupos de WhatsApp, y los replicamos en diferentes referentes que tenemos en cuadras, ¿no? Yo te diría que un 100% contestó de que trabajáramos horario de corrido. Y me pareció muy bueno, Juan, porque, bueno, esto de no ir a la tarde, abrir una hora y cerrar. Entonces, darle la posibilidad a esa gente que por ahí está acostumbrada a hacer sus compras a la tarde, que por ahí salen a las 2 de la tarde a trabajar, o sale, claro, o sale a la 1, decirle, bueno, el centro comercial de Rawson va a estar con sus puertas abiertas y va a atender horario corrido hasta las 18 horas. Y también pensar un poco los empleados, Juan, más allá de que nuestro centro comercial por ahí no tiene una cantidad de empleados como lo tiene Capital, nosotros tenemos por ahí un poco menos de empleados, dijimos, bueno, ¿por qué no darle la posibilidad también a los empleados? Cerrar una horita antes para que ellos puedan llegar a su casa y ver el partido. Y la verdad que me parece, Juan, que es buena la propuesta, porque si vos cerrás si vos trabajás horario discontinuo, Juan, como lo venimos trabajando, vamos a abrir a las 17, a las 18 ya la gente se va a empezar a ir a sus casas, y a las 19 vas a ver el partido y después a las 21 tenés que cerrar. Entonces, tenés 2 horas de partido, Juan, era como medio ilógico tener abierto el comercio, ¿no? Esto te estoy hablando solamente lo que es comercio, no estoy hablando de los gastronómicos. Los gastronómicos sí, ellos tienen una propuesta diferente donde van a recepcionar a la gente a partir de las 4 de la tarde, van a hacer la previa del partido, después van a ver el partido y si tenemos el resultado que todos queremos que tengan, bueno, también festejar ahí en el lugar de los bares y café que tenemos en el departamento de Rawson.
1: Gastón, ¿cómo les ha ido en los 3 partidos anteriores? Digo, porque han sido, bueno, básicamente no tanto el del sábado, el último, pero sí los 2 primeros han sido como en días laborables, en horarios laborables también. ¿Cómo se ha visto impactado? ¿De ahí también viene la decisión o la propuesta?
5: Sí, viene también un poquito por ahí, Dani, y también viene un poco porque, bueno, tenemos esto, mientras más va trascendiendo el tema del mundial y, claro, y la selección va clasificando en otras fases, es como que te da como más expectativa y todos se empiezan a como a ver más furor por el tema del mundial. Entonces como que este horario los agarra justo. Si no quiero decir nada porque soy muy cabalero, pero bueno, si los resultados dan como todos queremos, el martes jugaríamos a la 1.
1: Claro.
5: Entonces, claro, ahí también tenés un horario que te toca un poco con el horario de comercio, pero bueno, por ahí la propuesta va a ser cerrar un poquito antes. La gente no sale, Juan, yo creo que, y Dani también contarle, o sea, creo que, no sé, yo lo tomo como que veo que esto de las elecciones, que bueno sería, ¿no? Que todos nos pusiéramos de acuerdo y todos apoyar a una misma iniciativa, si los argentinos, claro, nos pusiéramos así para todos, ¿no? Claro. Sería tan bueno, porque bueno, a mí me ha pasado por ahí que he tenido que hacer trámites o salir a la calle para comprar algo y la verdad que no queda nadie en la calle.
1: Sí, sí, sí.
5: O sea, solamente
1: sí, es
5: que por ahí vos ves en los bares, pero nadie
1: sí, más allá de los gastronómicos, sí, totalmente, se guarda toda la gente.
0: ¿Y ha funcionado el mundial para los comerciantes, digo, para el gastronómico, para el comerciante que vende? Digo, he visto que muchos comerciantes han comprado camisetas, cuellitos, buzos de la selección. ¿Cómo ha ido la venta de este tipo de productos?
5: Y esa es una excelente pregunta, Juan, que te diría que no es favorable para el comerciante. Mira, vos sabés que nosotros tenemos varios locales que se dedican a este rubro, ¿no? Que es vender camisetas, sí. Indumentaria deportiva, ¿no? Y ellos me cuentan que no la están pasando bien, o sea, no están vendiendo lo que tendrían que vender, ¿no? Pero claro, esto es porque vos pasás las esquinas, Juan, y contás desde salir de tu casa, ¿en cuántos lugares ves que en una esquina están vendiendo camisetas?
1: Sí.
5: Y se las venden más barata por ahí que lo que tienen en los locales comerciales, pero por supuesto, Juan, porque no tienen ningún tipo de gastos, o sea, claro, no se les suman los gastos que nosotros tenemos. Entonces esto no ha sido favorable para el comerciante. Hoy ver que cualquiera viene y se pone en una esquina y entra a vender camisetas, y vos sabés que
0: claro,
5: pasa, Juan, hablaba el otro día con un comerciante que me contaba y me decía, bueno, ¿sabes lo mal que estoy? Porque yo estaba ahorrando y estaba ahorrando porque ya me quería estoquear con el tema del mundial. Cuando he juntado la plata y he querido comprar, no he conseguido. Entonces dice, yo les he estado comprando durante todo el año y el año pasado, y soy un buen cliente, y ahora este proveedor me dice que no tiene, o sea, porque esto ya se vendió.
1: Sí,
5: entonces
1: sí,
5: tienen que estar comprando, Juan, y me dicen...
1: Para colmo, estos vendedores están en los barrios, ¿no? En zona
5: en
1: de barrios,
5: lados.
1: No es que, claro, en todos lados, pero digo, ni siquiera están en el centro como para, bueno, un poco llamar a hacer digamos, un que sirva como un atractivo, pero tampoco, ¿no? Porque hoy, por ejemplo, lo tengo, no sé, en a dos cuadras de mi casa tengo un vendedor ambulante que está vendiendo este tipo de cosas, entonces no me hace falta ir al centro.
0: Claro, bueno, pero no factura,
1: no
0: paga impuesto, nada, ¿eh?
1: Total desventaja está el centro.
5: Nada, es una competencia desleal, Juan, claro. O sea, que me parece que tendría que haber un poco de control y decir, che, paren un poco, o sea... Yo no digo, Juan, estoy en contra del trabajo y de la venta, que eso está buenísimo, pero bueno, y apoyo mucho estas iniciativas, pero bueno, tratar de ver la forma, Juan, de que, bueno, o los concentran todos en un mismo lugar y que la gente sepa que si tiene que ir a comprar... Por ejemplo, Juan, yo tengo una idea, saliste y decís, bueno, me voy a comprar una banderita para ponerle al auto y me voy a ir al cotillón a hacer
0: claro,
5: todo, y que queda... Y antes de llegar al cotillón, Juan, vos te encontraste con 50 que te vendían la banderita.
1: Claro.
5: Entonces ni llegaste a hacer esto hoy, o sea, no llegaste al cotillón.
0: Y mucho más barato tal vez que el comercio también, porque no pagan nada, ¿no? Ningún tipo de impuesto, ni personal, ni nada de nada, ¿no?
5: Y por supuesto, Juan, ellos siempre van a manejar un precio más barato porque, bueno, es justamente esto que vos decís. Entonces se arma esta competencia desleal. Entonces, la pregunta, Juan, si vos me decís...
0: ¿Y quién tiene que controlar? ¿Y quién los controla?
5: Y acá tendría que estar primero la gente de la municipalidad, los municipios tendrían que hacerse cargo. Ojo, no estoy hablando de Rawson, estoy hablando en general, ¿no?
0: Sí, no, porque está en todos los departamentos, ¿eh? No es que sea
5: Rawson. En todos los departamentos. Vos fíjate que hay un en el complejo La Laja, que es un centro comercial muy atractivo, que se ha abierto. Y vos fíjate, en el centro comercial, antes de llegar al centro comercial La Laja, vos tenés... la cantidad de gente que vende, y hay gente que está vendiendo adentro, que tiene locales que se dedican a eso, o sea, y yo tengo contacto con ellos y me dicen, no estoy vendiendo todo lo que yo traje del mundial.
0: Lo que pasa es que en la puerta
5: las banderitas,
0: en la puerta, todo, claro, ¿no? Y en la puerta tenés otro que te vende al 50% lo mismo.
5: Y por supuesto, entonces no está funcionando como tendría que funcionar. Sí, me parece, Juan, que bueno, yo pediría que se hiciera un control, ¿no? O los ponen todos en un mismo lugar, no sé, traten de acomodarlos a todos en un mismo lugar, que vendan tal día, pero no previo al partido. Vos salís mañana, Juan, y mañana te vas a encontrar por todos lados gente que te está vendiendo estos artículos. Y bueno, hay que pensar en la gente que tiene negocio, que le viene costando tanto vender, Juan, porque porque la verdad que
0: para no el comerciante de Rawson, entonces para el comerciante de Rawson el mundial no ha sido efectivo, digamos, en la venta.
5: No, no ha sido efectivo, Juan, no ha sido efectivo y no es no es tampoco solamente que es por eso lo mismo que te digo del complejo de Laraja, o sea, en Chimas tampoco está pasando lo mismo, en Capital por ahí tenés un poco más de control, pero te salís un poquito. Mira, yo el otro día pasé por la calle Tucumán y... Tucumán y La Prida, Juan, y en la esquina de Tucumán y La Prida había un hombre que se había puesto en una esquina que vendía camisetas, cornetas, vinchitas, todo lo que tenía que ver con la selección. En pleno centro te estoy hablando, Juan, ¿eh? Entonces hay que salir un poquito a controlar a esta gente y decir, bueno, no, quieren vender, está todo bien que quieran vender, pero bueno, buscarles un lugar, no sé, o pedirles que no estén cerca de los centros comerciales, ¿no?
0: Entonces, ya para cerrar un poco la entrevista y clarificar, ¿el centro comercial de Rawson de corrido hasta las 18 o libre acción al comerciante?
5: Es libre acción al comerciante, bien, pero la mayoría va a estar abierto. De 9, la única duda que hay, Juan, que algunos van a abrir a las 10 de la mañana y otros van a abrir a las 9 de la mañana. Pero la hora de cierre va a ser a las 18. El centro comercial va a estar abierto. De 9, le pongamos de 9 de la mañana a 18 bien horas. Así que bueno, los que quieran ir a comprar al departamento de Rawson van a encontrar el centro comercial abierto. Así que bueno, los esperamos a todos.
0: Bien, Gastón, muchas gracias por el tiempo. Muy amable.
5: Un abrazo, Juan querido, un abrazo para vos, Yanni, un abrazo para toda tu audiencia.
0: Gastón, gracias, muy amable. Gastón Villordo, el presidente del Centro Comercial de Rawson.
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0: Bueno, los últimos 6 minutitos del programa. Bueno, 6 minutitos del programa donde tenemos que contar lo del Mundial. Sí. Ya llegó nuestra querida periodista Macaya Páparo. Se ha puesto los cortos y a esta hora va
1: hace
0: a contar.
1: Hace frío para los cortos, sí, así que estamos pero... con el pantalón.
0: Bueno, se ha puesto los cortos con una calza también, ¿viste? Como usan los arqueros,
1: sí,
0: ¿no?
1: Sí, sí, ah, claro. Sí,
0: se usan
1: sí,
0: la,
1: sí.
0: Los arqueros habitual, ¿no? Se pone para hablar del Mundial, de todo claro. Lo que tiene que ver con el Mundial. Voy con algunos mensajitos, vamos. Gordito, vamos.
2: Buen día, Juan y Yanni. Estaba escuchando atentamente lo que hablaba Juan del departamento de Sonda, que después de un mes se logró que se dieran la banca al vecino como si fuera algo... Encima uno tiene que presentar notas, tiene que esperar el día que le den, o sea, nosotros solicitamos la banca después de que se viralizó el video de este concejal que no guardó su compostura siendo representante del departamento, pero ellos lo han... minimizado, como que la actitud del concejal no es tan grave como para sancionarlo o para que uno vaya a cuestionar el comportamiento en el recinto, que es el lugar donde uno tiene que hacerlo. Pero bueno, así están las cosas en nuestro departamento, así los concejales no hacen su trabajo, que le impidan, porque es la tercera vez que le impiden entrar a escuchar, y en este caso... ha solicitado
0: viva la democracia.
2: Normalmente la banca para manifestar su malestar y después de un mes y volver a presentar otra nota con toda la documentación respaldatoria de todos los diarios, los medios de comunicaciones que se han hecho eco de esta noticia, de personas que han manifestado en sus redes sociales su malestar, gracias a toda esa información, creo que no tenían escapatoria. Obviamente que los concejales son los que van a decidir.
0: Ahí se cortó. Los concejales van a decir que...
2: ¿qué sanción le van a poner o no al concejal figurita?
0: Al concejal Andújar, alias el sí. Concejal figurita en Sonda. Buen día, Juan, Yanni. Con respecto al proyecto del doctor Jofré, es una locura. No se puede dar trabajo a quien ha delinquido por lo general. Vuelven a reincidir. El chorro le sigue haciendo, lo sigue haciendo. El estafador no duerme pensando cómo va a dar el golpe, a quién va a joder. Y el violador está al acecho. Esto es una estrategia porque ese quiere candidatearse para que lo voten, que sigan ejerciendo la abogacía en derecho penal. Dice tu oyente. Juan, buen día. Penas más duras para los siniestros de accidentes, como decís vos, dice tu oyente. Buen día, Juan. Es todo para conseguir votos. No le dan trabajo a los chicos discapacitados y se lo darán a esta lacra. Los políticos son unos corruptos. Son todos la misma lacra, dice tu oyente, ¿no? En referencia al proyecto de Jofré, ¿no?
1: Claro.
0: Buen día. No votaría al señor Jofré como intendente. Si lo quieren en tanto los expresidiarios, que les den trabajo en su casa. Chimba será una cárcel a cielo abierto. Y si ahora le cuesta a muchos venir a Chimbas, imagínate si pasa lo que quiere Jofré. Soy Mónica. El que maneja con alcohol, dice...

0: sangre, si mata, debe ir preso y le deben quitar el carnet de conducir de por vida. Los hermanos Quiroga, que mataron a un joven y violaron a su novia, ya salieron, están en su casa. ¿Les darían trabajo? No deberían salir más los de la cárcel, estos asesinos como ellos, dice. ¿Qué más? Para ese oyente de recién, violar y matar es un error, dice un otro oyente, ¿no? Buen día, Juan, para vos y todo el equipo. Felicito al doctor Cofré. Es un excelente proyecto. Le daría la posibilidad de reinsertarse. Todos nos podemos equivocar. No saquen de su cabeza que un hijo o un sobrino o un nieto o un padre se puede equivocar y puede reiniciar nuevamente su vida de otra manera tratando de reparar su error, dice en este caso Gustavo. Mirá que son muchos los mensajes. Fíjate vos, si vas haciendo un balance, muchos claro, a favor, ¿no? Muchos a favor. Uno suponía que podía haber gente en contra, ¿no? Voy con más mensajes, vamos.
1: Hola, chicos, muy bueno el programa, los felicito, sigan así. Y yo sí, claro que les daría una oportunidad, una gran oportunidad. Los mando a trabajar, que trabajen y después que tengan un accidente laboral. Y fin.
0: Bueno, no para tanto. Bueno, mañana sorteamos cuellitos, ¿eh? Cuellitos para los chicos, para el invierno, para
2: cuellito aquellos. Y camiseta barata.
0: Y camiseta también. Bien. De la selección, la camiseta oficial de la selección, vamos a sortear mañana. Y vamos a sortear,
2: o sea que va a haber,
0: una tanda
2: va a haber
0: de cuellitos.
2: Más de un ganador.
0: Exactamente, tanda de cuellitos para aquellos que hacen actividad física, para los chicos, para la escuela, ¿no? Que viene, sí, el invierno, viene, ¿viste? Vienen bien para cubrirse bien el cuello, la boquita, ¿viste? Para taparse por el respirar. Bueno, son unos cuellitos muy bonitos que ustedes lo están viendo de la selección argentina. Argentina. Muy bonito.
2: Los colores de la selección.
0: Sí, celeste bandera y blanco. Hay uno blanco con celeste y blanco y uno azul. Celeste, blanco y el sol argentino en el medio de los dos,
2: la,
0: ¿no?
2: La camiseta alternativa y la original.
0: Y la original, y la exactamente. En cuellito, digamos. Claro. ¿No? Cuelleras, cuellito, ¿cómo se llama, no?
2: Cuellera, creo que es.
0: ¿Cómo se llama? Cuellito, ¿cuellito? Se le dice. Se le dice cuellito, ahí dice. Sí. Bueno, y nos vamos a lo que va a pasar en el Mundial con Macaya, bueno, Páparo.
2: No, no tanto.
0: Desde
2: pero,
0: Dallas.
2: Pero sí, ojo, ojalá, mira.
0: Desde Miami. Miami.
2: Claro, claro. Porque la selección ya está en Miami, ¿no? Drones en el cielo, perros antiterroristas, calles cerradas. Toda esa es la vigilancia imponente que hubo en la llegada de la selección argentina en Miami. Bueno, el campeón del mundo ya llegó a Florida hace algunas horas atrás para enfrentar a Cabo Verde. Fue recibido por un despliegue pocas veces vistos, dicen aquellos que están allá. Más de 100 agentes y un operativo de seguridad similar al que se monta para la visita de un presidente. Así que un gran recibimiento ha tenido el campeón del mundo, que la selección ya está allí en Florida. El plantel dirigido por Scaloni arribó pasadas las 21 horas, hora local, anoche, allí al hotel de Dalmar en Fort Lauderdale. Así es como se dice, ¿no? Allí en ese lugar, que es el hotel, ¿no? Que está allí en Florida. Bueno, después de sufrir una demora aproximadamente de una hora por una tormenta eléctrica, después de despegar allí en Kansas, así es que...
0: Mira, hablaste de la selección argentina y salió el sol.
2: Y claro, cómo no, es nuestro
0: vamos,
2: sol.
0: Vamos, Argentina.
2: Es nuestro sol. Bueno, ya hay importantes cuestiones, una buena noticia para Scaloni, que es que va a estar el Cuti Romero vamos, disponible, claro. Así es que evidentemente va a estar el todo lo que es el plantel titular dentro de la cancha, todavía no se sabe bien, pero bueno, básicamente... Ya se realizaron todas las pruebas directamente con este tema, así es que ya está todo listo en este punto. Hoy partidazos,
0: a ver.
2: Partidazos. Hoy va a estar España-Austria.
0: Vamos, Austria.
2: A las 16 horas, y no tanto ese, sino el otro. Portugal-Croacia, con los dos referentes que tiene
0: claro,
2: este Mundial.
0: Modric
2: es,
0: y Cristiano.
2: Exactamente, a las 20 horas va a ser este encuentro. Son los dos partidos que van a estar hoy también peleando por octavos de final.
0: Bien.
2: Así es que bueno, en la previa de lo que será mañana para nosotros, ¿no?
0: Gracias, señor Rafael Durán, en los controles técnicos. Muchas gracias, Yanni.
2: Gracias.
0: Yanni Macaya.
2: Uf.
0: Nosotros mañana tempranito a las 7 los esperamos. No se vayan, ya llega Francisco Torti con la mañana de la radio. Pasen un excelente día, bendecido día para todos.

0: aquí llegamos. Gracias por elegirnos. En el próximo encuentro seguimos poniendo más acento en la noticia.
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2: El miedo es el padre de la valentía y la madre de la seguridad. Veladero, un emprendimiento de Barrick y Chandon, es la primera mina latinoamericana en acreditar el estándar hacia una minería sustentable. Mina Veladero se enorgullece en presentar... minutos con la seguridad. Hoy vamos a hablar de algunos riesgos que son muy comunes. Por ejemplo, riesgos en el sector agrario. El agrario es un sector donde el índice de accidentes graves y mortales es elevado, extendiendo una serie de características propias que inciden en el control de las condiciones de trabajo. Desde un punto de vista preventivo, la estacionalidad, la frecuencia del trabajo de tipo familiar y la gran proporción de autónomos. En el sector agrario existen riesgos que están asociados al lugar de trabajo, a la utilización de productos fitosanitarios y al uso de equipos de trabajo, en especial tractores y otro tipo de maquinaria agrícola. Para evitar este tipo de riesgos es fundamental seguir las indicaciones o, en su caso, la de los manuales de instrucción. Las caídas en altura. Los trabajos en altura son aquellos ejecutados en superficies o en alturas superiores a 2 metros en edificios, andamios, en maquinarias, plataformas, así como los trabajos en profundidad. Los accidentes por caída de altura representan un alto porcentaje de los accidentes graves y mortales. Para evitarlos, es fundamental adoptar medidas de protección colectivas, tales como redes, barandillas y plataformas. Cuando el riesgo no sea eliminado o reducido y controlado, es necesario utilizar, cumpliendo las instrucciones del fabricante en cuanto a su utilización y mantenimiento, equipos de protección individual, tales como cinturones de seguridad con anclaje, arnés, anticaídas u otros medios equivalentes. Pero veamos ahora algo de riesgos psicosociales. Los riesgos psicosociales pueden provocar que el trabajador sufra un daño derivado de su interacción con las características de la tarea y la forma de organización del trabajo. Algunos factores que pueden provocar estos riesgos son la monotonía, las tareas sin sentido, carga de trabajo excesivo o tal vez insuficiente, horarios muy largos o impredecibles y falta de comunicación, así como también la nocturnidad. Finalmente, hablemos del seguro vial laboral o de la seguridad vial laboral. La realidad pone de manifiesto que a pesar de la reducción de accidentes de tráfico, estos siguen siendo la principal causa de siniestralidad laboral grave y mortal. Respetar en todo momento la velocidad máxima permitida en la vía por la que se transita, comprobar que el vehículo se encuentra en buen estado y utilizar los elementos de seguridad del vehículo son medidas preventivas encaminadas a la reducción tanto del número como de la gravedad de los accidentes. 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Veladero, un emprendimiento de Barrick y Chandon, es la primera mina latinoamericana en acreditar el estándar hacia una minería sustentable. Mina Veladero tuvo el placer de presentar... 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

0: Hola, hola, ¿cómo les va? Muy buenos días, aquí estamos comenzando, minutos después de las 10, como cada mañana, por LB5, Radio Sarmiento, mañana es el día.
1: Arriba todos, es un día de sol.
0: Sí, es un día de sol, porque salió el sol. Después de cada tormenta, como se dice, sale el sol. Se despejaron las nubes y apareció en esta mañana fría, gélida, que tenemos aquí en la ciudad de San Juan y en gran parte del país, producto de esta masa de aire polar que llegó a visitarnos y a recordarnos que estamos en pleno invierno. Bueno, ayer la nieve, que también se hizo presente en algunos lugares, en zonas más altas, valles cordilleranos, aquí en la ciudad de Gran San Juan, bueno, en forma tímida, un poquito de agua nieve nada más, alguna llovizna por allí. Bueno, una mañana, como decíamos, con sol, la de este día jueves 2 de julio del 2026, que vamos a compartir hoy, como ya también anticipábamos ayer, la legislatura que se apresta a aprobar este proyecto de desarrollo minero local que envió el gobierno, fue consensuado con distintas cámaras empresariales, de proveedores mineros, también en el ámbito legislativo, en el ámbito político, y que tiene por objetivo asegurar que, en definitiva, los proyectos mineros generen beneficios en forma directa, beneficios medibles, palpables, para la comunidad en general y también, sobre todo, para los trabajadores y las empresas locales. Una iniciativa que, bueno, cuenta con el voto también de los diputados de departamentos mineros. Y a propósito del Poder Legislativo, la semana próxima el Ejecutivo Provincial estaría enviando ya a la Cámara de Diputados el proyecto de reforma electoral, una iniciativa también consensuada con todas las fuerzas políticas y que busca terminar, ¿no?, con sistemas que en definitiva distorsionan la voluntad popular, como es el tema de la ley de lemas, o evitar que tengamos que ir a votar 5 o 6 veces un mismo año, como pasó en el 2023, cuando en la administración de Sergio Uñaz se cambió el código electoral provincial de un plumazo, como nos decía ayer el licenciado Antonio Echeno, el secretario general de la gobernación. Bueno, uno de los temas del día tiene que ver con el caso Lucía Rubiño. Finalmente, como estaba previsto, en el día de ayer se llevó esta audiencia donde la justicia de menores halló al conductor que atropelló a esta joven que tenía 16 años responsable de homicidio culposo y condenó al menor en aquel momento a 2 años de prisión de ejecución condicional y 4 años de inhabilitación para conducir. Se llevó a cabo la manifestación de familiares y amigos, como nos había anticipado el papá de Lucía Rubiño esta semana aquí en nuestros estudios, quienes fueron, bueno, esperando una condena por doble eventual, que, bueno, finalmente no sucedió. Hubo insultos, algunas agresiones verbales, también el juez de menores, Jorge Toro, cuando salía ahí de la sede judicial. Habrá que ver también qué resolución adopta finalmente la Corte Suprema, teniendo en cuenta que en otra instancia de este proceso judicial también ya se había desestimado la imputación del otro conductor, en este caso mayor de edad, y que estuvo implicado en este caso, en este hecho, y el cual fue sobreseído, una medida que fue apelada en su momento. Está ahora el reclamo en la Corte Suprema de Justicia, que deberá resolver si su accionar en este caso fue determinante o no para lo que finalmente sucedió, ¿no?, con esta tragedia. Bueno, como decíamos, una mañana fría, estamos a las puertas ya de las vacaciones de invierno. La Municipalidad de la Ciudad de San Juan, que también está preparando una serie de actividades, nadie duerme la siesta, así se llama el conjunto de actividades que tiene programada la Municipalidad de la Ciudad de San Juan y de lo cual vamos a estar hablando. Bueno, a nivel nacional cayó la recaudación tras el leve rebote que hubo en mayo. Bueno, en junio hubo una baja de la recaudación fiscal, de esto vamos a estar hablando porque repercute también en lo que es coparticipación federal de impuestos. Milei, que se reunió con los legisladores de La Libertad Avanza, dijo que quiere cambiar la carta orgánica del Banco Central. La causa de los cuadernos, que sigue dando que hablar, siguieron declarando en este juicio oral los inspectores y contadores de la AFIP. Ya le vamos a contar ahí lo que relataban respecto a las extracciones, sospechosas extracciones que hacían las empresas constructoras a través de las cajas de los bancos, montos millonarios en dólares, y que según la fiscal coinciden justamente también con los pagos que hacían de acuerdo a lo que detalló el financista arrepentido, Ernesto Clarence, en esta causa. Sigue también la investigación con respecto a Martina Insaurralde, a Jessica Sirio. Ya vamos a estar comentando también con respecto a esto las noticias que siguen llegando desde Venezuela, que son por demás dramáticas, a medida que avanza ya a una semana prácticamente de los dos sismos, dos fuertes terremotos, todas las tareas de búsqueda y rescate. Las 10 de la mañana con 17 minutos, vamos a saludar ahora a Silvia del Valle. ¿Cómo anda, Silvia, en esta mañana con sol ahora? Buen día.
2: Hola, ¿qué tal? Buen día, Francisco. Buen día para usted, para mis compañeros de tareas y para toda la audiencia. Jueves 2 de julio, en efemérides, Día de la Agricultura, Día Nacional de la Avicultura, Día del Policía Caído en Cumplimiento del Deber. A esta hora, 6 décimas de grado.

0: La temperatura, según lo que indica el Servicio Meteorológico Nacional, la máxima para hoy 7 grados, según lo que indica el Servicio Meteorológico Nacional. Bueno, tenemos cronograma, garrafa, hogar, atención, caucete. Semana de la dulzura, ¿por qué se celebra? ¿Cuál es el origen de la Semana de la Dulzura?
1: Algún kiosquero que se le ocurrió la idea.
0: Unas empresas muy importantes. Además,
1: claro.
0: Dolores es la nueva novia de Mauricio Macri.
1: ¿Dolores? ¿Qué Dolores? Dolores,
0: ya enseguida le comento el apellido y todo lo demás. Ella trabajó con él. Estaba a cargo de ceremonial y protocolo. Bueno, el IPEN organiza nuevas colectas de sangre en varios departamentos. Vamos a estar dando el cronograma también. Atención, se buscan artistas sanjuaninos para evento en el Contegram. Juegos de azar, 15 y 6, hay ganadores en la provincia de San Juan. Atención, atención, boletita en mano. Y el testimonio de una abuelita que fue rescatada allí en el terremoto de Venezuela, ella dice, yo sentí que un perro me olió dos veces. La conmovedora historia de una abuela que nunca perdió la fe y que fue rescatada, según ella, por un ángel de cuatro patas. 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
1: Bueno, muy bien, Tuvimos hoy una mínima de 0 grados 2 décimos sobre cero y la sensación térmica más baja que se registró en esta jornada, en lo que va, esta jornada del 2 de julio fue de 2 grados 8 décimas bajo cero, a la hora cero, justamente, comenzábamos el día con esa sensación térmica de casi 3 grados bajo cero, Así que bueno, esperemos que vaya subiendo un poco la temperatura. Bueno, a propósito de temperatura, lo que va a subir también es la expectativa y la presión a medida que avanza esta etapa del Mundial de Fútbol 2026. ¿Cómo andas, Javier Sillero? Buen día.
2: Buen día, Francisco, para vos, los compañeros y la audiencia de Sarmiento. Seguimos hablando del Mundial que llega a una etapa cúlmine. Van terminando los 16avos de final, se van armando las llaves de los octavos de final, van avanzando los equipos y van apareciendo sorpresas. Flojo nivel de los europeos, ya se fue Alemania, ya se fue Holanda, Países Bajos, estuvo cerca de irse Inglaterra y también
1: Bélgica. Yo me estaba ilusionando, digo, se van, chao.
2: Claro, pero no. Siguen ahí. Bueno, siguen. Inglaterra con lo justo, me sorprende para bien el gran nivel que están teniendo los africanos, la gran mayoría, no todos, porque a Inglaterra se le hizo difícil dar vuelta un partido contra uno de los africanos también muy complicados en esta Copa del Mundo, también lo sufrió Bélgica, que estaba 2-0 abajo con Senegal. Bueno, esta es la noticia, flojo nivel de los europeos, gran nivel la mayoría de los africanos, sobre todo en esta etapa decisiva, y los sudamericanos también flojo nivel, excepto allí Argentina, no, los sudamericanos no mostraron nada, Brasil, que uno esperaba un poco más, poquito de Uruguay que quedó afuera, poquito de Ecuador que quedó afuera, poquito de también de Paraguay con lo justo, así que bueno, un nivel del Mundial con algunos países, algunos continentes con muy flojo desempeño. Vamos a hablar de los tres partidos que se dieron ayer, la victoria de Inglaterra, la victoria de Bélgica, que fue realmente épico lo de Bélgica después de ir perdiendo 2-0, la gran victoria de Estados Unidos, que tampoco le sobró nada de uno de los locales, los tres anfitriones ya están en octavos de final, hoy partidazos, van a haber dos partidos que definen otra de las llaves para lo que va a ser los octavos de final. Además, de la selección argentina, de las tres dudas, hay dos dudas nada más, ya hay una despejada respecto al 11 que tiene pensado Scaloni para el día de mañana, 7 de la tarde frente a Cabo Verde. Vamos a hablar del árbitro y los antecedentes, el árbitro que va a dirigir a la selección argentina, y un técnico más que se va del Mundial. Hay otro técnico que obviamente quedó afuera y dijo, es un argentino, dijo, bueno, hasta aquí llegó lo mío, así que vamos a estar hablando del séptimo entrenador que deja en una de las selecciones de este Mundial. Por otro lado, además de esto, tenemos que

0: Hablar de San Martín porque está el posible 11 para enfrentar el domingo a Chacarita con un cambio, por ahora un cambio obligado, y habrían algunas modificaciones tácticas también para lo que tiene que ver este partido crucial para que el verde y negro se termine de acomodar en la zona B de la Primera Nacional. Esto y mucho más en el transcurso de la mañana.
1: Bueno, muy bien, mucha información deportiva como siempre y también mucha información a nivel de actualidad que nos trae Facundo Díez. ¿Cómo anda, Facundo? Buen día.
2: ¿Qué tal? Muy buen día para todos. Feliz jueves. Bueno, temas varios para hablar en la mañana de hoy. Mucho en cuanto a la agenda judicial, porque ya la mañana comenzó con varias audiencias. Una de ellas tiene que ver con el fuero federal. En este caso estamos hablando del caso que todavía mantiene imputados y procesados a un colombiano y también un reconocido abogado penalista de la provincia de San Juan. Estamos hablando de Gustavo de la Fuente, el caso de Bell Argentina, un caso que investiga trata de personas, justamente, prostitución online, VIP gerenciada, y en este caso, en el día de hoy, en la mañana de hoy, se ha llevado a cabo la última audiencia antes del veredicto allí en el Tribunal Oral Federal. Allí habló justamente el abogado Gustavo de la Fuente, tuvo sus últimas palabras. En un ratito vamos a estar compartiendo qué es lo que dijo y cuándo se va a conocer este veredicto, porque recién habrá que esperar hasta el día de mañana. Ya vamos a estar confirmando bien la hora y todo a la hora que se va a conocer justamente cuál será la sentencia que pueda llegar a recibir tanto el abogado sanjuanino como este empresario colombiano. Recordemos, llegó en libertad en el día de hoy de la Fuente a esta audiencia, pero mañana finalmente va a conocer cuál será el correr de su suerte.
1: Está con prisión domiciliaria.
2: Prisión domiciliaria, pudo acreditar algunos certificados psicológicos y psiquiátricos. Recordemos, llevaba más de 2 años ya detenido en el servicio penitenciario provincial, es por ello que ha llegado con una prisión domiciliaria a la audiencia de hoy, pero mañana recién se va a conocer finalmente cuál será el veredicto del Tribunal Federal. Hoy, lógicamente, se declaró inocente de este caso, pero bueno, vamos a esperar qué es lo que resuelve finalmente la justicia. En un ratito vamos a estar ampliando esta información. Por otra parte, también una medida que se conoció en la mañana de hoy tiene que ver con la liberación del conductor que protagonizó esta doble tragedia en el departamento 9 de julio, esta camioneta Toyota Hilux que impacta contra un Volkswagen Gol. Mueren los dos ocupantes del auto de menor porte. Recordemos, este conductor, a la hora de hacerle el dosaje, da positivo en alcohol, cocaína y marihuana, por lo tanto recibe una condena de 4 años de prisión, lo que lo hace efectivo, pero la condena todavía no está firme. Sin embargo, se había solicitado su prisión preventiva. Bueno, se logró revocar eso por parte de la defensa y en la mañana de hoy ha quedado en libertad hasta que el Tribunal de Impugnación finalmente deje firme justamente esta sentencia. Otro tema que podemos hablar en la mañana de hoy en cuanto a lo judicial, otra audiencia que tuvo lugar esta mañana, tiene que ver con un caso que cubrimos nosotros aquí en vivo en el programa, que ocurrió allí en zonas de Marquesado, en el departamento Rivadavia, este camión que protagoniza un accidente en el que lamentablemente termina muriendo una mujer que iba de acompañante en un auto con su hijo, luego de una maniobra brusca por parte del camión, justamente terminan impactando y de esa forma pierde la vida esta mujer. Bueno, en la mañana de hoy fue condenado Juan Vicente Díaz, es decir, el conductor del camión, quien llegó a un juicio abreviado admitiendo su culpabilidad. Si bien no recibió una pena efectiva, no podrá manejar por los próximos 6 años. Por otra parte, también vamos a hablar de otro tema que hemos estado tocando bastante aquí en el programa y tiene que ver con la asistencia que está brindando el gobierno provincial a las personas en vulnerabilidad, en situación de calle, por el frío extremo que estamos sufriendo en la provincia. Hace algunos días hablábamos justamente con la responsable del área, quien nos comentaba que más allá del trabajo que se realiza en los refugios, se continúa con estos operativos en los cuales se recorren diferentes puntos de la provincia buscando asistir a las personas que se niegan a ir a los refugios, pero de todas formas se los termina asistiendo en la vía pública. En la noche de ayer, la noche más fría, me atrevo a decir, en lo que va del año, se asistieron a más de 50 personas en las calles de San Juan haciendo entrega de estos kits de abrigo, comida caliente también. Bueno, lo vamos a estar comentando también un ratito. Y por último, a nivel nacional, lo que comunicó hace minutos nada más el secretario de Energía y Minería de la Argentina, Daniel González, asegurando que no va a faltar gas en los domicilios en la medida que no haya un imponderable. Es decir, bueno, si no pasa nada extraordinario, no vamos a tener problemas, pero de alguna forma sistema deja allí una garantía o una tranquilidad, asegurando que la Argentina se ha provisto justamente del recurso para poder abastecer a todo el país. Algunos de los temas que vamos a tratar en la mañana de este jueves.
1: Las 10 de la mañana con 28 minutos. Nos vamos a la calle para ver cómo están las calles con este frío, con esta temperatura en esta mañana del día jueves. Sergio Gaona en el móvil, ¿cómo estás? Buen día.
3: Chicos, buen día. Bueno, son a pleno, salió el Astro Rey, señoras y señores, pero sigue la mañana fresca. Bueno, atención con esto, vamos con lo primero, corte de calle, ¿sí? Calle Güemes, entre Libertador y Calle La Prida, se encuentra en este momento en refacción, así que por lo tanto se encuentra cortada. Rutas alternativas, calles alternativas. También hay otra calle que sigue cortada, que es la calle Jujuy, en este caso de Ignacio de la Rosa, ¿sí?, hasta la calle Rivadavia, y de Rivadavia a Calle La Prida. ¿Ok? Uh-huh. Se encuentra en este momento en refacción, la están repavimentando, así que por lo cual también tomar medidas, tomar rutas alternativas para no entorpecer allí el trabajo y por supuesto para que ande rápido todo. ¿Qué más tengo? Bueno, escuchamos los vecinos también hoy día, vamos a escuchar dos vecinos del barrio Valle Grande, de la calle también, de la calle Paula Barracín de Sarmiento. Tenemos también vamos a ir por allí a hacer una recorrida por el mercado de abasto, vamos a conocer un poco de precios, ¿sí? Y más con esto frío. Y por supuesto también vamos a estar hablando, ¿sí? Ya hablamos ya con un señor, ¿sí?, que vende garrapiñada, que es el popular típico flamené, ¿sí? Bueno, también tenemos ya una pequeña nota. Bueno, esto y mucho más, y todas, por supuesto, toda la información que se produzca durante la mañana, usted en Mañanas al Día. Adelante ustedes, chicos.
1: Muchas gracias. Las 10 de la mañana con 30 minutos.
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0: Bueno, ¿dónde están vendiendo hoy la garrafa hogar, Silvia?
1: En el departamento Caucete, hasta las 11 de la mañana en Unión Vecinal Bermejo. De 11:30 a 13:30, Unión Vecinal Difunta Correa. Mañana viernes en Pocito.
0: Bueno, atención Pocito, ¿eh? Mañana, último día de la semana, estarán allí comercializando la garrafa hogar, que es, bueno, una interesante oportunidad para todos, ¿eh?, que no tienen el gas natural,
1: sí,
0: para poder,
1: sí, sí, sí,
0: proveerse de este combustible y a un precio económico, en realidad.
1: Tal cual.
0: Comparado con lo que valen las garrafas, ¿no es cierto?, en el mercado,
2: sí,
0: fuera,
2: claro,
0: de lo que es el sistema de garrafa hogar.
2: Sí, sí, casi el doble aproximadamente. Es una diferencia considerable.
0: Sí, sí, ¿qué le parece? Bueno, y hablando de ganadores.
1: Ay, qué lindo que está esto.
0: ¿Qué pasó con el Kini?
1: 6, 2 ganadores.
0: Kini, gané nada.
1: En 6 aciertos, Pozo Extra. 1.290.000 pesos.
0: Bien.
1: Son del departamento Rawson y de Capital. Por otro lado, un ganador con 5 aciertos en el Siempre Sale, vendido en la agencia 743 del departamento Capital.
0: Ajá.
1: Se lleva nada más y nada menos que 11.260.000 pesos.
0: ¿Qué tal, eh?
1: Los números son el 04, 08, 19, 22 y 44. Después, un ganador del Kini 6 con 5 aciertos en el tradicional. En sorteo de Capital, vendido en una subagencia 253. Se lleva 2.824.000 pesos. ¿Qué tal?
0: Uh-huh.
1: Pero esto no es todo, porque también salió el pozo de la Quiniela Max.
0: Muy bien.
1: El sorteo nocturno, vendido en la agencia 242 del departamento Rivadavia, y se lleva 8.500.000 pesos.
0: 8.500.000 pesos con la Quiniela Max, ¿eh?
1: Sí, oh, señor.
0: Lindo premio, ¿eh?
2: Lindas vacaciones de invierno van a tener.
0: Claro, un aguinaldo sorpresa.
2: Sí, bastante jugoso.
0: Bueno, ¿qué tenemos, Facundo?
2: Bueno, ahora sí, les comento uno de los hechos que recién anticipamos y que ha tenido desenlace en la mañana de hoy. Un caso que nosotros pudimos cubrir en vivo aquí en nuestro programa. Esto ocurrió el pasado día 8 de abril. Estamos hablando en el departamento Rivadavia, allí en la localidad de Marquesado, para situarnos bien puntualmente en la esquina de calle Galíndez y avenida Libertador, una intersección muy transitada allí de esta zona de Rivadavia. Por allí circulaba Díaz al mando de su camión cuando, ignorando la luz roja de un semáforo, embistió de lleno a un automóvil que cruzaba por la zona. Bueno, al volante iba un hombre, Jonathan Marinero, quien sobrevivió a este brutal choque, pero tuvo que presenciar la peor de las escenas, que fue justamente la muerte de su madre. De hecho, en el juicio brindó testimonio y dijo: yo vi morir a mi mamá. Bueno, lamentable realmente este suceso, que en su momento tuvimos oportunidad de cubrirlo, y en ese momento ya nos indicaban algunos indicios por parte de la fiscalía que esta persona habría cruzado en rojo, no habría respetado los límites de velocidad y, bueno, finalmente habría tenido ese desenlace. En la mañana de hoy finalmente se llevó a cabo una audiencia de juicio abreviado, es decir, esta persona, el camionero Juan Vicente Díaz, terminó aceptando su culpabilidad y fue condenado a 3 años de prisión condicional y a 6 años de inhabilitación absoluta para conducir cualquier tipo de vehículo con motor. Bueno, esta sentencia se ha dictado en este marco, como les decía recién, donde justamente el imputado reconoció haber cruzado el semáforo en rojo y haber provocado la tragedia que le costó la vida a Graciela Rita Maldonado. De esta manera, esto ya ha quedado completamente cerrado, faltará que solamente quede firme justamente esta sentencia, pero por parte de la querella no hubo ningún tipo de planteo en este sentido. Es por ello que se entiende que en los próximos días ya quedará fija esta condena. Recordamos la pena: 3 años condicionales y 6 años de inhabilitación para manejar a este camionero que protagonizó esta tragedia vial allí en Rivadavia.

0: Las 10:38.
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0: Continuamos ahora en Mañanas al Día con la información desde exteriores que nos trae Sergio Gaona en el móvil. Sergio, te escuchamos.
1: Bueno, gracias, chicos. Al frío, buena cara, porque, claro, hay que salir a trabajar, ¿sí? Hay que ganar el peso, hay que ganar el pancito. Así que de lo cual estuvimos con trabajadores, por supuesto, que tienen que salir a trabajar. Y esto es lo que nos decía Don Huguito, ¿eh? Lo escuchamos a Don Hugo. Vamos.
2: Más de 15 años. ¿De qué departamento es usted?
3: Yo de la Colonia Roda.
2: Colonia Roda, amigo, usted. Medanito, para aquellos lados, ¿no?
3: Abraham Tape, calle 5.
2: Ahí está. Y de ahí se viene todas las mañanas.
3: Todas las mañanas.
2: Hacia
3: a
2: el
3: las
2: centro.
3: 6:30 de la mañana.
2: 6 de la mañana está acá. Bien.
3: Hasta el mediodía.
2: Bien. Y con el frío, ¿cómo estamos con el frío?
3: No, muy bien. A mí me gusta el frío.
2: ¿Le gusta el frío?
3: Sí.
2: Así que se abriga y
3: sí,
2: vamos.
3: Todo térmico.
2: Y hay que salir a trabajar, sí o sí, ¿eh?
3: Sí,
2: hay que salir a ganar el mango, el peso.
3: Salir a ganar el pan.
2: Está bien.
3: Es mejor que estar preso.

0: Sí, no, por supuesto, por supuesto. Así que bueno, ¿de cuántos son de familia ustedes?
1: No, yo soy solo.
0: ¿Solito y usted?
1: Solo, solo.
0: Ajá, así que bueno.
1: Falleció mi mamá, mi papá y bueno, ya quedé solo.
0: ¿Y ahí?
1: Y ahí
0: agarró el oficio este del planeta.
1: No, sí, yo lo hacía todo.
0: Ajá.
1: A todo, soy construcción, soy oficial especializado.
0: Ajá.
1: Pero bueno. Bien. No hay trabajo en la construcción para la gente grande.
0: Ajá, bien, bien.
1: Así
0: bien.
1: Que bueno, me tengo que dedicar a esto.
0: Bien, bien. ¿Y la venta cómo está la
1: bien,
0: venta?
1: Bien, bien, bien. Yo tengo varios clientes, muchos clientes.
0: Muchos clientes, ajá.
1: Ya con el pasar del tiempo, uno se hace conocido, así que...
0: Bien. Le contamos a la gente qué es lo que vende usted y cuál es el oficio.
1: Sí,
0: todo está bonito.
1: La rapiñada, vendo alfajores, de todo, de todo.
0: Ajá.
1: Así que bueno, pero la vamos llevando ahí como podemos.
0: Ahí la van llevando, ¿eh?
2: La palabra allí de don Hugo, ¿no? Uno de los tantos trabajadores. Ya también vamos a estar con la gente que trabaja en albañilería, ¿no? Que también su trabajo también es trabajo duro, pesado, y más con el frío, ¿no? Pero bueno, que hay que salir a trabajar y el oficio es de ser albañil. Así que bueno, que luego también vamos a estar escuchando testimonio de esa gente. Y por supuesto, y también vamos a estar escuchando a los vecinos como estuvimos anunciando.
3: Claro.
2: Así que adelante ustedes, chicos.
3: Claro, muchas gracias, Sergio. Mucha gente que se tiene que ganar el pan, trabajar sí, a la intemperie.
4: Exactamente.
3: Soportando las inclemencias del tiempo. En invierno el frío, en verano el calor,
4: las
3: el
4: lluvias,
3: sol,
4: absolutamente
3: las lluvias.
4: Todo.
3: La gente que está en la construcción, en el agro.
4: Sí, bueno, ni hablar.
3: Fundamentalmente. Los vendedores ambulantes. Bueno, en fin, todos los que trabajan también en la calle, ¿no? Haciendo su labor, la gente del ECO,
4: bueno, sí,
3: que están
4: sí,
3: permanentemente
4: sí.
3: También
4: monitores urbanos,
3: los
4: también,
3: monitores urbanos, la gente que trabaja en los municipios en lo que es limpieza, recolección.
4: Anoche, y para felicitar realmente a la gente de Capital, puntualmente de esas brigadas, en horas de la noche, 11 de la noche, cerca de las 12 incluso, en alguna zona de Capital, gente trabajando del municipio,
3: sí, sí, sí.
4: Barriendo veredas, despejando algunas calles, con el frío que hacía realmente, así que bueno, a toda esa gente, por supuesto, el saludo y el reconocimiento por su labor ante esas inclemencias.
3: Exactamente. Bueno, y también están quienes trabajan en las estaciones de servicio.
4: Ah, bueno, ni hablar.
3: Los expendedores de combustibles, los playeros.
4: Los playeros.
3: Como generalmente se dice, y bueno, ellos también tienen que estar allí soportando el calor, el frío, el viento muchas veces.
4: Todo el año.
3: Pero bueno, siempre bien abrigaditos, ¿eh? Siempre bien abrigados. Vamos a hablar justamente a propósito de estaciones de servicio con Miguel Caruso, que es el presidente de la Cámara de Expendedores de Combustibles de San Juan. ¿Cómo anda, Miguel? El gusto de escucharlo. Buen día.
5: ¿Qué tal? ¿Cómo le va? Buenos días para usted y toda la audiencia.
3: Bueno, Miguel, ¿cómo los trata el frío ahí en las estaciones de servicio?
5: Bueno, acá estamos luchando, como siempre, contra el clima. Nosotros 24 horas de los 365 días del año tenemos que en las estaciones.
3: Exacto.
5: Y sobre todo de sacar el labor de los chicos que son los que están todos los días acá, ¿no?
3: Sí.
5: De los playeros, como le dicen acá, y los operarios de playa, como lo decimos nosotros.
3: Ajá.
5: Destacar la gran tarea que tienen, ¿no? No solamente
3: sí, sí,
5: de aguantar
3: sí.
5: Los factores climáticos, sino de todo lo que saben también, ¿no?
3: Exacto. Pero bueno, por suerte uno siempre los ve bien abrigados, ¿no? En eso las petroleras, bueno, cuidan bastante también a su gente, ¿no? Eso también lo podemos apreciar cuando vamos a las estaciones de servicio.
5: Por supuesto, se merecen eso y un montón
3: exacto.
5: De cosas más. Y tienen que estar abrigados y estamos siempre tratando de que no pase frío o el menor frío y después cuando toque el calor ver cómo refrigerar bien y demás, ¿no? Son, bueno, es el trabajo
3: que les toca.
5: Que tienen todos los que trabajan al aire libre, ¿no?
3: Exacto. Bueno, a propósito del frío, nos decían ayer gente de algunas estaciones de servicio que les habían comunicado, creo que en Argases, el ente regulador, que tenían un determinado cupo, un determinado metraje de gas para comercializar. Creían que no iba a faltar el gas natural en base a lo que hay de demanda. Pero, ¿cómo viene el tema del GNC aquí en San Juan?
5: Bueno, a ver, la realidad es que ese famoso cupo, ese volumen, siempre lo tenemos todo el año. Si bien cuando largan esta información, es decir, presten atención al volumen.

0: volumen, para no pasarse, pero es un volumen que no vendemos hace 5 años, o sea que no lo vamos a volver a vender, ¿está bien? Por una cuestión del parque automotor, del consumo de la gente, de la situación del consumo de GNC y todo lo demás. Entonces digo, la realidad es algo para no preocuparse, no hay que preocuparse de esto. Hay volumen de GNC suficiente para abastecer todos los vehículos de la provincia. La mayoría de las estaciones, ¿por qué digo la mayoría? Porque hay una estación sola que estaba ahí con algunos problemitas, pero el 99% de las estaciones de servicio de la provincia tienen gas, van a tener gas, y todo está normalizado por el momento, ¿no?
1: ¿Hubo un aumento en la demanda del GNC a partir del incremento que tuvo el precio de los combustibles líquidos, sobre todo en el último tiempo, con la disparada del precio del petróleo a nivel internacional? Porque nos decían que había aumentado la instalación de muchos equipos de GNC. ¿Eso repercute ahí en las estaciones? ¿Cómo lo ven?
0: Sí, totalmente. Bueno, de hecho, un trabajo que se viene haciendo desde la Cámara de Expendedores de Combustible de la provincia, la cual lidero, y venimos trabajando fuerte sobre GNC. Sabemos que el combustible alternativo por excelencia, tenemos una capacidad de infraestructura líder a nivel mundial, tenemos mucha tecnología para este tipo de combustible, realmente es mucho más económico, y sobre todo se ve la gran diferencia por este conflicto, por la suba de los combustibles líquidos. Se ha volcado mucha gente al GNC, hoy hay financiamiento realmente muy favorable para los consumidores. De hecho, la última actualización la semana pasada, firmamos con Mercado Pago a 12 cuotas sin interés para conversión a equipo de GNC, que ya lo están teniendo todos los talleristas en San Juan, y 22 cuotas con el Banco Nación también. Entonces, hoy financiar ese ahorro es muy importante para los consumidores, ¿no?
1: Claro, los que trabajan, lo que ahorran en combustible, terminan pagando, definitiva, el crédito, ¿no?
2: Claro, lo amortizan rápido.
0: Totalmente, bueno, a ver, justamente eso es lo que hemos visto con la entidad financiera, es decir, se está financiando un ahorro y no un gasto, ¿no? Porque con lo que se ahorra mensualmente el consumidor con el GNC es el valor de la cuota, y en muchos casos pasa de que es aún más el ahorro con GNC que el valor de la cuota. Sí. Del préstamo, ¿no?
3: Miguel, y en líneas generales del consumo, tanto GNC, pero también combustibles líquidos, ¿qué observación se puede hacer, más si lo comparamos quizás con algunos años anteriores, y cuando también vemos que el consumo en general en la Argentina viene lamentablemente cayendo y no repunta en ciertos sectores? ¿Ocurre lo mismo también en el tema combustibles?
0: Bueno, a ver, el tema de combustible siempre decimos que es el valor térmico de lo que pasa en la economía, ¿no? O sea, creo que es el termómetro más rápido donde se ve reflejado cómo está la economía de un país o de una provincia. La venta nuestra en lo que es combustible, ya sea GNC o combustible líquido, venía bajando mucho años anteriores. Estamos lejos de cumplir la venta histórica en la provincia. Si bien estos meses que van transcurriendo del año hemos tenido mejores ventas que el año anterior, está bien, comparando interanual, ha levantado porcentaje muy chico, pero en definitiva ha aumentado. Eso nos da mucha fuerza y el entusiasmo de seguir con esto, ¿no? Pero el consumidor de San Juan, no sabemos bien si es por la activación de la minería, sí, la activación económica de la provincia, o el consumidor empezó a moverse un poquito más, hace de que el volumen empiece a crecer, ¿no? Obviamente sí. Que también afecta el tema de la vuelta al cole en marzo, donde empiezan a moverse mucho más los consumidores, ¿no?
1: Sí, veíamos que San Juan es una de las pocas provincias donde había aumentado la venta de combustibles.
0: Totalmente. Sí, son 4 provincias las que han aumentado, y San Juan está entre una de ellas.
1: Miguel, ¿y qué puede llegar a suceder con el precio de los combustibles ahora que el petróleo ha bajado? Prácticamente está a niveles, los mismos niveles que tenía antes de la guerra ahí con Irán. ¿Ustedes cómo ven ahora la situación? ¿Puede YPF provocar alguna baja en el precio también de los combustibles?
0: Bueno, a ver, eso es lo que esperamos todos. La realidad es que los estacionarios no somos formadores de precios, como siempre le digo. El precio del combustible, hoy sabemos de que se ha actualizado el impuesto interno del combustible. Eso debe

0: del dólar, si se mantiene estable, los impuestos internos, los biocombustibles, lo que pase a nivel internacional también nos afecta, y sobre todo el consumo, ¿no? Entonces, viendo todos esos factores, se determina el precio del combustible, que esperemos que no se tenga que tocar, ¿no?
1: ¿Cuál es la situación actual de los estacioneros? Te quería consultar, y puntualmente también cómo van evaluando o analizando el futuro próximo con todo este boom minero que está expectante ahí a que llegue a la provincia de San Juan, varios sectores que van amoldándose en una forma de crecimiento sostenido para cuando llegue justamente ese momento. ¿Ustedes ya comienzan a analizar justamente este mismo tipo de datos?
0: Bueno, a ver, nosotros obviamente que estamos a la expectativa de lo que pase, sabemos que la minería está encaminada en la provincia, estamos tomándolo con pinzas, de todas maneras, estamos esperando esa reactivación, sabemos de que si se reactiva la minería en la provincia, se va a activar la economía general, entonces eso nos da esperanza, pero también entendemos de que nuestro rubro está cambiando fuerte estos últimos años. Se ha hecho incorporación de mucha tecnología, de muchas unidades de negocio dentro de nuestro establecimiento. Entendemos que es así, que es por la línea donde tenemos que ir. Hoy tenemos combustibles alternativos que llegaron a nuestro país para quedarse. No es momentáneo, como la electromovilidad, los híbridos enchufables y demás, que lo estamos mirando realmente con mucho interés. Y ver cómo nosotros, como estación de servicio y lugar de servicio propiamente dicho, ver qué unidades de negocio podemos incorporar en nuestros establecimientos para obviamente llegar a nuestro punto de equilibrio, porque entendemos de que el volumen de venta de los combustibles cambió y va a dejar de ser nuestra actividad principal en las estaciones de servicio, la venta de combustible líquido, y va a pasar por otro lado nuestro negocio, ¿no?
2: Claro, más temprano que tarde. Exacto. También tendrán que adaptarse a esto de la electromovilidad.
0: Totalmente, totalmente, y estamos convencidos de que el camino es por ahí, de que tenemos que empezar a aprender de este tipo de combustible alternativo, de cómo va a funcionar y qué servicio podemos brindar nosotros a aquel tipo de consumidor. Seguro. Que tenga un híbrido enchufable o un auto 100% eléctrico, ¿no?
3: Seguro. Miguel, en lo que va del año, ¿tiene números más o menos cuánto ha aumentado el combustible en la provincia?
0: No tengo el número fino de cuánto ha aumentado o el número en realidad de cuánto ha aumentado el combustible, porque, a ver, cada petrolera, cada bandera aumenta distinto, se mueve distinto y cada estación de servicio ahora se mueve distinto, ¿no? Esto es el famoso micro pricing y toda la tecnología que hemos incorporado en las estaciones de servicio, justamente por oferta de demanda se van a ir moviendo los precios. Quiere decir esto que ninguna estación de servicio, o es lo que pretenden las petroleras, que ninguna estación de servicio tenga el mismo precio, ¿no? Que aquella que tenga un mayor volumen de venta tenga un precio mayor y aquella que tenga menor volumen de venta tenga un precio menor, ¿no? Por oferta de demanda propiamente del mercado. Y lo que pretenden es que el mercado ponga el precio en el surtido.
2: Bueno, Miguel Caruso, muchas gracias por este contacto con Radio Sarmiento.
0: No, por favor, gracias a ustedes, pues sigan como siempre.
2: Hasta luego, ¿eh? Ahí estaba el presidente de la Cámara de Expendedores de Combustible de San Juan, dándonos también un panorama de cómo está la situación en las distintas estaciones de servicio con el tema del frío. Aseguran que no va a faltar GNC, a pesar de las bajas temperaturas, y a pesar de que mucha gente se volcó a este combustible también por los beneficios que ofrecen, obviamente, los créditos para los equipos de conversión.
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1: 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Bueno, nos metemos en modo mundial. Lindos partidos se jugaron ayer de los 16 avos de final. El primero, ¿cómo le costó a Inglaterra con Congo, que jugaba por primera vez?

0: Primera vez en el Mundial, la República de Congo perdió 1-0. Inglaterra y todos decían, bueno, ¿qué pasa? Porque Inglaterra no reacciona, no llega. Estaba muy bien parado Congo, el equipo africano, muy disciplinado tácticamente. Claro, ¿hasta dónde iba a aguantar? Era el tema, aunque Inglaterra no le sobraba mucho, pero con dos goles de Harry Kane, que ha llegado a 72 goles con la selección nacional, el jugador inglés, ¿sí? Además, fue el autor de las dos conquistas que le dieron sobre el final. La victoria de Inglaterra, que sufrió y transpiró para superar a Congo, que fue muy difícil este rival, porque incluso pudo liquidarlo antes. Pero bueno, se encontró con Inglaterra, que con la jerarquía de sus jugadores pudo darlo vuelta. Ganó Inglaterra, partido difícil. Los ingleses vuelven ahora a la Azteca porque van a jugar frente a México después de 40 años. Qué recuerdo para Inglaterra, porque después de 40 años de aquellos goles de Diego Armando Maradona que le hizo a Inglaterra en el mítico Azteca, después de ese día nunca más los ingleses jugaron en este estadio. Vuelven ahora para jugar los octavos de final después de este triunfo sufrido frente a Congo. Bueno, más tarde se dio otro partidazo, otra sorpresa africana. Senegal le ganaba 2-0 a Bélgica hasta los 38 minutos del segundo tiempo. ¿Qué pasó? En 8 minutos, los africanos, que estaban jugando un partido perfecto tácticamente, muy ordenado, lo perdonaron a Inglaterra, pudo hacer Sané el 3-0, y bueno, lo perdonaron a Bélgica, perdón, pudo hacer el 3-0 Sané, y los europeos lo dieron vuelta rápidamente, empataron el partido en 8 minutos 2-2, y en tiempo suplementario, en el tiempo extra, marcaron el 3-2 para quedar con una victoria en el mejor partido hasta aquí de la llave de 16avos de final. 3-2 ganó Bélgica, le costó superar a Senegal, lo tuvo que dar vuelta con un gol muy polémico en el final de penal que le dieron tras la actuación del VAR al equipo de Bélgica, que terminó quedándose con la victoria. Después, en el cierre, otro lindo partido, no le sobró nada a Estados Unidos, que le ganó 2-0 a Bosnia. Claro, después del primer gol sí, el equipo levantó el nivel frente al equipo europeo. Ganó el equipo norteamericano, que jugará en su casa buscando hacer historia, el equipo de Estados Unidos, en esta instancia. Le ganó 2-0 a Bosnia, y vamos a escuchar también la palabra del técnico argentino, Mauricio Pochettino, el técnico de Estados Unidos, del equipo norteamericano, que analizó la victoria importante del equipo estadounidense, el anfitrión, que pasó a los octavos de final.
1: En behalf of all the staff, all the people, in behalf of the player, it's a big thank you to the fans. We are so proud about them. I think yes was after the red card.
0: Mauricio Pochettino, que bueno, dio declaraciones después del partido, dijo que fue un partido complicado. Claro, Pulisic fue la figura de Estados Unidos, pero después del 1-0, 2-0, se lo vio jugar muy bien Estados Unidos, como estaba acostumbrado. Pero claro, no fue fácil superar a Bosnia. Todas las llaves están siendo muy cerradas en este Mundial 2026, muy cerradas las llaves, a todos los equipos se les está haciendo difícil. Y sorprende para bien los equipos africanos, cómo han levantado el nivel en este Mundial, el flojo nivel de los equipos europeos, y también la decepción, me parece a mí, en algunos equipos sudamericanos, el caso de Ecuador, de Uruguay, de Brasil. Vamos a ver qué pasa con Paraguay. Hasta aquí Argentina, el único que ha levantado la bandera por Sudamérica con un nivel superlativamente, con Messi adelante. Así que este es el Mundial de hoy, que se está dando en este contexto. Bueno, para hoy a la tarde, partidazo a las 4 de la tarde, España, que no tuvo una buena primera fase de grupo, le costó mucho, frente a Austria, que clasificó por la ventana en el grupo de Argentina, a las 4 de la tarde. A las 8, el partido del día, Portugal de Cristiano Ronaldo con el Croacia de Modric, los últimos dos mundiales para estos dos jugadores, así que habrá que ver qué pasa con estos dos. Los ganadores de estos dos partidos se van a enfrentar, imaginan un España-Portugal en octavos de final, sería impresionante. Así que bueno, partidazos para hoy, partidazos los de ayer, y enseguida vamos a hablar de las llaves que ya están definidas para el fin de semana, y obviamente de cómo viene el panorama para la selección argentina.
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0: y a quien le va bien en el mundial es a Shakira, ¿eh?
1: Eso.
0: Con Dai Dai alcanzó el número uno a nivel global, ¿eh? La cantante colombiana, ¿eh? Un nuevo logro en su carrera musical con esta canción, alcanzó el puesto número uno a nivel global, coronándose como la canción más reproducida en plataformas digitales. Alcanzó el top 50 en Spotify.
1: ¿Qué tal?
0: 4.215.628 reproducciones tenía hasta la última semana. Superó hits como Billie Jean, de Michael Jackson, o canciones de Justin Bieber, de Ariana Grande, entre otras. Así que bueno, récord absoluto, la canción de Shakira para el mundial.
2: De menor a mayor fue, porque al principio decíamos que no sabíamos si iba a pegar fuerte o no, y bueno, cuando comenzó el mundial realmente pegó bastante.
0: ¿Cuánto? ¿20 días?
3: Sí, llevamos el mundial.
0: Aproximadamente. Aproximadamente.
1: Mire usted.
3: Un poquito tiempo.
1: Sigue facturando esta chica.
3: ¿Qué le parece?
1: Qué bárbaro.
3: Pero bueno, yo creo que también incide mucho el hecho de que un poco nos obligan a escucharla. Hay que verlo de esa forma también. En cada partido, en cada transmisión, en las publicidades, en los cortes de hidrataciones. Todo el tiempo está sonando también.
0: Claro. Sí, bueno, ella hizo una publicación, dijo: no saben lo que me emociona, lo felices que estamos todos aquí celebrando este número uno. Hemos trabajado muchísimo, muy duro para conseguir.

0: Quiero agradecerles a todos mis fans que han estado empujando muchísimo desde el primer día que salió Die Die para que la canción llegara al número uno. Se lo debo a ustedes, solamente a ustedes que han sido los verdaderos protagonistas, los que realmente han trabajado en cada rincón del planeta para darnos esta satisfacción. Dijo Shakira, que está más que contenta, obviamente, con este hit mundialista.
1: ¡Qué bárbaro! Bueno, yo traigo una historia.
0: ¿De quién?
1: Anda una foto circulando en las redes sociales, Messi muy joven, bañando un bebé a un gordito, un morocho divino, y dice la increíble foto de Messi bañando a un pequeño, ese pequeño era Lamine Yamal.
2: La figura de Yamal,
1: ahí está. La historia no es casualidad, sino las vueltas de la vida. Resulta que tenía 20 años cuando sostenía torpemente a este bebé, 6 meses tenía Yamal, era tímido, no sabía ni siquiera cómo sujetar a un niño, un patito de goma en ese entonces rompe el hielo. El bebé no fue elegido por ser especial, sino que su familia, la familia de Yamal, ganó una rifa benéfica organizada por UNICEF. En el barrio donde vivían. La sesión era para el calendario solidario, ¿no? Uh-huh. De la fundación del Barca. El fotógrafo de la agencia tuvo la idea del baño porque él mismo había bañado a su hija el día anterior. Nadie en esa sala, ni Messi, ni los padres, ni el propio fotógrafo, supo durante 17 años que ese bebé era Yamal. En junio del año 2024, con Yamal brillando en la Eurocopa, su padre publicó la imagen en Instagram con 4 palabras. El comienzo de 2 leyendas. Uh-huh. El mundo se detuvo un momento. Monfort confesó que ni él mismo había reconocido al niño hasta que la foto empezó a viralizarse. Hay historias que el destino escribe mucho antes de que alguien las lea.
2: ¿Eso fue un día como hoy en aquel momento?
1: No sé si un día como hoy, pero está justo con el tema del mundial, claro. Y que lo hemos visto a Yamal y la foto y las coincidencias de la vida, que ese bebé justamente era él.
0: Claro.
2: Y Yamil, cuando le pregunta de Messi, medio reácido. Uh-huh. Tiene muy buena aceptación, así como creyendo que la figura, por ser español, él va a ser él del Barcelona. Y bueno, hay que reconocer que el ídolo máximo es un argentino del Barcelona hoy por hoy.
0: Sí, totalmente.
1: Las cosas de la vida, ¿no? ¿Vio? Las vueltas de la vida.
0: Hay cosas que ya están marcadas, ¿eh? Muchas
1: sí,
0: veces.
1: Sí, justamente.
0: Bueno, se está tratando la ley del empleo, ley de desarrollo minero local en la Cámara de Diputados. Está hablando en estos momentos Marisa López, del bloque justicialista. Se está llevando a cabo el debate. Enseguida ya vamos a estar comentando algunos pormenores también del tratamiento de esta iniciativa oficial. ¿Qué más tenemos, Facundo?
3: Bueno, vamos a hablar de un caso que ha causado conmoción no solamente en la provincia de San Juan, sino que incluso ya ha tomado estado nacional a través de la difusión de un video puntualmente en los diferentes medios de comunicación de todo el país. Esto ocurrió el fin de semana pasado aquí en la provincia de San Juan, para ser más precisos, en el departamento Rivadavia, donde se viralizaron unas imágenes, un video puntualmente, que muestra lo que fue un intento de homicidio, se podría llegar a caratular, pero incluso podría ser peor también, porque estamos hablando de un hombre que empujó a su mujer, embarazada de 7 meses, por las escaleras.
0: Terrible.
3: El video realmente es más que elocuente, demuestra la gravedad de este accidente. De este incidente, en realidad, perdón.
0: Una actitud criminal, prácticamente.
3: Absolutamente. Cuando uno ve las imágenes, realmente causa estupor ver cómo cae esta mujer desde una altura realmente considerable, es decir, rueda por las escaleras,
0: claro,
3: un buen trayecto, un buen tramo, hasta que finalmente cae a la planta baja de este edificio. Bueno, esto ha ocurrido, como lo decíamos recién, el pasado sábado en el departamento Rivadavia, para ser precisos, en un edificio ubicado en Juan B. Justo al 1100 Sur. Esto es allí muy cerca de la ex bodega Sinsano. Moreno,
0: sí,
3: muy cerquita de allí, un complejo de departamentos, donde afortunadamente una cámara de seguridad justamente del propio consorcio logró tomar el momento exacto en que ocurrió esta agresión. Bueno, las imágenes...

0: Han convertido en una de las principales pruebas, básicamente, de esta causa. La justicia le ha dictado prisión preventiva a este hombre mientras espera los informes médicos que van a determinar el estado de salud tanto de la mujer como de su bebé. A partir de ese dato va a estar la clave en lo que va a ser la imputación, justamente, claro, de esta persona. De momento solo está detenido preventivamente sin una imputación, porque no se le puede poner de momento una imputación sin entender cuál es el estado tanto de la mujer como incluso del bebé. Si se trata de unas lesiones graves, si son lesiones leves,
1: exacto,
0: si corre riesgo la vida de este bebé, o si incluso estamos hablando de un hecho mayor todavía. Bueno, esto lo vamos a conocer mañana, pero según las reconstrucciones que están llevando a cabo por parte de Flagrancia, el Ministerio Público Fiscal, la mujer le había pedido a su pareja, identificado con las iniciales FW, no se puede dar el nombre de esta persona para no comprometer justamente el entorno de la mujer principalmente.
1: No, ni la investigación tampoco, ¿no?
0: No, exactamente. Le había pedido que saliera a comprar comida. Cuando regresó unos 20 minutos después, se desató una escena de celos porque él estaba convencido de que otra persona había ingresado a la casa. En ese interín de 20 minutos que él salió a hacer las compras, él creía que alguien había estado con ella en su casa y le sacó el celular. En medio de la discusión, el hombre sale del departamento para buscar a este supuesto tercero, del cual, de hecho, más allá de que es un hecho irrelevante, que no tendría nada que ver, ni siquiera hubo ningún tipo de prueba que demostrara que hubo otra persona. De hecho, en las cámaras de seguridad que se han aportado, no se ve justamente el ingreso de absolutamente nadie. Minutos más tarde volvió con dos cuchillos, y allí fue cuando entonces empezó a empujar a la mujer, sacándola del departamento, una mujer que, recordemos, cursa un embarazo de 7 meses a esta altura. Ella se encontraba allí a una altura prudente, a mitad de la escalera, y en las cámaras de seguridad se puede ver exactamente el momento de este violento episodio, en el cual este hombre empuja a la víctima, quien cae sentada sobre los escalones luego de este empujón, pero termina teniendo una caída realmente aparatosa sobre ya la planta baja del edificio.
1: Sí, por lo que se ve ahí en el video, rueda por las escaleras.
0: Exactamente. Afortunadamente, al menos por lo que se observa en las imágenes, vuelvo a decir, solamente por lo que se ve en las imágenes, no se ve un golpe en su cabeza, que suele ser lo más grave cuando uno tiene un tipo de incidente como este. Afortunadamente eso no ocurre, pero sí en el resto del cuerpo sufre lesiones, claro, realmente considerables. Bueno, allí vuelve a reclamarle que le dé el celular, continúa allí en el estacionamiento, de hecho, del consorcio, este episodio donde se continúa justamente con la discusión. El acusado la golpea con el cabo de uno de los cuchillos, lo cual le termina provocando un corte a la altura de la frente, corte superficial de todas formas, según lo que han comunicado desde la justicia. Y luego de la agresión, la víctima, gracias también a la ayuda de algunos vecinos de este consorcio de departamentos, logran llamar al 911 y alertan también incluso a la madre del acusado. Antes de ser detenido, este hombre protagoniza un nuevo episodio de violencia. Según lo que marca la investigación, intentó atacar a su propio cuñado en las escaleras del edificio, aunque fue contenido por su propia hermana. Luego terminó abandonando el lugar, caminó hasta Juan B. Justo y Avenida Córdoba. Allí interceptó una camioneta Fiat Fiorino en la que viajaba un empleado que acompañaba a su madre. Según la acusación que consta allí en el Ministerio Público Fiscal, este hombre, el agresor, estamos hablando, cayó frente a la camioneta y un patrullero que se encontraba en la zona terminó reduciéndolo y deteniéndolo. Es decir, esta persona termina teniendo incluso una descompensación. Cuando lo están deteniendo, profiere también incluso amenazas de muerte contra los efectivos policiales y contra este conductor que iba por allí circulando, que nada tenía que ver absolutamente en este asunto. Bueno, tras el aviso llegó el personal de emergencias. Esta mujer se encuentra todavía internada allí en el Hospital Doctor Guillermo Rawson, donde se le están realizando diferentes tipos de estudios. Se pudo constatar, al menos por el médico legista, lesiones tanto en la cara como en la panza de la mujer embarazada. Se está llevando una evaluación psicológica por parte de la UFI de Cavig, que ha determinado que presenta un riesgo de violencia alto esta mujer. Por el momento, esta persona, el hombre, estamos hablando, el acusado, está imputado por delito de lesiones leves agravadas por mediar violencia intrafamiliar, amenazas con arma y daño simple. Pero claro, ahí está la cuestión y es lo que les decía recién. Se están esperando los informes médicos, que en definitiva es lo que va a permitir establecer tanto el estado de salud de la víctima como del bebé. Estos resultados van a ser prácticamente determinantes para definir si la calificación legal del caso se llega a agravar o no. Bueno, todo esto está a cargo del fiscal Fernando Bonomo, lo decía.

0: Estamos recién de flagrancia aquí en la provincia de San Juan. Mañana, en horas del mediodía, va a haber, de hecho, una conferencia por parte del doctor Bonomo para ampliar justamente detalles del caso. Se entiende que en horas del mediodía de mañana ya se va a contar con la información y los estudios correspondientes para poder determinar cuál es el estado de salud tanto de esta mujer como de su bebé. Y a partir de ello se sabrá cuál es la calificación legal que le cabe justamente a esta persona cuando se dé la imputación. Seguramente la audiencia puede que ocurra mañana, como puede que quede para la semana que viene, pero por lo pronto esta persona va a continuar detenida. Un hecho realmente grave el que ha ocurrido aquí en nuestra provincia y que mañana seguramente vamos a conocer un poco mejor los detalles.
1: Podría haber tenido consecuencias fatales, ¿eh?
0: Absolutamente, tanto de la mamá como de su bebé.
1: Las 11:24, momento de volver a la calle ahora con Sergio Gaona. Adelante, bueno, Sergio.
2: Nico, gracias. Bueno, seguimos nosotros con el tema del frío, con el tema para conocer, sí, esta gente, estos hermanos sanjuaninos, cómo le hacen frente al frío. Así que seguimos escuchando otro testimonio, si usted lo cree conveniente, ahí lo escuchamos.
3: De allá del final de Caucete, allá de la Avenida de los Ríos, pasando ya, digamos, Cristo Rey, la última rotonda, más para el este.
4: Bien. ¿Y cuál es su oficio?
3: Mi oficio es albañil.
4: Albañil, bien. Bueno, ¿pero qué hace por acá, si usted es de Caucete?
3: Y bueno, y lo que pasa es que allá en Caucete no hay nada, lamentablemente con la intendencia que tenemos no tira ningún trabajo, nada, no hay, así que ahora estamos en plena tema de poda. Pero lamentablemente estamos tan desocupados, tan tirados allá en Caucete, uh-huh. Así que he venido a buscar una changa acá para la capital. Uh-huh. Y ahora me encuentro en la capital porque me vengo temprano. Yo a las 5 de la mañana ya vengo en bicicleta para acá, para la capital de San Juan, a trabajar en una changa.
4: Bien. ¿Y con el frío cómo la lleva con el frío?
3: Y sí, y bueno, el frío es para todo, parejito acá, así que bueno, el frío...
4: ¿Se abriga bien?
3: Sí, nos abrigamos bien antes de salir de casa, tomamos una buena taza de yerbeado, bien calientito, y bueno, y agarrar la mochila y venirnos por la ruta despacio, por el trajín que hay con mucho tránsito pesado. Bien. Por este tema de la minería, están transportando mucho material pesado por ruta.
4: Ajá, ¿y en qué se vino usted?
3: En bicicleta. Bicicleta.
4: Ah, bicicleta.
3: Sí.
4: ¿Y a las 5 de la mañana se levanta?
3: A las 5 de la mañana ya salimos con otros compañeros más. Ajá. Somos 3 que venimos en bicicleta allá para acá, que somos vecinos, y bueno, y venimos a trabajar para acá, para la capital de San Juan.
4: Bueno, ¿y hasta qué hora están acá?
3: Y no, los quedamos hasta las 17, 18 horas, ajá, y ya los vamos ya porque ya un rato media se pone bastante oscuro, y bueno, ya regresamos a Caucete. Siempre y cuando que no pase alguien para allá que nos pueda llevar de acá del Monumento del Gaucho en camioneta y nos puede acercar para allá, para el departamento de Caucete.
4: Bueno, muchas gracias, señor.
2: Bueno, gracias. Gente de Caucete, ¿no? Para que vea uno, ¿no? Que a veces uno se queja de esto y otro, y gente que se tiene que levantar muy temprano para poder venir, claro, a la ciudad capital, ¿no? Y con frío y con mal tiempo, con lluvia o no lluvia, tienen que venir a buscar trabajo y, por supuesto, a buscar el pan, ¿eh? Porque justamente, bueno, lo que decía el señor Oscar ahí, que el departamento, bueno, no está tan bien como para quedarse allá, ¿eh? Más que con el tema de la poda y todas estas cosas, ¿no? Que hay muy poco trabajo. Así que, bueno, chicos, ya luego vamos a estar también con los vecinos del departamento de Rawson. Adelante ustedes.
1: Perfecto, ¿eh? Bueno, la gente que viene también a la capital de todos lados, ¿eh? A trabajar. A buscar el peso, ¿eh? Bueno, muchos cuidando autos, cuidando también motos, tienen que estar también ahí soportando las inclemencias del tiempo, viniendo en bicicleta desde Caucete a las 5 de la mañana. Muy sacrificado realmente. Bueno, las 11:27, hay una información que llega de Venezuela, dice que han rescatado, después de 7 días bajo los escombros, un trabajo intenso de más de 114 horas ininterrumpidas por parte de los rescatistas en un operativo también heroico, por cierto, a Hernán Gil. Hernán Gil era un guardia de seguridad que estaba trabajando ahí en uno de los edificios cuando se produjeron los terremotos. Quedó atrapado en la garita bajo toneladas de escombros, de concreto, de hormigón, columnas y demás. Los rescatistas pudieron localizarlo, pero bueno, tuvieron que trabajar 114 horas consecutivas consecutivas, en una excavación

0: muy lenta, un trabajo de hormiga prácticamente, y tratando que, bueno, Hernán resistiera, obviamente, que no muriera, estuvo 7 días bajo los escombros.
1: Es casi un milagro, honestamente.
0: Casi un milagro. Estaban transmitiendo en vivo canales de televisión hasta que, bueno, finalmente esta madrugada lograron liberarlo definitivamente y rescatarlo.
1: Es un trabajo, además, que realizan los rescatistas, los famosos topos también que se les llama, que realmente es milimétrico, con una cautela enorme. Allí corren un riesgo enorme por derrumbe, tanto la persona que está allí atrapada como incluso los rescatistas. Es impresionante el trabajo que están realizando.
0: Y además del digamos, el esfuerzo físico que hacen,
1: ni hablar,
0: el desgaste mental, psicológico que tienen, porque en este caso, bueno, es un trabajo exitoso.
1: Sí.
0: Digamos, es un buen final, el final que todos buscan, un final feliz, ¿no es cierto? 114 horas de trabajo, obviamente que se van turnando, pero
1: sí.
0: Es un trabajo que no se puede detener, y muchas veces, porque también hay otros videos que lo demuestran, a la persona que están tratando de rescatar termina perdiendo la vida. Exacto. Como pasó días atrás también, un video desgarrador de una mujer que estaban sacándola, tratando de sacarla entre los escombros, y ella sabía que estaba en los últimos suspiros y pedía, bueno, que cuidaran de sus hijos, qué sé yo.
2: Sí, lo vi.
0: Bueno, finalmente falleció esta persona antes que pudieran liberarla. Por eso el desgaste no solo es físico, sino
1: mental,
0: también psicológico. Hay que reponerse después de esas experiencias tan extremas para los trabajos que hacen bomberos, policías, gente de la Guardia Civil. Por más que uno puede decir que están preparados, que es su profesión, pero
1: no dejan de ser humanos.
0: Son experiencias que uno difícilmente olvida, y bueno, y hay que superar.
2: Sí.
0: Porque
2: sí,
0: después de esos casos hay que seguir trabajando, buscando otras personas que han quedado atrapadas. Ya han pasado 7 días, pero bueno, no dejan de perder las esperanzas gracias a casos como este, por ejemplo.
2: Claro.
0: Cuando se logra encontrar y sacar a alguien con vida, ¿no?
2: Anoche yo veía el programa y las noticias, y Nelson le daba recomendaciones a Dominic, no era Dominic, a los compañeros que estaban allí, y les decía que por favor usen barbijo, porque ya es nauseabundo.
0: Claro, claro.
2: El olor que se siente y que se percibe, ya porque son muchos días con personas que están muertas entre los escombros.
0: Exacto.
2: Entonces, que había que cuidar, al igual que habían muchas personas que no se las habían atendido y estaban muy lastimadas, y es ahora cuando viene el tema de las infecciones y demás.
0: Exacto.
2: Así que por favor, a su equipo le pedía y le daba las características de los barbijos que tenían que usar. Por favor, por un tema de prevención.
0: Las 11:31.
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0: Las 11 de la mañana con 36 minutos. Decíamos, bueno, que está sesionando la legislatura provincial. En estos momentos se está tratando el proyecto de desarrollo local minero. Vamos a escuchar a la diputada Cristina López, que está haciendo uso de la palabra en este momento.
1: Eso creo que pretende esta ley, pero insisto, hay cuestiones que pueden llegar a estar en tensión con todo el espíritu que tiene este proyecto en función del desarrollo minero y el desarrollo, el derrame, no en los términos de la teoría de derrame, sino el derrame hacia el resto de la provincia. Pueden haber puntos en tensión con el RIGI. Acá hay algunas cuestiones que si no se manejan bien en la reglamentación y después en la gestión y en la gobernabilidad, que pueden mantener cierta tensión con el RIGI. Por ejemplo, cuando hablamos de sanciones, cuando hablamos de multas, cuando hablamos de un seguimiento. Bueno, si eso se hace bien con diálogo entre las cámaras, el gobierno municipal, el gobierno provincial y las empresas, puede funcionar. Pero también, y no quiero ser agorera, puede esto terminar en cuestiones judiciales. Esperemos que no. Por eso es que este texto está lleno de esperanzas, de expectativas, las que han llegado y han tocado a la gente, ¿no? Porque la gente está esperando que esto se apruebe. Pero yo me pregunto, llegado un momento de licitación, ¿quién establece la calidad, la cantidad y el precio? ¿Va a ser la empresa minera? Claro, obviamente presentará un informe a las autoridades diciendo que acá no cuenta con eso, pero ahí influye la empresa. Así que creo en una buena reglamentación y sobre todo en una buena gestión de diálogo para que realmente esta ley no sea muerta, no nazca muerta, como dijo ya el diputado, que muchos

0: Dicen eso, yo no quiero ser tan exagerada, no.
1: Creo bueno, ahí Cristina del Carmen López, la diputada del Bloque Justicialista, durante su intervención ahí en la legislatura provincial en el tratamiento de este proyecto de ley que impulsa el oficialismo denominado de desarrollo local minero. Nos dicen también que la Cámara aprobó el proyecto de ley que se había presentado también para las habilitaciones en los comercios, un trámite unificado que lo que buscaba justamente, o lo que busca esta ley ahora, es agilizar todo lo relacionado con la actividad comercial, la actividad industrial en la provincia. Sigue la sesión, así que bueno, vamos a seguir de cerca a ver los distintos oradores sobre este proyecto que, según dijo el oficialismo, estaban los votos para su aprobación. ¿Qué dice Silvia?
2: Y el sol.
1: Y el sol se volvió a esconder.
2: Se escondió el sol.
1: Hay alguna nube traviesa ahí que lo tapa.
2: Bueno, 2 grados la temperatura, 7 décimas de grado bajo cero la sensación térmica a esta hora, según lo que indica el Servicio Meteorológico Nacional. Bueno, tenemos concurso, el teléfono para que envíes, no te olvides, nombre, resultado y las 3 últimas de tu DNI, 264-508-6198. Recién usted me preguntaba, ¿y qué Lola es la novia de Macri?
1: ¿Qué Lola?
2: Se llama Dolores Lola Teuli. Es la nueva novia de Mauricio Macri, es empresaria, ya había trabajado durante la gestión de Macri allá por el año 2015 en el área de ceremonial y protocolo. Ella se alejó del ámbito político porque se enfocó en el mundo del diseño y la decoración, hace unas alfombras pero divinas. Ella tiene 46 años, es muy joven, ambos apuestan a una nueva etapa juntos. Le preguntaron a ella, porque ya se han visto allá en el Mundial juntos, ante la prensa, si piensa en casamiento, y ella muy cauta respondió, es muy reciente, vamos viendo, dejando abierta la proyección de una relación sin fechas ni apuros.
1: Bueno, muy bien.
2: ¿Qué tal?
1: Las 11:40, hablando del Mundial y del deporte, ¿qué tenemos, Javier?
3: Bueno, vamos a hablar de la selección argentina, el probable 11 de Scaloni, con habían 3 dudas, bueno, hay 2 dudas nada más ahora, el Dibu Martínez en el arco sería el equipo, Molina va a jugar de 4, Cuti Romero, recuperado, finalmente va a ser el central, va a ir en lugar de Otamendi, Lisandro Martínez finalmente se decidió por Facundo Medina, sí, el entrenador argentino en vez de Tagliafico, De Paul, Enzo Fernández, McAllister, Thiago Almada, Messi. Y la duda estaría arriba, ¿Julián o Lautaro? Hoy es la duda que tiene Scaloni, si va a jugar con Lautaro o Julián arriba. El resto ya está recontra confirmado para enfrentar el día viernes, mañana a las 7 de la tarde a Congo. El árbitro será el experimentado canadiense Dre Fischer, de 45 años, será el juez principal para el partido de Cabo Verde. Dirigió 2 partidos en este Mundial, la victoria de Francia 3-0 sobre Irak y el triunfo de Croacia 2-0 frente a Ghana. La selección argentina tiene algunos antecedentes con este árbitro, un amistoso previo a la Copa América 2024 disputado en Filadelfia, en el que Argentina le ganó 1-0 a Ecuador con gol de Di María. Es el único antecedente que tiene con este árbitro, así que está todo listo para el partido de mañana de la selección a Argentina ante Cabo Verde.
1: Bueno, no hay clases en el turno tarde en Mendoza, ¿eh? No se pongan contentos los chicos, ¿eh?
3: ¿Mañana?
4: Casi.
1: Esta tarde no hay clases en Mendoza, ya van a definir qué pasa mañana viernes también, pero a raíz
2: ¿por el
1: de las
2: frío?
1: Claro, de las bajas temperaturas, las nevadas y demás en Mendoza, esta tarde no va a haber clases y en una de esas mañana tampoco viernes, porque, bueno, es viernes.
4: Es lo más probable.
1: Así que bueno, y otra información también que llega de Mendoza, un choque en cadena impactante, 10 autos chocaron, en la Panamericana, ahí en intersección con Pueyrredón, bueno, producto también del piso mojado, el hielo, el agua que con las bajas temperaturas se congela y bueno, se vuelve imposible poder manejar en esas condiciones. Las 11:42, tenemos comunicación telefónica, Facundo.
4: Exactamente, bueno, venimos hablando en los últimos días de qué hay para hacer en San Juan, ¿no? Mucho más ahora cuando llegan las vacaciones de invierno. Hemos estado resaltando parte de la cultura, del turismo también en la provincia, pero sin duda es uno de los patrimonios que tenemos los sanjuaninos es nuestro cielo y las maravillas que nos termina regalando, y es para ello que ya estamos en contacto con Eric González, astrónomo del Observatorio Félix Aguilar, quien tiene la amabilidad de atendernos a esta hora. ¿Cómo estás, Eric? Buen día.
5: ¿Qué tal? Un gusto estar con ustedes al aire.
4: Muchas gracias por atendernos. Bueno, Eric, lo decía recién, es un patrimonio prácticamente el cielo sanjuanino, algo que disfrutamos siempre, y la idea es ahora conocer con qué nos va a sorprender, con qué maravillas nos espera julio justamente para observar el cielo.
5: Totalmente, es una de las cosas más lindas a las que todos tenemos acceso. Simplemente hay que buscar un lugar bien oscuro y despejado, o por qué no irse hasta los observatorios, como nuestro observatorio en el Leoncito, la estación del túnel Carrasco.
4: Total.
5: Y si vos te vas para allá, 14 de julio vas a caer justo en luna nueva. Este es el fenómeno más sencillo que hay y es el que más me interesa a mí, porque justo en esta época estamos teniendo el centro de nuestra Vía Láctea bien alto sobre nuestras cabezas. Es el mejor momento para ver el centro de la galaxia. Y en una noche sin luna es cuando más se aprecia. Vos bien. Te pones a ver montones de cúmulos estelares abiertos, cosas que hay para mirar en el centro de la galaxia. Y en 10 minutos, cuando no te diste cuenta, se te acostumbró la vista a las condiciones de poca luz y empezás a ver muchísimo más, incluso tu sombra proyectada por las estrellas, tu sombra en el suelo proyectada por las estrellas, con el centro de la Vía Láctea y entre Escorpio y Sagitario, alto sobre el horizonte, es mucho más fácil de verlo.
4: Hermoso. ¿Qué vamos a ver puntualmente si nos acercamos? Bueno, ni hablar si podemos ir hasta alguno de los observatorios aquí en la provincia, mucho más allí en Barrial, pero puntualmente con esta luna nueva, ¿cómo se la va a apreciar un poco más brillante? ¿De qué forma nos vamos a sorprender?
5: Vamos un poquitito para atrás, ¿bien? Porque la luna nueva, las fases de la luna son un fenómeno de perspectiva, como tal vez sepas, siempre tenés una mitad de la luna que está iluminada y una mitad que no, pero exacto, esa mitad que sí está iluminada no siempre la vemos de frente, por eso no tenemos siempre luna llena. Un poco antes, cuando la luna está de camino de menguante a nueva, casi a desaparecer la parte iluminada desde nuestro punto de vista,
4: sí.
5: El 7 de julio tenés una conjunción bastante linda entre la luna y Saturno.
4: Okay.
5: A las 7 de la madrugada los vas a ver uno al lado del otro, medio separados. El 11 de julio la luna le pasa al lado a Marte. Bien, a las 6 de la mañana los vas a poder ver saliendo por el horizonte hacia el este, haciendo una linda línea entre la luna casi nueva, Marte, y una estrella, una gigante roja, un sol, que está muy lejos, que no es el nuestro, por supuesto, que se llama Aldebarán.
4: Aldebarán.
5: Claro, Alfa Tauro también le decimos.
4: Bien.
5: Es la más importante de esa constelación. Que cuando ves esa constelación asomarse por el este de la mañana, sabes que los días más cortos del año ya están por detrás de nosotros y empieza a acercarse el verano de vuelta. Que es una constelación que ves arriba durante la noche, durante toda la noche en verano. Ya el 14 de julio tenés la luna nueva, que es lo que te decía, casi el mejor momento para ir al observatorio. ¿Por qué te digo casi? Porque si vas el 17,
4: sí,
5: a la estación de altura Carlos Chesco, vas a poder ver una conjunción entre la luna y Venus.
4: ¿Bien? Lindo.
5: Pero la luna todavía está a poquitos días de haber salido de fase nueva, entonces está muy cerca en el horizonte, la ves un ratito y se esconde, eso es lindo. Desde la madrugada del 17 de esa mañana, antes de que salgas hacia el observatorio,
4: sí,
5: si estás en la ciudad de San Juan, al bien bien tempranito, durante la mañana, vas a poder ver el momento justo de la conjunción, donde Venus y la luna van a estar a menos de un grado de separación. A lo largo de todo el día, si vos encontrás a la luna a simple vista, viste que a veces se ve arriba del
4: claro,
5: día,
4: claro, ¿no? Exacto.
5: Y es medio mala esa asociación que hacemos de sol, día, luna, noche. No, la noche y el día están determinadas solamente por el sol. Si está el sol, es de día. La luna a veces está arriba, a veces no.
4: Bien.
5: En este caso va a estar casi todo el día arriba. Y si la encontrás en pleno día, al lado vas a poder ver a Venus de día, a simple vista. El lucero del alba, o el lucero del atardecer en este caso, es el lucero de todo el día. Solo que como el brillo de Venus apenas le gana el brillo del fondo del cielo, es un fenómeno de percepción muy interesante. Mirás justo y lo ves. Mirás un poquitito de costado y desaparece.
4: Bien.
5: Con la luna al lado se te va a hacer fácil encontrarlo. Y ya al atardecer, un poquitito más separados, pero 3 grados de separación sigue siendo poco. Ahí las vas a poder ver desde la plataforma de visitantes con la cordillera de marco natural y va a ser simplemente impresionante.
4: Ni hablar. Ahora, todos estos fenómenos que nos estás comentando, tanto las conjunciones como la luna nueva, ¿podemos observarlos, para quienes no tengan quizás la oportunidad de acercarse por alguno de los observatorios, a simple vista, en algún lugar alejado, un poco oscuro quizás, ¿se puede ver a simple vista o quizás con algún aparato como lo podría ser un largavista o un telescopio de menor medida?
5: Totalmente, no hace falta ir a los observatorios, la luna se ve siempre a simple

0: periodista, Venus también, y esto que te contaba de verlo a ojo desnudo,
1: sí,
0: sin telescopios ni nada, en pleno día, es posible y va a ser justamente fácil si tenés a la Luna al lado. Por eso es tan linda esta fecha del 17 de julio. Ahora, para la primera conjunción, la segunda de la que te conté, esa de Luna y Marte con la estrella Aldebarán cerca,
1: sí,
0: si vos madrugas y tenés binoculares ahí cerca de Aldebarán, hacia la izquierda de todo este conjunto, en realidad hay un grupito de estrellas muy lindo que se llaman las Pléyades, o los siete cabritos, les dicen.
1: Sí, sí, sí.
0: La gallina de los pollitos. ¿Viste los autos Subaru?
1: Sí, claro. La misma logotipo, claro. Exactamente.
0: Subaru es ese nombre en ese idioma para esas estrellas.
1: Bien.
0: Se ven a simple vista, pero con binoculares se ven increíbles.
1: Mira qué bueno.
0: Nada hace falta ir al observatorio para eso, pero si van, aún mejor les. Pero charla a alguien como yo que no quiere cortar nunca la charla.
1: No, mejor todavía para nosotros. Aprovecho y te pregunto una consulta desde la total ignorancia, ¿no? Pero que, bueno, puede servir para poder programar justamente una visita o para saber si vale la pena levantarse temprano e intentar ver estos días que nos están tocando los últimos, al menos de esta semana, con un cielo prácticamente encapotado, totalmente cubierto. ¿Nos complica a la hora de querer observar, ya sea en el observatorio, con los instrumentos con los que ustedes cuentan, aún así eso complica un poco la visión?
0: Si estuviera nublado en el observatorio, sí. Pero fíjate que se da algo curioso. Los dos observatorios,
1: sí,
0: tanto la estación de altura de Carlos Chesco, que es el observatorio del Leoncito original, está desde los 60.
1: Exacto.
0: Como el complejo astronómico del Leoncito, que tiene el telescopio más grande de la Argentina, están en un lugar donde casi nunca se nubla. Incluso si en la ciudad está nublado,
1: bien,
0: donde estamos nosotros está despejado. Si vos buscas hay una red de mini telescopios que captan todo el cielo, que se llama Fripon, que es del Observatorio de París. Nosotros tenemos una de esas cámaras, y mientras vos hacías esa pregunta, yo estaba abriendo la página acá, de nuestras cámaras, que es de acceso público, y transmite imagen permanentemente de cielo nocturno y de cielo diurno. Yo estoy viendo el sol ahora, unas poquitas nubes en el horizonte, pero allá está completamente despejado.
1: Perfecto.
0: Entonces, sí, generalmente vale la pena ir hasta allá porque casi siempre está despejado.
1: Bien.
0: Tenemos más de 300 noches al año a veces, a lo largo del año, completamente útiles para astronomía, digamos. O sea, no solamente que se vean estrellas, sino que esté limpio. Y si no, entras a esta página freepoint.org, buscas la estación que está en San Juan.
1: Repetime, porfa, la página.
0: La página es un proyecto muy lindo. Se llama Fripon.
1: Fripon.
0: Como FRI latina.
1: Bien.
0: .org. Perfecto. Va a aparecer un mapa con muchas cámaras puestas en Europa. La gran mayor parte de las cámaras están puestas allá. Estas son para detectar bólidos, que es la versión grande de una estrella fugaz.
1: Perfecto.
0: Cualquier cosa que pase por el cielo, con esto no se nos escapa.
1: Mira qué bueno, es que mientras vos nos vas contando esto, nosotros también, que estamos saliendo en YouTube, vamos compartiendo también allí algunas de las imágenes de lo que nos estás comentando. Está muy bueno el dato, esto que te preguntaba recién, por más allá de que estemos aquí en la ciudad de San Juan, veamos el cielo nublado, si ya tenemos quizás agendada una visita a alguno de los observatorios, o tenemos planes de dirigirnos a Barreal, por ejemplo, a poder también hacer alguna observación, igualmente vayamos, porque lo más probable o casi seguro que vamos a poder avistar normalmente.
0: Tal cual, e incluso si tenés alguna duda podés entrar en vivo a esta cámara y ver cómo está el cielo en este momento mismo allá.
1: Perfecto. Aprovecho, Eric, también el contacto para consultarte, porque bueno, llegan las vacaciones de invierno, planes hay muchísimos en San Juan, pero el astroturismo, por supuesto, siempre está ahí encabezando los planes que propone la provincia y que nos interesan también a los sanjuaninos. ¿Cómo podemos hacer para acercarnos, ya sea por el complejo Chesco, ya sea por el Félix Aguilar? ¿Cuáles son las actividades que tienen propuestas para este mes de julio?
0: Bueno, tenemos sesiones de observación, por supuesto. Y para acercarte, lo único que tenés que hacer es reservar en cielodesanjuan.com, que es nuestro portal para astroturismo, donde podés hacer una reserva para, por ejemplo, ver con telescopios en la estación de altura Carlos Chesco. Si vos vas directamente a Chesco, te van a recibir siempre y cuando vaya al lugar, así que es mejor, claro, asegurarse.
1: Total.
0: Ahora, la visita diurna, esto es un planazo, vas a la tarde,
1: sí,
0: o conoces el observatorio de día, podés ir a visitar el otro también. En el nuestro vas a ver el radiotelescopio más grande de Sudamérica, que lo tenemos en plena construcción, tal vez un poco detenido ahora.
1: Sí, sí, sí.
0: O el astrógrafo doble con el que trabajo yo, o un telescopio solar de aficionado, pero en el que podés poner el ojo para ver el sol en pleno día, de forma segura. Ahí vas sin reserva.

0: funciones allí de algunos planetas con la luna nueva también el día 14 de julio, bueno, muchísimas actividades, que todo ello se puede visitar de forma gratuita en algunos casos, en otros probablemente con un canon mínimo, pero que realmente vale la pena. Todo se puede reservar a través de cielodesanjuan.com, a tenerlo en cuenta ahora que llegan las vacaciones de invierno. Es un planazo realmente llevar a los chicos y también a los grandes, a quienes no conocen los observatorios que tenemos aquí en la provincia de San Juan, que somos un lugar privilegiado en el mundo justamente para observar el cielo. Bueno, es un gran plan ahora en las vacaciones de invierno, así que tenerlo en cuenta, cielodesanjuan.com, allí van a poder reservar.
1: Y a llevar abrigo,
0: Eso seguro.
1: El frío en esa zona eso también totalmente debe ser importante.
2: Y es importante el dato que da él de que si acá está nublado no teman porque en el observatorio se puede ver.
0: Claro, exactamente. De hecho la página que nos decía recién, freepon.org, si no me equivoco, allí pueden observar cómo se encuentra el cielo en ese momento para, bueno, poder disipar cualquier tipo de duda de que si acá ves el cielo medio encapotado, medio cubierto, no te asustes, que seguramente allí en el Leoncito va a estar todo ok para ver el cielo.
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0: La hora 12, mediodía en todo el país, es momento de volver a la calle con Sergio Gaona. Te escuchamos, Sergio.
1: Bueno, gracias, chicos. Nosotros seguimos recorriendo la provincia de San Juan, por supuesto. Como dicen ustedes, sí, se guardó el sol. Parece que le dio frío. Así que de lo cual, estas nubes lo han tapado al Astro Rey. Pero bueno, al mal tiempo, chicos, buena cara. Seguimos nosotros recorriendo, como bien les decía. Estuvimos en la calle Sarmiento, para que tengamos allí, para ponerlo en contexto, desde la República del Líbano hasta la Comandante Cabot, por Paula Albarracín de Sarmiento.
0: Sí.
1: Y bueno, los vecinos, ¿sí? Ahí la señora Blanquita nos decía esto. Te escuchamos, ¿eh?
2: Yo las quejas que tengo, sí, para el municipio de Rawson es que estamos con los impuestos al día, uh-huh, y cuando llevamos ese reclamo con expediente, porque hay muchas cosas que le hace falta a la villa, duermen los expedientes. Vamos, venimos. Ahí a la Villa Estornel.
3: Villa Estornel. Uh-huh. Está Villa Estornel y Villa Italia.
2: Villa Italia está más para el otro lado, pasando la Urquiza.
3: Bien.
2: Bueno. Villa Estornel sería desde la calle Alén hasta el Comandante Cabo.
3: Ok.
2: Hasta ahí sería la Villa Estornel.
3: Bien.
2: Sobre
3: Paula Albarracín.
2: Sí, agradezco al señor gobernador, uh-huh, porque después de 27 años vengo a ver que por lo menos ahora ya arreglaron la calle, uh-huh, marcaron las sendas peatonales, están marcando todo, están pusieron marcando señalizaciones, que uh-huh, hace 27 años que vivo por ahí, nunca pasó nada de eso. Uh-huh. Lo que estaría faltando y que siempre reclamamos al municipio, que se ha hecho expediente, que los vecinos han ido a reclamar al municipio, es en la esquina de San Lorenzo y Paula. Ahí hay mucho accidente. Esa calle que va para la Güeme, que va por el costado del hipódromo, en esa esquina ya hay varias muertes, ya hubo ahí ya mucho accidente. Da vuelta, todos los días hay accidentes.
3: Claro, porque
2: y ya hay como cuatro muertes ya en esa esquina.
3: Desembocan ahí.
2: Sí, todo. Claro. Porque son las cuatro. Como pasan tan volando ahí, que ajá, se tendría que, hace años que están esperando que hicieran un proyecto, que no sé dónde habrá quedado ese proyecto, entre Rawson y Rivadavia, para ensanchar esa calle, para ensanchar esa avenida, que nunca lo han hecho, nunca se pone de acuerdo Rawson con Rivadavia, uh-huh, eso es lo que está pasando.
3: Bien.
2: Y así llevamos varios.
3: Bien.
2: No sé si ahora.
3: ¿Cuál sería una de las soluciones ahí?
2: Ahí digo yo, porque hay Sarmiento. Porque semáforo no se puede poner.
3: No se puede poner.
2: Unos pianitos, no sé, una loma de burro, ajá, algo.
3: Para reducir un poco la velocidad.
2: Algo, es una barbaridad los, bien, accidentes. Uh-huh. Y hay muchos niños que cruzan también la calle ahí, uh-huh, y muchos niños que cruzan para el hipódromo.
3: Bien.
2: La parte de por la Paula Albarracín que tienen grande y para ensanchar. Tendrían para hacer también como una, qué sé yo, una caminata, algo que para que los peatones vayan de aquel lado, la mano derecha, digamos,
3: ajá,
2: si vamos de acá del sur hacia allá o lo
3: hacia
2: mismo,
3: el norte,
2: hacia,
3: claro,
2: el norte.
3: Bien.
2: Tendrían un buen espacio, poner un espacio verde, no sé,
3: bien,
2: ya le
3: bien
2: damos un montón de ideas ya al municipio que haga.
3: De todas maneras.
2: Pero el reclamo al municipio
3: ido,
2: que
3: bueno,
2: duermen los expedientes. No, no hace caso, nadie hace caso. Sí, los vecinos ya se han cansado de hacer,
3: sí,
2: de hacer reclamos.
3: Bueno, señora.
2: Siempre los reclamos. Así que
3: esperemos que
2: eso
3: una
2: es lo principal,
3: solución, porque
2: sí,
3: no esperemos que
2: sí,
3: haya más,
2: sí,
3: muertos.
2: Más muertos, sí.
3: Bueno.
2: Sí, ya, demasiado muerto ya. Y accidente, bueno, no sé cómo serán después. Si después, cuatro muertes sí he visto. Después los demás son todos accidentados y ya después uno no sabe la vida de las personas. ¿Qué pasó?
1: Hasta ahí los vecinos, sí, de la calle Paula Albarracín de Sarmiento reclamando,
3: sí,
1: en el municipio, de lo cual allí miran al costado. Lo que decía la gente allí, que había,
0: claro,
1: que poner una reducción de velocidad, ¿sí? Entre otras cosas ahí para poder proteger a los ciudadanos.
0: Y ese tramo que va desde, bueno, vendría a ser República del Líbano, Comandante Cabo.
4: Comandante Cabo entre Paula, entre Comandante Cabo y República del Líbano, antes está la Güeme, que es el cruce que dice la señora.
0: Claro.
4: Que de un lado es Güeme y del otro lado es San Lorenzo.
0: Claro.
1: Correcto. Exactamente.
0: Bueno, y esa parte ahí, ese tramo donde está el Jockey Club, ¿verdad?
4: Claro.
0: No tiene veredas.
1: Claro.
0: De ningún tipo. Podrían ponerse las pilas ahí la gente, sí, del Jockey Club con la Municipalidad de Rawson y, como decía esta vecina, hacer o un espacio verde, una bicisenda, algo que la gente pueda disfrutar, poner alumbrado público, juegos para hacer gimnasia. En fin, se le pueden dar muchos usos y no que sea un lugar únicamente para ir a tirar basura. O para que ese tramo de la calle Paula se convierta también en una vía rápida, Hasta llegar hasta el próximo semáforo.
4: Sí, además espacios tienen para hacer eso en calle Paula y también en Güemes, porque por calle Güemes es muy angosta y esa sí es una vía rápida y la gente no puede caminar por ahí.
0: No, no. Así que bueno, podrían ponerse de acuerdo y hacer también ahí alguna obra interesante para mejorar esa zona, ¿no? Como para tener en cuenta. Bueno, muchas gracias, Sergio.
1: Por favor, gracias a ustedes.
0: Hasta luego.
1: Gracias.
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0: buenos días, gente querida. Bueno, nuevamente acá para sentarme a tomar unos mates. Pero estás contando sobre el tema de la de lo que hizo el tipo cuando quiso tirarla por el piso, y lo malo que ella está embarazada. Entonces no es solamente que no cayó de cabeza. El problema es que ella está embarazada, y entonces te imaginas que cayendo sentada también es riesgoso. Es algo tremendo. Espero que estén todos muy bien. Abrazo grandote.
1: Hola, buen día, equipo. Va a ser un partido para mí, por supuesto, ¿no? Complicadito, ajustado, pero es para Lautaro. Lautaro, aquella sinceramente se quitó una mufa y lo va a buscar. Por lo menos, ojalá que se le dé. Y puede que gane Argentina para mí 2-0. Suerte, que anden bien. Soy Eduardo, mis últimas 3-6-3-3. Bendiciones, gracias, adiós.
2: Puede ser Francisco para Lautaro, pero lo que pasa que, claro, como es un equipo muy físico, Scaloni está pensando en alguien que tenga que más recorrido. En eso Julián los cansa, por ahí los defensores, te corretea más. Lautaro es esperar más en el área. Y ese es el partido que espera Scaloni, porque es muy físico. Cabo Verde es un equipo muy fuerte en lo físico, y es desde ahí lo tiene que empezar a planificar. Pero bueno, no creo que juegue con los dos juntos, no va a sacar a Almada, va a jugar Julián, pero bueno, hay que ver qué decide mañana Scaloni.
3: Bueno, ojalá sea un 2-0, como dice Eduardo,
2: que no nos haga
3: ¿qué
2: sufrir?
3: ¿Le parece? Claro, que no haya que ir a penales, nada.
2: No.
3: Bueno, ¿qué dice Facundo?
4: Bueno, continuamos con el tratamiento allí en la legislatura provincial, en la Cámara de Diputados de San Juan, donde se continúa justamente con el tratamiento de el proyecto de desarrollo local minero, la mal llamada ley de proveedores mineros. Allí están exponiendo varios referentes, varios legisladores, acerca justamente del tratamiento del proyecto. Uno de los que lo hacía recién en su alocución era el diputado por Calingasta, Jorge Castañeda. Si les parece, escuchamos brevemente lo que decía.
5: Que han invertido en San Juan, y eso es lo que debemos lograr. Fíjense las uvas finas que se están poniendo en los valles de Pedernal, de Uyún, de Sonda Alto, de Calingasta. Son todas empresas vinculadas a la minería, son empresas sanjuaninas. No necesitábamos en ese momento una ley de desarrollo local para proteger a nuestras empresas, pero con el SIGE sí la necesitábamos. Y capaz que hayamos cometido algunos errores, Fernanda, adherirnos así tan rápidamente, porque la presión popular en aquel momento, estoy seguro que era porque creíamos que nos iba a pasar lo mismo que está pasando en todo el país con la industria nacional, que está cerrando porque prefieren importar, o con las pymes, que están cerrando cada día, más de 20.000 pymes cerradas.
4: Bueno, ahí escuchamos parte de lo que decía justamente allí el diputado por Calingasta, Jorge Castañeda, que incluso le respondía también a otros legisladores que ya habían hecho uso de la palabra, entre ellos Fernanda Paredes, también lo propio con la ex ministra de Hacienda y actual diputada Marisa López, bueno, haciendo referencia también allí a algunas menciones. Hubo un pasaje muy interesante al que hacía mención justamente el diputado Castañeda, refiriéndose a la aplicación justamente de este proyecto, que es una gestión que por supuesto va a tener que llevar adelante el Poder Ejecutivo, pero hacía una mención especial a lo que van a tener que hacer los intendentes a partir de ahora. Se refería muy puntualmente Castañeda a la falta de trabajo que habían tenido en el último tiempo algunos intendentes, esperando que les cayera del cielo básicamente las inversiones mineras, pero que a la par no habían hecho absolutamente nada para que esas inversiones se acercaran justamente a sus departamentos. Fue bastante crítico en ese sentido. Si les parece, escuchamos brevemente otro fragmento.
5: La herramienta fundamental que tiene que tener esto es la gestión. ¿Y quién hace la gestión? Y la gestión la tiene que hacer el Poder Ejecutivo Provincial y los intendentes municipales. ¿Y quieren que les diga qué veo? De acuerdo a lo que he visto en los últimos días en algunos medios de comunicación, hay intendentes que todavía creen que les va a caer la lluvia de encima. Y no es así. A quien le toca gobernar, gobierna para todos los sanjuaninos. Y los intendentes tendrán o que levantar el tubo o atender el tubo, reunirse, sentarse, caminar juntos, hacer planes, hablar con los privados, hablar con nuestras empresas, porque no solo vamos a proteger las empresas, ¿cómo las vamos a proteger? ¿Tenemos herramientas para hacerlo? Si queremos que crezcan, ¿cómo hacemos para que le den un préstamo y esté a la altura de otra empresa más grande? Y eso lo consigue el intendente y el gobernador o su ministro, para eso tienen los ministros. Eso se llama gestión. Si esta ley no se apalanca en la gestión diaria, en el trabajo que tenemos que estar haciendo desde hace años atrás. Alguien habló de los planes estratégicos recién, creo que fue Marisa. Calingasta fueron a presentar el plan estratégico, la revalidación, y el gobierno no pudo volver más. ¿Por qué? Porque es necesario que esté el gobierno local para poder hacerlo. Y el gobierno local no está. Está en otra cosa. Entonces después no digan que la ley nació muerta o que la ley no sirvió. No. Si no gestionamos, no va a servir. Pero fijémonos bien quiénes son los que quieren trabajar por cada uno de sus pueblos y por el San Juan que queremos desarrollar. Entre todos, saquémonos la careta, pongámonos los pantalones largos y hagamos cumplir las cosas que tenemos que hacer cumplir. Gracias.
4: Muy bien, hasta ahí la palabra de Jorge Castañeda, bastante claro, sí, realmente, sí. En su discurso, el diputado por Calingasta, haciendo mención al trabajo que ahora les queda a los intendentes. O sea, fue muy claro decir, si esta ley, en definitiva, un día no funciona, no digamos que nació muerta, fue porque la gente que tenía que hacerlo no trabajó lo suficiente. Y en este caso, de hecho, incluso pone como ejemplo puntual al intendente actual de Calingasta. Estamos hablando de Carvajal, que si bien no lo menciona, hace referencia a, bueno, en Calingasta fue el gobierno provincial a presentar un plan estratégico para ver cómo va a empezar a caminar justamente la minería en el departamento, pero tenemos un gobierno local, dice él, que no atiende el teléfono, no atiende el tubo, no están las cosas que debería estar y está pendiente de otras. Bueno, mucho por supuesto va a tener que ver con eso seguramente el acompañamiento que se dé desde cada una de las comunas para que justamente este proyecto, esta ley que se busca hoy aprobar y que seguramente se va a dar de esa forma, bueno, pueda llegar a buen puerto.
3: Claro, lo que habla ahí el diputado departamental de Calingasta es que estas administraciones, como es la de Carvajal, ahí sí, Sebastián Carvajal en Calingasta, descansan en la riqueza geológica. Es decir, como la riqueza geológica está, gracias a la mano de Dios, de la naturaleza, de la creación divina, lo que sea, etcétera, bueno, ya somos ricos.
4: No.
3: No, y no es tan así, no basta con que esté la riqueza geológica y debajo tierra no sirve de nada. Eso hay que ponerlo en valor, hay que producir, y justamente hay que tratar que esa producción no sea solo minerales, sino también sea desarrollo, actividad económica.
4: Exactamente.
3: Y para eso tiene que estar la articulación del municipio, de los empresarios, no solo de las empresas mineras, los empresarios, los proveedores, comerciantes locales, emprendedores, el gobierno provincial, que por supuesto también tiene que jugar su papel, pero bueno, la minería es una actividad que necesita de todos los sectores, por eso entendemos que bueno, la visión de Castañeda apunta justamente a que hoy no están todos los municipios en sintonía, estamos hablando de municipios mineros, obviamente, ¿no? Con esta política. Tal el caso también de Matías Espejo en Hachal, por ejemplo.
4: Exactamente, lo mismo, totalmente.
3: Que esperan que vengan las regalías mineras como si fuera una gracia divina.
4: Sí, sí, sí.
3: Que terminen engrosando las arcas provinciales, lo mismo Iglesia, y después, bueno, disponemos de esos recursos libremente, millones de dólares que disponemos libremente.
4: No es así.
3: Así que, bueno, entendemos que, bueno, a partir de ahora, bueno, con la sanción de esta ley, se deberá trabajar en ese sentido, obviamente para que el desarrollo local no sea... una ilusión.
4: No, claro, por supuesto, que sea una ley real, de protección real, por supuesto, para cada una de las empresas sanjuaninas y su participación, su competitividad, por supuesto, por sobre todo. Y bueno, va a ser cuestión de minutos, te diría nada más, ya está prácticamente finalizando el debate justamente del tratamiento del proyecto, por lo que hablábamos con algunos sectores, los principales bloques allí dentro de la Cámara, los números están, hoy se va a aprobar justamente este proyecto. No sé si va a ser por unanimidad. Hace poco dialogábamos con Gustavo Degger, presidente justamente de la Comisión de Minería. Él decía que, bueno, se buscaba justamente llegar a la totalidad de los votos de los legisladores sanjuaninos. No sé si se va a dar de esa forma puntualmente, pero sí van a estar la mayoría de las voluntades sumadas, no solamente del oficialismo y los bloques que también componen ese interbloque, sino que algunos sectores, incluso opositores, también parte del PJ, pero que de departamentos mineros, o por ejemplo el diputado Cabello, muy cercano a la CGT, por supuesto, también con el trabajo y la mano de obra que esto significa, van a votar a favor de este proyecto en el día de hoy, así que seguramente en minutos nada más vamos a tener novedades, pero todo indica a que en la mañana de hoy va a quedar aprobado ya la ley de desarrollo local minero.
3: De acuerdo. Silvia, ¿le han regalado algo para la Semana de la Dulzura?
6: Sí, un chocolate.
3: Muy bien, le ha ido bastante bien.
6: ¿Qué le parece?
4: ¡Qué suerte!
3: Sí, a nosotros no nos regalaron nada, ni un caramelo, ni un chupetín.
6: ¡Qué cosa!
3: Un caramelo media hora. Sí.
6: ¿Sabe? ¡Ay, qué feos que son! ¿Sabe? A mí particularmente no me gustan los caramelos media hora.
4: Un fulero.
6: Feito.
4: O los fish, que son los ácidos, eso también.
6: Sí, que te sale como espumita. ¡Qué asco! Bueno, ¿saben de dónde viene el origen de la Semana de la Dulzura?
3: ¿De dónde?
6: Que, por cierto, es del 1 al 7 de julio, que es ideal para regalar golosinas a seres queridos, es una tradición y se regala una golosina por un beso, así que aprovechen,
3: bien, chicos. Ah, bien.
6: Esta tradición nació allá por el año 1989, impulsada por dos empresas muy conocidas de golosinas, que podemos darnos más o menos una idea, distribuidoras de golosina, y la consigna fue también una golosina por un beso, y el objetivo inicial fue comercial, y se volvió una tradición con el correr de los años. Hoy, más allá de las promociones y oportunidades, hay empresas y reconocidas marcas que aprovechan esta fecha tan importante y realizan importantes donaciones, por ejemplo, a comedores infantiles, a hospitales, realizan campañas solidarias. Así que es importante recordar que ya quedó instalado en nosotros un dulce por un beso, una tradición que nunca pasa de moda. ¡Feliz Semana de la Dulzura!
3: Bueno, feliz Semana de la Dulzura y felices vacaciones que se vienen ya dentro de poco, Vamos a escuchar diciéndole la seño a los chicos, Están esperando los chicos.
4: Muchos chicos que ya están prácticamente de vacaciones, porque el que no se llevó materias, el que hizo las cosas bien, bueno, ya a esta altura comienza a disfrutar de las mieles de las vacaciones, ¿no?
3: Bueno, y hablando de vacaciones, como decíamos más temprano, la municipalidad de la ciudad de San Juan ha programado una serie de actividades. Nadie duerme la siesta, ¿eh? Y si están los chicos en vacaciones...
4: No hay forma.
3: Es muy difícil. Fernanda Frede, secretaria de Cultura de la Municipalidad de la Capital. ¿Cómo estás? Buen día.
7: Hola, buen día. Sí, muy buena acotación la que han tenido. Exactamente, nadie duerme la siesta, porque todas las actividades están pensadas en el horario en que los papás por ahí se tienen un ratito, si trabajan en la tarde, para que se encarguen de los pequeños.
3: Claro, aparte en esta época del año, si dormí la siesta, chau, sonaste, se te fue el día.
4: No,
3: ya,
4: obvio.
3: No te queda tarde.
7: Y eso es justamente lo que hemos tratado. En realidad la siesta también tiene que ver con que tenemos la, no sé, la mirada, la dulce mirada de creer que en la siesta el solcito calienta un poquitito más. Entonces, bueno, nos da una guiñadita de ojo para poder salir de la casa e ir a hacer cosas lindas en familia, en estas propuestas que sí, con las cuales llegamos desde Capital, y que también tiene que ver con esta mirada que Susana ha tenido desde el principio, que es descentralizar un poco las actividades e irnos para los distritos, con talleres en estos casos. Vamos a estar en el barrio Comandante Cabota, en la Unión Vecinal, con talleres de reciclado, también vamos a tener taller de pintura, vamos a estar en la Villa América, también con el taller de macramé, vamos a estar también en Plaza y Arte en los domingos en la estación, que también van a tener una mirada de vacaciones para que puedan llegar a jugar, a disfrutar. En el Centro de Jubilados de Trinidad, que también ahí tenemos taller adultos mayores, y las señoras han pedido actividad para llegar con sus nietos, sus amigos, para ir a hacer cositas bonitas, en fin. La idea era alejarnos un poquito del centro, seguir en los lugares donde nosotros durante el año tenemos actividades y plantear ahí vacaciones también, que son espacios que quedan cerca de las casas, que los vecinos han pedido que no nos vayamos y también hagamos propuestas en estos lugares, y hemos querido escuchar y estar a la altura de las circunstancias con estas vacaciones. Uh-huh.
3: ¿Esto cuándo arranca?
7: Esto arranca, nosotros arrancamos ahora este sábado 4 con películas infantiles ahí en el Museo de la Historia Urbana, en el MU, en el parque.
3: Sí.
7: A partir de las 4 de la tarde, y el domingo, esto es importante, el domingo 5, a partir de las 16, en la Estación San Martín, que es donde tenemos, como les decía recién, Plaza de Arte, vamos a estar entregando folletería donde van a poder encontrarse con todas las actividades de las vacaciones, para que puedan programar, organizarse. No, todo lo que hace Capital es gratuito, así es que no hace falta tampoco inscribirse, pero sí que estén atentos para saber a dónde les conviene ir, qué tienen cerca de casa. Y el domingo 5 van a estar, además de artesano, gastronomía, vamos a tener ahí los talleres de percusión, de folclore de niños y de mimo, para promocionar también nuestros talleres.
3: Uh-huh. Es decir que, bueno, desde este sábado, ¿y hasta cuándo se van a extender? ¿Hasta el fin de las vacaciones?
7: Hasta el 18, porque como vamos a llegar a la final,
3: exacto,
7: el 19 lo dejamos ahí para que podamos salir a gritar a la Plaza 25 y demás. Y sí, déjame decirte que el día 8 de julio, a partir de las 15 en la Plaza de la Joroba, va a haber una gran puesta, también un evento de vacaciones con artistas, música, globología, vamos a tener artesanos, juegos para que puedan llegar los pequeños, las familias a disfrutar. Y también el día 17 de julio, en nuestra biblioteca municipal, que queda ahí en calle Las Heras y Córdoba, la biblioteca Guidibarren, que es la que sabe tener una mafaldita en la puerta, también vamos a estar ahí con magos, con música, con artesanos. En fin, la propuesta es que se disfruten en familia, que tengamos en todos lados, que no sea una excusa que todo quede acá en el centro, y que podamos acompañar y pasarla bien.
3: Perfecto. Bueno, Fernanda, está hecha ya la invitación, así que a prepararse, ¿eh? Nada de dormir la siesta y a disfrutar en vacaciones.
4: Además que está bueno el poder programar todo esto, saber ya el cronograma, la calendarización de cada uno de los eventos para, bueno, tener todos los días ocupados a los chicos, que, bueno, tienen que aprovechar, lógicamente, este tiempo para el esparcimiento.
6: Exacto. Y además pensado para todas las edades también.
4: Exacto.
7: Sí, era la idea. Yo creo que si uno... lo que hablábamos también esta mañana, ¿no? Esto de sacarlos un poco de la pantalla, porque los talleres también han sido pensados de esa mirada. Saber qué podemos hacer con la mano, con lo que tenemos en la casa, qué resulta de usar la cabeza, las manos, tener a alguien al lado, un profe que nos vaya guiando, de ver que somos capaces y sacarlos un poquito de las pantallas, que está bueno, pero a veces, bueno... pareciera que fuera lo único que tenemos, y no es así. Y tal vez si salimos con ellos, cargamos abrigo, mate, y si ya nos hemos acostumbrado, ya salimos y sabemos que con el mate también nos ayuda ahí a darle batalla a estas temperaturas bajas. Entonces, uh-huh, creo que se vienen unas vacaciones para disfrutar en familia con ellos y a pasarla Realmente hermoso, estoy convencida de eso.
3: Seguro. Bueno, pueden consultar ahí el día, horario, las actividades, seguramente en el sitio web ahí del municipio, redes sociales y demás, ¿no?
7: Exactamente. En todos los lugares yo he estado chequeando también, y todo el equipo de la MUNI, comunicación, bueno, estaremos también con la gente de gobierno, de salud, bueno, vamos a estar toda la municipalidad presente en estas actividades, así que busquen justamente en redes, que ahí está todo subido, linkeado, para que puedan saber de qué se tratan estas vacaciones donde nadie duerme así.
3: Fernanda Fredes, muchas gracias por este contacto.
7: Por el contrario, muchísimas gracias a ustedes y que tengan un hermosísimo día.
3: Igualmente, hasta siempre. Ahí estaba Fernanda Fredes, la secretaria

0: de cultura de la Municipalidad de la Capital, con esta agenda de actividades para los chicos y no tan chicos también, para disfrutar durante las vacaciones de invierno.
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0: 4 grados 2 décimos en la temperatura en la ciudad de San Juan, el cielo que está mayormente nublado, el sol que se esconde, no quiere aparecer, y así va a estar durante toda la jornada, donde la temperatura máxima llegará a los 7 grados, según el Servicio Meteorológico Nacional, estará por verse.
1: Sí, muy fresco. Ayer a la noche ya empezaba a caer aguanieve.
0: Sí,
1: tremendo,
0: sí, sí.
1: Ayer lo que ha sido el día más fresco en todo el año en San Juan, no sé cómo van a venir los próximos días, pero está bastante helado hasta ahora.
0: Bastante frío. Mañana vamos a tener una mínima de 0 grados con una máxima de 9 y el fin de semana también las mínimas van a estar por los bajo cero. Y la máxima no va a pasar los 12 grados el fin de semana, así que también vamos a tener un fin de semana frío. Bueno, hablando de cómo está el tiempo en la calle, vamos a volver a escuchar ahora a Sergio Gaona en el móvil. ¿Por dónde anda?
2: Gracias, chico. Mañana fresca. Y sigue refrescando, sigue bajando la temperatura. Esto que el sol ya se nos fue ya. Hasta mañana no esperemos. Porque está bastante encapotado, bastante nubladito. Bueno, barrio Valle Grande, ¿sí? Este barrio es lindo, barrio de 1000 viviendas. Estuvimos con los vecinos también. Bueno, y esto es lo que dicen los vecinos, lo escuchamos.
3: Ya para todos. Y acá en el barrio Valle Grande, hace, no sé, más de 6 meses pusieron un cartel ahí adelante, en la primera plaza, donde hicieron el playón, donde se iba a hacer la plaza nueva. Lo único que hicieron fue un playón para los chicos, para el fútbol y para que jueguen al básquet. Nada más. Lo limpiaron, no hicieron más nada. Acá lo que hace falta es que pavimenten las calles y hagan plazas, pero en conjunto. Porque de nada sirve que te hagan una plaza adelante el barrio, donde tenés más de 1000 casas y obviamente tenés más de, no sé, creo que más de 5000 personas viviendo aquí en el barrio. Es imposible que hagas una sola plaza para todo el barrio. Entonces, yo pienso que si haces plaza en conjunto.
4: Entonces, ¿lo han ido a visitar a Carlito Munizaga?
3: Sí, han ido, le han llevado notas.
4: ¿Y qué le dice?
3: Y que ya van a trabajar, siempre lo mismo. El barrio está bien, mal nombrado por todas las cosas que pasan, pero en todos los barrios.
4: En todos lados.
3: En todos los barrios igual. Siempre por uno perjudica a todo el barrio. Pero bien. En fin, acá.
4: El tema de la basura, el tema de limpieza, ¿se hace ver el municipio?
3: Por ahí sí, por ahí hay mucha basura. También somos conscientes que hay mucha gente que. Yo veo, tengo vecinos que ahí tienen los cestitos de basura y que hacen mal y tiran la basura en el medio de la calle y los perros, ¿me entendés? Te rompen todo. Por ahí sí, el tema de la basura, lo que es escombro, por ahí sí pasa bastante tiempo y queda todo el escombro tirado afuera hasta que pase el camión.
4: Bien.
3: Otra cosa también se hace falta, no te digo 3-4 meses, pero que esté un camión sanitario por el tema de para los animales, ¿me entendés? Porque hay muchos animales sueltos, muchísimos perros. Pero lo que sí nosotros acá, por lo menos yo con el intendente muy desconforme.
4: Muy desconforme.
3: Ahora, vos ves acá, han limpiado acá por lo que viene el gobernador. Porque si no, esto, desastre, la basura, la mugre que tira la gente.
4: Bueno.
3: Acá toda esta parte no tenés iluminación. Aquí iluminación esta parte de acá nomás, pero todo eso para allá. Aquí, mire, vos mismo ves. Mirá ahí arriba, no tenés nada de luz. No hay nada de luz.
4: Bien.
3: Así que por mí yo desconforme con el intendente acá. Shawson, de Munizaga, desconforme.
4: Gracias.
3: No, de nada.
2: Bueno, la palabra de ahí de los vecinos, ¿no? Del barrio Valle Grande. No cumplen con el tema de la limpieza, pavimentación, o sea, ni pavimentación,
0: no.
2: Luces, una boca el lobo también.
0: Una situación que se repite en otros barrios también, en varios lugares.
2: Se replica, sí, en todos, sí, casi todos. O sea, que parece que para Carlos Munizaga, o sea, Rawson en la plaza y alrededor de ahí de 2-3 cuadras, y no sé, porque también hay vecinos de que están muy cerca, de que también se quejan ahí.
0: Los comerciantes de la zona también se quejan, justamente.
2: Sí,
0: Que están por ahí, dicen que un par de cuadras después de la Boulevard Sarmiento, ya prácticamente hay problemas con los servicios, sobre todo recolección de residuos, que es una constante en la mayor parte del departamento. Y el tema de pavimentos.
2: Exactamente. Y es que por ahí también, o sea, no sé si viene al tema, pero a los chicos que levantan los residuos, es que no le dan nada, ni guantes, ni ropa adecuada, ni herramienta, ni una escoba, ni una, claro, ni una pala. Los chicos hacen también lo que pueden, ¿no? Uh-huh. Así que, pero bueno, se tendrá que poner las barbas en remojo por si quieren seguir estando allí, ¿no? En el sillón ahí, que tanto los seducen a los chicos ahí. Así que bueno, como siempre, nosotros escuchando a los vecinos, somos el puente, ¿sí? Tratamos de ser el puente allí entre vecinos y, por supuesto, los gobernantes de nuestra provincia. Adelante ustedes.
0: Bueno, muchas gracias, Sergio. Las 12:39 y mire el frío polar que llegó hasta Mar del Plata. Nevó en la ciudad feliz. Tremendo. Después de 35 años, ¿eh? Una nevada ahí en Mar del Plata, la arena blanca.
5: ¡Qué hermosa qué hermosa postal!
0: Así que, bueno, lindo para comer churros.
6: ¿Qué les parece?
0: Plata.
5: Churros, la cosa de marisco.
6: Sí, ahí estaba pensando más en eso, en realidad.
5: Yo me inclino por lo segundo.
6: Qué hermoso.
0: ¿Qué tal, eh?
6: En buena parte de Buenos Aires, en realidad, en buena parte de la provincia de Buenos Aires ha registrado nevadas. Yo creo, permítanme hacer este aporte, para mí algo hay en cuanto a cambio climático. No pasaba esto antes, sí, o muy rara vez, o incluso San Juan, si hacemos memoria de la última década, el año pasado y este año recién la nieve en la ciudad de San Juan, si no nos tenemos que remontar como 15 años atrás para la última nevada.
1: Claro. 2010, 2011, por allí fue.
6: Aproximadamente, claro.
0: Así que bueno, la nieve que llegó también a Mar del Plata.
5: Los cordobeses también están recontentos. La cumbrecita amaneció, pero blanca la cumbrecita. También, bueno, son zonas altas.
0: Ha nevado también en Catamarca, en zonas altas, ¿no es cierto? Claro. En la zona de cordillera, así que bueno, también a tener en cuenta. Sí, ahí en Córdoba también, en el camino de las altas cumbres, dos por tres se corta, o interrumpen el tránsito justamente por la nieve, el hielo.
5: Y bueno, sin ir tan lejos, Pedernal,
6: hermoso, y las zonas cordilleranas de San Juan, ni hablar, se viralizaron varios videos y fotos de los trabajadores de veladero en la alta montaña, lógicamente, pero impresionante la postal, la cantidad de nieve
5: también.
6: Impresionante.
0: Más de 30 grados, José.
5: Sí, yo no sé si
0: qué linda la nieve, dicen.
5: Sí. Hay que estar ahí.
0: Hay que
5: tener cuerpo. 4 grados 2 décimos la temperatura a esta hora, datos actualizados, la máxima para hoy 7 grados según lo que indica el Servicio Meteorológico Nacional.
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0: Hola, buenos días. Escuchándolos como siempre. Mañana Argentina gana 2-0. Vamos a Argentina todavía. Soy Marcelo, mi 3-7-1.
1: Es muy cierto y estoy muy de acuerdo con el comentarista, perdón, ¿no? Yo no quiero ser muy pesado con el audio, pero es muy cierto. La verdad que de entrada tendría que estar Julián. Julián tiene un tercer pulmón, es increíble. Corre, va, viene, hace su desgaste y los hace desgastar. Es muy físico, perfecto, va a ser físico el partido. Puede que al final del primer tiempo, puede que termine 0-0, como puede ser que al final del primer tiempo termine abriéndose el marcador 1-0, no importa quién haga el gol, ¿no? Y entonces ahí en el segundo tiempo que haga funcionar el tercer pulmón Julián Álvarez, en los 15 minutos del segundo tiempo que haga el cambio, que entre el Toro con toda su potencia y a definir el partido. Esa sería la estrategia. Pasen en el audio al señor director técnico Scaloni. Gracias, suerte.
2: Bueno, gracias.
3: Ya está reenviado, Rafa lo está reenviando.
2: Sí, ya se lo mandamos ahí, Scaloni, para que lo tenga en cuenta.
3: Ya lo ha visto. Así que por la clavada al visto, por lo menos por ahora. Es cierto, ¿crees que el partido va a ser físico? Ayer, y varias selecciones europeas han sufrido eso, el físico de los africanos, y no han sabido contrarrestarlo porque tampoco pocas ideas se le han caído y ha terminado prevaleciendo las individualidades. Sí. Acá en Argentina quizás pueda pasar eso, ¿no? Pero habrá que tener cuidado. Cabo Verde es un equipo a respetar, si bien es debutante, es a respetar, no ha perdido ningún partido. Exacto. Le dio un dolor de cabeza a España y Uruguay ni hablar, porque Uruguay lo sacó de la fase le quitó la clasificación Cabo Verde prácticamente.
2: Sí, exactamente. No son equipos para cuidarse, no subestimar primero que nada, y para ser muy ordenados.
3: Sí, tal cual.
2: No, principalmente lo que vos decías recién, el tema de las individualidades, creo que es lo que termina destrabando este tipo de partidos. Así que bueno, a confiar vamos, a cruzar los dedos.
3: Yo no me arriesgo, Facu, a decir un 3-0, 4-1, sería más precavido, como dice el hombre aquí, y Julián va a ser el que va a desgastar a la defensa, y claro, Lautaro no sé si tiene el físico para entrar de movida con el planteo que haría allí Scaloni. Por algo no lo saca Almada, porque Almada es uno que te hace el recorrido por afuera permanentemente.
2: Sí. A mí me gusta más Julián, pero al menos por lo que se ha visto en lo que va del Mundial, no está a la altura.
3: No, parece. Lo que pasa es que Julián se lesionó en la Champions, en el fútbol de España, se lesionó, y en plena recuperación fue acá con la selección, justo tocaron los partidos del debut, y encima sí. En la cabeza también su venta al Real Madrid.
2: Al Barcelona,
3: entonces todo eso en la cabeza de Julián ha jugado bastante.
2: Bastante, pero bueno, veremos
3: que, cómo
2: tenemos
3: resuelve.
2: Con qué, eso es lo importante.
3: Sí, tenemos bastante, así que bueno, y la central de la reventa es una locura. Argentina llegó al aeropuerto allí de Miami, la revisión se filmaba, ahí los jugadores de Argentina por la revisión de la exigencia.
2: Sí.
3: Cuando bajaban del avión, Messi se reía porque le habían encontrado un encendedor al Cuti Romero y decía, ¿cómo vas a...?
2: Un magiclic, claro. El encendedor del
3: ¿cómo
2: chispero?
3: ¿Vas a traer eso acá? Dice. No, y no, se no. Le reía.
2: Impresionante.
3: Sí. Así que bueno,
4: dicen que lo usa para prender el palo santo.
5: Ay, no.
3: Bueno, se puede prender con
4: un encendedor de eso, no lo podés llevar en el avión.
2: Claro,
4: por lo menos lo tenés que despachar, no sé, la valija, pero.
3: Va a ser la risa de toda Argentina este tema de Cuti Romero. Bueno, las entradas dicen que el relevamiento de plataforma de venta y reventa están disponibles para Argentina Cabo Verde, lo más cercano $2,000. Las que son oficiales prácticamente, pero ya hay reventas por encima de los $10,000.
2: Sí.
3: Argentinos que ya han llegado a Miami están buscando entradas dispuestos a pagar ese
2: precio.
3: Pero es que
2: los partidos pasados ya valían arriba de $2,000, $2,500, $3,000 las entradas. Ahora el precio base 5,000 por lo menos.
3: El que va a ver esta fase y se queda un par de días va a saber que va a gastar bastante en entrada.
2: Sí, absolutamente.
3: No sé si tiene algún alojamiento o algo, pero va a gastar bastante. Así que bueno, eso por el lado de la selección argentina. Y el séptimo técnico que ya no va a dirigir una selección en el Mundial, decíamos que habían seis, es sí. Becasese, que ayer dio una conferencia de prensa y se despidió. Yo creo que después de haber sido criticado, lo que pasó con Alemania, de clasificar y ganarle por primera vez en la historia, fue heroico, pero dejó una mala imagen con México, porque a pesar de que podría haber perdido, me parece que la gente se queda con esa mala imagen del último partido.
2: Hay algo que no va más allá de la trascendencia de los medios ecuatorianos, es decir, no sé qué tanto aval tendrán para ello, pero se hablaba de que los jugadores de Ecuador habían sido apretados antes, previo al partido con México, por líderes de algunos cárteles. Uh-huh. Eso han publicado los medios ecuatorianos. A chequear, por supuesto, a ver si esa información será fehaciente o real, pero bueno, se andaba hablando justamente de eso, de que habían sufrido aprietes los jugadores de Ecuador, diciéndole, muchachos, hoy no pueden ganar. Habrá que ver si se abrirá alguna investigación por parte de la FIFA.
3: Los cárteles de ahí de México.
2: Exactamente.
3: Y
4: sería gravísimo.
3: A mí me pareció muy raro, no quiero decir que esto sea cierto o no, pero muy rara la actitud de los jugadores sabiendo lo que habían logrado con Alemania.
2: Fue para atrás, Ecuador, claro, con México, no hay duda.
3: A mí me dejaron muchas dudas porque vos decís, bueno, el equipo viene mal, pero después de lo que hizo con Alemania, no digo que se había puesto a México, pero le hacía otro partido.
2: Sí, sí, sí.
3: Me dejaron muchas dudas a mí también.
4: 10 minutos se restan para la hora 13.
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0: Bueno, 7 minutos restan nada más para la hora 13 y ya estamos en la parte final. Sigue la sesión en la legislatura provincial tratándose el proyecto de desarrollo local minero.
1: Exacto, está hablando en estos momentos la diputada Graciela Sebas. Se espera que dentro de algunos minutos, empezó tarde la sesión de hoy, una hora más tarde de lo que estaba prevista, por eso se ha corrido un poco el horario, pero no deben quedar muchos legisladores que vayan a hacer uso de la palabra. Ya han hablado prácticamente todos los bloques, así que seguramente en minutos nada más se va a dar finalmente la votación en la que uno entiende que se va a aprobar definitivamente el proyecto.
0: Bueno, ahí está hablando la diputada Graciela Seba, estará explicando a dónde habrán ido a parar los 274 millones de dólares que recibió la Municipalidad de Iglesia hasta ahora desde que comenzó la explotación de Veladero, porque poco desarrollo

0: $300.000, millones de dólares en efectivo, y es muy raro que una empresa retire semejante cantidad de dinero en efectivo y en dólares,
1: claro,
0: cuando todos los pagos se hacen por transferencias,
1: depósitos,
0: cheques en aquel, exacto, momento. Incluso también les llamaba mucho la atención que estas empresas hacían transferencias a una sucursal del Banco Nación en Estados Unidos, y cuando preguntaban a qué se debían esas transferencias, porque eran todas las empresas haciendo transferencias a esa, sí, sucursal, decía que eran colocaciones en el exterior, en Andorra.
1: Okay.
0: Que se sabe que es como un paraíso fiscal. Bueno, y la fiscal, que es Fabiana León, en este juicio, sostiene que esas extracciones que hacían las empresas coinciden con la rendición que dio el financista arrepentido Ernesto Clarence en cuanto a los pagos en efectivos que hacían en los bolsos las empresas constructoras de las coimas por la obra pública. Y es lo que los peritos confirmaron a través de auditoría, cotejando justamente lo que dijo Ernesto Clarence de cuándo recibían el dinero y cuándo hacían las extracciones las empresas constructoras. Bueno, realmente es increíble, ¿no? Uno ve estos casos, el caso de Cira, el caso de Martín Insaurralde.
2: Tremendo.
0: Ayer lo filmaron escapándose como un delincuente en un auto, tapándose, saliendo de unas supuestas oficinas ahí del sindicato del casino.
3: ¿Tendrá vergüenza?
0: Ha pedido que los videos donde se ven los fajos de dinero, o sea, ahí en el vestidor, no sean utilizados como prueba. Sí, dice que están adulterados, que son inteligencia artificial.
1: Sí, no. Yo creo que los videos son absolutamente reales. Tiene un punto el planteo de la defensa, tanto de Sirio como de Insaurralde, al asegurar que esta prueba ha sido adjuntada de una manera ilegal, digamos,
0: claro,
1: que sería espionaje. Pero una vez que una prueba toma estado público y mediático, como fue en este caso que lo publicó el diario La Nación, bueno, ya pasa a actuar de oficio directamente, claro, la justicia ante eso.
0: Se hizo una inspección, aparentemente no coincidiría el vestidor actual con el de los videos, que fue filmado hace como 3 años atrás, sí, por Jessica Sirio. De última, que le pregunten a Jessica Sirio, que lo filmó, dónde filmó eso, dónde está filmado. Pero bueno, hoy están como en otras posiciones, en otras situaciones. Son casi, calculan, $11 millones los que estaban ahí en esos vestidores. Ahora, si uno se pone a hacer comparaciones, ¿no?, con el caso de la provincia de San Juan, porque claro, $11 millones, ¿quién lo tiene guardado en un placar? Obviamente, ¿no?
1: Forma.
0: Es una enorme cantidad de dinero, ¿de dónde sale tanto dinero? Y aquí en San Juan se pagaron $14 millones por contrataciones durante la época de Sergio Uñac, cuando Juan Flores era secretario general de la gobernación.
1: Exacto.
0: Osvaldo Lima estaba en la Secretaría de Prensa, de Comunicación, por contratar a dos agencias.
1: De marketing, exactamente, publicidad y marketing, dos de Buenos Aires. $14 millones.
0: Claro, más de $4 mil millones en efectivo. Y acá nadie investiga nada, nadie pregunta nada. ¿Para qué se pagó ese dinero? Es una enorme cantidad,
1: claro,
0: de dinero.
1: Vos recién justo mencionabas a Flores y da la casualidad de que ahora él es parte del Tribunal de Cuentas.
0: Exactamente.
1: O sea,
0: ¿no?,
1: se tendría que investigar a sí mismo, digamos.
0: Pero si por Martín Insaurralde, con $11 millones, Jessica Sirio, esta otra chica, Sofía Clerici, sí, le han prohibido salir del país, no,
1: claro,
0: pueden ausentarse, están procesados en una causa por lavado de dinero. ¿Qué se contrató? ¿Qué se pagó con tantos millones de dólares para promocionar qué cosa? Porque
1: nada.
0: No sé, con eso te compras un canal de televisión en Buenos Aires.
1: Absolutamente. O bancas una campaña.
0: Qué sé yo, no sé, pero bueno, nadie pregunta nada, nadie investiga nada, ni hablar de los caños del acueducto y todo lo demás, ¿no? Pero bueno, así está la situación con respecto a Martín Insaurralde, que recordemos, corrupto total, por supuesto, era el jefe de gabinete de Kicillof.
1: Sí.
0: Hasta el momento que estalló este escándalo, el yate gay, el bandido se llamaba el yate, para colmo. ¿Se acuerdan? El bandido se llamaba, el que andaba tomando champán. Él era el jefe de gabinete de Kicillof.
1: Sí.
0: Renunció.
1: Fue echado, en realidad, sí, ni bien se publicó el video del yate puntualmente, pero bueno, también intendente de Lomas de Zamora, una carrera de varios años dentro del partido.
0: Sí, y bueno, y Kicillof, si vuelve, quiere ser presidente, Kicillof.
1: Sí.
0: lo irá a llevar a Insaurralde. ¿Qué
1: no,
0: gente?
1: Imagínate.
0: ¿Cómo elige a sus funcionarios Kicillof? Bueno, las 12:59, ya nos estamos yendo, Silvia.

0: prácticamente.
1: Bueno, me quedo en el tintero contarles que Thiago Messi no había estado en el partido contra Jordania, ya que al mismo tiempo él se había consagrado como campeón sub-14 del Inter Miami. Lo llevan los genes.
0: ¿Qué tal
1: con el pequeño?
2: Hay que poner unos porque ahí, una fichita.
0: Estaba la esposa de Messi con dos.
3: No estaban los tres.
1: Claro, faltaba Thiago.
2: ¿Qué tal
1: con el muchacho?
2: Qué grande.
0: Que no lo fueron a ver, pobrecito, la ninguno.
1: Pobrecito. Bueno, nos vamos. 4 grados, 2 décimos la temperatura. Mañana sube un poquito la temperatura, chicos. 0 grados la mínima, 9 grados la máxima.
0: Bueno, no va a estar para chomba tampoco.
1: No.
0: Bueno, hasta mañana, Silvia.
1: Hasta mañana.
0: ¿Nos vamos, Javier?
3: Sí, hablamos de San Martín en el final. Recordemos que el domingo a las 4 recibe a Chacarita por una de las fechas de la Primera Nacional de la Zona B. Está séptimo San Martín, está en zona de clasificación. Si gana puede acomodarse. Habría una sola modificación en el verinegro. Díaz Roble en el arco. Nadalín reemplazaría a Murillo, que tiene 5 amarillas. Marquio Coca, todavía Aguilera está lesionado. Zuliani, González, Acosta, Monge, Jaurena, Rossi, Nazareno, Funes. Recordemos que el único refuerzo que ha llegado a San Martín es Franco Coronel. Sí, este delantero que viene a jugar en el fútbol peruano.
2: 3 goles en 26 partidos. Solo eso le veo.
3: ¿Usted dice que se destapa acá o...?
2: No, a mí me parece que seguimos trayendo gente que no hace goles.
3: Claro, ¿cuál es el tema de este delantero? Bueno, ese es el único que ha llegado. Están en tratativa dos jugadores más. San Martín se ha extendido el tiempo libre de pases hasta el próximo 8 de julio, que es el miércoles, si no me equivoco.
2: Creo que sí.
3: El miércoles de la semana que viene. Hasta el miércoles de la semana que viene, San Martín tiene tiempo de incorporar lo que crea conveniente. 1, 2, 3 refuerzos más. Por ahora hay 2 en carpeta. Veremos qué decide la dirigencia de San Martín. Y bueno, recordar para hoy el tema del Mundial, los partidos que se van a jugar para sentarse y ver los partidos de hoy a las 4 de la tarde, España-Austria, y a las 8, Portugal-Croacia. Los ganadores de esta llave se van a enfrentar en octavos de final. Ya se comienza a armar la parte final del Mundial.
0: Hasta mañana, Javier.
3: Será hasta mañana.
0: Bueno, la última, Facundo.
2: Bueno, lo último, 2 veredictos que han tenido lugar en la mañana de hoy aquí en la provincia de San Juan, hace minutos nada más. Uno de los casos, comenzábamos el programa hablando de la causa Vele Argentina, este hecho que investigaba por trata de personas, básicamente a un conocido abogado penalista de San Juan, como lo es Gustavo de la Fuente, y también a un ciudadano colombiano residente de San Juan, John Sebastián Quevedo. Bueno, el Tribunal Oral Federal de San Juan absolvió a ambos en la mañana de hoy. Estamos hablando de que, para que tengamos en cuenta y a consideración, la Fiscalía había pedido 12 años de prisión efectiva para ambos. 12 años de prisión, de ello directamente a la absolución. El fundamento del tribunal, que si bien se va a conocer en los próximos días mucho más extensamente, lo que sí se ha conocido en el día de hoy es que para el tribunal no se logró probar los delitos que se les imputaban a estas dos personas. Recordemos cuál era la acusación contra ellos, que básicamente captaban a mujeres en situación de vulnerabilidad para transmisiones de contenido sexual en plataformas de adultos, es decir, un gerenciamiento de alguna forma de la prostitución. Bueno, hoy este fallo absolutorio para con ambos, que recordemos ya venían gozando de prisión domiciliaria. Y por otra parte, otro caso que también lo habíamos comentado en el día de ayer tiene que ver con unos hechos realmente aberrantes. Un abusador sexual, un pederasta de la provincia de San Juan, que ya contaba con una condena a 21 años de prisión y que ahora tenía que ser nuevamente juzgado. Bueno, finalmente hoy hubo pena para esta persona, se le suman 15 años de prisión efectiva y de esta forma va a tener que pasar los próximos 36 años en el servicio penitenciario provincial.
0: Hasta mañana, Facundo.
2: Hasta mañana.
0: Bueno, nos vamos, Sergio, desde el móvil, lo despedimos.
4: Sí, señor, será hasta mañana, si así Dios lo quiere. Sigue la jornada bastante fresca, abríguese, si no tiene que salir, no salga. ¡Hasta mañana, chicos!
0: Hay que abrigarse, hasta mañana. Gracias. Pocos minutos más, llega Yanina Balmaceda con el resumen informativo de la jornada. Rafael Durán estuvo con nosotros en la selección musical y la puesta en el aire. Nos vamos, nos despedimos. Volveremos mañana, como siempre, minutos después de las 10, por LB5, Radio Sarmiento. Que tengan una excelente jornada.

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13:33. Muy buenas tardes para todos. 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Y a esta hora, como cada día, comenzamos con este espacio informativo en el que siempre ponemos el foco y la importancia en la información que nosotros mismos generamos aquí en el espacio de esta radio durante la jornada de este día jueves, y también estaremos actualizando toda la información que va surgiendo minuto a minuto en nuestra provincia, en el país y en el mundo. Bienvenidos a todos nuestros oyentes que ya están del otro lado, aquellos que claramente nos acompañan desde muy tempranito, también aquellos que se van sumando a esta segunda parte del día jueves. Así es que bueno, a todos muchísimas gracias. Hugo Mesina en el control de sonidos, Yanina Balmaceda es mi nombre, y hasta las 14 estaremos con toda la información que tenemos para compartir con ustedes. Bueno, comenzamos siempre con los datos del Servicio Meteorológico Nacional, que a esta hora ya tiene todo generalmente actualizado, pero hoy no lo tenemos actualizado. A ver si podemos dar... No se le va a tener que pagar el día al servicio meteorológico porque están en estos momentos con la hora 12, ¿no? Los datos de la hora 12, así es que bueno, repasaremos lo que hasta hace un ratito teníamos en nuestra provincia: 4 grados 2 décimas, mayormente nublado el cielo, dice el servicio, con una humedad del 71% y el viento, que es del sector sudeste, a razón de 4 kilómetros por hora. Con una visibilidad óptima, ¿no? No hay neblina en el día de hoy. Justamente es lo que va haciendo, así se va presentando el mediodía sanjuanino. La máxima que tenemos para hoy es de 7 grados, pero claramente creo que no vamos a llegar. Algo de viento norte tendremos todavía durante la tarde, y durante la noche ya tendremos algo de viento sur. Mañana estará un poquito mejor, nada más. 9 grados de máxima tendremos mañana, con muy poco sol también tendremos, como hoy, así algo que va saliendo, que quiere salir y que no sale, y la temperatura a partir del sábado va a ir en aumento. Tendremos 10 grados, el sábado va a estar bastante lindo, con algo de neblina durante la madrugada y la mañana, y durante el domingo tendremos 12 grados, pero ya el lunes empiezan las temperaturas un poco más altas. La verdad que llama la atención, la primera semana de vacaciones de invierno, justamente las temperaturas van a ser óptimas. Realmente el lunes tendremos 14 grados de máxima, el martes 22 grados y el miércoles 18 grados es lo que vamos a estar teniendo, por lo menos hasta ahora, dice el servicio meteorológico. Así es que la semana que viene bastante cálida vamos a estar viviendo esos días después del intenso frío que hemos tenido durante esta semana. Bueno, directamente lo que tenemos para compartir con ustedes entonces ya repasar un poco las voces protagonistas. En estos momentos hay actividad en la legislatura, allí directamente en la legislatura provincial. En estos momentos está hablando el diputado Enzo Cornejo, vicepresidente primero de la legislatura provincial, también, diputado. Algo está pasando en estos instantes que no llego a escucharlo, por supuesto, así que no sé si Hugo ahí me puede ayudar, pero bueno, ya le paso ahí el link para que me pueda ayudar con lo que está pasando en estos momentos en la legislatura. Creo que se pasa a cuarto intermedio o algo por el estilo, pero ya se han leído todos los fundamentos y las posturas. Directamente se está izando la bandera en estos instantes. Se han leído, se han dado a conocer básicamente lo que tiene que ver con la situación en estos momentos, de la postura de cada uno de los legisladores. Que básicamente es lo que ha estado pasando durante la mañana de hoy, dándose directamente el tratamiento de desarrollo local minero, que nosotros lo venimos contando desde hace ya varios días, y que bueno, ha tenido sus diferentes instancias. En lo que tiene que ver con esto que está ocurriendo, es muy importante lo que está pasando allí en la legislatura. Veremos si tiene aprobación o no. Hay muchos diputados, sobre todo de la oposición, que no están de acuerdo con esta cuestión, con este proyecto que hoy se está debatiendo, después de haber tenido, despacho para ser tratado hoy. Así es que bueno, ya retomaremos en un ratito la conexión directamente
directamente con la Cámara de Diputados, que en estos instantes sería básicamente, acaba de darse el izamiento de las banderas que están allí presentes, y se iniciará entonces formalmente ya con la otra parte de la sesión. En un ratito entraremos en ese detalle. Bueno, para ir repasando algunas voces protagonistas, justamente una de las voces que vamos a repasar en un ratito nada más, tiene que ver con la de Jorge Rubiño, el papá de Lucía Rubiño, que ayer, en la causa tuvo la parte final, por así decirlo, de la investigación, con el juicio hacia el menor de edad en su momento, ya hoy es mayor de edad, Mansur de apellido, que no recuerdo bien el nombre, pero bueno, Mansur de apellido ya se lo puede nombrar porque hoy en día es mayor de edad y responsable totalmente de los actos y asesinos de Lucía Rubiño, porque la justicia así lo dictaminó, es el asesino de Lucía Rubiño, asesino al volante, ¿no? Que lamentablemente la justicia... uno a veces le cuesta creer en la justicia después de este tipo de cosas, de cómo están hechas las legislaciones, cómo se los protege también a los menores. Bueno, es un montón de cuestiones que tienen que ver con el análisis, pero bueno, se le dio 2 años condicional de prisión, es decir, no va a estar en prisión durante estos 2 años.

dos años que dictamina la justicia. 4 años de inhabilitación para manejar, eso es lo que por lo menos se ha podido establecer por parte de la justicia, que bueno, da la sensación que es muy poco, más allá de si tuvo una buena actuación esta justicia o no, si hay acomodos o no, que ya sabemos que los hay todo el tiempo, bueno, con Echegaray, que es el otro que ocasionó el accidente que terminó con la vida de Lucía, ya sabemos que también tuvo mucho que ver su posición o sus intereses, o por lo menos su conexión con muchas de las personalidades allí del Poder Judicial. Bueno, hay algunas cuestiones que no terminan de cerrar. Hoy estuvimos hablando con Jorge Rubiño, que bueno, lógicamente desde su dolor dio el testimonio, un testimonio bastante fuerte, totalmente decepcionado, ¿no? Bueno, quedará todavía un camino cuando las causas son investigadas desde el punto de vista menor, para con menores de edad, bueno, no tiene injerencia la defensa, ¿no?, de la familia, pero sí quienes están en este caso defendiendo o como parte querellante, por así decirlo, es en este caso la Fiscalía Penal de Niñez y Adolescencia, que es justamente la que estará llevando adelante las diferentes cuestiones, porque todavía se está a la espera de recibir los argumentos de este fallo que ayer se conoció por parte del juez Toro. Así es que bueno, veremos de qué manera entonces se va a seguir con este juicio, si es que queda acá o se va a apelar. Esto puede pasar también, así es que bueno, ya en un ratito entonces estaremos en comunicación, o por lo menos repasando lo que dijo Jorge Rubiño. Gabriela Rodrigo hoy estuvo con nosotros también dialogando, Gabriela Rodrigo, que es la subsecretaria de Promoción Social, porque, bueno, lógicamente una de las cuestiones que uno se pregunta es qué pasa con las personas en situación de calle en días como el de ayer, por ejemplo, ¿no? Con una situación muy difícil, con temperaturas muy bajas, agua, nieve también cayendo aquí en la ciudad, pero por lo menos en otros lugares también de San Juan ha sido un poco más intenso, lloviznas y demás. Bueno, nos estuvo contando cuál es el operativo, ¿no?, que se ha llevado adelante por parte del Ministerio de Desarrollo y Familia con respecto a estas personas. ¿Cuántos kits también se han entregado? Kit de emergencia, que es para aquellas personas que no pueden ingresar a los refugios que hoy tiene disponible el Estado, ¿no? El Papa Francisco y el Teresa de Calcuta. Bueno, son los dos que están disponibles, y que además se ha aumentado la plaza de ocupación, ¿no? Generalmente se tiene para unas 40 personas, más o menos, pero se ha aumentado a 60 plazas justamente para que haya más personas que puedan refugiarse en estos lugares. Pero claro, como siempre pasa, son lugares que necesitan o que requieren algunas características importantes o algunos requisitos para recibir a estas personas que puedan llegar a refugiarse en esos lugares. En este sentido, es que no todo el mundo desea estar en estos refugios. Muchos se quedan en la calle, y ahí es donde aparece esta asistencia, ¿no? Se les entrega este kit con ropa de abrigo, con algo de ropa interior también, para que, bueno, puedan pasar de la mejor manera posible estas bajas temperaturas. En un ratito vamos a contar cómo son estos operativos, cómo han sido justamente durante estos últimos días, y particularmente anoche con la cantidad de asistencia que se ha tenido. Bueno, por otra parte, por último, vamos a estar repasando también lo que dijo Miguel Caruso en estos micrófonos con los chicos de Mañanas al Día, que estuvo dialogando sobre o actualizando, en realidad, porque ya habíamos dialogado hace algunos días atrás con respecto a la situación del GNC y la restricción, ¿no?, que bueno, puede llegar a haber para con los vehículos, por ejemplo. Bueno, Miguel Caruso volvió a descartar directamente que esto pasara. No va a ocurrir ningún tipo de restricciones en este punto en cuanto a el GNC en los vehículos, pero sí es importante entender también que a nivel nacional quien está a cargo de energía de la nación dijo que descartó
por de todas maneras completamente, que se restrinja el gas natural en los domicilios o el gas domiciliario. Bueno, esto tampoco va a pasar. Pero bueno, la verdad, ¿cuál es la verdad en todo esto? No sé, porque realmente nosotros vivimos en las viviendas. Básicamente el gas está reducido, no hay, digamos, el gas que siempre existe. Eso tiene que ver también con el consumo masivo, ¿no? De todo lo que tiene que ver con la calefacción y demás. Pero bueno, realmente en estos días se da y se nota esto. Así es que bueno, pero GNC para los vehículos está completamente descartado, salvo ocurra alguna situación de fallas técnicas o demás que vayan a tener que ver con esto. Así que ya en un ratito entraremos también en ese detalle. Bueno, mucha información entonces tenemos para compartir con ustedes en cuanto a la actualización. Que ya en un ratito vamos a estar detallando, pero sí es importante algunas cuestiones, por ejemplo, judiciales. Hemos seguido muy de cerca el juicio y la investigación que se llevaba adelante contra Gustavo de la Fuente, un abogado importante de mucha trascendencia, de mucha trayectoria en la provincia de San Juan, que estaba acusado de ser parte de una red de trata de personas. Bueno, en la jornada de hoy se dio justamente el fallo de la justicia, y así es que en este sentido se definió por parte de la justicia absolver al abogado Gustavo de la Fuente y también al colombiano que estaban acusados de trata de personas. Era la otra persona que, bueno, estaba allí sentada en tribunales. Bueno, se escucharon las últimas palabras de los imputados. El Tribunal Oral Federal de la provincia resolvió directamente absolver al abogado penalista, también a este ciudadano colombiano, John Sebastián Quevedo, en este juicio por trata de personas con fines de explotación laboral. La decisión fue dada a conocer este mediodía allí en el Tribunal Oral Federal, que está presidido en estos momentos por el juez Daniel Dofo, poniendo fin a este proceso judicial que se extendió durante ya varias semanas y que había generado toda una expectativa aquí en San Juan. Bueno, durante los alegatos finales, el fiscal federal Alcaraz, acompañado también por el cotitular de Protex, María Alejandra Mángano, había solicitado que ambos fueran condenados a 12 años de prisión, al sostener que existían las pruebas suficientes para acreditar esta acusación vinculada con el funcionamiento, ¿no?, del estudio de modelaje Bell Argentina. Sin embargo, el Tribunal Oral Federal no hizo lugar al pedido del Ministerio Público Fiscal, dictó esta absolución de los dos imputados y así es como se dio el fallo. Minutos antes de que se conociera esta decisión, bueno, de la Fuente ya se había pronunciado en un extenso y también emotivo, dicen algunos, alegato, en el que cuestionó con dureza la investigación y el accionar del Ministerio Público Fiscal. No comprendo su falta de objetividad, dijo, no tiene elementos probatorios para tenerme 2 años detenido, dijo.

Estos dos años fueron muy difíciles. No es lo mismo estar sentado ahí que acá, dijo el abogado en el momento de su alegato. A mí se me condenó hace dos años, al igual que a mi familia. Bueno, básicamente eso es lo que manifestaba, era parte de su alegato y también aduciendo que es inocente. Así es que bueno, es una de las informaciones que tuvo trascendencia durante la mañana de hoy. Bueno, muchas cosas también han ocurrido. También es importante destacar que se detectaron drones y maniobras sospechosas allí en el penal de Chimbas, así es que se ha reforzado la vigilancia con visores nocturnos, es lo que hasta el momento se sabe, ¿no? El gobierno avanzó por estas horas en una inversión importante en materia de seguridad. Se incorporaron 20 visores nocturnos para el servicio penitenciario. Los equipos van a estar destinados a reforzar la vigilancia del perímetro del penal de Chimbas, especialmente durante la noche y condiciones de escasa visibilidad. Bueno, la incorporación de esta tecnología, según expresa el gobierno provincial, surgió luego de un análisis que se había realizado con la Academia de Formación e Investigación Penitenciaria, que detectó distintas situaciones que fueron encendiendo las alertas en estos últimos días en los alrededores de este complejo. Bueno, entre ellas se registraron, por ejemplo, sobrevuelos de drones sin identificar, personas moderando en este caso o merodeando también el perímetro e intentos de arrojar elementos prohibidos desde el exterior hacia el interior del establecimiento. Por eso es que la Secretaría de Seguridad y Orden Público, bueno, resolvió sumar este equipamiento, ¿no?, para mejorar la capacidad de prevención, poder facilitar de esta manera también la detección temprana de algunos movimientos sospechosos y optimizar la respuesta del personal ante eventuales incidentes. Así es que bueno, esto también ha sido parte de la información que hemos conocido a lo largo de esta mañana. ¿Qué más tenemos para contar? La verdad que hay mucha información que ha ido surgiendo. Ya en un ratito entraremos en el detalle de esto, pero también importante mencionar la información nacional que tenemos también para compartir con ustedes y tiene que ver con una explicación que ha dado, vamos a ver si nos da tiempo para contarla. La Casa Rosada ha explicado en las últimas horas por qué sube el dólar y en este caso avisan que el crédito va a volver con la baja de la inflación. Hay funcionarios del Ejecutivo que analizaron el leve crecimiento de la cotización de la divisa que se registró en los últimos días. Bueno, preocupa bastante el nivel de recaudación, que es muy bajo, y la tasa de mora por su impacto político. Bueno, por el momento esperan que las cifras de inflación de los próximos meses sean auspiciosas, si no, se empieza a agravar la situación. Una empresa de bebidas con 70 años de antigüedad en nuestro país entró en concurso preventivo y atribuyó la crisis a la caída del consumo. Otra empresa más que tiene este tipo de realidad. Lamentablemente, la firma tiene una planta en General Ramírez, en Entre Ríos, registra cheques sin fondos por más de mil millones de pesos. Afirma que el proceso le va a permitir reorganizar sus compromisos financieros, pero bueno, la situación es bastante difícil. En este caso, esta empresa, Fruta Fiel, así como se llama, que describió un diagnóstico sobre las causas de su situación. Ya en un ratito entraremos también en este detalle. Bueno, mucho tenemos para contar. También vamos a estar mencionando el probable 11 que va a tener Lionel Scaloni, que ya está prácticamente consolidado esta cuestión. Está en estos momentos hablando también en conferencia de prensa Lionel Scaloni, dando a conocer esto. Seguramente alguna pista va a dar sobre todo lo que tiene que ver con este 11 que está preparando. Bueno, el horario de conferencia de prensa será a las 15:45, no es en este momento, las 15:45, hora argentina, va a ser esta conferencia de prensa que va a ser transmitida por los canales deportivos. Mañana, con el partido de Argentina, Scaloni va a cumplir 100 partidos como director técnico de la selección. Todavía no es uno de los que mayor ha dirigido básicamente esta cuestión, estos partidos, pero bueno, lo cierto es que cumple un
un récord propio en este sentido, va a cumplir entonces 100 partidos dirigiendo. Es bastante importante. Así es que bueno, en un ratito vamos a entrar un poco en detalles con respecto a esto y algunas otras cuestiones que tenemos aquí para contar. 13:53, comenzamos con las voces protagonistas.

que tenemos para este día. Y en este punto escuchamos lo que decía en esta mañana, muy temprano, Jorge Rubiño, papá de Lucía Rubiño, después de la sentencia que decepcionó a la familia de Lucía y a todos sus allegados que estaban ayer pidiendo justicia.

Hay mucho por hablar, ya uno cree que esta lucha está siendo en vana, porque cuando uno va contra esto y no obtener los resultados, por ahí a veces decís, me voy a poner a llorar a mi hija. Yo ayer, como viendo una foto acá en casa, como pidiéndole perdón a mi hija por no haber podido hacer más. La verdad que hemos hecho todo lo que hemos podido. Ahora todas esas personas que estaban ahí deben estar engripadas con el frío que pasamos, y nada, risa, como la otra vuelta, se ríen de nosotros. Y la verdad, muy triste y sin creer en la justicia. Como usted dice, testigos, picadas, no solamente testigos, videos. Y se siguen riendo, entonces uno le quitan la fuerza. Ya le quitaron la fuerza a la madre, a las tías, al hermano. Y bueno, ahora falta que me quiten la fuerza a mí. Y la verdad, muy, muy decepcionado y embroncado.

0: debe ser bueno, alguno debe ser padre, alguno se debe poner la mano en el corazón. Pero por lo visto, no. Por lo visto ellos no lo ven así. Son personas que no les importan, se manejan entre ellos. Y bueno, y hacen lo que quieren. Está visto. Ahora ya no tengo de nadie.
1: ¿Y cómo se sigue, Jorge, después de una resolución judicial así? ¿Se puede seguir?
0: Sí, hay que seguir, hay que seguir. Queda mi hijo, quedan todas esas personas que me acompañan, y tengo que seguir. Sí, mucha tristeza y bueno, y ir al cementerio el domingo y decirle a mi hija que no pude hacer más, no pudimos hacer más. Esto no fui yo nada más. Me ayudó mucha gente. Muy triste, la verdad, triste.
1: ¿Eso vas a hacer el domingo?
0: Sí, lo hago todos los domingos. Lo hago todos los domingos. Es más, no había hecho sellar el nicho de mi hija porque quería ir y hablar con ella y decirle que algo habíamos logrado. Y lamentablemente no. Lamentablemente nada. Ellos van a seguir por su vida, como si nada pasó. Y bueno, y nosotros amargados hasta que nos muramos. Es así.
1: Jorge, un abrazo.
0: Lamentable.
2: Bien, hasta allí entonces la palabra de Jorge Rubiño. Bueno, ustedes escucharán lo fuerte que fue el testimonio, claramente, de lo que recién pudimos entender, ¿no? Después de lo que ha sido ayer esta cuestión que tiene que ver con la justicia y un dictamen que, bueno, dejó con sabor amargo a muchos, ¿no? A su familia, sobre todo, pero también a aquellos que vienen apoyando, ¿no? A este pedido de justicia. Bueno, así es el sistema, así es la ley, y así son las cosas, ¿no? Bueno, de aquí en más, Fiscalía verá si puede apelar o no. Todavía tiene que esperar todo lo que tiene que ver con los fundamentos, ¿no? De esta legislación o de esta, en realidad, de este fallo. Bueno, la noticia de último momento tiene que ver con que diputados aprobó la ley de desarrollo minero. Se apuesta claramente a potenciar el empleo y las empresas sanjuaninas, pero se hizo con una amplia mayoría, con 32 votos a favor. Ya en un ratito vamos a dar más detalles sobre esto, queríamos contarlo a modo rápido, pero ya en un ratito entraremos en ese detalle. Seguimos escuchando voces protagonistas. Esta mañana charlaba con nosotros Gabriela Rodrigo, quien es subsecretaria de Promoción Social. Daba detalles con respecto a la asistencia a personas en situación de calle por estos fríos, por estas bajas temperaturas. Esto decía.
3: Un programa desde el Ministerio de Familia y Desarrollo Humano para esta ola polar que ya hace un tiempo se emitió la alerta, ¿no? Esta ola polar llevó a que hiciéramos el programa San Juan Te Abriga, un programa donde implica la ayuda y la atención inmediata, ¿no? Para todas las personas en situación de calle o personas que están por trabajo o por otros motivos en la calle a altas horas de la noche en diferentes departamentos. Es por eso que se está trabajando muy bien, por un pedido de nuestro gobernador Marcelo Rego, como nuestro ministro Carlos Platero, que lleguemos a cada punto y a cada provincia, como así también haciendo diferentes operativos, Juan.
1: Uh-huh. ¿Cuántas personas han asistido desde que comenzó esta ola polar en esta semana?
3: El número final todavía no lo tenemos, no lo podemos decir porque va variando día a día, sí. Sí, lo que podemos decir es que estos operativos cuentan con la salida de la Dirección de Emergencia y Políticas Alimentarias a diferentes sectores de la provincia en horarios desde las 6 de la tarde a 12 de la noche, 1 de la noche aproximadamente, y también reforzando lo que es la asistencia y la contención en los refugios. Tenemos dos refugios, ¿no, Juan? Que sí. Es el Teresa de Calcuta y el Papa Francisco, donde nosotros tenemos personas, más de 40 personas en cada lugar refugiadas en este momento.
1: ¿Más de 40 personas en cada refugio?
3: En cada refugio, estamos contando más de 80 personas. Se ha ampliado el cupo justamente por pedido de nuestro ministro Carlos Platero, de que podamos tener más camas. Tenemos camas todavía disponibles para personas en situación de calle. Recordemos a la audiencia que no todas las personas que están en situación de calle

0: ingresar a estos centros de contención. Eso es importante, Juan, recordarlo, porque hay personas que no quieren cumplir reglamento, que por otros motivos que ellos piensan no ingresan. Sí, nosotros al momento de ingresar tienen que tienen una requisa, o sea, tienen que ser por la policía vistos para ver si no consumen o no llevan nada en su ropa. Tienen que tener un reglamento interno, ¿no?, donde tienen que tener convivencia y tienen que tener hábitos saludables al ingresar. Bueno, realizar este tipo de condiciones que se les pide, ¿no?, para poder ingresar.
1: Licenciada, los hogares, sí, estos albergues, ¿van a estar abiertos las 24 horas? Porque la temperatura no es solamente en la noche, porque ustedes abrían solamente en horas de la noche y permanecían durmiendo allí, cenaban, podían descansar y a la mañana desayunaban. ¿La idea de los refugios, claro, es tenerlos activados 24 horas a partir de este momento?
0: Están activados 24 horas desde que se activó la alarma, o sea, la alerta meteorológica se activó y nosotros tenemos los refugios activados las 24 horas.
2: Bien, hasta ahí entonces la palabra de Gabriela Rodrigo, quien es subsecretaria de Promoción Social, con el detalle de todos estos operativos que son muy importantes a la hora de entender cómo hacen estas personas para sobrevivir a estas altas a estas bajas temperaturas, y que incluso la asistencia llega para aquellos que no quieren o se niegan un poco a estar dentro de lo que tiene que ver con estos refugios que están funcionando ahora las 24 horas. Bueno, por último, damos a conocer y repasamos la palabra de Miguel Caruso, quien es el presidente de, en este sentido, de la Cámara de Expendedores de Combustibles, quien, bueno, esta mañana hablaba sobre el expendio de GNC para vehículos, si se restringe o no a partir de la situación de ola de frío o como muchos le han llamado ola polar en todo el país, y que, bueno, por supuesto, aquí en San Juan las bajas temperaturas se han hecho sentir. Esto es lo que decía.
3: Bueno, a ver, la realidad es que ese famoso cupo, ese volumen, siempre lo tenemos todo el año. Si bien cuando largan estas informaciones, es decir, presten atención al volumen, para no pasarse, pero es un volumen que no vendemos hace 5 años, o sea que no lo vamos a volver a vender, ¿está bien? Por una cuestión del parque automotor, del consumo de la gente, la situación del consumo de GNC y todo lo demás. Entonces digo, la realidad es algo para no preocuparse, no hay que preocuparse de esto. Hay volumen de GNC suficiente para abastecer todos los vehículos de la provincia. La mayoría de las estaciones, ¿por qué digo la mayoría? Porque hay una estación sola que estaba ahí con algunos problemitas, pero el 99% de las estaciones de servicio de la provincia tienen gas, van a tener gas, y todo está normalizado por el momento, ¿no?
4: ¿Hubo un aumento en la demanda del GNC a partir del incremento que tuvo el precio de los combustibles líquidos, sobre todo en el último tiempo, con la disparada del precio del petróleo a nivel internacional? Porque nos decían que había aumentado la instalación de muchos equipos de GNC. ¿Eso repercute ahí en las estaciones? ¿Cómo lo ven?
3: Sí, totalmente. Bueno, de hecho, un trabajo que se viene haciendo desde la Cámara de Expendedores de Combustible de la provincia, la cual lidero, y venimos trabajando fuerte sobre GNC. Sabemos que el combustible alternativo por excelencia. Tenemos una capacidad de infraestructura líder a nivel mundial, tenemos mucha tecnología para este tipo de combustible, realmente es mucho más económico, y sobre todo se ve la gran diferencia por este conflicto, por la suba de los combustibles líquidos. Se ha volcado mucha gente al GNC, hoy hay financiamiento realmente muy favorable para los consumidores. De hecho, la última actualización la semana pasada, firmamos con Mercado Pago a 12 cuotas sin interés para conversión a equipo de GNC, que ya lo están teniendo todos los talleristas en San Juan, y 22 cuotas con el Banco Nación también. Entonces, hoy financiar ese ahorro es muy importante para los consumidores, ¿no?
4: Claro, los que trabajan, lo que ahorran en combustible, terminan pagando definitiva el crédito, ¿no?
5: Claro, lo amortizan rápido.
3: Totalmente, bueno, a ver, justamente eso es lo que hemos visto con la entidad financiera, es decir, se está financiando un ahorro y no un gasto, ¿no? Porque con lo que se ahorra mensualmente,

0: mente del consumidor con el GNC es el valor de la cuota, y en muchos casos pasa de que es aún más el ahorro con GNC que el valor de la cuota. Sí. Del préstamo, ¿no?
1: Miguel, y en líneas generales del consumo, tanto GNC, pero también combustibles líquidos, ¿qué observación se puede hacer, más si lo comparamos quizás con algunos años anteriores, y cuando también vemos que el consumo en general en la Argentina viene lamentablemente cayendo y no repunta en ciertos sectores? ¿Ocurre lo mismo también en el tema combustibles?
0: Bueno, a ver, el tema de combustible siempre decimos que es el valor térmico de lo que pasa en la economía, ¿no? O sea, creo que es el termómetro más rápido donde se ve reflejado cómo está la economía de un país o de una provincia. La venta nuestra en lo que es combustible, ya sea GNC o combustible líquido, venía bajando mucho años anteriores. Estamos lejos de cumplir la venta histórica en la provincia.
2: Bien, hasta ahí entonces la palabra de Miguel Caruso, quien es el presidente de la Cámara de Expendedores de Combustibles, que claramente, bueno, hacía su explicación de todo esto que, lógicamente, muchos tienen que ver. Ahí remarcaba lo que veníamos comentando, ¿no? Que se ha incrementado mucho los equipos de GNC en los vehículos, y que claramente es una manera de ahorrar importante, ¿no? Para aquellos que están directamente trabajando en la calle, por ejemplo. Así es que, bueno, de esta manera se va dando. Bueno, mucho tenemos para contar todavía. Ya veremos si podemos llegar con todo. Decíamos entonces que la Cámara de Diputados aprobó finalmente la Ley de Desarrollo Minero por amplia mayoría. Los zorreguistas, los aliados y hasta algunos peronistas votaron a favor. En este caso fueron 33 votos a favor de esta sanción. Bueno, se sigue discutiendo de todas maneras punto por punto y quizás agregándose algunas modificaciones, pero en general la Cámara de Diputados sancionó entonces esta Ley de Desarrollo Local Minero, una de las principales apuestas legislativas de este gobierno de Marcelo Regó para poder fortalecer la participación de trabajadores. Bueno, la sesión comenzó bastante más tarde, a las 10 de la mañana empezó aproximadamente, así es que, bueno, de esta manera se fue dando lógicamente lo que tiene que ver con la discusión entre los diferentes legisladores. Bueno, hay varias cuestiones que se pueden contar, digamos, en cuanto a esto. El bloque justicialista, que durante el tratamiento previo había decidido retirarse sin firmar el dictamen, bueno, finalmente acompañó esta iniciativa, luego de dejar planteadas las observaciones técnicas. Así la ley fue aprobada por una importante mayoría de los diputados presentes. El único ausente en el momento fue de la votación fue el legislador de La Libertad Avanza, Fernando Patinela. En tanto, los representantes del sector de José Luis Gioja, por ejemplo, Mario Herrero, Graciela Seba, votaron en contra, bueno, claramente, ¿no? Durante este debate, el peronismo del sector del senador Sergio Uñac dejó en claro que su respaldo no implicaba una adhesión sin cuestionamientos. La diputada y también exministro Marisa López recordó la discusión por la adhesión de San Juan al régimen de incentivos en grandes inversiones y cuestionó también en quienes respaldaron ese esquema nacional. A la vez explicó que el bloque había propuesto algunas modificaciones de carácter técnico, principalmente vinculados a lo que es etapas de cierre y poscierre de una mina. Bueno, pese a esos reparos, el justicialismo, exceptuando el San Juan Vuelve, resolvió acompañar también la sanción de la ley. Bueno, por otra parte, en cuanto a las intervenciones que dejó la sesión, fue de la diputada Paredes, quien afirmó que no se puede ser libertario en Buenos Aires y estatista en San Juan, al exponer su posición sobre el rol que debe asumir el Estado en desarrollo de la actividad minera. Así es que más o menos ese fue el seguimiento que se hizo y se realizó. De todas maneras, ya está aprobado de manera general entonces desarrollo local minero en la provincia de San Juan. Bueno, nosotros llegamos al final, no hay tiempo para más, nos ha quedado un montón por contar, sobre todo en lo nacional, pero bueno, lo cierto es que ya seguramente se irá dando continuidad con la información en lo que resta de esta jornada. Nosotros nos vamos despidiendo, muchísimas gracias por estar del otro lado, como siempre, acompañarnos y retomaremos entonces mañana a partir de las 7 de la mañana con toda la información, con

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2: Records. 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

Permiso, buenas tardes, ¿cómo va? ¿Cómo andan? Exactamente es la hora 14 con 54 minutos en el aire de Radio Sarmiento. Hugo Gerardo Messina, a esta hora vengo para contarles los 20 premios del sorteo de la Quiniela Vespertina. Sorteo que recién concluye en la Caja de Acción Social Sala de Sorteos de la calle Santa Fe y que, como siempre, Juan Pablo Martín, Adrián Plaza y toda la muchachada de allí nos brinda la información inmediatamente para contárselas a ustedes, distinguidos oyentes de Radio Sarmiento. 4 grados 2 décimos es la temperatura, es 71 el porcentual de la humedad, el viento del sector sudeste apenas 4 kilómetros, la presión 963.1, mayormente nublado.

estar después. Bueno, vamos a lo nuestro. Vamos a lo nuestro. Sorteo de la quiniela vespertina de San Juan en este día 2 de julio. Vamos a informar.

En el primer premio de la Vespertina en el día de hoy corresponde para el número 0909. 0909. Primer premio de la Vespertina. El arroyo es en la tabla de los sueños, en el libro de San Cono, el 09. En los animales, ¿a quién le toca el 09? A las anguilas, el 09. En los oficios, el 09 para el diseñador. En el caso de los nombres, el 09 tiene a Teresa. Y por otro lado, en plantas y flores, el 09, ¿qué es lo que tiene? Tiene el crisantemo. Muy bien, entonces, 0909, primero de la quiniela vespertina, en este sorteo del día de hoy, que lleva el 7309. Precisamente en el sorteo 09, el 09 a la cabeza. Segundo premio, 9764. 9764. Para el tercero, 1888. 1888. Cuarto premio, 9516. 9516. En el quinto, 6784. 6784. En el sexto, 0565. 0565. Séptimo, 6897. 6897. En el octavo, 3968. 3968. Noveno, 5622. 5622. Décimo, 6439. En este sorteo de hoy, jueves, sorteo 7309 a la cabeza, el 0909. 0909. ¿Vamos a la segunda decena? Anotando entonces, del décimo primero al vigésimo tiene 3440. 6589. 7656. 7643. 7840. 0812. 3395. 7060. 4999. Y 6972. En este 2 de julio comenzó a las 14:31 el sorteo 7309 de la Vespertina y dejó como primer premio el 0909. 0909, primero de la quiniela Vespertina de San Juan y que presentó. 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

minutos pasan de la hora 15 y ya estamos aquí, estamos listos para comenzar a compartir esta tarde. Una tarde fría, por supuesto, pero bueno, le vamos a poner calorcito. Esto se llama Mejor de Tarde. Hugo Mesina ha traído toda la música, como ya es habitual, como ya nos tiene acostumbrados. Patricia Moreno con la información, Leonor Camisay en la producción y yo, Patricia Venegas, acompañándote de este lado del micrófono. Bueno, la temperatura a esta hora 4 grados 4 décimas. El cielo está cubierto, la humedad es del 65% y tenemos un vientito del sur a 12 kilómetros en la hora. Bueno, según lo que conversaba con gente con la que nos hemos ido encontrando a lo largo de esta mañana y hace un ratito, la sensación térmica es de 1 grado 7 décimas y hablábamos de eso, que hoy sentimos menos frío que ayer. Se decía que hoy sería el día más frío del año. De todas maneras, creo yo que al tener un viento solo de a 12 kilómetros en la hora, un viento mucho más leve que ayer, porque ayer eran como 25 kilómetros más o menos que corría el viento por hora, un viento sur también. Yo al menos he sentido más frío. Me parece que la tarde de hoy está un poco más benévola. Obviamente que hemos arrancado con una mínima de 1 grado bajo cero. Imagínense que, obviamente, a esa hora es terrible como será la noche. Pero bueno, a esta hora 4 grados 4 décimas la temperatura con un cielo cubierto. El solcito por ahí amagó con salir, pero no lo logró. Muy bien, estamos ahí comenzando esta tarde de... ¿Saben? El 2 de julio es el Día Internacional del OVNI. Esta fecha conmemora el famoso incidente de Roswell en 1947, cuando se reportó la caída de un objeto volador no identificado en el desierto de Nuevo México. Estados Unidos, el objetivo del día... justamente era investigar los cielos y buscar vida extraterrestre. Ese también es el objetivo hoy. Ya enseguida vamos a estar conversando un ratito sobre esto. Y bueno, seguramente habrá gente que tuvo alguna experiencia, vio algo raro en el cielo. En fin, enseguida charlamos de eso un ratito. Bueno, vamos con la música. ¿Te parece, Huguito? ¿Con qué comenzamos? Bueno, vamos a hacerlo con Tambiónica. Y hay un tema muy significativo, que en realidad lo que pasa es que hay muchos temas que han sido escritos por Chano mientras estaba internado bajo el tratamiento contra consumos, ¿no? Y bueno, allí él logró escribir muchos temas que, bueno, obviamente después pudo ponerles música, grabarlos y demás. Pero tienen un significado. A ver, escuchemos ahora Pastillitas del Olvido, Tambiónica.

Ahí escuchábamos a Árbol Revoloteando. Bueno, como hablábamos de este día, miles de personas en todo el mundo recuerdan el incidente de Roswell, un episodio que marcó la historia de la ufología y dio origen a una jornada dedicada a debatir sobre los objetos voladores no identificados y la posibilidad de vida extraterrestre. El Día Internacional del OVNI se celebra cada 2 de julio y tiene su razón de ser a propósito de una película, peculiar evento que ocurrió hace más de 70 años y que hasta la fecha ha marcado a millones de amantes de la ufología. El origen de esta jornada se remonta a ese misterioso incidente de Roswell ocurrido el 2 de julio de 1947. Y aquí, bueno, obviamente se plantean distintas teorías, ¿no? Aquel día testigos afirmaron haber presenciado la caída de una nave espacial en el desierto de Nuevo México. Sin embargo, el ejército de Estados Unidos rápidamente declaró que se trataba simplemente de un globo meteorológico. Fue en 1953 cuando surgió el término OVNI, que hace referencia a los objetos voladores no identificados, tomando impulso a partir de la leyenda que se tejía en torno al enigmático suceso de Nuevo México en 1947. Y desde entonces persisten las especulaciones y creencias de que dicho incidente fue ocultado por el gobierno estadounidense. El Día Internacional del OVNI ha capturado la atención de entusiastas y escépticos, tanto uno como otro por igual, convirtiéndose en un tema recurrente en la cultura popular y el ámbito de la ufología. En todo el mundo se celebran eventos, simposios y conferencias relacionados con el tema, donde se discute la posibilidad de vida extraterrestre y se analizan supuestos avistamientos de objetos voladores no identificados. Pero bueno, el legado del incidente de Roswell sigue presente en la imaginación colectiva y la búsqueda de respuestas sobre los misterios del universo continúa inspirando la curiosidad de la humanidad. El Día Mundial del OVNI comenzó a celebrarse de manera organizada en el 2001, cuando distintas comunidades vinculadas a la ufología impulsaron la creación de este día para, bueno, mantener vigente el interés por los avistamientos y los fenómenos aéreos identificados. Existe otra fecha vinculada a esta conmemoración, que es el 24 de junio de 1947, cuando el piloto estadounidense Kenneth Arnold aseguró haber observado 9 objetos voladores desplazándose a gran velocidad cerca del monte Rainier, en el estado de Washington. Y bueno, su relato fue ampliamente difundido por la prensa y es considerado por muchos historiadores como el primer gran avistamiento moderno de OVNI en Estados Unidos. Ya enseguida les cuento qué es

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9: Y a esta hora llega Andrés Calamaro, Crímenes Perfectos.

Bueno, cuando está por llegar el invierno, cuando sabemos que nos vamos a tener que enfrentar al frío, pensamos cuál es la mejor manera de calefaccionar nuestra casa. Y en eso entra a jugar también el tema costos, ¿no? ¿Qué decimos? ¿Aire acondicionado, caloventor, placas? ¿Cuál elegir para calefaccionarse sin gastar de más en electricidad? Elegir la alternativa eléctrica más eficiente para enfrentar el frío en viviendas sin gas natural depende de varios factores, y entre ellos el consumo de cada artefacto, ¿sí? Su impacto también en la factura de luz. Bueno, la demanda de calefacción eléctrica aumenta durante el invierno, en especial cuando muchas familias permanecen más tiempo en sus hogares por los cambios que sufrió la vida laboral luego de la pandemia. Y bueno, la elección del sistema adecuado puede marcar una diferencia importante en el presupuesto doméstico. Entonces, la comparación entre caloventores, estufas a cuarzo, paneles, calefactores, radiadores eléctricos y aires acondicionados en modo calor muestra diferencias notorias en consumo por hora y en el gasto mensual. Según la distribuidora, el consumo de energía y el precio por hora de uso van a variar según el tipo de aparato, la potencia y la temperatura seleccionada en el caso de los sistemas con termostato. Sí, la distribuidora, las distribuidoras de las distintas provincias, en caso nuestro, Naturgy o Edesur en Buenos Aires, ha presentado sus propios cálculos. El caloventor de 2.000 watts figura como el artefacto eléctrico de mayor consumo. Su uso durante una hora insume 2,00 kilowatts. Pese a su tamaño compacto y bajo costo de adquisición, su uso prolongado impacta considerablemente en la factura eléctrica, por lo que se recomienda solo para situaciones puntuales y en espacios pequeños, digamos, ¿no? La estufa de cuarzo es otra alternativa accesible al momento de la compra, aunque su consumo es más moderado en comparación con el caloventor. ¿Sí? Un modelo típico consume un modelo de dos velas, 1,20 kilowatts por hora. Así que este tipo de estufa suele utilizarse en ambientes pequeños y requiere precauciones de seguridad, especialmente en presencia de niños o mascotas. En el caso del aire acondicionado, en modo calor, el consumo por hora se ubica en 1,10 kilowatts y sí se utiliza en 20 grados. Este valor corresponde al funcionamiento en modo calefacción y a una temperatura moderada, ya que cada grado adicional en el termostato incrementa el consumo eléctrico. Los equipos con tecnología inverter mejoran la eficiencia, pero la inversión inicial y la necesidad de instalación profesional pueden ser una barrera. ¿Qué más? El radiador eléctrico estándar demanda 0,96 kilowatts cada hora de uso. Y este artefacto se encuentra entre los que menos consumen dentro del segmento de calefacción eléctrica, aunque su capacidad de calentar ambientes grandes es limitada. Los modelos equipados con termostato pueden ayudar a controlar el consumo y evitar gastos innecesarios. Y bueno, la opción más eficiente en términos de consumo eléctrico es el panel calefactor, que insume solo 0,60 kilowatts por hora. Este dispositivo se recomienda especialmente para elevar la temperatura de ambientes pequeños o medianos, siempre y cuando cuenten con una buena aislación térmica. Y además, el panel calefactor no vicia el aire ni produce polvo, lo que lo convierte en una alternativa saludable para personas con alergias o problemas respiratorios. Así que bueno, las distribuidoras subrayan que no solo el precio de compra inicial debe influir en la decisión, sino también el costo operativo de cada artefacto. El impacto en la factura de electricidad depende directamente del consumo en kilowatts de cada equipo y del tiempo de uso diario. Por ejemplo, mantener encendido un caloventor durante varias horas al día puede duplicar o triplicar el gasto mensual.

respecto de un panel calefactor. Así que bueno, esos serían más o menos los valores para que tengamos en cuenta a la hora de elegir cómo calefaccionar nuestra casa.

Llega Adrián Otero con este hermoso tema, Fiebre y... Aquí está, Rock and Roll y Fiebre.

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4: Ahora llegan dos grandes de nuestro rock argentino, el Flaco Spinetta, Luis Alberto Spinetta con Charly García, Rezo por vos.

0: Bueno, la noticia menos pensada en cuanto a parejas famosas y que han traído, por cierto, qué sé yo, muchos comentarios, sobre todo, tiene que ver con Mauro Icardi y la China Suárez, ¿no? Hubo muchos comentarios en contra por cómo se dieron las cosas, porque primero lo negaron y luego era cierto. El tema es que ahora la pregunta es por qué la China Suárez se fue de la Casa de los Sueños, que es la casa que ellos compartían y que, según dice Wanda Nara, era de ella. Bueno, hay motivos de esta fuerte crisis con Mauro Icardi. La actriz abandonó la propiedad que compartía con el futbolista en Nordelta y se instaló en su residencia en el barrio San Jorge. La relación entre ambos atraviesa su momento más delicado desde que formalizaron su relación hace casi un año y medio. Por primera vez, la actriz tomó la decisión de abandonar la Casa de los Sueños en Nordelta, llevándose solo un bolso, a sus dos hijos, Magnolia y Amancio, y un perro. Así, se instaló en su casa del barrio privado San Jorge, que adquirió el año pasado. Bueno, Icardi eligió quedarse en Nordelta junto a sus dos hijas. Según testigos del entorno, ella pasea por el country, saca a pasear a las mascotas y almuerza en el clubhouse del country con sus niños. El silencio de la pareja fue interrumpido por una serie de publicaciones de Yanina Latorre en redes sociales que aportaron detalles inéditos sobre la crisis. El comunicado del representante de Mauriño, como dice ella, confirma lo que conté. Está sin club, publicó la conductora este jueves en referencia al presente profesional de Icardi. En otra historia, la panelista precisó, junto a una foto de la propiedad de la actriz, la nipona, por la China, sigue en su casa de San Jorge. No volvió a la Casa de los Sueños. La información sobre el paradero de la China y sus hijos circuló rápidamente y alimentó las versiones sobre la gravedad del conflicto. La Torre sumó otro dato, un detalle no menor. Icardi sin club y los hijos de la nipona sin colegio. Qué desastre y qué egoísta. Ella nunca debería habernos llevado. No se cambia el centro de vida de los chicos. Así que bueno, esos fueron los comentarios en redes por parte de Yanina Latorre, pero bueno, en particular por la reacción de Benjamín Vicuña, padre de los chicos, quien en un principio no habría estado de acuerdo con esta situación, aunque luego terminó cediendo debido a la intervención de los abogados de ambas partes. Sí, la ausencia de los niños en la escuela y la incertidumbre laboral de Icardi aparecen como dos elementos centrales en esta discusión.
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1: En el ámbito local, 9 de julio conmemora la independencia a partir del miércoles 8 de julio. En el departamento, 9 de julio, desde las 20:30 horas, se va a realizar la noche de gala patria en el Polideportivo de Las Chacritas. La velada contará con locro patrio, la participación de músicos locales, academias de danza y la actuación especial del grupo 3 para el canto en una noche.

0: Noche destinada a recibir el Día de la Independencia. A partir del jueves 9 se va a desarrollar a las 14:30 el Te Deum y a las 15 el desfile cívico-militar en el departamento. En el ámbito nacional, la vicepresidente Victoria Villarruel recibió en el Senado al sindicalista de izquierda Rubén Pollo Sobrero en medio de denuncias de desfinanciamiento, falta de inversión y riesgos de accidentes en la red ferroviaria. En el ámbito internacional, Tailandia, un niño de 11 años al volante de una camioneta atropelló y mató al menos a 9 monjes que peregrinaban. Le recordamos a esta hora los datos del tiempo. La presión 961.0 medida en hectopascales. 4 grados 8 décimas la temperatura. La sensación térmica 1 grado 9 décimas. La humedad del 66% y viento del sur a 13 kilómetros por hora.
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minutos pasan de las 4 de la tarde ya y estamos ingresando a nuestra segunda hora de programa. La temperatura 4 grados 8 décimas, el cielo está cubierto, la humedad es del 66% y el viento del sur a 13 kilómetros en la hora. La máxima pronosticada para hoy 7 grados, pero bueno, parece difícil que lleguemos a ellos. Mientras tanto, te invitamos a disfrutar nuestros clásicos internacionales y hoy vamos a hacerlo con Carly Simon, que es una famosa cantante y compositora estadounidense. Nació en 1945 en Nueva York. Escribió letras muy personales y su mayor éxito es este que vamos a escuchar ahora, con el que ganó un premio Oscar y un Grammy, y se llama Regresando Otra Vez.

Seguimos este camino de clásicos y nos encontramos con Reo Speedwagon, que es una famosa banda de rock estadounidense formada en Illinois en 1967. Y su nombre viene de un camión antiguo llamado Reo Speedwagon. Vendieron más de 40 millones de discos y llegaron a la cima en 1980. La banda, recogió muchos premios y dejó de hacer giras a finales del 2024, hace muy poco. Vamos a escuchar este, yo creo que es uno de los temas más icónicos. No puedo combatir este sentimiento.

Y terminamos este ratito tan lindo con nuestros clásicos internacionales con Dire Straits. Esta banda nació cuando el cantante Mark Knopfler vivía en Londres y tocaba la guitarra por las noches. Él formó el grupo junto a su hermano David, el bajista John Leslie y el baterista Pete Wagners. El nombre Dire Straits significa graves apuros. Eso hacía referencia a la situación de poco dinero que tenían al empezar. En 1978 lanzaron su primer disco. Al principio no pasó nada, pero al poco tiempo la canción Sultanes del Ritmo volvió un éxito total en las radios a esta banda. Y este tema también, el que vamos a escuchar ahora, Paseo de la Vida.

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0: Bueno, el Mundial, en realidad, la previa del duelo de algunos países se viven en todos lados. Por ejemplo, México e Inglaterra se enfrentaban por los octavos de final del Mundial 2026. Y bueno, parece ser que también se juega esta, digamos, estos encuentros fuera de la cancha. Porque Liam Gallagher y Fer, cantante de Maná, protagonizaron un inesperado cruce en redes sociales que rápidamente, por supuesto, se volvió viral. Todo empezó cuando Liam Gallagher, histórico cantante de Oasis y reconocido hincha de la selección inglesa, publicó un contundente pronóstico en sus redes sociales. 5-0 en favor de Inglaterra, dijo. El mensaje no tardó en viralizarse, cruzó el Atlántico hasta llegar a México, donde encontró una rápida respuesta. La respuesta de Fer al líder de Maná. Quien recogió el guante rápidamente fue Fer, vocalista de Maná, que publicó un video acompañado por la bandera mexicana y le contestó directamente al músico británico. Dijo, el cantante de Oasis dijo que México va a perder contra Inglaterra 5-0. A ver, no manches, ubícate, güey, 5-0. Calmate, ahí nos vemos el domingo a ver cómo nos va, güey. Lanzó así entre risas. Bueno, el intercambio sumó un nuevo condimento a un partido que ya despertaba una enorme expectativa en el país anfitrión y que se trata de uno de los cruces de octavos de final que más promete para los fandáticos.
1: El cantante de Oasis dijo que México va a perder contra Inglaterra 5-0.

0: A ver, no manches, ubícate, güey. 5-0, cálmate. Ahí tú vemos, nos vemos el domingo para ver cómo nos va, güey. Mames.
1: Bueno, ahí estaban las palabras textuales de Maná, de Fer, el cantante de Maná. Vamos a ver qué sucede, ¿eh? Vamos a ver si esto es tan así. Acuérdense, chicos, no hay que dar ningún resultado con anticipación, porque puede pasar todo, absolutamente todo lo contrario. Así que ahora el desafío será todavía mayor. Este domingo, desde las 21, hora argentina, México recibirá a Inglaterra en el México City Stadium, con el sueño de seguir alimentando una de las grandes historias de la Copa del Mundo 2026. Vamos a ver quién le gana a quién, ¿no? En este encontronazo entre Fer de Maná y Liam de Oasis. Escuchemos, aquí está Maná, que canta mucho mejor. Hasta que te conocí.

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Bueno, muy bien. Les cuento que España le está ganando a Austria, ¿eh? Acaba de, cometer una gran osadía, porque en realidad todos queremos, en el fondo, los argentinos queríamos o queremos que gane Austria. Pero bueno, España 1, Austria 0 a los 37 minutos. Bueno, quiero contarles o hacerles una invitación muy especial y muy necesaria, además, que cuenta y debe contar con la colaboración nuestra. Es una peña solidaria. Los amigos de la música están invitando a una linda jornada con música en vivo, con un encuentro solidario, con la música como pretexto, números en vivo, para poder así, con la presencia de cada uno y con la colaboración, acompañar a la familia de Alberto Páez, que es un músico muy querido, está pasando por un momento muy difícil, sufrió su casa un incendio, un incendio, y bueno, hoy por hoy todo es muy difícil y cuesta arriba, ¿no? Así que a las 13 horas, este domingo 5 de julio, en la calle Torino, 210 Oeste, allí está la sede del Rotary Club de Rawson, ¿sí? Calle Torino, 210 Oeste. Allí se va a llevar a cabo entonces una peña solidaria. Cada entrada, cada colaboración y cada gesto solidario son una oportunidad para acompañar a la familia de Alberto Paz y ayudarlo en este difícil momento. Pueden, hacer las reservas al 2646-718601. 2646-718601. O directamente pueden ir a la hora 13, ya estará todo listo para con un buffet hermoso, con comida muy, muy rica y bueno, la posibilidad de colaborar con este encuentro muy lindo que tiene que ver con música en vivo.

Bueno, antes de ir con la música, ya llega Luis Fonsi y Debbie Lovato. Les cuento que, bueno, hoy amaneció todo blanco Mar del Plata. Realmente llamó mucho la atención porque en medio de un frente polar extremo que ya estaba pronosticado y que congeló los termómetros de todo el centro del país, Mar del Plata y el sur bonaerense amanecieron cubiertos por la nieve, despertando la fascinación de vecinos y turistas que inundaron las redes sociales con fotos y videos de este fenómeno inolvidable. Lo que comenzó como una lejana probabilidad meteorológica se transformó en una realidad histórica que conmociona a la provincia de Buenos Aires.

Se abrió durante las primeras horas de hoy el ingreso de aire gélido desde el océano, combinado con la humedad exacta, configuró el escenario perfecto para que el agua se congelara por completo antes de tocar el suelo, tiñendo de blanco la geografía costera y serrana. Bueno, lo mismo está sucediendo en algunos departamentos de nuestra provincia, Así que, bueno, todos esperamos ver nieve, pero claro, en el Gran San Juan, o por lo menos en los departamentos más cerca del microcentro, es muy difícil. Así que bueno, este fenómeno comenzó a consolidarse con fuerza durante la madrugada. Una intensa y persistente nevada afectó a diversas localidades del sur bonaerense. Ahora sí, llega la música con Luis Fonsi, Debbie Lovato, Échame la culpa.

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4: Ahí llega Marcela Morelo, ponernos de acuerdo.

Bueno, esta mañana los chicos de la selección han vivido un momento, el blooper del día. Y Messi no pudo contener la risa por lo que sucedió. La llegada de la selección argentina a Miami dejó una escena inesperada durante los controles aeroportuarios. Porque claro, los... Este, los

En uno de los videos más comentados de las últimas horas. Claro, al pasarle el escáner, notaron un elemento extraño en la valija, en la pequeña valija que llevan, ¿no? El carrión. Y bueno, empezaron a sacarle todo y se encuentran con que llevaba un MagiClick, o sea, un encendedor, que para nosotros lo conocemos como el MagiClick, enorme. Enorme. Para colmo, claro, todos se reían porque nadie puede entender y nos preguntamos todos, ¿para qué llevaba un MagiClick en la valija? Y menos a donde ellos van, que tienen absolutamente todo, ¿con qué necesidad? Bueno, la reacción de Messi al ser registrado en el aeropuerto de Miami fue realmente descontracturada. La escena despertó la curiosidad, por cierto, de varios integrantes de la delegación argentina que siguieron de cerca lo que ocurría mientras esperaban continuar con el ingreso. Porque, como les digo, al abrir el equipaje apareció el motivo de la revisión. Claro, un enorme encendedor de chispa que Romero llevaba entre sus pertenencias, llamó poderosamente la atención. Y el tamaño del objeto sorprendió tanto al personal aeroportuario como a los propios futbolistas, que no esperaban encontrarse con algo semejante en medio del equipaje del marcador central. Bueno, esto sucedió, pero bueno, quien tuvo la reacción más espontánea fue Lionel Messi. El capitán observó el hallazgo y no pudo evitar estallar en carcajadas frente a la situación, y su risa contagió a varios compañeros que también siguieron la escena con una mezcla de sorpresa y diversión, ¿eh? Así que bueno, el blooper quedará para la historia de Cuti Romero.

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1: En el ámbito local, este viernes 3 de julio, a partir de las 15, se va a llevar a cabo la subasta pública de 19 movilidades de la Municipalidad de Rawson, con base desde los 300.000 pesos. En el ámbito nacional, Caballito, en el sanatorio Julio Méndez, detuvieron a un enfermero acusado de violar a una paciente de 86 años en la clínica. En el ámbito internacional, Irán reivindicó su control sobre Hormuz y rechazó el foro de seguridad liderado por Estados Unidos tras las nuevas conversaciones en Doha.
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3 minutos pasan de la hora 17 y estamos así ingresando a nuestra segunda y última hora de programa, en realidad, la tercera. Con una temperatura de 4 grados 8 décimas, un cielo cubierto, una humedad del 66% y el viento del sur a 13 kilómetros en la hora. Como ya es habitual, compartimos a esta hora nuestros clásicos latinos. Hoy vamos a hacerlos con nuestro querido rock nacional. Empezamos con Pedro Aznar, que nació en Buenos Aires en 1959. Es un destacado cantante, compositor y multiinstrumentista. Integró bandas históricas como Serú Girán y Pat Metheny.

Group, ganando los premios Grammy, tres premios Grammy. Desde 1993 desarrolla una exitosa carrera como solista y poeta. Vamos a escucharlos con esta versión tan bonita, A Primera Vista.

Y ahora vamos a escuchar también un tema icónico de nuestro rock, en un dúo entre David Lebón, que es un músico, cantante y guitarrista fundamental en la historia del rock argentino, conocido como El Ruso. Integró bandas legendarias como Papos Blues, Pescado Rabioso con Luis Alberto Spinetta, Polifemo y la icónica Serú Girán, destacándose además por una exitosa carrera como solista. Lo hace junto a Diego Torres, un cantante que no tiene que ver con el rock en nacional en general. Él es cantante de pop. Juntos hicieron esta versión de Seminaré.

Y terminamos con nuestra Fabi Cantilo. Ella nació en Buenos Aires en 1959 y es una cantante, compositora y actriz argentina. Es considerada una de las voces femeninas más importantes del rock nacional. Vendió millones de discos y se destacó como solista y corista de grandes estrellas, entre ellas Fito Páez. Escuchemos Nada es para siempre.

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Bueno, les cuento que Lionel Scaloni estuvo dando una conferencia de prensa y habló, mejor dicho, le preguntaron acerca de una versión que obviamente se ha viralizado y que habla de un favoritismo de Argentina, ¿sí? En un extenso diálogo con los medios, él abordó las principales preocupaciones del equipo, el estado de Lionel Messi, y respondió de manera contundente a las versiones que circulan en Internet sobre un supuesto favoritismo hacia la Argentina. Y consultado sobre las voces que instalan que la selección argentina es beneficiada, entre comillas, por los arbitrajes o la organización, el técnico fue tajante respecto a su postura sobre el consumo de Internet. No leyendo las redes sociales, le dijo al... Dice, porque ¿cómo se supera esto, se evita esto, no? Le dijo el periodista. No leyendo las redes sociales, no mires las redes y ya está. Si no miras eso, no te enterás. Hoy cualquiera pone una cosa y a lo mejor no es fundamental. Se hace de una cosa chiquita algo grande. Lamentablemente cualquiera pone algo y enseguida se viraliza y en un segundo está en todos lados. No nos hacemos eco de eso. Así que, bueno, también habló del factor climático en Miami y la presencia de Messi. Dijo que, bueno, obviamente tiene que ver, pero no sé si cambia, dijo, el tema de la temperatura, si cambia, digo, el rendimiento o ayuda a que cambie. No sé si cambia, dijo él. Es algo contradictorio porque jugás a las 12 del mediodía techado y mañana a las 6 de la tarde en Miami, digamos, las cosas no cambian. Que hay calor y humedad, se podría haber jugado la noche. Pero es para los dos, sin duda, para el espectáculo, digo. No me quejo que es solo para la Argentina. La final de la Copa América con Colombia la jugamos de noche y era terrible el calor. Si mañana hace calor a las 6 de la tarde, el espectáculo no va a ser el mismo. Jugaremos el partido como tengamos que jugarlo. Eso dijo Lionel Scaloni. Y bueno, qué sé yo, se expresó, dijo que todo estaba bien, que Cuti Romero será de la partida. Así que vamos a ver qué sucede. Pero estuvo buenísimo con respecto a esas cosas que se dicen, que se instalan o se quieren instalar, ¿no? Con respecto al favoritismo de Argentina. Así que, bueno, veremos cómo se da todo, ¿sí? Pero también ha llamado la atención los batacazos de estos 16 avos de final y si beneficia o perjudica a los candidatos el formato del Mundial, fue otra de las preguntas. Y dice, el nuevo formato, al final hay un partido más, no es que haya cambiado considerablemente. Y en esta instancia estaríamos en octavos, ahora 16 avos. No creo que haya cambiado mucho. Para llegar a las instancias finales se hace largo. Bueno, parte de lo que decía Lionel Scaloni en esta conferencia de prensa.

sigue ganando España a Austria 1-0. Así están las cosas. Llegan la música, llegan los enanitos con

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3: Lo que sentimos cuando juega Argentina es difícil de explicar. Hay momentos que te hielan la sangre. Otros que te hacen saltar de alegría. 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

0: para.
1: Perfecta,
0: perfecta para mí, mi amor.
1: ¿Cómo fue? ¿Qué? ¡FBK! Muchísimas gracias, mi gente. Un fuerte ruido para Miranda.
2: Gracias.
3: Bueno, les cuento que lo que se dice, ¿no? Hay tantas historias alrededor de la selección y de todo lo que estamos viviendo con este Mundial. Resulta ser que cuando, desde Estados Unidos cuentan que cuando uno entra al predio de la AFA, N6A, perdón, hay dos lugares a los que pocas personas tienen acceso. Y esos son los vestuarios del Complejo 1, donde se cambian los juveniles, y el lugar donde Lionel Messi y el resto de los jugadores de la selección argentina pasan una buena parte del tiempo durante sus estadías en el país, tomando mate o disfrutando de las charlas con Mario Di Stéfano, el histórico utilero del albiceleste. Bueno, justamente uno de los héroes silenciosos que tiene el combinado nacional es Marito, como ellos le llaman. Y él tiene una costumbre que nació hace 25 años y que a un día del partido contra Cabo Verde en Miami, por el pase a los octavos de final de este Mundial, demuestra una conexión invisible entre ambos equipos. Y en su, entre comillas, santuario, en el vestuario, se pueden ver estampitas de San Cayetano, patrono del trabajo, la de San Expedito, y tantos otros, como la del Papa Francisco. Pero la imagen que sobresale en ese lugar sagrado es el de la Virgen María, una que fue entregada por el párroco de la Basílica en esa época, José Daniel Blanchut, el encargado de la utilería, ¿no es cierto?, Marito, Mario Di Stéfano. Ese ícono religioso viajó al Mundial de Qatar por un pedido expreso de Juan Cruz Souto. Y bueno, otro famoso utilero que trabajó tantísimos años en la AFA, hijo de Omar. Inolvidable gerente de selecciones en la casa madre del fútbol argentino, a su compañero Di Stéfano. Y después de la derrota contra Arabia Saudita, el ritual en la concentración en Doha fue prender una vela a la Virgen, y que ésta se mantuviera durante las 24 horas del día, y el resultado es una historia conocida. Así que el ritual se mantiene. La imagen de la Virgen viajó a Estados Unidos, y como se ve en la imagen que publicó el fotógrafo de la selección, Gustavo Pagano, está en el vestuario en cada partido. Hoy, cuando faltan pocas horas para ese duelo ante los caboverdianos, sale a la superficie un hilo invisible debido a la leyenda que tiene como protagonista central a Manuel Costa de los Ríos, conocido en el ambiente religioso como el Negro Manuel, el primer cuidador de la imagen de la Virgen de Luján, tras el suceso que dio origen a la devoción mariana que más se extiende en todo el país. Así que bueno, esta historia sitúa el inicio de los hechos en el siglo XVII, cuando una imagen de la Inmaculada Concepción quedó detenida en las orillas del río Luján en un episodio interpretado por los presentes como milagroso. Así que, bueno, nuestra selección se puede sentir bien protegida con esta imagen de la Virgen. Bueno, mejor que nunca, ¿eh? Escuchemos a La Mosca con Muchachos.

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5: Pablo Alborán con María Becerra dicen amigos.

0: Bueno, les cuento que el Centro Cultural Contegrán no duerme, porque ahora busca nuevos talentos para la edición 2026. Seleccionará talentos locales en actuación, canto y danza para integrar una nueva edición de uno de los eventos culturales más convocantes. El Ministerio de Turismo, Cultura y Deporte, a través del Centro Cultural Contegrán, ya abrió la convocatoria para artistas que deseen formar parte de Conte No Duerme 2026. Es una propuesta que año tras año reúne distintas expresiones escénicas y genera nuevas oportunidades para el desarrollo del talento local. Así que la convocatoria está destinada a personas mayores de 18 años que quieran participar en las disciplinas de actuación, canto o danza. El casting será individual y de estilo libre, con el objetivo de conformar parte de la programación artística de la próxima edición del evento. Las audiciones se realizarán el domingo 5 de julio, es decir, este domingo, en el Centro Cultural Contegrán. La acreditación para actuación comenzará a las 9, para canto a las 14 y para danza a las 18. Se solicita puntualidad en todos los horarios establecidos y las personas interesadas deberán completar previamente el formulario de inscripción disponible en la página. Y desde su creación, Conte No Duerme se consolidó como una de las propuestas culturales más convocantes del Centro Cultural Contegrán. Cada edición reúne a decenas de artistas sanjuaninos de distintas disciplinas y transforma así el espacio en un recorrido que integra música, danza, teatro, artes visuales, performance y culturas urbanas, generando nuevas oportunidades para el desarrollo de la escena artística local. Así que, bueno, quienes estén interesados ya saben, las audiciones se van a realizar el domingo, este domingo 5 de julio en el Contegrán. Acreditación para danza a las 9, para canto a las 14, para danza a las 18. Allí es la cita.
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2: Escuchemos a Joaquín Levington, cantante de Turf. Si te caes, te levantas.

Y bueno, ya nos queda muy poquito para el final de nuestro programa. Les cuento, dentro de lo que ha sido esa conferencia de prensa que brindó Lionel Scaloni junto a De Paul, en esta previa con Cabo Verde, bueno, él decía, abordó el tema, el ferviente apoyo de la tribuna en cada duelo y la importancia que tiene. Dice, siempre la hinchada argentina ha sido un plus para el jugador. No sé si esta selección argentina transmite más, pero sí, es verdad que el apoyo nos encanta. En este sentido, remarcó, nos da un plus, nos da algo más, es evidente eso. Los jugadores son un hincha más jugando con la camiseta y nosotros sentimos ese apoyo. Para nosotros es un esfuerzo, nunca es una presión, al contrario. Finalmente se esperanzó, dijo, esperamos mañana que ellos nos den ese apoyo que necesitamos ante un partido que va a ser difícil y que disfruten, ojalá se lleven una alegría.

Bueno, España 3, Austria 0. Terminó así. Terminó así 3-0. Así se van armando y terminando, digamos, estos. Todavía no terminan, falta, pero digo, así vamos recorriendo estos 16.

ratito llega Portugal y Croacia. A partir de las 18 aproximadamente, hay otro encuentro muy, pero muy lindo. Croacia, Portugal.

Nos vamos a ir bailando bachata para entrar en calor, ¿eh? A esta hora de la tarde faltan apenas 3 minutos para la hora 18. Bueno, obviamente no llegamos a la máxima pronosticada para hoy, que era 7 grados. Bueno, no tuvimos suerte, no llegamos. Hemos arrancado con una mínima muy, pero muy baja. Y claro, esto no nos ha ayudado para nada a ir levantando un poquito la temperatura. 4 grados, 8 décimas tenemos a esta hora. Un cielo cubierto, el viento es del sur a 13 kilómetros en la hora. Para mañana arrancamos con una mínima de 0 grados. Es decir, vamos a tener un poco...

Patricia Moreno, Leonor Camisay y yo, Patricia Venegas, nos estamos despidiendo con esta bachata junto a...

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1: En el ámbito local, el Servicio Penitenciario Provincial sumó 20 visores nocturnos destinados a reforzar la seguridad perimetral. Va a permitir ampliar la capacidad operativa durante los horarios nocturnos y en condiciones de baja visibilidad. En el ámbito nacional, Fruta Fiel, una empresa entrerriana de bebidas con más de 70 años de trayectoria, se presentó en concurso preventivo ante la Justicia de Paraná, luego de que sus costos operativos y financieros superaran su nivel de facturación. En el ámbito internacional, el Vaticano excomulgó a los obispos lefebrianos nombrados sin autorización del Papa León XIV. Boletín, hora 19. En el ámbito local, las...
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Hola, buenas tardes. ¿Cómo estás? Bienvenidos nuevamente juntos aquí en el aire de LV5 Radio Sarmiento para compartir la tarde de 18 a 21 horas, como siempre. Por lo que yo tengo, qué bonito amar. Soy Alejandro Martín y juntos vamos a disfrutar de todo lo que es noticia, comentarios y por supuesto la mejor música la tendremos a partir de este momento y durante 3 horas en el aire de LV5 Radio Sarmiento, AM 1120, FM 104.7. Puedes enviar tu mensaje al 264-508-6198 y por supuesto, ayudarme a programar la música que suena en el aire de Sarmiento. Soy Alejandro Martín y juntos disfrutamos de la tarde de LV5 Radio Sarmiento.

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aquí en esta tarde frío, frío, pero disfrutando buenas canciones. Un super clásico, Aerosmith, sonando con Pink.

Session. Atención con esta información porque habrá controles fijos y sorpresas en las rutas de todo el país hasta agosto. Sí, la Agencia Nacional de Seguridad Vial comenzó en el día de hoy, en el día de ayer, un despliegue especial en las principales rutas del país para acompañar el inicio de la temporada de invierno y el incremento del flujo vehicular hacia destinos turísticos de montaña, nieve, termas y costa. ¿Sí? La iniciativa se extenderá hasta el 5 de agosto en 21 puntos estratégicos distribuidos en 19 provincias con el objetivo principal de detectar las conductas de riesgo al volante que pueden generar siniestros. ¿Sí? Las tareas de fiscalización abarcarán la medición de alcoholemia, el control de velocidad y la verificación de la documentación obligatoria de los conductores. Asimismo, se supervisará el uso correcto del cinturón de seguridad y de los sistemas de retención infantil, junto con la sanción de maniobras peligrosas como los sobrepasos en doble línea amarilla. ¿Sí? Debido a las condiciones climáticas propias de esta época, las autoridades verificarán el uso de cadenas para nieve cuando el estado de los caminos lo exija, mientras que drones van a reforzar la detección de infracciones desde el aire. La estrategia implementada combina puestos fijos con patrullajes móviles y tecnología aplicada a la seguridad vial. Los puntos de control modificarán de forma constante su ubicación geográfica para evitar que los usuarios puedan anticipar su presencia a través de aplicaciones digitales o redes sociales, garantizando así un esquema más ágil y eficiente en las rutas argentinas. El despliegue general del recurso incluye la movilización de agentes, patrullas, motociclistas, alcoholímetros, alómetros y dispositivos aéreos distribuidos en los corredores más transitados durante toda la temporada invernal. Estas acciones se llevarán adelante en coordinación con las distintas fuerzas de seguridad de cada provincia y municipio. Y en sectores claves se sumará la Comisión Nacional de Regulación del Tránsito para efectuar controles simultáneos, sobre vehículos particulares y el transporte de pasajeros. Esto es lo que va a suceder en las rutas de todo el país. Habrá controles fijos y también sorpresas, ¿sí? En rutas de todo el país hasta agosto, ¿sí? Por las vacaciones y demás. Y a tenerlo en cuenta porque se van a mover, no van a quedar fijos en un solo lado, ¿sí? Para aquellos que se pasan datos y demás a través de los de WhatsApp y de las distintas redes, bueno, se van a mover para estar con esto del factor sorpresa. Y si uno va a salir de vacaciones y vas a utilizar un vehículo, por supuesto que tiene que estar todo en condiciones y en regla para poder hacerlo. ¿No es así? Por supuesto. Bueno, así quedamos, amigos. Momento de compartir más música, compartir canciones aquí en la tarde, 31 minutos de la hora 18.

0: terminó.
1: Casanova, Gino.

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0: Ricardo Montaner sonando aquí en la tarde, tarde que de a poquito se comienza a transformar en noche en esta parte del país, en nuestra provincia. Ricardo Montaner, aunque ahora estés con él.
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0: 264-508-6198 es nuestro mensajero. Momento de compartir noticias.
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3: En el ámbito local, las instituciones que nuclean a los odontólogos de la provincia volvieron a expresar su preocupación por la situación que mantienen con la obra social provincia y advirtieron que la falta de una actualización en los aranceles compromete la continuidad de las prestaciones para los afiliados. En el ámbito nacional, Mar del Plata nevó y pintó de blanco toda la zona costera. Hubo una nevada que duró aproximadamente 20 minutos y con una temperatura que se mantuvo bajo cero. En el ámbito internacional, Alemania instó a ratificar e implementar el acuerdo entre la Unión Europea y el Mercosur.
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28 minutos han pasado ya de la hora 19 en todo el territorio nacional. Qué rápido que va pasando la tarde, tarde-noche. ¿Cómo tenemos el...? Recién me preguntaban por acá, ¿temperatura a esta hora? ¿Están seguros que quieren saber la temperatura a esta hora en la...

A que en la costa nevó en la mañana de hoy, ¿eh? Así que a tener, qué lindo debe ser. Y no, y tiene los pros y los contras, como absolutamente todo en la vida, ¿no? El calor también, las altas temperaturas también. Y bueno, ya se vienen las vacaciones de invierno, seguramente que mucha gente va a tener más tiempo para festejar y celebrar, o simplemente no hacer absolutamente nada. La sensación térmica en este momento es de 0 grados. Sí, 9 décimas. El cielo está nublado. La temperatura actual es de 4 grados 3 décimas. 80% la humedad. Hay viento del sector sur a 15 kilómetros. Está mayormente nublado. Por lo menos no anticipa que habrá lluvias el servicio meteorológico, pero mañana tendremos, está pronosticada una mínima probable de 1 grado bajo cero. Hablamos del 9 de julio que se avecina, y el departamento 9 de julio presentó el programa oficial de actividades para conmemorar el 210 aniversario de la Declaración de la Independencia de Argentina, con una agenda que va a incluir una noche de gala, vigilia patria, locro, desfile cívico-militar, espectáculos musicales y la participación de instituciones de todo el departamento. Desde el municipio destacaron que la celebración tiene un significado especial por tratarse de uno de los tres departamentos del país que lleva el nombre de la fecha patria. ¿Sí? Cada año miles de vecinos hacen propia esta fiesta que ya forma parte de la identidad departamental y que representa el orgullo de ser uno de los tres municipios argentinos que lleva el nombre de la fecha más importante de nuestro país. La agenda de los festejos y las actividades comenzarán el miércoles. Sí, el miércoles 8 de julio a las 20:30 horas, con la tradicional noche de gala patria en el polideportivo de Las Chacritas. La velada contará con locro patrio, presentaciones de músicos locales, academias de danza y la actuación especial del grupo 3 para el canto, en una propuesta pensada para recibir la llegada del Día de la Independencia. La celebración continuará en la medianoche con la vigilia patria, cuando vecinos y autoridades entonarán el himno nacional argentino de manera simultánea. La municipalidad también invitó a los medios de comunicación a sumarse a la iniciativa para que toda la comunidad pueda participar desde distintos puntos del departamento. El 9 de julio las actividades oficiales continuarán a las 14:30 horas en el tradicional Tedeum, y media hora más tarde, a las 15, se pondrá en marcha el gran desfile cívico-militar, considerado el evento central de la celebración. Del desfile participarán el Regimiento de Infantería de Montaña número 22, Fuerzas de Seguridad, Bomberos Voluntarios, Veteranos de Malvinas, clubes de autos antiguos, establecimientos educativos, escuelas deportivas, academias, centro de jubilados, empleados municipales e instituciones intermedias. ¿Sí? Durante la presentación del programa, el intendente sostuvo que el objetivo es que la celebración vuelva a convertirse en un espacio de encuentro para toda la comunidad. El intendente también mencionó la próxima inauguración del portal de ingreso a la Majadita, la nueva iluminación del distrito, la ejecución del sistema de iluminación sobre el lateral de la Ruta Nacional 20 entre la Escuela Procesa Sarmiento y el límite con Caucete. Además, también anunció la creación de nuevas multiespacios deportivos en Alto de Sierra, en Las Chacritas y también en Fiorito. La iniciativa contempla la renovación de la carpeta asfáltica y obras de nivelación para mejorar la conectividad y la seguridad vial. Todo esto es lo que se espera para vivir y disfrutar y celebrar, por supuesto, el 9 de julio. ¿Dónde? En el departamento. 9 de julio. La fiesta va a comenzar, la ceremonia y la celebración, el 8 de julio, ¿sí? Y ahora desfile, vigilia patria y también locro. Mucha actividad en el departamento 9 de julio. ...34 minutos de la hora 19... aquí está Laura Pausini.

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0: Atención con esta información porque agilizarán las habilitaciones de comercio con la ventanilla única online aquí en San Juan. La Cámara de Diputados dio luz verde al nuevo sistema que simplifica trámites y fija plazos para las habilitaciones comerciales. ¿Sí? El director de Pymes y Emprendedores, José Carpino, explicó el alcance de la medida. Dijo que lo que hizo el Ministerio de Producción, en este caso, fue tomar la posta de la dormida ventanilla única que se gestionó en gobiernos anteriores y se estableció el sistema para la gestión de habilitaciones municipales, señalaba. No, bueno, el funcionario también aclaraba que el nuevo esquema no elimina controles, sino que reorganiza el proceso administrativo. Dijo, no habilitamos, sino que simplificamos los trámites administrativos que se derivan y se esencializaban en el gobierno de la provincia para que puedan llevarlo al municipio. Uno de los puntos centrales de la normativa es la diferenciación por tipo de actividad y superficie. A partir de ahora, tenés un régimen simplificado en donde aquellas actividades que estén en un establecimiento menor a los 300 metros cuadrados y que no estén tipificadas como actividades de riesgo, van a poder reemplazar certificados de factibilidad, habitabilidad, bomberos y salud pública a través de declaraciones juradas técnicas.
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0: Desde el Ministerio de Producción remarcan que esta iniciativa responde a un pedido sostenido del sector privado que viene reclamando mayor agilidad en los procesos administrativos. ¿Sí? La verdad dijo que desde la dirección de Pymes y Emprendedores siempre reciben la inquietud de los distintos sectores privados de decir, ayudemos a simplificar la parte administrativa burocrática. ¿Sí? La reglamentación de la ley demandará entre 3 y 6 meses, etapa en la que se definirán los detalles operativos para su puesta en marcha efectiva, y esto va a ser en toda la provincia. ¿Sí? Desde la dirección de Pymes y Emprendedores aseguraron que el nuevo régimen va a permitir que los trámites de habilitación sean digitales y más rápidos.

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0: Noche fría en la ciudad de San Juan y bueno, para ponerle un poco de ritmo ahí pasaba Chayanne.
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0: Bueno, y nos vamos preparando, ¿no? No sé ustedes, pero que qué nervios. Y tiene que ver con la previa, ¿no? La previa de lo que están haciendo los hinchas argentinos y tiene que ver con la previa de los 16avos, ¿sí? ¿Qué pasó y qué está pasando? Bueno, lo que dan a conocer las imágenes es un multitudinario banderazo argentino en Miami para alentar a la selección. En la previa de final de mañana, donde la selección argentina se enfrentará a Cabo Verde en busca de un pase a octavos, los hinchas argentinos realizaron un masivo banderazo para acompañar y alentar a la escaloneta en una jornada que transformó las calles de Miami en una verdadera fiesta albiceleste, ¿sí? En ese contexto, relataban los periodistas que desde el lugar, el clima que se vive en la ciudad estadounidense durante

estos momentos verdaderamente es agradable. Hay muchísima gente, hay muchos argentinos. Arrancó cerca de las 13 horas y no para de llegar gente. Es lo que decían los periodistas. Se juntan, cantan, alientan y viven la previa como si fuera en casa. ¿Sí? El punto de encuentro fue la zona de Collins y la calle 95, donde desde el mediodía comenzaron a concentrarse cientos de simpatizantes que con banderas, camisetas y bombos improvisados fueron copando el sector. Asados, choripán y reuniones entre grupos de amigos marcaron el inicio de una previa con fuerte identidad argentina. Y por supuesto que la movida se extendió rápidamente a distintos puntos cercanos de la ciudad, con muchos hinchas que llegaron, unos de los sectores más lindos de Miami, que es South Beach, donde también se concentran argentinos que continúan con los cánticos y la previa de este partido. Según lo que relataban, bueno, todo queda lejos, ¿sí? Para la gente, pero la gente igual se mueve, ¿eh? Caminan unos metros y ya tienen playa. Ahí también hay argentinos que se van sumando absolutamente a todo. Esto es lo que se está viviendo, señores, en el banderazo para apoyar a nuestra selección.

0: te llama.
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1: El cielo sigue nublado en la ciudad de San Juan.
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1: Esta es una canción del verano, ¿no?
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1: Que está ya lejos, lejos, lejos, forma parte de nuestro pasado. El verano, porque ahora frío, frío tenemos. La sensación térmica es de 0 grados 3 décimas a esta hora en la ciudad de San Juan. La temperatura es de 3 grados 8, descendió y bastante. 3 grados 8 décimas, la temperatura, 67% la humedad. Hay viento del sector sur a 15 kilómetros.

Bueno, y va quedando poco, va quedando menos, porque la selección argentina se medirá ante Cabo Verde mañana a las 19 horas. De hecho, les recuerdo que no habrá programa, no tendremos programa porque la radio transmite el partido, ¿sí? El partido de Argentina, así que a esta hora estará el partido aquí en LB5 Radio Sarmiento. Para todos aquellos que no lo pueden ver, pero que pueden escuchar la radio, por supuesto que la radio les acerca el Mundial también. Bueno, la selección argentina se medirá ante Cabo Verde mañana a las 19 horas por un lugar en los octavos de final en este Mundial 2026. La policía de Miami prepara un operativo de seguridad especial con el objetivo de evitar incidentes como los que se produjeron en la final de la Copa América en el 2024. Sí, aquel 14 de julio del 2024 hubo un enorme caos, ¿sí?, en los accesos al Hard Rock Stadium en la previa del partido ante que Argentina le ganó 1-0 a Colombia. Cientos de hinchas que no tenían entradas intentaron colarse y generaron corridas, desmanes y tumultos. Por eso el inicio del partido se demoró. Una de las imágenes más llamativas de aquel día fue la de varios hinchas cafeteros metiéndose a la cancha por los caños de la ventilación. Recuerdan eso, ¿no? Bueno, los sucesos ocurridos durante la final de la Copa América 2024 no tenían precedentes para toda la nación y mucho menos para el condado de Miami. Sí, esto lo explicaban. Tal fue el impacto que tuvieron esos incidentes que desde ese momento las autoridades locales aplicaron medidas especiales en los eventos masivos con el objetivo de garantizar la seguridad de los asistentes, el personal y los participantes. Sí, mañana el Hard Rock Stadium habrá sólidos puntos de control de seguridad de múltiples niveles que abarcará todo el recinto. Esto implica que no se implementará un proceso de verificación de entradas en distintos lugares, ¿sí? Aquellos que no tengan un ticket válido deberán retirarse. Existe una presencia considerable de las fuerzas del orden y personal de seguridad, tanto dentro como en los alrededores del estadio, para garantizar la seguridad pública durante todos los eventos. Esto fue lo que relataron desde la oficina local del sheriff, ¿sí? Y lo que se busca es evitar que se desate un caos similar al que se dio en la final ante Colombia. Habrá una importante presencia de efectivos en los accesos al estadio.

Le mando un beso grande para Jessy, que a las 7:15 me pedí una canción de Carlos Rivera, En Otra Vida. Soy Jessy, dice gracias. Un beso grande, Jessy. En el próximo bloque, porque ahora se me viene una canción de David de María, pero luego, pegadito a la tanda, llegaremos con Carlos Rivera, En Otras Vidas. Bonita canción, ¿eh? Ahora la busco.

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Solo 10 minutos restan para llegar a la hora 21 en todo el territorio nacional. No me voy a ir sin colocar la canción que me solicitaban recién. Aquí llega Carlos Rivera. Linda canción. Es un tema lento de aquellos y se llama Otras Vidas.

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Muy bien, señores, solo dos minutos restan para llegar a la hora 21. Punto final para nuestro encuentro aquí en esta noche, noche fría en la ciudad de San Juan, en toda la provincia. Cuídate, hay que cuidarse del frío. La sensación térmica es de 0 grados 3 décimas y la temperatura a esta hora es de 3 grados 8 décimas. 67% la humedad, hay viento del sector sur a 15 kilómetros. Patricia Moreno en el flash de noticias de cada hora. Soy Alejandro Martín y si Dios así lo quiere nos reencontramos el próximo lunes. Mañana hay, mañana transmiten el partido aquí, así que si no podés ver, lo podés escuchar. Escuchás el partido de la selección argentina que juega a las 19. Aquí lo escuchás en LV5 Radio Sarmiento. Abrigate, sí, y cuídate del frío.